0: Lectura del Santo Evangelio según San Mateo. En aquel tiempo dijo Jesús a sus apóstoles: El que quiere a su padre o a su madre más que a mí, no es digno de mí. El que quiere a su hijo o a su hija más que a mí, no es digno de mí. Y el que no carga con su cruz y me sigue, no es digno de mí. El que encuentre su vida la perderá, y el que pierda su vida por mí la encontrará. El que los recibe a ustedes me recibe a mí, y el que me recibe, recibe al que me ha enviado. El que recibe a un profeta porque es profeta, tendrá recompensa de profeta, y el que recibe a un justo porque es justo, tendrá recompensa de justo. El que dé de beber, aunque no sea más que un vaso de agua fresca, a uno de estos pequeños, solo porque es mi discípulo, en verdad les digo que no perderá su recompensa. Palabra del Señor.
1: Gloria a ti, Señor Jesús. En este Evangelio, el Señor nos invita a tomar conciencia de la importancia de su presencia en nuestras vidas. Él tiene que ser el primero. Cuando decimos priorizar, Él tiene que ser el primero, para que cuando Él ingrese a nuestra vida suenen todas las puertas y sintamos que Él hace parte de lo profundo de nuestra existencia. Sentir que Jesús ingresa a nuestro corazón. Sentir que de verdad tendríamos que hacernos esta pregunta: ¿quién es la persona más importante de tu vida? ¿Cuál es la persona más significativa de tu existencia? ¿Cuál es la empresa más fundamental en tu cotidianidad? Y tendríamos que decir: la persona más importante de mi vida es Jesucristo el Señor, y este crucificado, y este resucitado. Por eso no se trata de abandonar al papá, a la mamá, a la esposa, a los hijos, a los amigos, a las cosas. No se trata de abandonar, hay que cuidar. Se trata de tenerlos en el lugar indicado. ¿Y el lugar quién es? El lugar es Jesús. De modo pues que una invitación para que hagamos de Jesús la persona más importante de nuestra vida y que Él sea de verdad quien gobierne nuestra manera de pensar, nuestra manera de hablar y nuestra manera de sentir. Jesús, que tú seas el Rey. Reine Jesús por siempre. Gloria al Padre, al Hijo y al Espíritu Santo, como era en el principio, ahora y siempre, por los siglos de los siglos. Amén. Buenas noches para todos. Un abrazo, Silvana.
2: Gracias, Padre.
1: Un abrazo para Grisel. Un abrazo para Isabel, a todos ustedes los oyentes. Vamos en este momento a entregar después la controversia de esta noche. Adelante, Grisel.
3: Padre, pues muy buena tarde para todos. Y hoy nos dice la controversia: ¿tú crees que San Francisco de Asís pasó de moda? Lo vuelvo a repetir. ¿Tú crees que San Francisco de Asís pasó de moda? Queremos escucharlos. Darnos su opinión en este, pues, su cumplimiento de 800 años. ¿Qué piensan? ¿San Francisco de Asís pasó de moda?
1: Gracias, Grisel. Tenemos un WhatsApp 317-369-0797. 317-369-0797. ¿Tú crees que Francisco de Asís pasó de moda? Vamos a hacer un recorrido sobre lo que de pronto recordamos de San Francisco de Asís. Adelante, Silvana.
2: Claro que sí, Padre. Bueno, primero que todo, muy buenas noches para ustedes, nuestros queridos oyentes. Hoy en su programa Controversias vamos a hablar de un santo bien especial, que es San Francisco de Asís, y para eso entonces vamos a empezar a hacer un recorderis de su historia para que tengamos un poquitico más contexto acerca de cómo vamos a responder esa pregunta de si...
1: Sí.
2: Si
1: pasó de moda o no.
2: Si pasó de moda o no. Entonces, San Francisco de Asís fue un religioso italiano, fundador de la orden franciscana y una de las figuras más importantes del cristianismo. Nació en la ciudad de Asís, en Italia, con el nombre de Giovanni di Pietro di Bernardone.
1: Muy bien, es italiano.
2: Su padre era un rico comerciante de telas y su madre pertenecía a una familia noble. O sea que él nació en 1181.
1: Sí.
2: Listo. Sí, hace poquito. A ver, se me perdió esta parte. Ya voy, espérame.
1: Que o sea, estamos terminando el siglo XII.
2: Exacto. Entonces, en su juventud, durante su juventud llevó entonces una vida muy cómoda, sí, muy alegre. Soñaba con convertirse en caballero, participó en conflictos militares.
1: Perdón, Silvana, ¿qué significaba soñar en convertirse en caballero? Porque en esa época, siglo XII, siglo XIII, pues las ciudades estaban logrando luchar para tener cada día más posesión de territorio. Luego, exacto, un caballero no es como cuando el que le da el puesto a uno en el metro, que es muy caballero, sino que el caballero
2: no
1: es
2: tampoco,
1: que ya tampoco lo hacen, se acabaron fue los puestos. No, adelante los, que, de nuevo pues, la urbanidad, que revuelva la urbanidad. Un caballero es una persona militar, es como un militar.
2: Exacto.
1: Sigue.
2: Exacto, la importancia de esa época de ser caballero era muy importante.
1: Sí.
2: Porque sí reunía cualidades bien
1: particulares,
2: significativas,
1: sí.
2: Así, en
1: además
2: los
1: de
2: hombres,
1: su caballo, tenía su armadura,
2: era
1: tenía
2: un guerrero,
1: su, exactamente,
2: el protector,
1: era un guerrero.
2: Así exacto.
1: Es. Entonces Francisco de Asís soñaba con eso, con ser un caballero, tener su buena cabalgadura, tener su buen uniforme, su buena espada, su buen escudo y luchar.
2: Y luchar.
1: De hecho, exacto, le tocó luchar varias veces.
2: Exacto. Y en ese ejercicio de luchar como militar, estuvo prisionero, fue prisionero en una guerra y sufrió una grave enfermedad que comenzó entonces, con esta enfermedad comenzó una profunda reflexión espiritual que transformó su vida.
1: Esa guerra se llama la Guerra de Perulla, que queda ciertamente al sur de Asís, de donde es nuestro hermano.
2: Listo. Y ya entonces, a partir de acá, comienza la etapa de su conversión religiosa, que según la tradición, mientras oraba en la iglesia de San Damiano, escuchó una voz de Cristo que le decía, repara mi iglesia.
1: Ahí, entonces tenemos una cosa muy importante, Silvana, y amados oyentes, ustedes también pueden simplemente participar, porque es un tema fascinante, uh-huh, y es que Francisco de Asís, ya sabemos, hijo de, muy bien, es italiano, Pedro Bernardone, el papá de Francisco, y la Madonna Pica, que era pues la mamá de Francisco de Asís. Pedro Bernardone, comerciante de telas muy finas que importaba de Francia, y la Madonna Pica, una mujer muy noble. Luego, el papá quería que su hijo, que se llamaba Juan, pues sencillamente fuese un gran heredero de todo aquello que su papá tenía. Teníamos que preguntarnos, si se llama Juan, ¿por qué se llamó después Francisco? Respuesta. El primer nombre de este ilustre pequeño de Asís, el poverelo de Asís, y pues sería Juan. Y entonces Juan significaría ese elegido de Dios. Pero por el amor que Pedro Bernardo tenía a Francia, le pone el nombre de su hijo de Francisco. Por amor a Francia, le pone el nombre pues de Francisco. Entonces este hombre era, decías, un juglar, un hombre alegre. Donde llegaba Francisco, se armaba la fiesta. Un hombre alegre, querido, bonachón, un hombre muy especial, un hombre que de verdad, muy amiguero, diríamos hoy. Bueno, y tuvo una cosa muy particular, entró en crisis. ¿Cuál fue la crisis? Claro, que luchando allá en esa guerra de Perulla, pues cae herido. Y allá, ¿qué pasa? Empieza, Silvana, a encontrarse consigo mismo. ¿Cómo sería eso? Que Francisco de Asís, tan disperso y tan hermoso, empezó a encontrarse consigo mismo. Y en ese encontrarse con su mismidad, ¿con quién se encontró?
2: Encontró entonces, me imagino que también con toda esta experiencia del discernimiento propio, de la sí, reflexión, entonces Dios hizo uso de su inmenso poder y vio en él entonces, digamos, el instrumento para que por medio de...
1: Aprovechemos a Silvana. Entonces, Dios, ¿cómo facilitó una crisis? Hizo de esa crisis una oportunidad. Entonces, las crisis, pues, ¿qué, Silvana?
2: O sea, las crisis llegan para darnos aprendizaje,
1: sí,
2: ¿cierto?
1: Sí.
2: Obviamente depende de la voluntad de cada persona, pero en el caso de Francisco de Asís, que es bien interesante, o sea, en su momento no era Francisco, era Juan Giovanni.
1: Sí.
2: Entonces, Dios hizo uso de este llamado que estaba empezando a tener Francisco para, digamos, encomendarle una misión. Entonces, si lo vamos a traer a nuestros tiempos, sí, o a este momento específicamente, digamos que cuando nosotros nos a raíz de una crisis,

0: digamos que la idea es que traigan consigo unas misiones de vida diferentes o unos llamados diferentes.
1: Muy lindo, porque tú reportas ahí que estuvo en una capilla de San Damián. Uh-huh. Resulta que en el siglo VI los monjes benedictinos habían construido una ermita, una capilla pequeña, allá propiamente pues al sur de Asís, y allá se encontró con este lugar que se llama la ermita de San Damián, una ermita que estaba semidestruida, y había un Cristo, que lo pueden buscar por internet con este título, el Cristo de San Damián. Es un Cristo bizantino muy bonito, es una pedagogía muy linda. Uno se encuentra ese Cristo y es toda una catequesis muy hermosa sobre la resurrección del Señor. Y ese Cristo le dice: Francisco, repara mi iglesia que amenaza ruina. En ese profundo silencio de ese valle de la Umbría, Francisco era un hombre muy admirable de la creación, siente que Dios le habla. Y como él era tan primario, ¿qué hizo? Buscó a sus amigos de farra. Inmediatamente, ¿qué hicieron? Reconstruyeron esa ermita y les quedó muy linda. Cuenten que esa ermita todavía existe. Y allá vamos a ir precisamente, por el programa es para invitarlos a que vamos a esa ermita que se llama la ermita de San Damián o la Porciúncula. Y esa Porciúncula se conserva todavía como una reliquia muy grande de los franciscanos y del mundo entero, donde Francisco propiamente inicia todo su proceso de conversión. Dicho sea de paso, ese Cristo de San Damián también se conserva, lo tienen las madres clarisas allá en Asís. Sigamos. Ah, bueno, entonces Francisco de Asís reconstruyó propiamente esa ermita, pero Dios le pedía algo más. No solamente reconstruir la ermita, pero un momentico, Isabel. Ahí estamos propiamente hablando de el Cristo de San Damián. Muchísimas gracias. Qué tecnología. Bonito. Qué rico, amados oyentes, puedan ahí visualizar en nuestro canal de YouTube, de Facebook, para que puedan visualizar ese Cristo de San Damián. Después haríamos una catequesis sobre ella. Muy bien. Entonces, sencillamente Francisco toma conciencia que reparar la iglesia que era reparar propiamente pues lo que significa la humanidad misma en la iglesia, comunidad testigo de la resurrección del Señor. Cinco palabras, mire, es un Cristo, pero me lo quitaron, es un Cristo que está crucificado, pero también un Cristo que está resucitado, el Cristo de San Damián, es un Cristo que está resucitado, pero que está crucificado, ahí está. Mire que en la parte horizontal de las manos, digámoslo, es un sepulcro. Sí. Y lo que aparece ahí es que él está resucitado. Fíjese que arriba aparecería una mano y un dedo. Se habla del dedo de Dios, el poder de Dios. Y así cada elemento de Cristo de San Damián está lleno de significado. Inclusive está el autorretrato por ahí de quien dibujó este Cristo. Una invitación para que conozcamos este Cristo. ¿Dónde está? Este Cristo está en el monasterio de las Madres Clarisas allá en Asís. Sigamos adelante, Silvana.
0: Entonces, a raíz de esta voz de Cristo que le decía, repárame iglesia, entonces, no solamente pues en la parte literal de reparar la ermita, sino también que Francisco lo interpretó como un mensaje para abandonar sus riquezas y dedicarse por completo a Dios y a los pobres.
1: En eso de abandonar las riquezas, aprovechó que el papá estaba en Francia trayendo sus buenas telas y demás, y Francisco va a la bodega donde el papá tenía toda su mercancía, coge toda esa mercancía y se la lanza a los pobres. Cuando el papá llegó, vio que no había ninguna mercancía y lo regañó. Entonces, claro, ¿qué hizo Pedro Bernardone? Fue y se lo llevó al obispo y le puso la queja: señor obispo, aquí está mi hijo que no me quiere hacer caso. Entonces el obispo dijo: ¿qué ha pasado, hijo? Y le dice Francisco: pero que no, que yo tenía que compartir esto con los pobres. Y le dice el papá: pero es que eso no era tuyo, y tú sí eres hijo mío. Y le dice Francisco: a partir de hoy tampoco voy a ser hijo tuyo. Yo te regalo mi apellido y te regalo toda mi ropa. Y se desnudó y le entregó a su papá toda la ropa. A partir de hoy usted no es mi papá, Dios es mi padre, mi Dios y mi todo. Entonces el obispo lo cubre con su manto, porque estaba pues como Adán, lo cubre con su manto, y empieza Francisco una vida de renovación. ¿Qué hace luego Francisco en ese mismo día? Hace un sayal, es decir, un hábito que todavía existe, que lo vamos a ver. Cuando estemos en Asís, vamos a ver el hábito que San Francisco de Asís utilizó, lleno de remiendos, obviamente.

0: pero existe todavía. ¿Cuál fue el hábito, el sayal que Francisco de Asís construyó y utilizó en forma de cruz? Cuando él abre las manos, él se siente crucificado. Por eso Francisco no necesitaba ir a algún lugar para hacer oración, porque el lugar preferido para Francisco hacer oración era su propio corazón. Cuando él hacía silencio, cuando se silenciaba externamente, internamente, sentía la presencia de Dios en su corazón y eso lo transformó absolutamente.
1: ¡Ay, qué hermosura! Mira, qué
0: es muy bonito, por eso hay que ir allá, hay que ir allá.
1: Les voy a dar un dato curioso, ese es mi santo.
0: ¡Ah, qué rico! ¿Y
2: ay,
0: por qué?
2: Super.
1: Porque yo cumplo años un 4 de octubre.
0: ¡Ah, pero qué rico! Y este año son los 27, qué bueno.
1: Entonces, estos son mis... ¡Ay, cómo así!
0: ¡Felicitaciones, qué bueno! Grisel, ¿qué nos quieres decir sobre Francisco de Asís? Cuéntanos, mujer.
1: ¡Ay, padre! Pues no, pues ese dato.
0: Pero felicitaciones, qué rico. Grisel, te escuchamos.
3: Sí, padre, bueno, pues también uno de los datos que podemos aprenderle a San Francisco de Asís es que fue un gran líder, porque él fue el fundador de los franciscanos. Él reunió a varios seguidores y fundó la Orden de los Frailes Menores, y su ideal era vivir según el Evangelio, en pobreza, en fraternidad, en amor hacia todas las criaturas. Y es algo que es muy característico de su espiritualidad, porque él también, aparte de ser un buen líder y de inspirar a sus seguidores masculinos, también inspiró a Santa Clara de Asís, a crear esta rama femenina de la orden conocida como las Clarisas. Y bueno, dentro de esta peculiaridad de San Francisco fue el amor a la naturaleza, porque San Francisco descubrió en la naturaleza el amor de Dios. San Francisco es especialmente conocido por ese profundo amor hacia los animales, hacia la naturaleza. Consideraba a todas las criaturas como hermanas y hermanos porque procedían de la misma creación divina. Por ello es reconocido como el patrono de los animales y de la ecología. Entre sus escritos destaca el Cántico de las Criaturas, una de las primeras obras literarias en la lengua italiana. Y bueno, también podríamos decir que el Papa Francisco hizo una carta llamada Laudato Si, que también hace referencia a eso, a la ecología. Por eso decía que San Francisco era el santo de la ecología.
0: ¡Qué maravilla! De modo que con él reconocemos que Dios está presente en toda la creación, que debemos amar, respetar y valorar. Gracias, Grisel. ¿Qué más quisieras contar, Isa, acerca de tu experiencia con Francisco de Asís?
1: Padre, pues la verdad, para ser sincera, conozco un poquito, pero quería enfatizar por como ese sí. Dato de que es el patrono también allí de la naturaleza, de los sí. Animalitos, y pues no sé, siento que es un santo muy bonito, de que en su historia deja muchas reflexiones para la vida cotidiana de nosotros, porque pues fue una vida muy... con muchos símbolos también, con muchas cosas significativas que uno podría aprender, como el desprendimiento, la protección, la ayuda a la humanidad.
0: Y con la controversia, ¿pensarías que ya pasó de moda San Francisco de Asís o no?
1: No, para nada, él no ha pasado de moda, porque de hecho eso es a lo que estamos llamados en sí. Este momento. Si en algún momento nos dispersamos, y ahorita pues que estamos como viviendo situaciones y realidades tan difíciles con el tema de los derrumbes, tantas catástrofes, ahí es donde nosotros debemos de coger esta historia y, sí. Y empezar a actuar como desde ella, y empezar a ser más humanos, empezar a ser más cercanos, empezar a mostrar a Dios a través de nuestros actos, como lo hacía San Francisco.
0: Ahí te mandé la canción del Cántico de las Criaturas. Sí, hermano, es como pensar en esto. ¿Yo tengo cuerpo o yo soy cuerpo? ¿Qué es, cómo diríamos decir más?
2: Yo tengo cuerpo.
0: ¿Yo soy cuerpo o yo tengo cuerpo? ¿Cómo diríamos? ¿Yo soy cuerpo o yo tengo cuerpo?
2: Yo soy.
0: Yo soy. ¿cierto? Es como la naturaleza. Entonces, como que yo tengo naturaleza o yo soy naturaleza. Es como pensar que como naturaleza allá y yo aquí, ¿cierto? El cosmos allá y yo aquí, la tierra allá y yo aquí, ¿no? Para Francisco de Asís, eso es un todo. Entonces, yo soy naturaleza.
2: Es más, él nombraba a los animales como nuestros hermanos.
0: Sí, exactamente.
2: Pues toda la naturaleza en general, pues como...
0: Pero es cierto. ¿Y de dónde nace ese Francisco diciendo hermano, hermana? Pues recuerden que el lugar de la fraternidad es la paternidad de Dios. Él renunció a su padre, Pedro Bernardone, pero acogió a Dios como a su propio padre. Luego, a Francisco de Asís, acoger a Dios como a su propio padre, al sentir que Él es su padre, Él es hermano de todos. Hermano Sol, hermana Luna, hermano Lobo. Hay un texto muy lindo de el Lobo de Gubbio. Dice la tradición que era un pueblo muy bonito, muy especial, pero que había un lobo muy feroz que estaba atentando contra la población y que nadie podía dominarlo. Un lobo muy feroz que nadie podría dominarlo. Francisco supo el asunto, hizo oración, hizo ayuno y fue a ese lugar, a Gubbio, a saludar al lobo. Se acercó paulatinamente al lobo. Mire, una fiera, por fiera que sea, si el que se acerca desde la humildad, desde no hacerle daño, desde simplemente el respeto, ¿qué pasa con esa fiera? ¿Se pone más fiera o se serena?
2: Se serena.
0: Y en la vida diaria, a ver las parejas, ¿quién es la fiera pues de la pareja? Para decir que la fiera que sea, todos tenemos una fiera por dentro, la fiera que sea, si el otro viene a mí con ternura, con serenidad, con tranquilidad, yo me sereno. Pues esa fue la metodología de Francisco de Asís frente a este lobo. Llegó allá amándolo, llegó allá aceptándolo, llegó allá abrazándolo inclusive. Y desde ahí, entonces el lobo se hizo amigo de Francisco y se hizo amigo de toda la población. Hay textos muy tremendos. Mire, cuando Francisco de Asís estaba en eso de ser un gran caballero, con esa capa elegante y con todo aquello, veía lo que diríamos hoy, un habitante en condición de calle. Bueno, un leproso, y simplemente pasaba y casi que le tiraba el caballo. En su proceso de conversión, Francisco se baja del caballo, imaginemos pues un leproso con sus heridas, se dicen llagas, con sus llagas. Francisco le besó las llagas a ese leproso. ¿Quién es capaz de hacer eso? ¿Y por qué lo habrá hecho? ¿Qué motivó a Francisco, Silvana, a que este se bajara del caballo y a que besara las llagas de ser su hermano? ¿Qué crees tú?
2: Ya era San Francisco.
0: Sí.
2: Pues primero, toda esa iluminación y toda esa gracia que ya había recibido de
0: toda
2: Dios.
0: Toda esa disposición a la gracia.
2: Por medio de su experiencia también. Y digamos como todo ese desprendimiento de, digamos como del prejuicio, de verlo a él también como eso, como una criatura de Dios, como su hermano, libre de toda, digamos, de toda esta prevención que se tiene, obviamente también con todo, me imagino que el Espíritu Santo maneja ahí, digamos, gran protagonismo, y eso hace que para él esta persona, con su enfermedad, con sus particularidades y con todo lo que me imagino que era un leproso, que no era lo más agradable.
0: Sí, señora.
2: Pero para San Francisco de Asís, digamos que era una persona en su sufrimiento que necesitaba esa, digamos como esa expresión de amor, de que esa persona se sintiera acompañada por mediante un gesto, digámoslo así, tan incondicional y tan desprendido.
0: Qué lindo, o sea que a partir de la experiencia de Francisco con Dios cambia su manera de mirar, de pensar, de obrar, de sentir, de manifestarse. Eso es lo que necesitamos. Y al llegar allá, a ese lugar tan especial que se llama la Porciúncula, donde existe todavía ese lugar, van a buscar por internet Basílica Papal Santa María de los Ángeles. Basílica Papal Santa María de los Ángeles. Es una gran basílica que conserva la ermita de San Damián. Es una gran basílica que conserva la gran basílica de San Damián. De modo pues que esa basílica de Santa María de los Ángeles conserva la ermita de San Damián. Es algo muy lindo. Vamos a escuchar este cántico de las criaturas para que sea una oportunidad de alabar y bendecir al Señor con la vida y obra y testimonio de San Francisco de Asís. Oyentes, ¿será que de verdad Francisco de Asís pasó de moda? ¿Tú qué opinas?
4: Altísimo y omnipotente buen Señor, tuyas son las alabanzas, la gloria y el honor y toda bendición. A ti solo, Altísimo, te convienen y ningún hombre es digno de nombrarte. Alabado seas, mi Señor, en todas tus criaturas, especialmente en el Señor hermano Sol, por quien nos das el día y nos iluminas, y es bello y radiante con gran esplendor. De ti, Altísimo, lleva significación. Alabado seas, mi Señor, por la hermana luna y las estrellas. En el cielo las formaste, claras, preciosas y bellas. Alabado seas, mi Señor, por el hermano viento, y por el aire, y la nube, y el cielo sereno, y todo tiempo. Por todos ellos a tus criaturas das sustento. Alabado seas, mi Señor, por el hermano fuego, por el cual iluminas la noche, y es bello y alegre, y vigoroso y fuerte. Alabado seas, mi Señor, por la hermana, nuestra madre tierra, la cual nos sostiene y gobierna, y produce diversos frutos con coloridas flores y hierbas. Alabado seas, mi Señor, por aquellos que perdonan por tu amor y sufren enfermedad y tribulación. Bienaventurados los que las sufran en paz, porque de ti, Altísimo, coronados serán. Alabado seas, mi Señor, por nuestra hermana muerte corporal, de la cual ningún hombre viviente puede escapar. Ay de aquellos que mueran en pecado mortal. Bienaventurados a los que encontrará en tu santísima voluntad, porque la muerte segunda no les hará mal. Alaben y bendigan a mi Señor, y denle gracias, y sírvanle con gran humildad. Amén.
0: Bien, de modo pues que alabado sea mi Señor, es el cántico de las criaturas. Ahí estamos observando la Basílica Papal de Santa María de los Ángeles. En la cúpula principal al fondo, si ponemos una plomada, inmediatamente vamos a encontrar con la Porciúncula. O sea que dentro de esa basílica está la Porciúncula. Allá hay que ir, yo no sé cuándo, sí, ya tenemos la fecha, para ir allá a observar estos lugares tan hermosos franciscanos. Bueno, adelante, Grisel, en comunión con el magisterio del Papa León. Adelante, mujer.
3: Bueno, el día de hoy, el Papa León retomó el ciclo de catequesis dedicadas a los documentos del Concilio Vaticano II, en particular sobre la Constitución Sacrosanctum Concilium, que trata sobre la liturgia. Con un acento agustiniano, este texto conciliar invita a los cristianos a que sean instruidos con la palabra de Dios, se fortalezcan en la mesa del cuerpo del Señor y den gracias a Dios. Cuando recibimos al Señor en su palabra y en la Eucaristía, nos convertimos en aquello que hemos recibido. De esa forma, la Eucaristía es anticipo del sacramento del reino que está por venir y a la vez nos enseña a adoptar el estilo de la vida de Cristo, entregando la propia vida. Por otra parte, la palabra edifica también nuestra relación con el Señor, haciéndonos pasar de la decadencia del pecado a la vida nueva en Cristo. Por eso nos hace una invitación el Papa para que acudamos con fe a esta fuente de vida divina, que son los sacramentos, y que nos dejemos transformar por aquello que celebramos.
0: Bien, de modo que el Papa León nos invita a continuar amando la liturgia, a continuar amando la comunión de la Iglesia, a que de verdad sintamos que el Concilio Vaticano II hay que volverlo a descubrir, porque son las bases de esa puerta que el Papa Juan XXIII y que el Papa San Pablo VI abrieron para el mundo de hoy. Bueno, sigamos hablando sobre San Francisco de Asís. ¿Qué más quisiéramos expresar? ¿Cómo hacer para ir allá? ¿Cómo hacer para ir a Asís? ¿Cómo hacer para conocer esos lugares tan bonitos, donde por ejemplo podríamos conocer la Porciúncula, donde nació propiamente la Orden Franciscana, OFM, Orden Frailes Menores, nació la Orden de las Madres Clarisas, Madres de la Pobreza, nació la Orden de los Laicos Franciscanos, la Porciúncula? Y conoceríamos entonces esta Basílica Papal de Santa María de los Ángeles. Y unos 20 minutos hacia arriba conoceremos el lugar donde está la tumba de San Francisco de Asís, o sea, la Basílica Papal Mayor de San Francisco de Asís. Luego la Basílica Papal de Santa Clara de Asís. Y tenemos también, ¿a quién? A San Carlo Acutis, allá en Asís, el Santo Milenio, para ustedes los jóvenes, Silvana, Grisel, Isabel, los jóvenes, para que sientan la presencia de Dios que actúa en ustedes y los va transformando. A Asís hay que ir. Es una ciudad del medioevo que se conserva absolutamente, y quien se introduce en la ciudad, como que se mete en la máquina del tiempo y está viviendo también del medioevo. Toda la gente se saluda, toda la gente dice paz y bien, es una sola familia fraterna donde se vive y se respira el ambiente y el espíritu de San Francisco de Asís. ¿Qué más queremos decir sobre este gran pequeño de Asís?
2: Bueno, padre, bueno, primero que todo, gracias, padre, por considerarme joven.
0: Ah, pero por favor.
2: Pero bueno, yo soy de la generación X. No alcanzó el millennial. Millennial sí es Grisel. Padre, bueno, importante. Qué rico que en esto y haciendo conexión con San Francisco, lo de la controversia, lo de no pasar de moda.
0: Sí.
2: No podemos dejar que pase de moda San Francisco de Asís y de aquí toda esta recordación de su vida, porque digamos incluso dentro de algún mensaje que podamos tener en nuestra cotidianidad, hay muchos mensajes propios de San Francisco. Por ejemplo, hay una frase muy conocida que de él, que dice: Señor, haz de mí un instrumento de tu paz. Muchas veces hemos nombrado esa frase, incluso pues posiblemente no sabemos que viene de San Francisco. Entonces, bien interesante, porque muchas veces digamos que convocamos la gracia de Dios por medio de esta frase: haz de mí un instrumento de ti, de tu paz, de tu misión. Comienza otra frase: comienza haciendo lo necesario, después lo posible, y de repente estarás haciendo lo imposible. Esto es para hablar sobre los miedos, sobre los límites que cada uno se pone en su vida, para que desde esta frase podamos saber que todo lo podemos, obviamente, con Dios en nuestras vidas. Otra frase es: predica el evangelio en todo momento, si es necesario, usa palabras. Acá digamos que es un poco saber cuál es toda esta enseñanza de Dios, de Jesús, y obviamente empezar a rescatar de ella estos mensajes, porque digamos que son realmente enseñanzas para uno poder estar y vivir la vida desde lo terrenal, pero mirando siempre a lo espiritual. También otra frase es dando como se recibe. Donde hay caridad y sabiduría, no hay temor ni ignorancia. La alegría es la más bella creación de Dios. Esa me parece también bien, bien bonita, porque en estos tiempos a veces la alegría es lo que más vamos sacrificando. Lo que eres ante Dios, eso eres y nada más. Aquí es para rescatar nuestra fragilidad y nuestra condición de criaturas de Dios. También digamos como desde esa mirada que Dios tiene hacia nosotros, o sea, nosotros podemos manejar muchos semblantes y muchas apariencias en nuestra vida cotidiana, porque son muchos los escenarios en los que tenemos que ser partícipes, pero Dios es el que nos conoce como somos, digamos nuestra desnudez, no solamente física, sino también personal. Entonces, bien importante eso. Lo que eres ante Dios, eso eres y nada más. Santifícate a ti mismo y santificarás a la sociedad. O sea, primero haz de ti, digamos, algo importante para hacer, para conocer, para construir, y luego vas a poder desplegar eso hacia los otros, hacia la sociedad misma. Porque muchas veces juzgamos juzgamos una sociedad, juzgamos una familia, juzgamos personas y resulta que no nos hemos juzgado a nosotros mismos, no nos hemos mirado desde adentro para saber qué es lo que debemos de corregir. La cortesía es hermana de la caridad y apaga el odio. El amor no es amado, expresión que utilizaba Francisco de Asís para lamentar la indiferencia de muchos hacia Dios. El amor no es amado. Qué bonito esa parte de, o sea, Dios no es amado.
0: La fuente del amor no es reconocido, no es amado, no es valorado. Gracias, Silvana. Grisel, ¿qué más nos quiere reportar sobre San Francisco de Asís?
3: Bueno, padre, otro de los lugares que también me imagino que visitarán es el monte de Subasio,
0: sí,
3: que en ese lugar es una montaña cercana de Asís, donde el santo realizaba retiros espirituales y contemplaba la creación. Dentro de eso, a mí lo que me gustaría compartir con la audiencia es precisamente el conectar, cerrar las pantallas y conectar más con la naturaleza, aprenderle a vivir dentro de esa, dentro de este entorno, vivirlo con la alegría que él lo vivió y aún en medio de esas dificultades que todos tenemos, conservar la alegría de Dios, esa alegría que no la da las cosas o, u otra persona, sino lo espiritual, el amor de Dios, el poder estar con él en el silencio, que te enseña esa felicidad auténtica y que da una vida. Y también hay un mensaje muy bonito para los jóvenes, que no tengan miedo de soñar en grande como San Francisco, que se atrevan a escuchar esa voz de Dios, a vivir con autenticidad, a transformar el mundo con el poder del amor, la paz y la fraternidad.
0: Gracias, Grisel. Pues se comenta que Francisco de Asís, ya vestido con su sayal, invitó a un fraile para que fueran a predicar a un pueblo. Entonces llegaron al parque principal. Francisco de Asís, caminando despacio por todo el parque, dio un rodeo y luego salió sin decir una sola palabra. Y el hermanito le pregunta a Francisco de Asís, pero nos has invitado a predicar y no has dicho una sola palabra. Y ahí es el texto, que hay que predicar con la vida y si hace falta, algo se dirá. Es decir, la mayor predicación es el testimonio de vida. Uh-huh. Es que tenemos la visita de las reliquias de San Francisco de Asís aquí en Colombia. Estaremos pendientes dónde van a estar acá en el área metropolitana para que las visitemos. Pero tendremos la oportunidad de un viaje. Toma nota. Un viaje para que se pueda estar en Asís del 2 al 12 de octubre. Para que celebremos tu cumpleaños. La idea es ir el 2 de octubre acá de Medellín. Estaremos en Madrid, que digo yo, día y medio. Luego subiremos a Milán otro tanto. Iremos allá a Roma a la audiencia con el Santo Padre ese miércoles. Y luego estaríamos dos y algo días en Asís visitando estos lugares santos, celebrando los 800 años de San Francisco de Asís. Para Isabel es muy fácil, dice, bueno, ¿quién quiere apoyarme para ir a esta peregrinación de mi cumpleaños? Y con todo gusto, les quiero entregar que el Colegio Franciscano Palermo de San José está empeñado en esta peregrinación, los está invitando para que vamos. Tenemos a un papá muy hermoso, se llama Andrés Vélez, con su empresa y con su esposa, estamos manejando pues esta peregrinación. Por favor, tomen nota de este número, 316-744-0552. Sí, Grisel, si hay gente de México que quiera también asistir, pues nos encontramos, ya veremos dónde, pero no es difícil. 316-744-0552, o me permito el de Cristina también, Cristina Usme, 316-743-8854. 316-743-8854. Pueden comunicarse con el computador del Colegio Franciscano Palermo de San José. La idea es que de verdad tenemos una nueva patria, tenemos una nueva esperanza, tenemos una nueva ilusión de lo que va a ser Colombia, saldremos adelante toda esta crisis. Démonos pues la oportunidad de visitar estos santos lugares, seguramente yo estaré también acompañándolos, pero que sea una oportunidad para que de verdad sintamos la presencia del Santo de Asís en cada uno de nuestros corazones. ¿Que cuándo? Del 2 al 12 de octubre, 316-744-0552, 316-743-8854. Mañana mismo pueden llamar para que les informen sobre qué, de qué se trata esta peregrinación, y es importante que te des la oportunidad de hacerlo. No es tan difícil, es una experiencia inolvidable, porque además del turismo, que lo tenemos con mucha seriedad, es este tema propiamente de lo que tiene que ver con la vida misma de San Francisco de Asís, el poverelo de Asís, el hombre que lo dejó todo para de verdad hacerse uno en Cristo. Bueno, los padres de la Iglesia, me refiero al magisterio de la Iglesia, muchas veces habla de Francisco de Asís como el Cristo del medioevo. Mire que él tuvo los estigmas, ¿cómo sería eso? Experimentar en sus manos, en su costado, experimentar los estigmas de la pasión y la muerte de Jesucristo el Señor. Hay otro lugar muy lindo, recordemos que en el año 1223, San Francisco de Asís, en ese domingo, que era un 24 de diciembre, recreó el nacimiento de Jesús. Entonces se llama la Gruta de Grecio, que todavía existe. Entonces en ese barrio, en ese lugar de Grecio, cogió una mamá, hizo de María, cogió un señor, hizo de José, cogió un niño de verdad, lo hizo Jesús. Él era diácono, no era pues sacerdote, pero Roma le autorizó celebrar la Eucaristía ya en Grecio. Se utilizaba la piedra de Ara. La piedra de Ara es de cuanto una baldosa entre nosotros, una piedra de mármol que tenía en el centro una reliquia de un santo. Sobre esa piedra se celebra la Eucaristía. Sería como un altar ambulante. Entonces se llevaron ese altar ambulante, celebraron la Eucaristía, y en algún momento era de noche. Francisco de Asís toma en sus brazos ese bebé humano, lo levanta, y dice el biógrafo que se llama Tomás de Celano, estuvo ahí y reporta. Y en esa misma noche se iluminó como si fuese la noche de la Navidad.
2: Ay, qué bonito.
0: Y ahí nace el pesebre, hasta el día de hoy. Entonces en 1223 nace el pesebre realizado por San Francisco de Asís. Allá vamos ahí también. ¿Dónde fue que nació el pesebre? Y hasta el día de hoy. Donde hay un franciscano, hay un pesebre. Bueno, en el tiempo del encuentro de las dos culturas, de la cultura europea y la cultura latinoamericana, en ese 12 de octubre, ¿qué pasó? Muchos franciscanos vinieron, decíamos en la historia, en las carabelas, nos decían. Y entonces esos franciscanos fueron también los grandes evangelizadores de nuestras tierras latinoamericanas. ¿Por qué se llama San Francisco por allá en Estados Unidos y por todas partes? ¿Por qué? Por la presencia de los franciscanos. Uh-huh. Aquí tenemos San Antonio, San Benito de Palermo, bueno, tantos lugares que tenemos dedicados a San Francisco de Asís. Y las imagencitas de Francisco de Asís nos acompañan por todas partes, porque realmente San Francisco hace parte de nuestra historia. Miren el Chocó, como quieren a Francisco de Asís, a San Pacho, en ese día 4 de octubre, esa gran fiesta que hacen pues de él. ¿Qué más queremos decir de Francisco de Asís? Pasó de moda, amados oyentes, ustedes piensan pues que San Francisco de Asís pasó de moda. Tenemos un oyente que estos días se comunicó con nosotros porque es fiel a nuestra emisora Minuto de Dios desde la parroquia de Santa Teresa de Calcuta.
5: Hola, soy Dina Argumedo de la parroquia Santa Teresa de Calcuta, fiel oyente de la emisora Minuto de Dios y del programa Controversia. Dios los bendiga.
0: Muchas gracias por tu sintonía, por tu participación. Gracias porque siente que esta emisora de verdad viene del cielo y llega al corazón. Por eso, a esa emisora hay que orar por ella, hay que sintonizarla, hay que colaborar con ella económicamente. Bueno, mujer de Dios, ¿qué más tendríamos que decir, Silvana, sobre Francisco de Asís? Y terminamos con Grisel. Adelante, Silvana.
2: Bueno, padre, lo primero es, frente a nuestra controversia de San Francisco de Asís habrá pasado de moda,
0: sí.
2: No, creo que más fácil es dar un recorderis de lo que es el legado sí. de San Francisco de Asís.
0: Sí.
2: Para las personas que quizás sepan el nombre de San Francisco de Asís, pero no tengan muy, muy fuerte lo que es su legado. Aquí vamos a enumerar simplemente algunos que son bien importantes. Primero que todo, buscar un propósito auténtico. Es poder renunciar, o sea, Francisco renunció a una vida cómoda para seguir el llamado de Dios. Entonces, él también invita a los jóvenes a que nos preguntemos.
0: Ah, sí, señor, gracias.
2: ¿Para qué estoy en el mundo? ¿Cuál es mi vocación? ¿Cómo puedo servir mejor a los demás? Esas tres preguntas, si no me equivoco, son las preguntas que uno también trabaja con los jóvenes cuando están ya terminando su colegio o incluso cuando son niños. Uno puede empezar a preguntarles estas cuestiones. La segunda, vivir con sencillez.
0: Sí.
2: Porque en este momento, más que en ningún otro, que vivimos en una cultura marcada tanto por el consumismo, Francisco entonces invita a valorar más el ser que el tener. La sencillez permite descubrir la alegría en las cosas pequeñas y esenciales que nos hacen tanta falta. Amar y cuidar la creación. Amar y cuidar la creación, porque nosotros, o sea, a veces estamos muy ecologistas, pero en nuestras prácticas cotidianas no lo somos tanto. Entonces, como San Francisco, que consideraba a todas las criaturas como hermanas y hermanos, su ejemplo inspira a los jóvenes y obviamente a todos a comprometernos con el cuidado del medio ambiente y la protección de la casa común. También es importante construir la paz. Es un mensaje a la reconciliación y a la fraternidad en estos tiempos de tanta división. El mensaje de San Francisco anima mucho a superar la violencia, a superar el odio y las divisiones mediante el diálogo, el perdón y el respeto mutuo. Todo un proceso para esto. Servir a los más necesitados, a los pobres, a los excluidos y vivir con alegría, que es lo más importante. Aún en medio de las dificultades, siempre debemos de conservar una profunda alegría espiritual. Nos enseña que la felicidad nace de una relación auténtica con Dios y de una vida entregada al amor. Como dice entonces San Francisco, para los jóvenes, no tengan miedo de soñar en grande. Como San Francisco, atrévanse a escuchar la voz de Dios, a vivir con autenticidad y a transformar el mundo con el poder del amor, la paz y la fraternidad.
0: Gracias, hermanas. Son pautas fundamentales para una reestructuración del proyecto de vida. Adelante, Grisel.
3: Sí, padre, pues hablando acerca de la controversia de si San Francisco de Asís pasó de moda, hoy conocemos muchas órdenes de franciscanos inspirados precisamente hasta nuestros días por este santo, y sabemos que usted es fue su inspiración, su espiritualidad franciscana. A mí me gustaría que nos compartiera qué fue lo que lo inspiró, lo que lo motivó, o cómo fue que descubrió esa espiritualidad en San Francisco de Asís.
0: Gracias, Grisel. Bien dices espiritualidad, porque pues yo hago parte del clero diocesano, del clero secular de la Arquidiócesis de Medellín, pero mi espiritualidad ha sido muy franciscana, muy lindo, porque tenía yo que 7, 8 años de edad y empezaba en esos tiempos tan juiciosos de ser acólito allá en la parroquia, y yo me acuerdo que al frente siempre estaba la imagencita de San Francisco de Asís. Para mí marcó mucho esa imagencita de San Francisco, y a la media cuadra estaban las hermanas franciscanas, misioneras de María Auxiliadora del Colegio Palermo de San José. O sea, toda la vida nos hemos acompañado, pero siendo secular, para mí la vida de San Francisco de Asís ha sido de verdad un estilo muy inspirador, por todo eso que leía Silvana ahorita, de la sencillez, el cariño, la comprensión, la ternura, el respeto por el otro, respeto por la creación, respeto por sí mismo, una vida de simplicidad, una vida de no querer aparecer, que sea el que aparezca, una vida de ser sacramento del amor de Dios, donde sea Dios el que se manifieste plenamente. Y me ha servido cuando he tenido servicios, una cosa y otra, estar aquí o estar allá. No importa estar aquí o estar allá, lo importante es estar y servir con todo cariño y amor. De modo que ya vamos llegando a una edad muy interesante para decir que se ha vivido cosas muy lindas y que de verdad no es ninguna situación particular, sino un desprendimiento de servir con amor, con cariño, con generosidad, con mucha alegría. Y Francisco de Asís nos enseña la capacidad de la admiración. Él siempre se admiraba por el amanecer, por el atardecer. La creación toda es una belleza muy grande, el hecho de uno ver nacer una mariposa, de uno ver que ella vuela, o sea, todo es una cosa muy, y ni más ni menos la creación del hombre y la mujer, o sea, sentir esa presencia de Dios en cada momento que nos acompaña, que nos fortalece, que estamos ahí. De modo que una invitación para que, bueno, disfrutemos de esa peregrinación a Asís, sí, con mucho gusto. 316-744-0552. 316-743-8854 o el conmutador del Colegio Franciscano Palermo de San José. 4 de octubre, sin decir la fecha, Isabel de cumpleaños, me alegro mucho. Vale la pena pensar cuál es tu santo de devoción para que de verdad lo conozcas, lo admires y lo imites. Vamos pues cerrando el programa con una oración. Señor, te damos gracias por Colombia. Colombia somos todos. Gracias por este milagro de acompañarnos en cada momento y en este instante en particular. Y queremos entregarte esta oración para que entre todos reconstruyamos este país. Señor, hazme un instrumento de tu paz, que donde haya odio siembre yo amor, donde haya injuria perdón, donde haya duda fe, donde haya desesperación esperanza, donde haya sombra luz, donde haya tristeza alegría. Oh divino Maestro, concédeme que no busque ser consolado, sino consolar, que no busque ser comprendido, sino comprender, que no busque ser amado, sino amar, porque dando es como recibimos, perdonando es como tú nos perdonas, y muriendo en ti nacemos para la vida eterna. Amén. Invitados pues a esta gran peregrinación, Isabel, muchas gracias, Grisel, muchas gracias, Silvana, mis respetos, con ustedes Luis Eduardo Gómez Londoño, y alabado sea Jesucristo.

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1: Son las 8 y 3 minutos.
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Hola amigos de Maná, para todos ustedes lo mejor, un feliz día, Dios los llene de paz y Dios los llene de felicidad. Les habla el padre John Mario Montoya, sacerdote budista de la provincia Minuto de Dios. Comencemos esta reflexión orando y dándole gracias a Dios por el don maravilloso de la vida. Oh Dios, la vida me premia y tú a través de la vida con un nuevo día de vida, con un día bonito, con un día extraordinario. Este don maravilloso de la vida, este don extraordinario de la vida, te lo agradezco. Te agradezco este don. Te agradezco que nuevamente me des la oportunidad de abrir los ojos y de buscar cosas nuevas en la vida. Bendito seas por siempre.

Y es que por muy larga que sea la noche, siempre llega el amanecer. Hoy es un nuevo día para ti. Sonríe y vívelo con palabras y pensamientos positivos.

Amigos, hace días recibí un mensaje, una pregunta de una persona por el Facebook. Padre John Mario, ¿puede la tecnología cambiar mi relación con Dios? ¿Es buena la tecnología? ¿Es mala la tecnología, esto de los computadores, del Facebook, de los teléfonos inteligentes, de los televisores inteligentes? ¿Es bueno o malo? ¿Eso puede cambiar mi relación con Dios? Porque me parece, dijo una expresión así, que es una obra del mal para distraer al pueblo, para alejar a las personas de Dios, para alejar a las personas de Dios. Me parece que es algo malo, perverso. Bueno, hasta puede haber personas que se rían de este comentario, pero ¿saben que no? Me parece serio e interesante. Además, toda preocupación humana merece la atención. No podemos decir que es una preocupación estúpida. No, porque toda preocupación humana merece nuestra atención. Yo quisiera recordarle a esta persona un texto del Evangelio de San Marcos, donde en el capítulo 4, versículo 1 dice: otra vez Jesús comenzó a enseñar a la orilla del lago. Como se reunió una gran multitud, Jesús subió a una barca que había en el lago y se sentó, mientras la gente se quedaba en la orilla. Entonces se puso a enseñarles muchas cosas por medio de parábolas. Si ustedes tuvieran una Biblia, Dios habla hoy, en la mano, verían lo que yo estoy viendo. Esta Biblia, Dios habla hoy, que yo tengo en la mano, tiene unas ilustraciones, unos dibujitos muy bellos. Y se ve en la ilustración a este versículo, Jesús sentado en una pequeña barca a unos cuantos metros del lago, de la orilla del lago, y una gran multitud sentada escuchándolo. Inclusive yo, molestando un poco, tengo una de las personas con las que yo me identifico en su actitud, y le he pintado y pongo JM, John Mario. O sea, yo soy uno de esos que estoy ahí. Pero me llama la atención, ¿y a qué viene pues esto, padre? Me llama la atención que Jesús se sube a una barca y desde esa barca le habla a la multitud. Le habla en parábolas. Utiliza un lenguaje verbal. Y muchos, cuando me he dedicado a leer libros que hablan de impacto con sus discursos, como las charlas TED, cómo hacer una charla impactante, un mensaje impactante, y muchos de ellos dicen que hay que contar historias de vida, historias vitales, como esta que hace Jesús. Él hablaba con parábolas. Pero yo no me quiero referir al contenido, sino que me quiero referir a la técnica. Jesús se monta en una barca y desde el lago se dirige a la multitud. Esa era su técnica.

decir que Jesús, para llegar a la multitud, utilizó una técnica, utilizó un recurso, y el recurso fue sentarse en una barca. Tenían que construir una barca y hablar desde allí. Bueno, la multitud no sabemos de cuántos pueden ser. El dibujo en la Biblia, Dios habla hoy, pues yo veo ahí como cientos, probablemente no eran cientos, probablemente era unas cuantas decenas de personas. Pero Jesús utilizaba una técnica. Y pues, si vemos a Pablo, Pablo utilizaba la técnica de su época. ¿Cuáles eran las técnicas de su época? Las cartas. ¿Qué hombre para escribir? ¿Qué hombre para dedicarse a escribir? Ustedes saben lo que es escribir todas esas cartas de San Pablo, algunas de ellas en la cárcel, escritas en la cárcel, lo que era escribir una carta de estas. Es probable inclusive que algunas se hayan perdido. Pero Pablo utilizaba la técnica de su época, que era el género epistolar, las cartas. Y esto implicaba tiempo, implicaba mucho tiempo. Estoy recordando a Francisco de Asís, San Francisco de Asís, que para evangelizar a las personas de su época, se inventó lo que llamamos el pesebre. En algunos lugares lo llaman el nacimiento. Y era que en la época de Francisco de Asís estaba muy desarrollado la técnica teatral. El teatro fue la forma como fue el YouTube de su época. Era la forma como se llegaba a una gran multitud, sugiriendo mentalmente, intelectualmente muchas cosas. Y Francisco de Asís se inventa un pesebre, un burrito, un asno, un niño, una mujer, un hombre, y representaban el pesebre, el lugar donde nació Jesús. Y eso impactó tanto que aún hoy, 11, 12 siglos después, todavía nosotros seguimos haciendo un pesebre. Fue un recurso técnico exitoso. Pero quiero recordar también a San Juan Eudes, el fundador de los eudistas. Este hombre que viajaba por todas partes, que vivió 79 años, pero que escribió 18 tomos en su vida. 18 tomos. A mí me ha tocado escribir algunos libros y lo que es escribir un libro, por Dios. Y San Juan Eudes escribía un libro. Escribió 18, no escribió uno, escribió 18. En su época, en el siglo XVII, hace más de 300 años. Y entonces, la tinta, el papel, esa era su técnica. ¿A dónde voy con esta historia de Jesús, de Pablo, de Francisco de Asís, de San Juan Eudes? ¿A dónde voy con esto? A que todos ellos han utilizado las técnicas y la tecnología de su época. Vengamos un poco más reciente, el minuto de Dios. El padre Rafael García Herreros se empeñó en hablar por radio y de ahí viene el programa El Minuto de Dios y todo lo que es el programa espiritual y social El Minuto de Dios. Pero se empeñó en hablar por radio y televisión y tuvo la intuición cuando empezó a surgir la radio y la televisión en Colombia de pedir que le dejaran hablar un minuto por la radio, por la televisión, para hablar de Dios. ¿Y cómo se va a llamar? Pues, ¿cómo es un minuto? El minuto de Dios.
Y hoy el programa Minuto de Dios de Televisión, que después del padre Rafael García Herreros lo ha continuado el sacerdote budista.

Diego Jaramillo. Es el quizás el programa de televisión más viejo del mundo. Debería estar en los Guinness Records. Se utilizó la técnica de su época. Entonces, cuando una persona me pregunta a mí, ¿la técnica es mala? Yo le digo, no. ¿Tienes WhatsApp? Le pregunté. Sí, padre. Pues entonces te voy a enviar por WhatsApp mi reflexión. Ah, pero es que en WhatsApp mandan mucha porquería. Sí, pero yo no te voy a mandar porquería. Jesús lo decía, lo malo no es lo que entra, lo malo es lo que sale. Lo malo no son las cosas, lo malo es la utilización que hacemos de las cosas. Entonces no se está haciendo ningún mal, se está haciendo un gran bien. Ah, que eso está cambiando mi relación con Dios, tal vez sí, pero puedo utilizarlo para bien. Cuando me ha tocado dirigir estaciones de radio del Minuto de Dios y otras, en Bogotá, en Medellín, en Barranquilla, Colombia, pues es llegar a miles. Recuerdo que una vez tuvimos en una ciudad dificultades para transmitíamos la misa que hacía el señor obispo desde la catedral metropolitana. Y entonces empezamos a tener dificultades, que no, el sacristán no conectaba a tiempo el equipo, que había que trabajar mucho, que poner un cable, que entonces era un poco más de tiempo de trabajo, eran 10 minutos más. Pero cuando hay pereza, 10 minutos más es mucho. O cuando hay negligencia. Entonces nos dijeron, no vamos a transmitir más la misa del Minuto de Dios desde la catedral porque implica más trabajo, porque yo no sé qué. Bueno, yo fui a hablar con el obispo un domingo y le dije al terminar la misa, yo le dije, Monseñor, ¿cuánta gente hay en su misa? Y me dijeron, pues unas 200 personas. Bueno, a los días le llamo y le digo, yo sé que había 200 personas en la misa, pero escuchando esa misa suya, ese sermón suyo, había 60 mil personas. Calculamos que en ese momento, a esa hora de la mañana, había 60 mil personas escuchando ese mensaje. Por lo tanto, habían 200 personas allí presentes, algunas de ellas durmiendo por la manera como estaban tocando la música y el órgano y la manera un poco pesada de la misa, pero habían 60 mil personas en el campo, lavando el carro, viajando, descansando un domingo, escuchando esa reflexión del señor obispo. Y le dije, Monseñor, vale la pena que el sacristán llegue 15 minutos antes para que se beneficien 60 mil personas. Tiene usted razón, padre John Mario. Lo haré madrugar un poco más. El sacristán después no me miraba con muy buenos ojos, porque a él no le interesaba evangelizar, le interesaba cumplir. Pero realmente la tecnología sí puede cambiar mi relación con Dios. Pero Dios nos está sorprendiendo a través de la tecnología. Y cuando hablamos de WhatsApp, de Facebook, mucha gente dice que esas obras son obras de Satanás. Y yo le escuché una vez a un sacerdote en un congreso decir que esas eran obras de Satanás. Al final le dieron su paquete de predicaciones en CD, en audio, en video. Y yo le digo, mira, 2.000, 3.000 personas compraron estos CDs. Pues lo llevarán a lugares que tú ni sospechas. No es una obra de Satanás, es una obra de Dios. De tal manera, hermanos, que yo creo que la tecnología sí está cambiando mi relación con Dios, pero es una maravilla, es una belleza. Y creo que esto de que haya videos de gente que trata mal a otra, de que se ponen en YouTube, yo creo que nos está haciendo llegar a una fe también un poco más auténtica,
a una fe un poco más sencilla, a una fe un poco más seria, a una fe un poco más de testimonio, a una fe un poco más sólida. No sé, tal vez, porque no lo piensa. Quizás, quizás es verdad. Quizás podemos llegar a una fe un poco más sólida. Quizás podemos llegar a una fe un poco más firme. ¿No lo cree? Quizás, ¿no? Entonces, dejemos de satanizar todas las realidades. Dejemos de ponerlo todo en un ámbito de perversión. Dejemos de ponerlo todo en un ámbito de maldad. Porque quizás no hay maldad. Quizás se puede hacer mucho bien con todo esto. Quizás se puede realizar mucho bien con todas estas obras. Quizás se puede realizar mucho. Ahora mismo, yo estoy grabando este programa en un pequeño estudio que tengo en mi casa, pero está pasándose este programa en más de 25 emisoras católicas en América Latina y algunas en Estados Unidos. Entonces, y yo lo estoy grabando de pie en mi pequeño estudio en mi casa, con unas 3 o 4 máquinas que he podido adquirir por gracia de Dios, y haciendo bien a la gente con esto. Por lo tanto, quizás a los católicos lo que nos falta es ser un poco más osados y dejar de ver maldad en todas partes donde no la hay y empezar a mirar tantas cosas buenas que se puede hacer. No te quedes callado, haz el bien. No te quedes ensimismado, haz el bien. No te quedes contemplando las cosas y viendo que todo es malo, que todo es perverso, haz el bien. No te quedes paralizado con las situaciones de la vida, haz el bien. Y ya, es hora, empieza ya mismo, en este instante. ¿Qué puedes hacer por el bien de los demás a través de los diferentes medios de comunicación y de tecnología? Yo quisiera, hermanos, que termináramos esta reflexión pidiéndole al Señor audacia. Quisiera levantar mis manos en este momento y decir: Espíritu Santo, dame audacia. Espíritu Santo, dame sabiduría. Espíritu Santo, ábreme caminos nuevos. Espíritu Santo, no dejes que mi iglesia católica se encierre en sí misma. Espíritu Santo, no permitas que mi vida espiritual se deteriore. Espíritu Santo, no permitas que yo sea una persona que pierda la esperanza. Espíritu Santo, lléname de alegría. Dame creatividad. Danos creatividad para hacer cosas nuevas. Espíritu Santo, bendícenos. Espíritu Santo, muéstranos caminos de novedad. Ayúdanos a aventurar la vida. Ayúdanos a hacer cosas nuevas. Ayúdanos a encontrar caminos nuevos. Espíritu Santo, Espíritu de Dios, ábrenos caminos nuevos. Ábrenos caminos de novedad en la vida. Bien, hermanos, llegamos al final de este programa y de esta reflexión. Espero que les haya servido un poquitico y que les ayude un poquitico a encontrar caminos nuevos, caminos que Dios quiere para nosotros. Soy el padre John Mario Montoya, sacerdote budista del Minuto de Dios. Y pueden encontrar mis reflexiones en el Facebook Padre John Mario o en el canal YouTube Padre John Mario Montoya. Dos medios gratuitos, que es lo mejor, para poder aprender de la palabra de Dios y aprender a reflexionar sobre la palabra de Dios. Que Dios les bendiga, que Dios les llene de paz y que Dios llene su alegría de felicidad. Alabado sea Jesucristo.

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6: Queridos amigos, querida familia, siempre que tengamos nosotros un momento para la reflexión, sería interesante abrir una página entera para el bien de la familia. Uno va rastreando en este país cantidad de encuentros, pastoral familiar, congresos, seminarios, tertulias, trabajos pastorales con procesos por el bien de la familia. Es una institución a la cual debemos apostarle todos. Es una institución donde personas que trabajen en torno a principios, a valores, a normatividad, al bien de la sociedad, al desarrollo de los pueblos, al bien de las empresas, al bien de la institucionalidad, etcétera, deben mirar hacia la familia. De hecho, cuando uno va a trabajar un desarrollo corporativo en una empresa, yo no puedo pensar en un proceso corporativo si no tengo el cuidado de aportar al ambiente familiar de los empleados. Si vamos a hablar de una gestión humana y vamos a hablar de una capacitación en pro de un clima organizacional, yo también tengo que tener la capacidad de leer la situación familiar de mis empleados, de cómo están viviendo en sus hogares, de cómo van desarrollando sus trabajos desde la familia. Y así, en ese plano, ir uno organizando o estructurando todo lo que atañe al bien de la familia. Por eso, yo quiero invitarlos a todos ustedes a que cuidemos el hogar, cuidemos la casa, cuidemos la familia. Ustedes deben ser conscientes que si hay algo que te vulnera como persona, esto tarde que temprano va a afectar tu hogar y tu casa. Pero ciertamente a la familia hay que quitarle tres cosas en la medida de lo posible para que nosotros comencemos a forjar sueños o proyectos. De la familia nosotros tenemos que quitar tanto estrés, porque lamentablemente hay hogares que están saturados de dolor, saturados de angustia, de pena, y esto termina estresándolo todo. Y ese estrés nos va desviando de lo que para uno es importante. Lo segundo, uno tiene que lograr erradicar de raíz en todo hogar y en toda familia la desesperanza. La desesperanza no deja de atropellar y, lo peor de todo, de limitar nuestras ilusiones y nuestros sueños. Una persona con desesperanza se siente limitada y a su vez limita. Y cuando uno va haciendo de la desesperanza una manera de vivir, empieza uno a oscurecer su panorama, a cerrar los ojos ante el horizonte y a limitarse ante sus destrezas o sus habilidades. Pero también del hogar, de la familia, hay que quitar lo tercero. Y lo tercero que debemos ir quitando de la familia, y les soy honesto, hay que quitar el miedo. Y ciertamente hay gente que se enamora de aquello que limita o desestabiliza. Y hay gente que a todo le tiene miedo. Se llenan de pánico. Siempre están viendo lo malo. Siempre están poniéndole morbosidad a lo que escuchan, a lo que plantean, a lo que se vive. Y ciertamente si esto nosotros lo intervenimos, entonces comenzaríamos a comprender que si hay algo que la familia necesita hoy más que nunca, es la alegría de tu corazón. Es la capacidad de ver las cosas en su conjunto y es la tenacidad que le puedes poner a todo lo tuyo para que ciertamente las cosas tengan una valoración, un orden que nos permita a nosotros, sin excepción, decir: hago parte de un hogar, hago parte de una familia, para mí es una bendición, me siento respaldado por ella, me siento cobijado por ella y voy a cuidarla para no vulnerar mi futuro y para no vulnerar el futuro de quienes hacen parte de mi vida. Tomando el segundo libro de Samuel, recuerden que en este programa de la A a la Z hemos venido tomando la primera parte de cada uno de los libros de la Sagrada Escritura, porque son el abrebocas de lo que se plantea en el libro. Y esto, inspirado por Dios, nos va mostrando cómo se van tomando argumentos, cómo se van tomando planteamientos, cómo se va centrando una idea y la van desarrollando a lo largo del libro. El comienzo, el primer capítulo de cada libro nos muestra cómo un pueblo vive una realidad. En esa realidad tienen una luz, se llama Dios, y desde esa realidad Dios comienzan a permearlo todo. Y siempre de las Sagradas Escrituras hay que aprender dos cosas. La primera, que es Dios el que nos habla. Y hay que escuchar la voz de Dios. Escucha, Israel. Escucha, Carlos. Escucha, Adriana. Escucha, Luis. Escucha, Sofía. Escucha, Antonio. Escucha, Laura. Escuchen todos. Escucha, Israel. Y lo segundo, que al ser inspirada por Dios, en las Sagradas Escrituras siempre hay un personaje con el cual yo me puedo identificar. Y lo más maravilloso es que hay personajes que van viviendo situaciones, realidades, que nos pueden llevar a nosotros a sopesar cosas, a superar cosas. Y esas realidades que uno va viviendo paulatinamente, nos va mostrando cómo estas personas sucumbieron en su ideal de darle un sentido y un orden a la vida, o progresaron porque fueron capaces de centrar su mirada en Dios, de entrar en un profundo arrepentimiento y de traer a sus vidas la fidelidad que se necesita para demarcar el proceso siempre con Dios. Vamos entonces a tomar el segundo libro de Crónicas. Este segundo libro de Crónicas narra el reinado de Salomón. Es un texto fenomenal, maravilloso, insisto, entren en los textos. Más de un personaje se asemeja a lo que usted está viviendo. Y usted puede aprender de él para poder con Dios darle norte, luz, trascendencia y sentido a su proyecto de vida. Y dice este texto en 2 Crónicas, capítulo 1, versículo 1 y siguientes. Salomón, hijo de David, se afianzó en el trono, y el Señor su Dios estaba con él y lo engrandeció. Después de hablar con los israelitas, con los jefes y oficiales, los jueces, los príncipes y todos los jefes de familia, Salomón y toda la comunidad con él se dirigieron al santuario de Gibeón, donde estaba la tienda del encuentro con Dios, la que había hecho en el desierto Moisés, siervo de Dios. El arca de Dios, en cambio, había sido llevada por David desde Kiriat Yearim al lugar que él mismo le había preparado en Jerusalén, levantando allí una tienda de campaña para ella. El altar de bronce que había hecho Bezalel, hijo de Uri, hijo de Hur, también se encontraba allí, delante del santuario del Señor. Salomón y la comunidad lo consultaban. Subió Salomón al lugar donde se hallaba el altar de bronce, el que está en presencia del Señor delante de la tienda del encuentro, y ofreció sobre él 1,000 holocaustos. Aquella noche, Dios se apareció a Salomón y le dijo: pídeme lo que quieras. Salomón respondió a Dios: tú trataste con gran misericordia a mi padre David y me has nombrado sucesor suyo. Ahora, Señor Dios, que se cumpla la promesa que hiciste a mi padre David, porque tú has sido quien me ha hecho reinar sobre un pueblo numeroso como el polvo de la tierra. Dame ciencia y sabiduría para dirigir a este pueblo. De lo contrario, ¿quién podría gobernar a este pueblo tuyo tan numeroso? Fíjense cómo aquí vamos encontrando esas realidades que van marcando diferencia en la vida de un verdadero hombre que cree en Dios. Hay gente que a Dios le pide muchas cosas, demasiadas. Y muchas de nuestras solicitudes a Dios son cosas materiales. Interesante cómo aquí Salomón le dice: Señor, dame ciencia y sabiduría. Porque la ciencia y la sabiduría generan gobierno, el gobierno de la casa. ¿Cuántas veces nosotros le pedimos a Dios: dame sabiduría, dame ciencia para regir esta familia, que si bien ya no son numerosas, pero en mi familia? Que uno tenga esa ciencia y esa sabiduría para poder acompañar a la esposa, el esposo, los hijos, la familia amplia. Eso ciertamente nos daría a nosotros la posibilidad de ir estableciendo un orden, un espacio donde uno diga: vamos por buen camino. Para uno pedirle a Dios que nos dé el don de ciencia, y ese don de ciencia ponerlo en función de la familia, tendríamos desde la ciencia que mirar el contexto del conocimiento humano. Nosotros no podemos darle gobierno a la familia con un TikTok. Nosotros no podemos darle el gobierno a la familia con un mensajito de WhatsApp con musiquita de fondo. Nosotros no podemos pensar que le vamos a dar norte a la familia con una noticia sesgada por algún medio de comunicación. Nosotros no podemos pensar darle futuro a la familia simplemente con la nota o el artículo de una revista. Pedirle a Dios ciencia es mirar las posibilidades que se ciernen en nuestra cultura, donde está el rol de la familia hoy, quiénes están impetrando este contexto y esta realidad de la familia, quiénes están legislando en favor o en contra de ella. Lo que se cierne en nuestra sociedad y que tiene en el centro vida, familia, persona, dignidad. Y nosotros no podemos desdibujar la familia por contentar al mundo, y nosotros no podemos desdibujar esa realidad de la familia porque ya todo el mundo piensa distinto, o yo no puedo estar reduciendo lo que ha sido la cultura, la tradición, la historia de la familia simplemente por halagar o por agradar a unos pocos. La familia, como esa institución, célula de la sociedad, que ha venido desarrollándose a lo largo de los siglos y que nos ha mostrado cómo los grandes momentos de la historia de la humanidad han tenido siempre una familia sólida, sana, firme en la base. Lo que la historia nos ha mostrado, eso no se puede desvanecer con pensamientos libertarios, con situaciones hedonistas o simplemente con el afán de impresionar, de innovar, sin tener en cuenta la realidad del hogar, de la casa y de la familia. Ojalá pudiéramos nosotros desde la ciencia comprender muchas cosas como para valorar el aquí y el ahora, y no simplemente por miedo a señalamientos o ataques o a cuestionamientos perder algo tan maravilloso hecho por el hombre a lo largo de la humanidad como es la familia. Si hay un patrimonio de la humanidad, es la familia, y no un muro o un arte o algo que está ahí para que el hombre lo contemple. Las obras grandes, maravillosas, creadas por el hombre, han partido de un hombre que hace parte de una familia. Entonces, me encanta que usted también le pida a Dios la sabiduría, la capacidad de ir a lo esencial, la capacidad de tener esa luz maravillosa en su corazón para generarle a todo lo que hay a su alrededor estabilidad y orden. Esto nosotros no lo podemos mirar como algo que se nos dificulte o algo que se nos meta en el corazón y que nos divida el pensamiento. No, con la sabiduría tenemos que apuntarle a la unidad de la casa, a la unidad del hogar, a la unidad de la familia, a lo bueno que usted tiene en su corazón. A eso hay que apuntarle con vehemencia. Sería interesante, y se los confieso, muy interesante, que nosotros comenzáramos como por dar desde la sabiduría y la ciencia a entender que mi prioridad es mi casa. Que esa prioridad que yo tengo, que es mi casa, es articularla, articular mi familia, articular mi hogar. Mostrarle a ellos que lo más maravilloso que uno le puede pedir a Dios es la sabiduría y la ciencia. Porque uno con ciencia y sabiduría marca diferencia, genera futuro, genera estándares de orden y estabilidad que valen la pena. Que nos vamos a enredar con cosas superfluas, que nos vamos a equivocar con cosas banales. Póngale alma, vida y corazón a lo suyo. Póngale aquello que usted considera que es importante, y así lo demás sé que viene por añadidura. Vea, familia, yo solo les puedo decir una cosa. Si hay algo que a uno le genera alegría, es saber que ha sacado un hogar adelante. Si hay algo que a uno le genera satisfacción en su corazón, es comprender que a Dios gracias hice bien mi tarea y cumplí con mi rol dentro de mi hogar y mi casa. Si hay algo que a uno lo puede hacer sentir feliz, es que no me desvié de lo que era importante, de lo que era necesario o fundamental. Su familia lo necesita, entiéndalo. No es tiempo de dividir la familia, no es tiempo de fragmentar la familia, no es tiempo de que cada uno se independice de su casa simplemente en el afán de yo voy por lo mío y no me importa lo del otro. No, trabaje en esa unidad. Y si usted trabaja esa unidad, usted ahí va a comprender que lo suyo, su experiencia, su experticia, su conocimiento, su bagaje, hay que ponerlo en función de la casa. Y si bien la vida nos llama a ser exitosos, el mejor referente de una persona exitosa es que lo mejor que usted tiene, su mejor estrategia para asumir la vida, usted la plasma en su casa, la experimenta en su hogar y la dinamiza con todos los suyos. Dese la oportunidad de favorecer a los suyos. Dese la oportunidad de bendecir a los suyos. Dese la oportunidad de levantarse con los suyos. Dese la oportunidad de salir adelante con los suyos. Y hablaremos de una sociedad más digna, más estable, más respetuosa y más colmada de amor. Lo que uno quiera de bueno con la sociedad comienza ciertamente en la casa. Que Dios me los bendiga, los acompañe. En el Padre, el Hijo y el Espíritu Santo. Amén.
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7: En el nombre del Padre, y del Hijo, y del Espíritu Santo. Amén. Señor de la vida, te damos gracias por el don del deporte, por quienes glorifican a Dios con el ejercicio de sus cuerpos, por las amistades que nacen en la cancha y la alegría de jugar en equipo. Tú nos enseñas que en la vida, como en el juego, nadie se salva solo. Necesitamos del otro para crecer, para aprender a respetar, superar límites y celebrar juntos los logros alcanzados. Te pedimos que el deporte sea siempre escuela de fraternidad y no de rivalidad vacía, espacio de encuentro y no de exclusión, camino de paz y no de violencia. Haz que quienes practican, entrenan o animan, descubran en el deporte un lenguaje universal que acerca culturas, une pueblos y siembra respeto, solidaridad y superación personal. Señor Jesús, que cada deporte sea parábola de una vida vivida contigo, colaborando con esfuerzo y alegría, viviendo con humildad en la derrota y gratitud en la victoria que nos ofreces en tu resurrección. Que nunca falte en nosotros tu Espíritu, que nos hace un solo equipo unido contigo para construir comunión y fraternidad en la historia.
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9: Son las 9:02.

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0: 9 de la noche, 11 minutos. A continuación vamos a escuchar la repetición de lo que vivimos hace 8 días justamente en nuestro grupo de oración Fuente de Gracia. Ustedes saben que a esta hora pues siempre compartimos con ustedes esa repetición de ese maravilloso grupo, un fragmento significativo. Y hoy culminaba justamente ese ciclo tan bonito que se vivió derribando esos muros que no funcionan en nuestra vida, que no son acorde al plan de Dios para nuestras vidas. Entonces, hoy vamos a compartir este maravilloso encuentro a todas las personas que nos acompañaron en el grupo de oración Fuente de Gracia el día de hoy. Un Dios les pague, sigan viniendo aquí a la Casa de Oración Tierra Nueva, porque de verdad vamos a tener grandes momentos en este maravilloso grupo de oración.
1: ¡Qué bendición! Los extrañaba también. La pasada semana sé que fue un encuentro de bendición porque estuvo nuestro Señor. Gracias a nuestra querida Ana Catalina por esa enseñanza tan hermosa, Dios te pague. Un aplauso al Señor por ella. Y hoy ciertamente el Señor quiere seguir este camino. Levante la mano quien ha hecho el cerco de Jericó completo hasta ahora. Sí, se han estado. Bueno, ¿quién ha hecho la mitad del cerco? Pues al menos. Ay. ¿Quién ha venido hoy por primera vez? Levante la mano, a ver también. ¡Qué bueno! ¡Un aplauso para ellos! El Redentor nos quiere levantar. ¡Qué bendición! ¡Qué alegría que podamos encontrarnos con el Señor en este sexto encuentro del Cerco de Jericó! Ya nos queda solo este encuentro y el siguiente para derribar estas murallas que el Señor nos ha invitado a derribar. Vamos a pedir su presencia siempre en medio de nosotros. Pero antes, ha sido una bella tradición también que nos ha enseñado San Juan Eudes. Ha sido una bella tradición que nos ha regalado y es algo que llamamos el Rosario de Amor a Jesús. El Rosario de Amor a Jesús es una cadena interminable de contemplación, de adoración, de amor a Jesús. Y a Jesús le decimos que lo amamos incesantemente una y otra vez. Y es una manera, no que funciona por repetición, sino que funciona por insistencia. Nunca podremos amar al que jamás será suficientemente amado, ¿cierto? Podemos amarlo con todo nuestro ser, pero es que es tan perfecto, tan grandioso, tan hermoso, que somos demasiado diminutos. Y nuestro amor es demasiado diminuto. Por eso iniciemos este encuentro en el nombre del Padre, del Hijo y del Espíritu Santo.
2: Amén.
1: Amén. ¡Belleza! Vamos a pedirle a ese Espíritu Santo

años de vida de Jesús en la tierra y la cuenta adicional por los 9 meses que estuvo Jesús en el vientre de María. En las cuentas grandes se dice una expresión muy bella que sale de los escritos de San Juan Eudes, y a propósito del corazón de Jesús que estamos celebrando en el mes de junio, es un horno de amor divino el corazón de Jesús. Por eso le decimos a Jesús, fuego que arde sin extinguirse, enciéndeme, inflámame para que te ame plenamente. Eso lo decimos en las cuentas grandes. Y en las cuentas pequeñas decimos, te amo amantísimo Jesús, te amo bondad infinita, te amo con todo mi corazón, con toda mi alma, con todas mis fuerzas, y quiero amarte más y más. Ya aquí lo estamos aprendiendo en la familia Minuto de Dios, y eso es una alegría. Por eso iniciamos la primera decena, por esta jornada de oración, y quiero colocar como intención de esta primera decena a todos ustedes, cada intención que han traído hoy en el corazón. Hoy el cerco que derribaremos es la salud, o es la enfermedad, mejor dicho, la enfermedad física, específicamente. Pero hay intenciones que no necesariamente son físicas hoy en el corazón de muchos. Hay intenciones que pueden pasar por el hecho de un corazón enfermo de odio. Hay intenciones que pasan por la desesperanza. Hay intenciones que pasan por lo material. Solo usted la conoce en el corazón y se la entregamos hoy a Jesús en esta primera decena. Fuego que arde sin extinguirse, enciéndeme, inflámame, para que te ame plenamente. Te amo, amantísimo Jesús. Te amo, bondad infinita. Te amo con todo mi corazón, con toda mi alma, con todas mis fuerzas. Y quiero amarte más y más. Te amo, amantísimo Jesús. Te amo, bondad infinita. Te amo con todo mi corazón, con toda mi alma, con todas mis fuerzas. Y quiero amarte más y más. Te amo, amantísimo Jesús. Te amo, bondad infinita. Te amo con todo mi corazón, con toda mi alma, con todas mis fuerzas. Y quiero amarte más y más. Te amo, amantísimo Jesús. Te amo, bondad infinita. Te amo con todo mi corazón, con toda mi alma, con todas mis fuerzas, y quiero amarte más y más. Te amo, amantísimo Jesús. Te amo, bondad infinita. Te amo con todo mi corazón, con toda mi alma, con todas mis fuerzas, y quiero amarte más y más. Te amo, amantísimo Jesús. Te amo, bondad infinita. Te amo con todo mi corazón, con toda mi alma, con todas mis fuerzas, y quiero amarte más y más. Te amo, amantísimo Jesús. Te amo, bondad infinita. Te amo con todo mi corazón, con toda mi alma, con todas mis fuerzas, y quiero amarte más y más. Te amo, amantísimo Jesús. Te amo, bondad infinita. Te amo con todo mi corazón, con toda mi alma, con todas mis fuerzas, y quiero amarte más y más. Te amo, amantísimo Jesús. Te amo, bondad infinita. Te amo con todo mi corazón, con toda mi alma, con todas mis fuerzas, y quiero amarte más y más. Te amo, amantísimo Jesús. Te amo, bondad infinita. Te amo con todo mi corazón, con toda mi alma, con todas mis fuerzas, y quiero amarte más y más. En esta segunda decena vamos a presentarle al Señor nuestro país. Vamos a presentarle esta segunda vuelta electoral este domingo. Por cierto, nos uniremos mañana como emisora Minuto de Dios a esta Jornada Nacional de Oración que está convocando el Episcopado Colombiano, y hoy tú y yo tenemos la oportunidad de decirle al Señor, te entrego a Colombia, te entrego la paz de nuestro país, los ciudadanos, gobernantes, líderes políticos,
de los

0: Fuego que arde sin extinguirse, enciéndeme, inflámame, para que te ame plenamente.
1: Te amo, amantísimo Jesús. Te amo, bondad infinita. Te amo con todo mi corazón, con toda mi alma, con todas mis fuerzas, y quiero amarte más y más. Te amo, amantísimo Jesús. Te amo, bondad infinita. Te amo con todo mi corazón, con toda mi alma, con todas mis fuerzas, y quiero amarte más y más. Te amo, amantísimo Jesús. Te amo, bondad infinita. Te amo con todo mi corazón, con toda mi alma, con todas mis fuerzas, y quiero amarte más y más. Te amo, amantísimo Jesús. Te amo, bondad infinita. Te amo con todo mi corazón, con toda mi alma, con todas mis fuerzas, y quiero amarte más y más. Te amo, amantísimo Jesús. Te amo, bondad infinita. Te amo con todo mi corazón, con toda mi alma, con todas mis fuerzas, y quiero amarte más y más. Te amo, amantísimo Jesús. Te amo, bondad infinita. Te amo con todo mi corazón, con toda mi alma, con todas mis fuerzas, y quiero amarte más y más. Te amo, amantísimo Jesús. Te amo, bondad infinita. Te amo con todo mi corazón, con toda mi alma, con todas mis fuerzas, y quiero amarte más y más. Te amo, amantísimo Jesús. Te amo, bondad infinita. Te amo con todo mi corazón, con toda mi alma, con todas mis fuerzas, y quiero amarte más y más. Te amo, amantísimo Jesús. Te amo, bondad infinita. Te amo con todo mi corazón, con toda mi alma, con todas mis fuerzas, y quiero amarte más y más. Te amo, amantísimo Jesús. Te amo, bondad infinita. Te amo con todo mi corazón, con toda mi alma, con todas mis fuerzas, y quiero amarte más y más.
0: En esta tercera decena vamos a entregar a quienes hoy no han podido estar aquí. Personas que conocemos están pasando por una situación difícil de salud, especialmente, que es nuestra intención principal de hoy, salud física. Pero pensemos también en cualquier otra situación, que esa persona que hoy no está aquí intercede por esa persona que hoy está confiando en tu oración, que te escribió durante el día, que te la encontraste en la oficina, en la calle, y te dijo: ayúdame orando por esto. O también aquella persona que ni siquiera sabe que el Señor está con él, está con ella, aunque no pueda estar aquí. Vamos a entregarlos a ellos. Fuego que arde sin extinguirse, enciéndeme, inflámame, para que te ame plenamente.
2: Te amo, amantísimo Jesús. Te amo, bondad infinita. Te amo con todo mi corazón, con toda mi alma, con todas mis fuerzas, y quiero amarte más y más. Te amo, amantísimo Jesús. Te amo, bondad infinita. Te amo con todo mi corazón, con toda mi alma, con todas mis fuerzas, y quiero amarte más y más. Te amo, amantísimo Jesús. Te amo, bondad infinita. Te amo con todo mi corazón, con toda mi alma, con todas mis fuerzas. Quiero amarte más y más. Te amo, amantísimo Jesús. Te amo, bondad infinita. Te amo con todo mi corazón, con toda mi alma, con todas mis fuerzas, y quiero amarte más y más. Te amo, amantísimo Jesús. Te amo, bondad infinita. Te amo con todo mi corazón, con toda mi alma, con todas mis fuerzas y quiero amarte más y más. Te amo, amantísimo Jesús. Te amo, bondad infinita. Te amo con todo mi corazón, con toda mi alma, con todas mis fuerzas y quiero amarte más y más. Te amo, amantísimo Jesús. Te amo, bondad infinita. Te amo con todo mi corazón, con toda mi alma, con todas mis fuerzas y quiero amarte más y más. Te amo, amantísimo Jesús. Te amo, bondad infinita. Te amo con todo mi corazón, con toda mi alma, con todas mis fuerzas y quiero amarte más y más. Te amo, amantísimo Jesús. Te amo, bondad infinita. Te amo con todo mi corazón, con toda mi alma, con todas mis fuerzas y quiero amarte más y más. Te amo, amantísimo Jesús. Te amo, bondad infinita. Te amo con todo mi corazón, con toda mi alma, con todas mis fuerzas y quiero amarte más y más.
0: En estas cuatro últimas elevaciones de amor a Jesús, vamos a colocar a los sacerdotes. Piensa en tu párroco, presentemos a los sacerdotes, presento a mi comunidad eudista del Minuto de Dios, desde nuestro superior general, el padre Jean Michel, nuestro superior provincial, el padre Germán, cada uno de nosotros, los eudistas, los candidatos en formación, los asociados eudistas. Señor, protégenos, levántanos y danos fuerzas. Fuego que arde sin extinguirse, enciéndeme, inflámame, para que te ame plenamente. Te amo, amantísimo Jesús. Te amo, bondad infinita. Te amo con todo mi corazón, con toda mi alma, con todas mis fuerzas, y quiero amarte más y más. Te amo, amantísimo Jesús. Te amo, bondad infinita. Te amo con todo mi corazón, con toda mi alma, con todas mis fuerzas, y quiero amarte más y más. Te amo, amantísimo Jesús. Te amo, bondad infinita. Te amo con todo mi corazón, con toda mi alma, con todas mis fuerzas, y quiero amarte más y más. Te amo, amantísimo Jesús. Te amo, bondad infinita. Te amo con todo mi corazón, con toda mi alma, con todas mis fuerzas, y quiero amarte más y más. En medio de nuestra oración que prosigue en este sexto encuentro de nuestro cerco de Jericó, quiero comenzar con un relato titulado El diagnóstico no fue la última palabra. Y este diagnóstico habla de la vida de María, pero que puede ser la vida y la historia de cualquier persona realmente. Tenía 52 años María, era madre, abuela, una mujer de fe. O al menos eso pensaba, hasta que llegó la prueba más grande de su vida. Y todo empezó con un dolor persistente en el pecho. Al principio lo ignoró y decía debe ser el cansancio, pero el dolor se hizo más fuerte y el médico fue claro. Señora, es cáncer y está avanzado, le dijeron a María. Las palabras cayeron como un balde de agua fría. En su mente esa palabra significaba final, significaba muerte. Lloró, se preguntó por qué a ella y hasta sintió que Dios se había olvidado. Y una noche mientras trataba de dormir, recordó un versículo que había escuchado en un retiro del profeta Isaías, capítulo 53, versículo 5. Un pequeño versículo. Por sus llagas hemos sido sanados. Por sus llagas hemos sido sanados. Y casi sin fuerza María repitió este versículo. Y algo pasó, pero no pasó como si se tratara de algo mágico. Estas palabras no eran solo una afirmación. Estas palabras se convirtieron para María en una promesa. Y ella decidió, sinónimo de la decisión, es una opción personal. Una opción personal en mi vida, decido creer, aunque no entienda. Aunque yo solo vea el panorama a oscuras, decido creer y decido confiar. Aunque solo vea que hay muerte al final de este camino, yo decido entender. Y comenzó a ir cada semana a un grupo de oración. Y en cada reunión pedía lo mismo. Señor, tócame. Señor, sáname. Señor, límpiame. Unos días María salía del grupo y se sentía igual. Y otros días se sentía peor. Pero no dejó de ir. No dejó de creer, no dejó de orar, no dejó de recibir oración, no dejó de tener fe. Esto fue lo que cambió en María. Y 3 meses después, venía un tratamiento mucho más fuerte, porque saben que esos tratamientos de cáncer tienen sus etapas. Y antes de iniciar un tratamiento más fuerte, el médico ordenó unos nuevos exámenes. Y cuando vio los resultados, frunció el ceño y dijo: esto no tiene explicación médica. Ustedes me dirán que esto es un cuento inventado, pero ciertamente estas historias han ocurrido, porque esto es un testimonio. La masa había desaparecido y no había rastro del tumor. Obviamente que María, perpleja, sonrió con lágrimas en los ojos y respondió: sí hay una explicación, doctor. Y la explicación es que Jesús me sanó. Es que Jesús me sanó. Y yo no con esto quiero venir a meterles un cuento mágico, una historia que va a suceder absolutamente a toda la creación. Porque si hay algo de real en la vida son los diagnósticos médicos. Seguramente que hay médicos y no me dejarán mentir. Los diagnósticos son reales. Pero para quien cree en el dueño de la vida, hay cosas más grandes. No son la última palabra. La última palabra la tiene Jesús. Y siempre me he hecho esa pregunta cuando uno prepara una enseñanza, cuando uno se prepara en la oración: ¿por qué creo? ¿Por qué creo en este Jesús? ¿Por qué creo que aquí Jesús está vivo? ¿Por qué para mí no es una representación, ni es un pan que representa a Jesús? Es el cuerpo de Cristo, vivo, latiendo, regalándome vida, derramando su gracia y su espíritu en este lugar. Y por eso tú y yo hemos venido, como seguramente siempre venimos hacia Él, para escuchar de sus labios que por sus llagas seré sanado. Que por sus llagas mi situación de enfermedad seguramente hoy será distinta. Hoy habrá una evolución o cualquier otra situación que haya en tu vida y que vengas a presentar en esta noche. Hoy vamos a presentar nuestras enfermedades. Hoy vas a venir con eso que no te gusta ni pensar. Que tienes un problema de salud, eso no nos gusta pensarlo ni decirlo. Hoy vamos a repetirlo, hoy vamos a decirlo, hoy vamos a reafirmarlo. Te presento, Señor, mi enfermedad y vengo creyendo que tú puedes obrar un milagro. Hace unos días recordaba y le contaba mi historia a algunas personas. Y yo no sé si a ustedes les conté esa historia. Siempre cuento historias. Por allá hace unos, creería yo, 15 años, estuve en medio de una complicación médica, con un principio de peritonitis, que fue un problema de apendicitis un poco complicado. Y posterior a esa primera operación que salió aparentemente y afortunadamente bien, seguían las molestias y las náuseas y los dolores, y eso fue en pleno mes de diciembre. Cercano al 24 de diciembre me habían dado de alta y comenzaban a darme algo de alimento y tuve que regresar a la clínica. Y cuando regreso a la clínica, me hacen un eco de mi intestino y me dicen que hay una masa en mi intestino. En mi juventud, muy poco culto, jamás vi la, y yo quiero decir que fue por mi falta de cultura, jamás vi la fatalidad en ese momento, cosa que sí vieron mis familiares y mi mamá y mi papá, una masa en el intestino, ya, hasta aquí fue, eso me lo contaron después. Yo en ese momento, una masa en el intestino, yo como, bueno, sáquela, doctor, ¿qué más? Entonces yo jamás relacioné la palabra masa con la palabra tumor, ¿cierto? Porque nunca nombraron la palabra tumor, dijeron masa, pero es como un sinónimo, tengo entendido yo. Ciertamente a los pocos días fui intervenido quirúrgicamente para retirar esa masa, pero a lo largo de todos estos días, además se había cruzado el día de Nuestra Señora de Guadalupe, vengo por supuesto de una familia muy católica y creyente, una gran cadena de oración, fervientes salesianos, amarrados allí a las faldas de María Auxiliadora, y como bien lo saben, los venezolanos llevamos en la sangre a nuestro ahora santo José Gregorio Hernández. No como lo muestran aquí en los consultorios, porque él no tiene ningún consultorio, su único consultorio es este. Y por eso solo por oración y por intercesión, porque eso es lo que pueden hacer los santos, hacernos creer más en Jesús. Ellos no operan, cuidado, los santos no operan, solo interceden ante Jesús y nos enseñan a amar más y a creer más en Jesús. Pero bueno, luego de esas oraciones de intercesión y esos días, salgo de la operación y un primo mío que es médico participó de la operación, salgo de la operación, cuando me dicen es que no había nada en el intestino. La masa que habíamos visto, y está el eco para demostrar la masa, no estaba allí en la pared del intestino. Y todos atribuimos a nuestro Señor y sus milagros incomprensibles. Después de esa segunda operación, en adelante, todo fluyó. Lo más chévere fue que perdí 15 kilos, pero después los gané. Pero había que hacerlo en su momento por las dietas, ¿cierto? Le quité el misticismo al momento, pero había que decirlo. El Señor me sanó de muchas situaciones digestivas y lo sigue haciendo. Y lo sigue haciendo. Ese es el Dios en quien creemos. Ese es el Dios al que hoy le presentamos nuestras dolencias físicas, nuestras enfermedades, sin esperar una explicación consciente. Es el médico del cuerpo y del alma. Y hoy pedimos con mucha fe su obra en nosotros. Hoy oramos por la sanación física propia, personal y la de cada uno de aquellos que no está aquí presente. Y tendremos claro en nuestra oración, hoy por sus llagas seremos sanados. No digamos seremos. El profeta Isaías lo dice, hemos sido. Yo sí soy atrevido, cambiando al profeta. Por sus llagas hemos sido sanados. No vinimos para ver aquí milagros. Vinimos aquí porque sabemos que hay un milagro ya andando en la vida, ¿cierto? Amén. Entonces vamos a pedirle al Espíritu Santo que especialmente en esta noche nos abra los oídos del corazón y de la vida para que cada palabra que hoy recibamos, para que cada palabra que hoy como enseñanza se nos dé, sea una palabra también de sanación. Sea una palabra también que no es un acto simbólico, además, es una presentación de nuestras enfermedades al único que tiene el poder para sanarnos. Quienes me acompañaron en el primer encuentro de este cerco de Jericó dijimos que hay un autor de la salvación y de la sanación. ¿Y ese quién es? ¿Sirve la respuesta Espíritu Santo? ¿Sirve la respuesta Jesús? Hay un solo hacedor de milagros. Por eso te invito que abras tus manos en esta noche. Por eso te invito que cierres tus ojos en esta noche. Por eso te invito que clamemos a este divino Espíritu, este divino Paráclito, para que en esta noche su obra sea patente en cada uno de nosotros. Su obra sea real en cada uno de nosotros. Se derrame ese Espíritu Santo en cada uno de nosotros. A medida que ese ardor del corazón lo vamos encontrando, lo vamos sintiendo muy interiormente, vamos a comenzar a susurrarle: ven Espíritu de Dios. Vamos a comenzar a susurrarle: ven Espíritu Santo. Ven Espíritu Santo de Dios a mi vida. Ven Espíritu Santo de Dios a mi corazón. Este divino sacramento, este santísimo cuerpo de Cristo, que frente a nosotros está, de él brotan y manan llamas, fuentes de la gracia para cada uno de nosotros, fuentes de la gracia para el corazón de cada uno de nosotros, que hoy estemos dispuestos a recibir, que hoy estemos dispuestos a acoger. Por eso ven Espíritu Santo de Dios. Por eso desciende Espíritu Santo de Dios. Y no significa que el Espíritu Santo esté fuera de nuestras vidas. Y no significa que el Espíritu Santo esté fuera de nuestros corazones. No significa que el Espíritu Santo esté fuera de nuestras realidades. Significa que el Espíritu Santo está allí. Y necesita moverse. Necesita obrar en el corazón. Necesita que tú le permitas hoy moverse en tu vida, moverse en tu realidad. Por eso, Espíritu Santo de Dios, ven a iluminar, ven a santificar. Por eso, Espíritu Santo de Dios, ven a hacer tu obra en esta noche, en esta asamblea. Por eso, Espíritu Santo de Dios, comienza a tocar cada hombre, cada mujer, cada joven en esta noche de bendición, en esta noche de sanación, en esta noche de liberación y de realidad, en esta noche de vida nueva para tantos. Ven Espíritu de Dios a pasar sanando en cada corazón, a pasar sanando en cada vida, a pasar sanando con tu ungüento curativo, Señor, estás. Con ese ungüento sanador, Señor, esa mano tuya de Dios, ese dedo de Dios, el Espíritu Santo que pasa por este lugar, que pasa y yo quiero dejarlo actuar, y yo quiero dejarlo obrar en mi vida. Yo quiero entregarme y doblegarme a ti, Señor. Por eso, Espíritu Santo de Dios, ven a hacer tu obra. Ven a hacer tu obra en nosotros. Ven a hacer tu obra realidad en mi historia, en la historia de cada uno de nosotros. Vamos a decirlo: hay una unción. Hay una unción en este lugar. Hay una unción aquí queriendo moverse en la vida de quien quiera hoy recibir ese milagro de Dios. Por eso abre tu corazón para que el Espíritu pueda obrar en tu vida.

0: Hay una unción en este lugar. Hay una unción que es la promesa de Dios. Es la promesa del Padre para tu vida y para mi vida. No es una promesa de un charlatán, de un hombre que miente. No, no es una promesa. Ni de un sacerdote, ni de un pastor. No, es la promesa del Padre. Que hoy se ha quedado contigo. Que hoy con la presencia eucarística de Jesús quiere tocar, quiere atravesar cada rincón de tu ser. Quiere atravesar cada rincón de tu historia y de tu vida. Pero principalmente tiene que atravesar tus oídos del corazón para poder acoger la palabra. Debemos acoger la palabra de Dios hoy para que ese Jesús, médico del cuerpo y del alma, nos dé realmente vida. Espíritu Santo de Dios da vida. Espíritu Santo de Dios da conciencia, conciencia cristiana. Espíritu Santo de Dios, permite que quienes te escuchan hoy no esperen nada sobrenatural. Que el milagro más sobrenatural de su vida va a ser la salud que vas a regalar. Va a ser esa salud, Señor, que vas a ir devolviendo. Va a ser esa libertad que vas a ir dándoles a cada uno. Quien hoy lo desee verdaderamente, quien hoy lo espere verdaderamente, quien hoy lo anhele verdaderamente, recibirá, será sanado por las llagas de Cristo que ya han sido abiertas en la cruz y de cuyas llagas esa sangre preciosa pasa sanando con su toque, un toque sanador, un toque distinto. Jesús, médico del cuerpo y del alma. Y en el Antiguo Testamento el profeta Isaías se adelantó a decir o hablar inicialmente de un Mesías que vendría a la tierra. En el tiempo del profeta Isaías no existía todavía Jesús. No estaba ese bendito Jesús por allí caminando, por allí sanando. No se sabía de Jesús. Pero un profeta que es el hombre, aquel al que le arde el corazón por la palabra de Dios, sabía y conocía la promesa del Padre. Había cogido la promesa del Padre y esa promesa del Padre le hizo decir: por sus llagas seremos sanados. En el Nuevo Testamento, afortunadamente, tuvimos la oportunidad de ver con nuestros propios ojos en los distintos evangelios que el Señor pasó sanando la vida de tantos. En Marcos se nos relata una historia de un leproso, de muchos leprosos, pero uno en particular. Este hombre rechazado por la sociedad, este hombre olvidado por la sociedad, este hombre ignorado por la sociedad, este hombre que era nada, era una nada para el mundo, para las autoridades, inclusive para los sacerdotes judíos de la época. Este hombre no dudó en acercarse a él y decirle: si quieres, puedes sanarme. No dudes tú en acercarte hoy a Jesús y decirle: Señor, quiero ser sanado, Señor, necesito ser sanada. Si quieres, puedes sanarme. A veces nos sentimos tan indignos, tan alejados de Dios, que le agregamos esa frase: si quieres. Sé que no es su trabajo, pero si quieres, puedes sanarme. Y Jesús respondió, lo relata el autor sagrado en Marcos: si quiero, queda limpio. Queda limpio. Y este leproso quedó limpio. Él no lo podía creer. Y aún hoy esta palabra se hace vida para ti y para mí. Cuando crees que todo está perdido, cuando crees que no hay cura para mi enfermedad, ni física, ni espiritual, ni emocional, ni para mi vicio, ni para nada de lo que pasa en mi vida. Hoy Jesús quiere sanarlo. Hoy Jesús quiere sanarlo una vez más. El mismo autor sagrado en el capítulo 5 también nos relata otra situación. Con una mujer fue en este caso. Y así como este leproso que tenía, por supuesto, toda su vida en enfermedad, en impureza, en una podredumbre permanente, porque cuando el autor sagrado relata la lepra, quiere decirte, es lo más asqueroso que existía. Es lo más alejado de la humanidad que existía. Eso era la lepra. Y lo mismo lo hace con la exageración de hablar de 12 años de sufrimiento de una mujer con flujos de sangre. ¿De qué nos puede hablar 12 años de una mujer con flujos de sangre? Nos habla de suciedad. Nos habla de dolor. Nos habla de indignidad. Una mujer 12 años sufriendo. Y no le importó atravesar el montón de la gente para tocar el manto de Jesús. Y solo le bastó tocar el manto de Jesús. ¿Por qué? Porque algo le empujó. Algo le empujó para tocar a este Jesús. Su fe la empujó para tocar a Jesús. Su fe la movió para no quedarse allí en la indignidad. Su fe la movió para no quedar invisibilizada por el resto de su vida. Su fe la movió. Porque la fe abre la puerta al milagro. Hoy Dios no puede hacer milagros en tu vida si tú has venido sin fe. Si tú has venido sin esperanzas. Si tú has venido creyendo que esto es un mago de una lámpara. No lo es. Es Dios que necesita hoy de tu fe para abrir la puerta de tu milagro. Y así también Marcos relata otra historia de un ciego. Imagínense ustedes, una persona que no puede ver, una persona perdida. Estaba perdida. Así como tú y yo tal vez hemos llegado perdidos. Y empezó a gritar Jesús, hijo de David, ¿qué le dijo? Ten compasión de mí, le dijo a Jesús. Y lo mandaban a callar. Pero si esta mujer de los 12 años con la hemorragia abrió la puerta de su milagro solo con la fe, la fe perseverante de Bartimeo lo hizo. ¿Lo hizo qué? Volver a ver. ¿Lo hizo qué? Encontrarse con su maestro. Jesús no solo ha venido a sanar los corazones, sino también a restaurar los cuerpos. Ha venido a regalarnos el paquete completo de la sanación. Y lo hace porque nos ama. No lo hace porque lo tenga que hacer. No lo hace porque ya gasté el camino de llegar hasta Tierra Nueva. No lo hace porque te ama. Porque te invitó a venir aquí a su presencia. Y por eso lo hace. Relatos de este Jesús, médico del cuerpo y del alma. Y que por eso nos motivan a seguir orando en esta noche. Y que por eso nos motivan a seguir clamando a Dios en esta noche por nuestra sanación. Bendito Jesús. Aquí estoy, Jesús. Estoy como el leproso, Jesús. Estoy con mi enfermedad y mi podredumbre, Jesús. Preséntate a Jesús en ese momento y dile, he traído, Jesús, mi enfermedad. He traído, Jesús, mi indignidad. He traído, Jesús, esto que soy. He traído, Jesús, esto que me carcome, que me acaba, que no me deja avanzar, que me mantiene en opresión. Hoy he traído esta enfermedad. tal vez del cuerpo, tal vez del alma, del corazón, de la mente, de mis emociones, de mis sensaciones. Hoy las he traído a Jesús ante ti, porque deseo ser sanado por ti, porque deseo ser levantado por ti, porque deseo ser, Señor, una vez más sanado por ti.
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0: Espíritu Santo de Dios, ven. Espíritu Santo de Dios, ven a quedarte, ven a llenarnos. Espíritu Santo de Dios, ven a colmarnos con tu gracia, con tu presencia, con tu fuerza. Espíritu Santo de Dios, haz parte de esta gran asamblea de los santos, de esta gran asamblea de los orantes, de esta gran asamblea que confía en ti, de esta gran asamblea, Señor, de oyentes, que hoy se une a una sola voz para decirte: necesitamos, Señor, clamamos a ti. Bendito seas, Espíritu de Dios. Bendita sea tu presencia, bendita sea tu fuerza, bendita sea tu paz. Bendito sea tanto amor, Espíritu de Dios. Bendito seas hoy y siempre, Espíritu Santo. Bendito seas, amado Espíritu de Dios. Bendito seas. Abre tus labios, hermano, abre tus labios hoy donde estés. Abre tus labios ahí en tu casa, abre tus labios ahí en tu trabajo, abre tus labios ahí en tu vehículo, abre tus labios en el transporte. Qué bonito es que puedas susurrar allí en medio de los hermanos que están a tu alrededor, extender tus manos a ellos, interceder por ellos, decir: Espíritu Santo de Dios, confiamos en ti, esperamos en ti. Sabemos que derramas una lluvia incesante de gracias, una lluvia incesante de bendiciones, Señor, una lluvia incesante que viene a levantar al caído, viene a levantar al cansado, viene a levantar al que está triste, viene a levantar, Señor, de la oscuridad aquel que se siente sumido en lo profundo. Por eso dile: ven Espíritu de Dios, ven Espíritu de Dios, no para mí, ven para los otros. Ven Espíritu de Dios, aunque sé que lo necesito, hoy quiero para los demás. Hoy quiero para los demás ese brote de gracia. Hoy quiero para los demás, hoy quiero para mis padres, hoy quiero para mis hermanos, hoy quiero para mis amigos, hoy quiero para mis compañeros de trabajo, hoy quiero para los que están a mi alrededor. Espíritu de Dios, ven. Ven a llenar, ven a inundar, ven a fortalecer, Espíritu Santo de Dios. Ven a hacer tu obra en tantos. Ven a hacer tu obra, Señor, en la vida de estos hijos tuyos. Ven a hacer tu obra, Señor, en estos que anhelan más y más de ti. Ven a hacer tu obra, Espíritu de Dios. Ven a hacer tu obra, Espíritu Santo de Dios. Te glorificamos y te damos gracias por la vida de tantos, por la vida de los hermanos, por la vida de los amigos. Que tu palabra hoy sea para mí, que me enseñe a servir con amor desde el corazón. Nos envía nuestra querida Sandra. Permítenos servir, Espíritu de Dios. Permítenos servir, Espíritu Santo. Hoy doy gracias al Espíritu Santo. Lo glorifico por la salud de mi sobrina Sandra, que ya está en casa. Te alabo, te glorifico. Quédate en todos, dice Marta Arroyave. Quédate con nosotros, Espíritu Santo de Dios. Hoy queremos descansar en ti, Espíritu Santo. Hoy quiero disponer mi vida, la de mi familia, para que sea el Señor haciendo su obra en nosotros. Que aprendamos a ser discípulos obedientes, que entendamos que como buen Padre, Él quiere lo mejor para nosotros. Llénanos, Señor. Llénanos con todos los dones del Espíritu Santo, Señor. Es el clamor de Cecilia en esta oración. Bendito seas. Alabado seas. Espíritu Santo, bendice y toma de tu mano al Padre José Andrés para que día a día con su alegría y deseos de sacar adelante esta comunidad lo acompañe siempre. Un abrazo, los amo. Gracias, Norita, por tu oración por nosotros. Bendito seas, alabado seas, Espíritu de Dios. También en este día, John Bolívar hoy clama hoy por su familia, por su esposa, por su padre, por sus 94 años de vida. Gracias, Espíritu Santo, por lo que estás haciendo en la vida de estos tus hijos. En la vida de Luz Marina Gil también, en este día que se une a nuestra oración. Luz Marina, Dios te bendiga.
1: Muy buenos días, Padre José Andrés Hurtado, Carlos. Gracias al Señor por este nuevo día, tanta misericordia divina. Gracias al Espíritu Santo. Que el Señor te siga bendiciendo, Padre José Andrés Hurtado, Carlos, Minuto de Dios. Un buen día, siempre en oración con ustedes. Gracias por todo y por tanto.
0: Amén, mi querida Luz Marina. Nos unimos a tu oración, nos unimos hoy pensando especialmente en ti, en cada uno de los que puedan tener alguna intención especial en su corazón y que claman al Espíritu Santo de Dios que les dé la fe de saberse abrazados, que les dé la confianza de saberse levantados. Carmen Cañarete también te alaba hoy, Señor, en oración. Te alaba hoy, Señor, para ser llena de ti. Derrámate en su vida, Espíritu de Dios, en la vida también de Nidia. En este miércoles, clama oración por su salud. Gracias, Dios, por tu misericordia, por la vida de Nidia. Gracias por lo que haces en ella, Espíritu de Dios. Hoy te necesitamos. Hoy andamos en ti, Señor, confiados. Hoy andamos, Señor, en ti, abrazados enteramente de ti, Señor. Abrazados enteramente por tu presencia. Ven, Espíritu Santo. Ven, Espíritu de Dios. Ven, Espíritu. No nos cansemos de decirle al Espíritu que venga. No nos cansemos de decirle al Espíritu Santo que venga. Que se una a nosotros, que nos una a nosotros con ese Jesús, que nos una a nosotros con ese Padre y con ese Hijo, que nos una a nosotros con los demás, con la familia, en las familias con rupturas. Hay familias con rupturas, con divisiones, con dolores en el corazón por las posesiones materiales. Eso el Espíritu Santo de Dios viene a romperlo, viene a romperlo, a romper esas cadenas que nos hacen amarrarnos a las posesiones materiales, que nos dividen como familia por las posesiones materiales. Ven, Espíritu Santo de Dios, y renueva estas relaciones de familia. Renueva, Señor, estas relaciones entre hermanos. Renueva, Señor, estas relaciones entre los amigos, entre los socios. Comenzamos una sociedad y a veces no ha caminado tan bien esa sociedad, Señor. A veces parecen los intereses económicos más importantes que la primordial sociedad, que es la amistad. Que la primordial sociedad, que es la amistad, la cercanía con el hermano, Señor, rompe por completo todos esos nudos y esos muros que hacen sentirnos de alguna manera aferrados a lo material, aferrados al dinero, aferrados a las posesiones, y nos hacen olvidar al hermano. Bendito seas, Espíritu Santo de Dios. Bendito seas, Señor, por esa presencia maravillosa que nos regalas, que nos haces renovar en las relaciones de hermanos, de familia, de amigos. Bendito seas, Espíritu de Dios. Gracias, Ruth, desde Bogotá, por unirte a nuestra oración.
2: Buen día, Padre José Andrés, y para todos los de la mesa de trabajo. En esta mañana quiero clamarle a nuestro Padre amadísimo, que sea Él enviando, derramando su Santo Espíritu sobre nuestra Colombia.
0: Gracias, Espíritu.
2: El mundo entero por la paz de Colombia. Que sea el Espíritu Santo derramando en cada uno de nuestros corazones, ungiéndonos, repartiendo esos siete dones maravillosos que Él nos tiene para cada uno de nosotros. Pero muy especialmente clamo al Señor que hayan buenos y santos gobernantes, que sea Él el que nos guíe, el que nos ilumine, el que nos llene con su luz, con su amor, que a pesar de tantas dificultades, tantos tropiezos que tenemos en la vida, que el Señor nos permita ser fortalecidos y continuar en su divina presencia, en su divino amor, en su divina misericordia. Clamo al Señor por la salud, la conversión, la liberación, la sanación de la familia Martínez Ciprián Arroyave Martínez, para que sea el Señor haciendo su divina y santa voluntad en todo lo que le pedimos, que le agrademos a Él. Que esta sierva que está aquí no sea una sierva inútil, sino que le sirva al Señor con amor, con bondad. Que todo lo que haga, lo haga con agrado para Él. Y que la gloria, la honra, la alabanza sea para mi Padre Celestial. Bendito, alabado y adorado seas mi Jesús en el Santísimo Sacramento del altar. Seas por siempre bendito, alabado y adorado. Y a mamita María, madre preciosa, ella que nos cuida, ella que intercede por cada uno de nosotros, que interceda por todas estas peticiones que colocamos en esta emisora. Bendice, mamita María, todas estas intenciones y llévalas ante los pies de nuestro Padre Celestial. Bendita tú, madrecita preciosa, porque eres tú llevando esta oración ante el altar de nuestro Padre Celestial.

Espíritu de Dios en mi día. Ven Espíritu de Dios en mi tarde y en mi noche. Ven Espíritu de Dios en la noche más oscura de mi vida, de mis problemas, de mis situaciones, de mi sinsentido, de mis insomnios, de mis preguntas sin responder. Ven Espíritu Santo de Dios. Ven Espíritu Santo de Dios. Ven Espíritu de Dios. Clamamos a ti. Clamamos a ti, Espíritu de Dios. Espíritu Santo. Espíritu Santo de Dios. Dile Espíritu Santo. Espíritu Santo, te necesito. Espíritu Santo, te necesito en los corazones que hoy se sienten solos, en los corazones que no encuentran respuestas, en los corazones que hoy buscan sin cesar. Espíritu Santo de Dios, ven Espíritu Santo de Dios.

0: Derrama tu gloria, Espíritu de Dios. Derrama tu gloria, danos la docilidad, Señor. Danos la apertura de descubrir que te necesitamos enteramente, Espíritu Santo. Te necesitamos para poder compartir tu palabra, para poder compartir todo tu ser, para poder compartir todo lo que eres, todo quien eres, para poder llevarlo a los otros, poder alcanzar tu gloria y mirarte cara a cara, Señor, implica bajarnos, implica humillarnos, implica, Señor, que la supremacía esté en ti y no en nosotros. En ti y no en nosotros, Espíritu Santo. Apacigua los corazones violentos. Ven, Espíritu, a Colombia. Te necesitamos. Libéranos de la esclavitud. De la esclavitud del pecado. ¿Cuáles son nuestras esclavitudes? ¿Cuáles son nuestras esclavitudes? Nombra tu esclavitud. Tal vez tu esclavitud tiene que ver con lo material, tal vez tu esclavitud tiene que ver con algún vicio o con el licor, tal vez tu esclavitud tiene que ver con la pornografía, tal vez tu esclavitud tiene que ver con alguna droga, tal vez tu esclavitud tiene que ver con hablar mal del otro, el chisme, el juicio, el señalamiento, tal vez tu esclavitud tiene que ver con la pereza, con la falta de voluntad, tal vez tu esclavitud tiene que ver siempre con ese estado de ánimo iracundo. Tal vez tu esclavitud pasa por la ruptura del corazón, por el desamor, porque no te amas, porque no amas a los otros. Ven, Espíritu de Dios, te entregamos nuestras esclavitudes. Te entregamos lo que somos, Espíritu de Dios. Te entregamos cuánto tenemos, cuánto somos y existimos, dice la palabra. Te lo entregamos, Espíritu Santo. Porque hoy te necesitamos más y más. Hoy te necesitamos más y más, Espíritu Santo. Hoy te necesitamos más y más en nosotros. Más y más, dile, te necesito, Señor. Si te cuesta reconocer tu esclavitud, solo dile, te necesito. Si te cuesta reconocer todo aquello que te divide el corazón, dile, te necesito. Si te cuesta realmente dar un paso adelante para perdonar, dile, te necesito. Si necesitas de Jesús, si necesitas del Espíritu, solo dile, te necesito. Te necesito, Espíritu Santo. Te necesito en mi vida, en mi matrimonio, en mi familia, en mi noviazgo, en mi trabajo. No puedo más. Dile, te necesito, pero no te canses de orar. No te canses de clamar. No te canses de pedirle al Espíritu de Dios que te acompañe, que te bendiga, que esté contigo siempre. Bendito seas, Espíritu de Dios. Araceli, gracias por unirte a nuestra oración.
1: Buenos días, en el minuto de Dios, esperemos que estén bien, bendecidos por el Señor, que Dios los guarde y les ayude para pedir por la paz del mundo, por los enfermos, los desempleados, por todo el mundo, Señor, y allá en el minuto de Dios también para pedir por ustedes, por el padrecito John Mario Montoya, el padrecito Leo, el padrecito Andrés, que Dios los tenga con mucha salud en esas oraciones tan hermosas que han estado haciendo y siempre harán. También te entrego toda mi familia, Suaza Mejía, Pérez Suaza, Molina Villegas, también te entrego a Tatiana. Señor, tú sabes, Señor, que ella necesita y para poder salir adelante con sus hijos y también

0: Marta, también tú sabes, Señor, todo lo que Marta ha pasado, Señor, ayúdala a salir adelante con sus hijos también, Señor, y sus nietos. También te entrego, Señor, la vida de Catalina, Natalia, Jerónimo, Ángel, Emily, Miguel, Álvaro, Gloria Patricia, Elena, Beatriz, todo, Señor, te los entrego a ti. Tú proveerás, Señor. Gracias, papito, en el poder de Dios. Gloria y alabanza, Señor. También te entrego todas esas guerras en todos lados, Señor, en Itagüí, que están en unas guerras imposibles, Señor. Ayúdala a salir adelante, Señor. También te entrego a Ana Lucía y su gente. También te entrego a Doña Inca y su familia. Gracias, papito, en el poder de Dios. Dios los bendiga, que estén muy bien y gracias. Que estén muy bien y gracias. Dios los bendiga. Feliz tarde y feliz día.
1: Bendito sea, Señor, gracias. Gracias por la vida de Araceli, Señor, por su oración, por su clamor, por su adoración, por su alabanza. Gracias, Señor, porque siempre estás presente en su corazón, porque allí, Señor, en su corazón, tú recompones todo aquello que deba ser recompuesto, no solo en su corazón, sino en el de todos, en el de cualquier persona. Señor, haces tu obra. Haces tu obra. Bendito seas. Alabado seas. Glorificado seas. A ti sea la honra, a ti sea la gloria, a ti sea la alabanza, Señor. Nos sentimos felices contigo. Nos sentimos felices en ti, Señor, porque todo aquello que a veces cuesta, todo aquello que duele, que nos entristece, que nos sume en lo profundo de los abismos, del pecado, de la desilusión, de la desesperanza, allá abajo vas tú, Señor, a levantarnos. El abismo de mis miserias atrae el abismo de la misericordia de Dios. El abismo de mis tristezas, el abismo de mis oscuridades, ahí trae el abismo de luz, de luz, de ese Espíritu Santo de Dios. Te bendecimos, te alabamos, Señor, te damos gracias, te glorificamos. Dile gracias, Señor, gracias. Gracias, Señor, te bendigo. Gracias, Señor, te glorifico. Gracias, Señor, te exalto. Gracias, Señor, loado sea, Señor. A ti sea la gloria hoy y siempre, a ti sea la alabanza hoy y siempre. Tuyo es el poder, tuyo es el honor, tuyo es la honra, Señor. Bendito seas, Espíritu de Dios. Bendito seas hoy y siempre, Espíritu Santo. Bendito seas, Espíritu de Dios. Gracias, gracias, Señor. Gracias por tu obra, Señor, Espíritu Santo.

0: Señor, gracias por este momento inicial de oración, de encuentro con la palabra, de encuentro contigo. Permítenos, Señor, que vivamos un día pleno, pleno en ti, completo en ti, Espíritu Santo de Dios. Permite, si nos están escuchando en la tarde, en la noche, que también tengamos un descanso pleno. Tal vez algunos llegando a descansar a esta hora. Llénalos, Señor. Llénalos de tu fuerza y de tu presencia. Bendito sea, Señor, ahora y por siempre. Amén, amén, amén. Vamos a hacer un corte, mis hermanos. El primer corte de esta buena mañana. Enseguida estamos de vuelta con ustedes para seguir hablando de Dios, para seguir alabando a Dios, para seguir bendiciendo a Dios. Dora Cecilia, antes de irnos, Charlie.
1: José Andrés, muy buenos días, ¿cómo amaneció? Muy bendecidos, para pedirle al Espíritu Santo que me bañe, que venga y se me encienda el fuego de tu amor y me proteja y me libere de todo mal. Y pedirle mucho a Dios, papá, a papito Dios. Mañana me hacen un examen en la cabeza y yo sé que el Espíritu Santo, el Diosito lindo, me va a salir muy bien. Y pedir mucho por mi hijo Cristian Andrés Ramírez para que me salga adelante, para que deje un poco el vicio y que salga adelante, y que el Señor me lo cubra y me lo selle con su preciosa sangre. Gracias, gracias, pido mucho por la paz de Colombia y el mundo entero, y pido mucho que el Espíritu Santo nos ilumine con esas elecciones que va a haber el domingo, para que nos vaya bien y que nos elija el mejor presidente. Que Dios me los bendiga, gracias.
0: Amén, gloria a Dios, gracias, Dora.

0: Le doy la bienvenida al señor Julio Gómez. Mi querido Julio, buenos días.
1: Hola padre, un saludo bien especial para ti, para todos nuestros queridos oyentes, para Carlitos. Bueno, ¿qué tal? ¿Cómo están? ¿Cómo amanecen?
0: Bendecidos, muy pentecostesudos todavía. Estamos hablando de una vida cristiana en plena conciencia y despiertos por completo, pero no vamos a hablar de eso, vamos a hablar de otra cosa. Vamos a hablar de que nos vamos de peregrinación, mi querido Julio.
1: Así es, padre José Andrés, nos vamos de peregrinación al centro del país con el Minuto de Dios y Viajes de Fe para que vivamos una experiencia increíble y maravillosa en Dios. ¿Cómo es posible que se puede viajar con Dios? Pero eso, claro.
0: Es que hace parte inclusive del tema que estamos hablando, vivir cristiana o vivir conscientemente nuestro cristianismo, es entender que en la vida cotidiana, que en la fraternidad, que en el compartir, que en el descanso, que tanto nos cuenta, allí también está Dios.
1: Claro, seríamos realmente unos verdaderos fariseos e hipócritas si solamente buscamos a Dios en el templo.
0: Así
1: es. Y solamente buscamos a Dios en la comunidad. Y entonces salimos de la casa de oración Tierra Nueva y entonces tenemos otra vida aparte. Es como si fueran dos vidas en una. No, así no es. Dios debe acompañar todos los procesos humanos que tenemos y eso incluye, como usted lo dijo, el descanso, el compartir con la familia, el ir a un restaurante, el ver unos paisajes increíbles y eso también es viajando. Entonces Dios es el mejor compañero de viaje y por eso nos vamos a ir en el mes de agosto. 5 días, 4 noches con todo incluido para que usted, mejor dicho, vea. El cruce de brazos, o más bien así para que disfrute.
0: Tengo una ya gran buena experiencia con Viajes de Fe y por eso yo dije, este año volvemos a viajar con Viajes de Fe. Y mira, mi querido Julio, el Charlie López, se le ocurrió preguntarme que cuántas horas. Esa pregunta de Carlitos. ¿Que cuántas horas era el viaje por bus? Y yo, ¿cómo se le ocurre que nos vamos a ir en bus desde Medellín?
1: No, imagínese, ahora sí se nos desaparece la nalga que no tenemos.
0: Ay, la que no tenemos. Ay, Dios mío.
1: Porque imagínese, desde aquí a Bogotá en bus y luego de ahí a Boyacá, que más o menos son, pues a los pueblos de Boyacá son 3 horas más. Entonces, no, mejor dicho, ya llegamos con ganas de nada.
0: No, y que ese recorrido además ni se siente en ese bus. Nos vamos en avión de Medellín a Bogotá y ahí sí emprendemos nuestro camino. En los buses, por supuesto, en un compartir fraterno, en una oración constante también. Ojo, y yo hago la aclaratoria en términos de peregrinación. No es viajar para la rezadera, es viajar en oración. Exacto. Es viajar en oración.
1: Es que todos los extremos son malos.
0: Así es.
1: Entonces, si vamos a pasear, ay no, esto está muy horrible, no. O si vamos a rezar viajando, no, tampoco. Todos los extremos son malos. No. Vamos a disfrutar la vida en la presencia de Dios y en el bus y en los templos que visitaremos y en los lugares de compartir. Vamos a hacer oración, vamos a hacer reflexión, vamos a celebrar la Eucaristía, pero también vamos a cantar, vamos a aplaudir, vamos a gozarnos, a tomarnos fotografías. Eso es lo bonito de realizar estos viajes porque es con gente sana, con gente agradable, con gente espiritual, sin dejar a Dios a un lado.
0: Con gente descomplicada, por favor.
1: Sí, también esto es muy importante. Viajar no es para todo el mundo.
0: Así es.
1: Si usted no sabe viajar en grupo, porque también hay que aclarar eso, padre, viajar en grupo no es lo mismo que hacer un viaje con tres, cuatro miembros de la familia, que dices, no, paremos aquí, esto nos gustó, nos quedamos aquí varios rato, nadie más nos está esperando, no tenemos afán, o si yo mañana me quiero quedar en el hotel con mi mamá y mi papá, pues me quedo en el hotel todo el día durmiendo y no me importa nada más. No, cuando ya se viaja en grupo, digamos que son otras condiciones, son otras políticas, por así decirlo. Hay un tiempo que cumplir, hay unas personas que respetar, hay que ser puntuales. Si el grupo va para un lado, pues la idea es irnos con donde está el grupo. Entonces, es un poquito distinto, pero también hay que saber viajar. Uno no viaja con la cara estirada, de amargura, cara de limón, quejándose que por el frío, quejándose que por la lluvia, quejándose que por el calor, que porque esa servidera de comida, que porque no hay comida. No, por todo nos quejamos.
2: Todos los peros.
1: No, no.
0: Todos los peros.
1: No, no. Así no, así. Pero padre, usted ahorita dijo que solamente viajar con tiquetes aéreos de Medellín a Bogotá. Pero le cuento que es que usted tiene personas muy queridas también que dejó por allá en la costa, en Barranquilla.
0: ¿Cómo?
1: Y algunas personas nos han comentado, ¿cómo así que se van a ir con el padre José Andrés? Entonces ¡ay! Yo también me apunto.
0: ¡Ay!
1: ¡Ah!
0: ¡Qué belleza!
1: Y también puede haber oyentes que escuchen la emisora Minuto de Dios Medellín en Colombia. Entonces, si usted está escuchando esto y también quiere ir, también.
0: De cualquier ciudad.
1: Si vive en una ciudad principal, entonces ahí puede viajar con nosotros.
0: O sea, si hay alguien, por ejemplo, en Cali y quiere viajar a Boyacá con nosotros, correcto, puede ir.
1: Sí, señor.
0: En Bucaramanga también.
1: En Bucaramanga, en Cartagena, Barranquilla, en Santa Marta. Hasta del mismo Bogotá, porque hay gente que vive en Bogotá, pero no conoce sus pueblos aledaños, sus departamentos aledaños. Entonces puede también salir desde Bogotá, se encuentra con nosotros en el aeropuerto, ahí nos recoge el bus para hacer todo el recorrido.
0: No, ¿qué es esta
1: belleza? Y ustedes se les cuentan los tiquetes.
0: ¿Qué es esta belleza? Ah, bueno, sigamos hablando entonces de acuerdos y de detalles.
1: Bueno, del 14 al 18 de agosto. Padre, pero no es un puente festivo. Sí es un puente festivo, pero no regresamos el lunes festivo.
0: No, no.
1: Regresamos al martes siguiente del lunes festivo.
0: Exacto.
1: ¿Sí? Porque es un descontrol regresar un lunes festivo a la ciudad. Sí, sí. Sea por tierra o sea por avión, por aire.
0: Claro, claro.
1: Entonces, evitémonos también disgustos, evitémonos también pagar sobrecostos en los tiquetes aéreos y más bien vámonos tranquilitos de viernes a martes. Es nuestro viaje. En agosto, 5 días, 4 noches, que incluye acomodación doble en hoteles súper bonitos. Acomodación doble.
0: Claro, el padre sí se queda solo, obviamente.
1: Sí, sí, claro, por supuesto. ¿Sí? Sí. El padre sí se queda solito para que no lo moleste nadie, en fin. Sí, pero las demás personas dicen, ay, yo voy sola, me acomodan con otra persona. ¿Sí?
0: Ok.
1: Ahora, si usted quiere habitación sola, bueno, ya lo hablamos por interno, paga un excedente, no es mucho, pero usted tendrá la posibilidad de dormir solo, sin complicaciones, no dormir solo. Pero acomodación es doble. Ah, que es que voy con mi hermana y mi otra hermana, entonces las tres podemos estar en la misma habitación. Claro, si es por solicitud, lo podemos hacer. Si ustedes están de acuerdo en dormir 3, 4, 5 o 6 personas en la misma habitación y ustedes nos lo solicitan, así lo podemos hacer. Pero nosotros, por regla general, para nuestros viajeros y que estén cómodos, tranquilos, 2 personas por habitación.
0: Maravilloso, ¿no?
1: ¿Qué más?
0: ¿Qué
1: las
0: más?
1: 3 comidas del día, padre.
0: Contá, ah, lo que más les gusta a usted. Ay, no, eso es una locura. Yo quiero dar este testimonio a la gente. Yo hablando ahorita de...
1: ¿Se aguanta hambre, padre?
0: No,
1: aguanta.
0: Que se aguanta hambre. No, esto es un pecado de gula. No, tampoco así. De verdad que los platos son muy generosos, la comida es deliciosa. No, pues, ¿qué más voy a decir para no pecar de gula aquí?
1: Padre, tendremos los desayunos, los almuerzos y las cenas incluidas. Qué y bien. Lo mejor de todo, que a diferencia de otras agencias de viajes, con Viajes de Fe usted puede elegir su menú. Porque hay otras agencias en donde usted se inscribe y va y a usted le toca el plato igual para todos. Y entonces usted dice, no, pero yo soy alérgica al pollo, o yo no puedo comer cerdo, o nada más hay esa opción. En cambio con nosotros, con Viajes de Fe y el Minuto de Dios, usted va a poder elegir, vea, el almuerzo, menú 4, ¿qué será? Un chicharrón. En la cena, un sándwich de yo no sé qué, y así sucesivamente. Usted podrá elegir los platos, entonces ahí vamos. Hoteles, alimentación, transporte, en este caso ya lo hablamos, los tiquetes aéreos con maleta incluida, así que no se preocupe por equipaje, y usted tendrá dos piezas, una mochila y la típica maleta de ruedas que se llama la carry-on.
0: Me estoy riendo, Julio, aquí con mi querida Fadi, que está en sintonía, dice, lástima que se acabe el hambre, uno ya no puede...
1: Fadi, apúntese pues, Fadi.
0: Ay, Fadi, no, Fadi, no, se me apunta Fadi. Hágale pues. Y Margarita también.
1: Bueno, ¿y qué más? Ya llevamos 3 cosas. Ah, bueno, y el transporte terrestre en un bus súper cómodo, o buses, porque la idea es llevar 2 buses. 2 buses cómodos por todo el recorrido, ya saliendo desde el aeropuerto y regresando al aeropuerto El Dorado en Bogotá. ¿Qué más? Seguro de viaje, para que usted vaya tranquilo, tranquila, no se preocupe. Nos vamos a autocuidar, pero también pueden suceder de pronto uno que otro percance, accidente, Dios quiera que no, pero vamos a tener asistencia médica todo el tiempo en los lugares en donde vamos a estar por si sucede alguna cosa o acudir a algún centro médico. Que eso no nos va a pasar, pero igual tenemos que ir asegurados.
0: Es mejor tener un seguro y no necesitarlo que necesitarlo y no tenerlo.
1: Así es, padre. Muy bien. ¿Qué más les contamos? Fraternidad, experiencia espiritual, acompañamiento espiritual de alto nivel con el padre José Andrés.
0: ¿Cómo? Por ahí ando yo cantando en una cuña, los muros caen. Ya me he atrevido a mucho aquí en Medellín, de verdad. Esto es padre, se balanza. Y estoy apenas llegando.
1: No, eso está muy bien.
0: Qué belleza.
1: Para eso son los dones y los carismas.
0: Amén. Y bueno, de verdad que me tiene con mucha ilusión. Debo decir que con Viajes de Fe he cumplido sueños muy bellos. El año pasado fue celebrar en este santuario maravilloso de Las Lajas, allá en Ipiales, ¿cierto, Julio?
1: Sí, señor,
0: correcto. Y aquí cuéntame sobre el sueño de celebrar en la casa de la Reina de Colombia, Nuestra Señora de Chiquinquirá.
1: Así es, padre, vas a poder concelebrar o celebrar, las puertas las abre Dios. Sí, claro, porque que sí. Digamos que por norma en el santuario de Chiquinquirá solo es permitido celebrar los sacerdotes de allí y los sacerdotes peregrinos con celebro. Pero todos los sacerdotes que hemos llevado les han dejado todo celebrar. Claro, esperemos que no sea la excepción con el padre José Andrés.
0: Vamos a tocar igual, ahí unos contactos que tenemos.
1: Exactamente, pero igual estarás allí, padre, en el altar de la Reina de Colombia de Chiquinquirá y todos nosotros allí juntos celebrando una Eucaristía maravillosa en este lugar que es extraordinario. Pero además de Chiquinquirá, vamos a poder estar en los bellos pueblos, Villa de Leyva, uno de los pueblos más hermosos.
0: Dios bendito, maravilloso.
1: Sí, Nopsa, donde se fabrican las lanas, los suéteres, las ruanas, todo lo que es en lana.
0: Nos para vamos estos a traer esas lanas para estos fríos de Medellín.
1: Para estos fríos de Medellín.
0: Ay, no, bendito.
1: Vamos a visitar Tibasosa, que es el pueblo de La Feijoa, unos pueblos de Boyacá súper tranquilos, súper lindos, súper limpios, súper organizados. Monguí, donde se fabrican los balones y que tiene gran exportación pues a nivel mundial. Vamos a visitar la Laguna de Tota, vamos a visitar unos termales, padre. ¿A usted le gustan los termales?
0: Dios mío, lo estoy necesitando después de Pentecostés.
1: Pero no vaya a pensar que eso es una agüita y ya no. Vamos a ir a un spa termal.
0: Oh, por Dios.
1: Tendremos un circuito, 2 horas, donde estaremos en cama de burbujas, donde estaremos en chorros relajantes, donde estaremos en impacto de agua caliente.
0: Charlie me está pidiendo vacaciones en este momento.
2: ¿A cuánto es que es?
0: ¿A cuánto? No hemos llegado a ese punto todavía. ¿Cuánto es que es?
1: Entonces, no, ¿qué más? No, visitaremos demasiados lugares. Por supuesto, también la Catedral de Sal.
0: Eso te iba a decir, nos saltamos ese lugar maravilloso de la Catedral de Sal.
1: La Catedral de Sal en Zipaquirá. Y muchos destinos sorpresas que siempre nos encanta
0: sorprender
1: a nuestros viajeros. Vamos a tener algunos punticos por ahí súper sorpresa que los vamos a llevar.
0: Bendito sea
1: el Señor. Conoceremos Ráquira también, la tierra artesanal donde se fabrica todo en barro, para que usted tenga ahí su tiempo para compras, se deleite disfrutando las maravillas y muchos atractivos más, fraternidad, fotografías incluidas. Mejor dicho, para que usted tenga los mejores recuerdos en esta
0: película. Es una tierra muy bella de paisajes, de santuarios, es una tierra de fe profunda y me parece maravilloso. Tuvimos la oportunidad de elegir otro destino y yo le decía a Julio, no, hagamos este es Boyacá y conocerlo de la mano de ustedes debe ser una cosa maravillosa. ¿Cuál es el contacto, Julio? Porque no es el contacto de nosotros. Mucha gente nos llama y los redireccionamos a ustedes, pero ¿cuál es el contacto de Viajes de Fe para nuestro viaje a Boyacá?
1: Claro que sí. Ahora mismo puede solicitar información, inscribirse, preinscribirse, abonar o simplemente consultar sobre todos estos detalles. Le mandamos todo el itinerario. Nos puede escribir o llamar. Ahora sí. Llamar tranquilamente.
0: Ahora sí. Ya.
1: No, padre, tuvimos un pequeño inconveniente con la línea, pero usted también nos puede llamar.
0: Totalmente,
1: por WhatsApp,
0: totalmente.
1: Estamos conectados claro en cualquier parte del mundo, no hay ningún problema. Pero anímese, no se quede solamente con llamar y llame por WhatsApp o escriba por WhatsApp. En fin, Llamada por WhatsApp, mensaje por WhatsApp o llamada normal al 320-623-8673. 320-623-8673. Perfecto. De todas maneras, ahí tiene el número para que lo anote, lo vamos a estar compartiendo, pero si usted también de pronto, ay, es que yo solamente me comunico con el Minuto de Dios, entonces deje sus datos en el Minuto de Dios, aunque sea nombre y número de celular, ya los muchachos nos pasan sí, esos contactos.
0: Y quienes están en Facebook están viéndolo en este momento, allí ven los lugares, ven la información como básica del viaje, puede tomarle un pantallazo si está en Facebook en este momento. Ve el WhatsApp 320-623-8673.
1: Correcto.
0: Y también, bueno, si usted recordó fue el Minuto WhatsApp, bueno, nos escribe y nosotros lo redireccionamos con Viajes de Fe.
1: Así es, padre. Así que anímese, cupos limitados. ¿Qué debe hacer, padre, el costo? ¿Lo vamos a decir?
0: Hágale.
1: Bueno, esta peregrinación tiene un costo todo incluido. Recuerde todo esto que hemos dicho por solo 3.500.000 pesos. ¡Oh, padre, pero yo te los tengo que pagar todos ya! No, tranquilo, no se preocupe. Vea, sepárelo nada más con
0: pues
1: un millón de pesos.
0: Antes del viaje sí, pero...
1: Sí, sepárelo con un millón de pesos porque nosotros debemos hacer reservas de tiquetes y reservas de hoteles con anterioridad. Todo eso se trabaja con mucha logística y eso no es de la noche a la mañana que, ay, yo voy a llamar dos días antes a decir, vea, voy con un grupo de 80. No, todo se hace con orden, entonces solo necesitamos un único abono al inicio de preinscripción, ahí asegura su cupo y el resto del valor, que serían 2.500.000 más, lo puede pagar en las cuotas que quiera, en el tiempo que quiera, con tal de que todo esté pago antes del 10 de agosto. Imagínense esas ventajas y esas maravillas.
0: Claro, tiene junio. Estamos en, bueno, ya terminando mayo, junio, julio y agosto, 3 mesecitos, qué maravilla.
1: Más o menos. Entonces, anímese, yo no sé, pídale a la mamá, pídale al papá, o al contrario, mamá y papá, pídale a sus hijos para que le regalen esto.
0: Esposo, regáleselo a la esposa, o esposa al esposo.
2: Rompa el marrano.
1: Y estas oportunidades de viaje son únicas e irrepetibles, así que. Es la oportunidad. Yo siempre he dicho que las oportunidades tienen fecha de vencimiento.
0: Bendito sea el Señor. Julio, gracias. Esta va a ser la primera de muchas conversaciones que tendremos sobre nuestro viaje.
1: Ay, padre,
0: a Boyacá. Y qué bueno es.
1: Yo pensé que era la última.
0: No. No, diciéndole a la gente, no te lo digo a ti, se lo digo a las personas.
1: No, yo sé.
0: Para que puedan también ir haciendo sus preguntas y seguramente ustedes allí en Viajes de Fe recibirán preguntas que nos van a servir a otros. Entonces podemos tenerlas allí como ya preparadas las respuestas para un próximo contacto. Julio Gómez, gracias por este
1: Así
0: contacto.
1: Es, padre. A usted, padre José Andrés, un saludo para usted, para Carlos, para todos los de la emisora.
0: Y feliz cumpleaños atrasado.
1: Ay, muchas gracias, padre. Gracias por la felicitación. Muchas
0: ayer,
1: gracias.
0: Ayer cumplió 50, Julio.
2: Te voy a dar un viajecito. Sí.
1: 50 pasos.
0: Gracias,
1: Carlos. Regálame un viajecito que lo estoy necesitando.
2: No, parece de 35.
0: Mejor dicho, solo un poquito de tinte allí en la barbita ya.
2: Y con esa cámara bueno. 8K, mejor más joven.
0: Mejor dicho, Dios me lo guarde.
1: Dios los bendiga a todos los oyentes de la emisora Minuto de Medellín. Un abrazo.
0: Amén, chao. Un abrazo, mi querido Julio.

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9: Son las 11 y 3 minutos.
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4: Dios mío, ven en mi auxilio. Señor, date prisa en socorrerme. Gloria al Padre, y al Hijo, y al Espíritu Santo, como era en el principio, ahora y siempre, por los siglos de los siglos. Amén. Hermanos, habiendo llegado al final de esta jornada que Dios nos ha concedido, reconozcamos sinceramente nuestros pecados. Tú que has sido enviado a sanar los corazones afligidos, Señor, ten piedad de nosotros. Tú que has venido a llamar a los pecadores, Cristo, ten piedad de nosotros. Tú que estás sentado a la derecha del Padre para interceder por nosotros, Señor, ten piedad de nosotros. El Señor Todopoderoso, tenga misericordia de nosotros, perdone nuestros pecados y nos lleve a la vida eterna. Amén. Se inclina ya mi frente, sellado está el trabajo. Señor, tu pecho sea la gracia del descanso. Mis ojos se retiran, la voz deja su canto, pero el amor enciende su lámpara velando. Lucero que te fuiste, con gran amor amando, en tu gloria dormimos y en sueños te adoramos. Amén. Mi carne descansa serena.
5: Salmo 15. Cuida, oh Dios, de mí, pues en ti busco protección. Yo te he dicho, tú eres mi Señor, mi bien. Nada es comparable a ti. Los ídolos del país son poderosos, según dicen los que en ellos se complacen, que aumentan el número de sus imágenes y los siguen con gran devoción. Jamás tomaré parte en sus sangrientos sacrificios. Jamás pronunciaré sus nombres con mis labios. Tú, Señor, eres mi todo. Tú me colmas de bendiciones. Mi vida está en tus manos. Primoroso lugar me ha tocado en suerte. Hermosa es la herencia que me ha correspondido. Bendeciré al Señor, porque Él me guía. Y en lo íntimo de mi ser me corrige por las noches. Siempre tengo presente al Señor. Con Él, a mi derecha, nada me hará caer. Por eso, dentro de mí, mi corazón está lleno de alegría. Todo mi ser vivirá confiadamente, pues no me dejarás en el sepulcro, no me abandonarás en la fosa tu amigo fiel. Me mostrarás el camino de la vida. Hay gran alegría en tu presencia. Hay dicha eterna junto a ti.
6: Gloria al Padre, y al Hijo, y al Espíritu Santo, como era en el principio, ahora y siempre, por los siglos de los siglos. Amén.
4: Mi carne descansa serena. Lectura breve de la primera carta a los Tesalonicenses, capítulo 5, versículo 23. Que el mismo Dios de la paz os consagre totalmente, y que todo vuestro ser, alma y cuerpo sea custodiado sin reproche hasta la parucía de nuestro Señor Jesucristo. En tus manos, Señor, encomiendo mi espíritu.
7: En tus manos, Señor, encomiendo mi espíritu.
4: Tú, el Dios leal, nos librarás.
7: te encomiendo mi espíritu.
4: Gloria al Padre, y al Hijo, y al Espíritu Santo.
7: En tus manos, Señor, encomiendo mi espíritu.
4: Sálvanos, Señor, despiertos. Protégenos mientras dormimos, para que velemos con Cristo y descansemos en paz. Ahora, Señor, según tu promesa, puedes dejar a tu siervo irse en paz, porque mis ojos han visto a tu Salvador, a quien has presentado ante todos los pueblos, luz para alumbrar a las naciones y gloria de tu pueblo Israel. Gloria al Padre, y al Hijo, y al Espíritu Santo, como era en el principio, ahora y siempre, por los siglos de los siglos. Amén. Sálvanos, Señor, despiertos. Protégenos mientras dormimos, para que velemos con Cristo y descansemos en paz.
8: Señor Dios nuestro, concédenos un descanso tranquilo que restaure nuestras fuerzas, desgastadas ahora por el trabajo del día. Así, fortalecidos con tu ayuda, te serviremos siempre con todo nuestro cuerpo y nuestro espíritu. Por Cristo nuestro Señor. Amén. El Señor Todopoderoso nos conceda una noche tranquila y una santa muerte. Amén.
4: Salve, Reina de los cielos y Señora de los ángeles. Salve raíz, salve puerta, que dio paso a nuestra luz. Alégrate, Virgen gloriosa, entre todas la más bella. Salve, agraciada doncella, ruega a Cristo por nosotros.

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y que siempre nos acompañe la bendición del Padre, a mi familia, a mis amigos y a esos hermanos que día a día caminan en el Señor.

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0: Son las 11:34.
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1: Son las 11:39.

Qué dulce es estar en tu presencia, Señor, contemplando tu grandeza, tu santidad, tu gloria y tu poder. Permíteme, Señor, estar celebrando tu dulce amor y gozarme en ti, oh Dios mío.

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3: Son las 11:58.
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1: En el nombre del Padre, y del Hijo, y del Espíritu Santo. Amén. Señor de la vida, te damos gracias por el don del deporte, por quienes glorifican a Dios con el ejercicio de sus cuerpos, por las amistades que nacen en la cancha y la alegría de jugar en equipo. Tú nos enseñas que en la vida, como en el juego, nadie se salva solo. Necesitamos del otro para crecer, para aprender a respetar, superar límites y celebrar juntos los logros alcanzados. Te pedimos que el deporte sea siempre escuela de fraternidad y no de rivalidad vacía, espacio de encuentro y no de exclusión, camino de paz y no de violencia. Haz que quienes practican, entrenan o animan, descubran en el deporte un lenguaje universal que acerca culturas, une pueblos y siembra respeto, solidaridad y superación personal. Señor Jesús, que cada deporte sea parábola de una vida vivida contigo, colaborando con esfuerzo y alegría, viviendo con humildad en la derrota y gratitud en la victoria que nos ofreces en tu resurrección. Que nunca falte en nosotros tu Espíritu, que nos hace un solo equipo unido contigo para construir comunión y fraternidad en la historia. Amén.
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0: nuevo, Señor. Hoy en el nombre de Jesús clamo sobre estos hijos de enero, vida y vida en abundancia. En el nombre de Cristo reprendo tristeza, soledad, inseguridad, y los declaro guerreros de Cristo. Jesús, yo sé que estás pasando. Pose tu mano, coloque su mano sobre estos hijos de enero. Tócalos, tócalos en el cuerpo, en el alma, en la mente, Jesús. Así como la cananea salió corriendo, ellas y ellos vinieron corriendo, y aquí están postrados ante ti, diciéndote: Kyrios, Dominus, Adonai, Señor, ten misericordia de mí, hijo de David. Ten misericordia de mi hijo, de mi esposo. Ten misericordia de mí, porque yo y mi casa algún día te vamos a servir. Rompa cadenas intergeneracionales, cadenas ancestrales. Desata mi vida, libera mi vida, bendice mi vida, Señor. Tócalos. Glorifícate. Glorifícate en este momento. Alabado seas. Vamos a orar por los de febrero. Febrero, siéntese. Todos los nacidos de febrero, siéntese con toda tranquilidad. Y mi hermano va a regar, pedir, interceder como diácono por ustedes. Sigan todos en actitud de oración.
1: Padre Todopoderoso, te damos gracias por tu presencia, por tu misericordia y tu amor. Y te pedimos, Señor, que bendigas a todos tus hijos amados, los que nacieron en febrero. Señor, tú estuviste ahí en el momento de la concepción. Ellos, Padre Santo, son resultado de tu diseño. Y recibieron, Señor, el sello de tu divinidad, hechos a imagen y semejanza tuya.
0: Sí, Señor.
1: Perfectos. Te pedimos, Señor, que esa perfección trascienda en el trasegar de su vida,
0: sí, Señor,
1: camino a tu reino. Que las circunstancias, Señor, que interceden entre esa perfección como criatura y su creador, que todo pecado que altera esa divinidad, Señor, sea retirado.
0: Gracias, Padre Santo.
1: Que cada uno reconozca en ti el único, el todopoderoso,
0: bendito seas,
1: el misericordioso.
0: Amén.
1: Que libera.
0: Amén.
1: Que fortalece.
0: Fortalezca, Señor.
1: Te pido, Padre Santo, que les des el valor, que les des la sabiduría y el discernimiento para caminar, tolerar, vivir con gozo a pesar de las circunstancias, reconociéndote, Señor, como el que es capaz de liberar, de amar, de fortalecer, de acompañar y de dar ese gozo eterno.
0: Sí, Señor.
1: Bendígalos, Señor.
0: Bendígalos. Gracias, Padre Santo. Den un fuerte aplauso a la obra que el Señor está realizando. Él está liberando vidas. ¿Quién vive? ¿Quién vive? A su nombre.
2: Gloria.
0: Gracias, Padre Santo. Ahora quiero que todos se sientan excepto marzo. Todo mundo sentado. Los nacidos en marzo, quédense de pie. Y quiero que extienden la mano hacia arriba, marzo, porque Dios va a llenar su copa y tu copa va a rebosar. Dios va a inundarte de bendiciones, marzo. Abra tus brazos hacia el cielo. Dios sabe lo que tú necesitas.

0: necesitas. Como levanta los ojos el esclavo a su Señor, ahora tu marzo levanta tus ojos al Dios que da y da en abundancia, que vaya llenando cada espacio vacío que hay en tu vida, cada experiencia de carencia de amor, cada falta de afecto, cada falta de amor divino. Que en este momento el Señor vaya supliendo esa carencia, aunque tu madre y tu padre no te quisieron, el Señor te amó y te amó con amor eterno, marzo. Gracias, Padre. Gracias por este momento en el cual estás desatando sus manos, sus pies, su mente, su corazón. Algunos sufren de ansiedad, Señor. Algunos sufren de angustia, de preocupaciones. Algunos tienen en este momento dudas, incertidumbres. Hoy quiero pedirte que abre los cepos, que rompe las cadenas, y que estos hijos de marzo sepan que Dios es Espíritu. Y donde está el Espíritu de Dios, hay libertad, hay libertad. Libera a Jesús, desata sus vidas para que puedan caminar en la libertad de los hijos de Dios. Glorifícate ahora y siempre, Señor. Quiero pedirte que eches fuera en este momento todo espíritu de suicidio que ha podido tocar a alguno de estos hijos de marzo. En el nombre de Cristo yo lo desautorizo, cancelo y declaro fuera de su mente, de su corazón, porque son un propósito divino. Porque Dios tiene planes de vida y no de muerte sobre ti. Piso, desautorizo, destrono de tu vida espíritu de suicidio y levanto vida y vida en abundancia en ti, marzo. Recíbalo, recíbalo. Gracias, Jesús, por este momento que estás desatando. Así como liberaste a Lázaro de las cadenas de la muerte, así como le dijiste: Lázaro, ven afuera, aquí está tu Señor. La muerte no es tu Señor. Hoy quiero pedirte que llames por su nombre a cada uno de estos hijos de marzo. Invítalos, salgan de esa tumba. Ven afuera, aquí está aquel que vino a darte vida y vida en abundancia. Lázaro, ven afuera. Señor, gracias. En el nombre del Padre, del Hijo y del Espíritu Santo, un fuerte aplauso para los nacidos en marzo. Libres, libres. Abril, donde sea que te encuentras, doble tus rodillas, Abril. Arrodíllate allí, enfrente de esa silla, doble tu rodilla. Permita que Roberto te ministre con esta oración. Glorifícate, Señor.
1: Amado Señor, te pedimos en este momento,
0: sí, Señor,
1: que bendigas a todas las familias de ese mes, abril. Bendiga a las mamás, papás. Ayude a cada uno de los miembros de la

0: desacertadas. Bendiga, Señor, a esas mamás que han dado consejos a sus hijos que no están de acuerdo a tu divina voluntad.
1: Sí, Señor.
0: Bendiga a esos padres que con su actitud, sus palabras agresivas, indiferencia. Padre Santo, llegue a esos corazones.
1: Llénalos, Señor.
0: Y de una forma especial, Señor, te pedimos que bendigas a los jóvenes, a los hijos nacidos en abril, para que, a pesar de las distracciones de este mundo moderno, Señor, ellos puedan encontrar la luz de tu rostro,
1: sí, Señor,
0: y liberarse de tantas ataduras que a veces, equivocadamente, nosotros los padres les imponemos.
1: Así, Señor, Señor.
0: Dele a la juventud la fuerza, la sabiduría y el discernimiento para que, a pesar de las circunstancias de nuestros tiempos, sus decisiones siempre sean bajo el reflejo de tu luz.
1: Sí, Señor.
0: Señor, a los jóvenes sometidos a diferentes elementos que los esclavizan, adicciones, actitudes violentas,
1: sí, Señor,
0: jóvenes temerarios, Señor, libéralos.
1: Libéralos.
0: Tú puedes,
1: sí,
0: tú quieres, y así lo harás.
1: Amén. Sí,
0: bendición a todos los de abril. Amén.
1: Amén, amén, amén, amén. Un fuerte aplauso. Los nacidos de abril, ¿cuántos dicen gloria a Dios? Es para que se vea la gloria de Dios. Mayo, quiero invitar a todos los nacidos de mayo, donde sea que se encuentren, que se ubiquen en los pasillos, en cualquiera de los pasillos. Levántese y póngase en los pasillos, allá, acá, y va a colocar la mano sobre el que está enfrente, mayo, y vas a orar con él, por él, para él. Mientras el Ministerio de Música nos ministra con alguna canción, yo voy hablando a ese Señor que durante tanto tiempo en mayo quiso dominar tu vida, pero hoy está temblando ese Señor, porque llegó el Señor de señores, Jesucristo, y Él va a entronar de hoy en adelante.

uno de tu vida, Mayo. Gracias, Señor, por este momento. Hoy quiero pedirte que pases tocando a estos hijos de Mayo, ahí donde sea que se encuentran. Amado Dios, llegaron aquí creyendo que la deuda, que el fracaso sentimental, que la brujería, que el problema de salud era su Señor, pero de aquí saldrán diciendo: el único Señor de mi vida es Jesús, Jesús, Jesús, Hijo de David, nuevo Señor de estos hijos. Eche fuera todo Señor de mentira, de engaño, de falsedad. Señor, hoy quiero pedirte que rompas cadena de tristeza, de soledad, cadena, Señor, de vacíos emocionales, de dependencia, de hábitos pecaminosos. Eche fuera vicios de sus vidas, Padre, amores tóxicos, libéralos, que no tengan que depender, sino que sea un amor que libera. Señor, hoy quiero pedirte.

0: de vida y que de hoy en adelante Jesús, Jesús es tu Señor y Él ha venido a dar vida y vida en abundancia. Señor, bendiga a estos hijos de Mayo, a estas hijas de Mayo, que unidos en vínculo no han podido concebir, o que tal vez sus hijos, sus nietos no han podido concebir, porque el reino de la muerte se sentó en el trono de sus vidas. Hoy llegó Jesús. Jesús, sé tú su nuevo Señor. Conocerán la verdad, y la verdad está liberando sus vidas. Aleluya, aleluya. Jesús libera sus vidas en el nombre del Padre, del Hijo y del Espíritu Santo. Fuerte aplauso para Mayo. Libres, libres en el nombre de Jesús. Gracias, Señor. Junio, donde sea que te encuentras, ponte de pie y encuéntrate con dos hermanos en el pasillo y tómese de la mano con dos. Haga un círculo, tres. Donde hay uno de Junio, cierra un círculo, tres personas tomado de mano. Donde dos o tres se reúnen en mi nombre, ahí estoy yo en medio. Y mientras Roberto los ministra, quiero que te encuentres con otros dos hermanos de Junio. Háganlo con tres, no con cuatro ni con cinco, con tres. Tres hermanos, tres hermanos. Si no encuentran otro, bueno, cuatro, pero la idea son tres. Tres, cierran el círculo y reciban esta oración, liberándome de todas mis ataduras.
1: Señor y Padre nuestro, nuevamente apelamos a tu trono de gracia, humildes y humillados ante ti. Reconocemos tu poder, te reconocemos como el Rey de Reyes, Señor de Señores, y hoy te pedimos que bendigas a cada uno de estos hijos tuyos, amadísimos hijos tuyos, nacidos en el mes de junio. Bendiga a los que están sufriendo por abandono, Señor. Abandono de su esposo, de la esposa. Rechazo de los hijos.
0: Sí, Señor.
1: Maltrato en el trabajo, en la comunidad.
0: Sí, Señor.
1: Bendiga a cada uno de ellos, Señor, para que día a día su existencia sea para servirte, para recoger las migajas y alimentarse. Te pedimos, Señor, que así como la madre alimenta a su hijo a través de su cordón umbilical, Padre Santo, que nosotros sigamos alimentándonos todos los días, nutriéndonos para tener la fuerza y trasegar con los retos que nos trae la vida humana, ese gran reto de ser padre, de ser una madre, de dar buenos consejos, de acompañar, de dar ejemplo. Bendiga a los de junio, Señor, para que tu fuerza los acompañe, para que ellos, como David, cuando sientan la presencia de Goliat, esa situación que ante los ojos humanos resulta imposible vencer, que estos hijos tuyos, confiados en ti, sepan con toda certeza que tú sí puedes.
0: Sí, Señor.
1: Y tú sí lo harás.
0: Ah, sí, Señor.
1: Y para que con valor afronten las circunstancias, las dificultades, con paciencia oren todos los días y verán que las cadenas se romperán, que todos esos Goliaths, dificultades, desempleos, conflictos, maltratos, que aparentemente son imposibles, resultan siendo nada ante tus ojos, Señor. Bendiga a los de junio para que sigan caminando fuerte y valientes a tu reino.
0: Aleluya.
1: Gloria al Padre, al Hijo y al Espíritu Santo.
0: Como era en un principio, ahora y siempre, por los siglos de los siglos. Amén. Fuerte aplauso al Señor por lo que está haciendo. Libérame de mis ataduras. Gracias, Padre. Gracias. Acérquense los nacidos en el mes de julio. El siguiente mes, acérquense. Y yo quiero que hagan la fila nuevamente en el pasillo. Yo quiero que coloque tu mano sobre el hombro de la persona que está delante de ti. Coloque tu mano sobre sus hombros. Orar los unos por los otros. ¿Cuántas veces no tenemos cadenas porque nuestros padres practicaron abominaciones, brujería, santería, esoterismo, supersticiones? Creyeron en abominaciones que el Señor reprueba. Lo practicaron y sin darse cuenta hicieron pacto por 3, 4 generaciones. Y hoy estamos viendo secuelas en nuestros hijos. Pero llegó la verdad que los hará libres. Su nombre es Jesús. Coloque tu mano sobre los hombros de ese hermano que está delante y permita que Jesús pase por allí a través de tus manos. Jesús está pasando por aquí, y cuando Él pasa, todo se transforma. Él pasa como tu Señor. Y si durante tanto tiempo el enemigo, por permiso de tu abuelo o bisabuelo, entró en tu casa, hoy Satanás sabe que no tiene lugar en tu casa, porque tú y tu familia servirán a Jesús. En este momento, tú y tu familia están tomando la decisión de entronar a Jesús en tu casa, en tu vida. Hoy te pido, Señor, que ministre a estos hijos de julio, que hoy sus hogares se conviertan en casa de oración, que hoy tus hogares se conviertan en

0: con los valores en mi familia, porque mi casa y yo serviremos al Señor. Hoy yo tomo la decisión que mi familia servirá a Jesús. Jesús, entre en cada familia, entre en cada casa, entre en los hogares hoy como el nuevo Señor. Bendícelos, siéntate a la mesa. Lo has dicho. Si alguien me escucha y me abre, entraré. Julio, hoy el Señor está entrando en tu casa y Él va a cenar contigo. Aleluya. Y tu familia cenará con Jesús. Él está a la mesa. Él te va a dar no migajas. En este momento te está dando pan de los hijos. Alabado seas. Gracias, Señor. En el nombre del Padre, del Hijo y del Espíritu Santo. Amén. Amén. Amén. Gracias, Señor. Alabado seas. Agosto, ponte de pie. Y ahí donde estás no tienes que moverte. Quiero que ahí donde estás, además de estar de pie, ahí donde te encuentras, saque las llaves de tu casa o de tu carro o de tu moto. Y quiero que lo suenes mientras Roberto va a orar. Porque a veces el enemigo se adueña del carro, de la casa, de la moto, del apartamento. Y hoy queremos entregar, como Jesús le dijo a Pedro: Pedro, a ti te entrego la llave del cielo. Yo quiero que tú, Agosto, le entregues a Jesús la llave de todo lo que tú tienes. Suénalo, que yo escuche esas llaves. Suénalo, suénalo, suénalo, suénalo. Es una entrega, dáselo a Él. Él es tu nuevo dueño. Vamos a recibir esta oración mientras el ministerio de música acompaña de fondo y Roberto ora por los de agosto. Suena esas llaves, suénalas, entrégale.
1: Hijos de agosto.
0: Sí, Señor. Gracias.
1: El Señor esté siempre con ustedes y con tu familia.
0: Alabado sea el Señor.
1: El Señor los acompañe para entender y dimensionar lo que implica las bendiciones materiales.
0: Sí, Señor.
1: Que esas llaves, que representan una propiedad material,
0: sí, Señor,
1: también representen una apertura de corazón.
0: Sí, Señor.
1: Señor, ayúdenos a no apegarnos a esos bienes materiales.
0: Sí, Señor. Destámenos su corazón.
1: Busque primero el reino de Dios.
0: Amén.
1: Sí, primero, Señor, el reino de Dios, y todo lo demás llegará por añadidura.
0: Alabado sea el Señor.
1: Dios todopoderoso, que estos hijos y hijas e hijas tuyas del mes de agosto sean hijos bendecidos. Que la gloria de Dios esté sobre ustedes. Que esas llaves, que esos bienes que han sido bendición en sus vidas, no sean motivo de apego. Que no sean motivo que obstaculicen esa común unión con Dios. Que las bendiciones materiales, Señor, en la vida de todos y todas tus hijas de agosto no se conviertan en elementos de orgullo, de prepotencia,
0: sí, Señor,
1: de indiferencia hacia los demás que no poseen dichos bienes. Señor, que cada una de las bendiciones materiales, ese carro que tanto amamos, esa casa que tanto queremos,
0: sí, Señor,
1: esa cuenta bancaria, ese cargo, que solo sean elementos de bendición.
0: Amén.
1: Y sí, no, Señor, de maldición.
0: Amén, Señor.
1: Gloria al Padre, al Hijo y al Espíritu Santo.
0: Como era en un principio, ahora y siempre, por los siglos de Dios. Demos un fuerte aplauso a agosto. ¿Quién vive? ¿Quién vive?
2: Cristo.
0: Hermanos, a su nombre toda la gloria, toda la gloria. Septiembre, septiembre quiero que te pongas de pie y vamos a ministrar tu cuerpo. A veces las cadenas están en alguna área de nuestro cuerpo. Vamos a dividir el cuerpo en tres partes: cabeza, tronco y extremidades. Y yo voy a orar por ti, porque muchas veces el enemigo, aquel que es padre de la mentira, por eso Jesús decía: conocerán la verdad y la verdad os hará libres. A veces él aprisiona la cabeza, los pensamientos, las ideas. A veces él conquista nuestra mente. A veces él se adueña de nuestra mente y por eso sufrimos tantas cosas. Hoy vamos a entregar nuestra mente. Ponga tu mano en tu cabeza, septiembre, amado Dios. Hoy quiero pedirte que lleves a los pies de Jesucristo todo pensamiento, toda idea, toda opinión, todo lo que hay en nuestro cerebro. Padre Santo, yo lo someto a tus pies. Reclamo sanidad física en neuronas. Reclamo sanidad física, Padre Santo, en el cerebro, en el cerebelo, en cada uno de los lóbulos, Padre. Su memoria, su conocimiento, que todo sea para tu gloria. Y que esta cabeza, que es centro de batalla, sea conquistada por Jesús. Sana, Padre Santo, de todo tumor, de toda herida espiritual, emocional, sentimental o física que tienen en su mente, para que vean con claridad, para que coloquen el yelmo de la salvación y sepan que Cristo es el único nombre por el cual pueden ser salvos, y no hay que buscar en ningún otro nombre, porque el único nombre que salva es Jesús. Gracias, Padre, por liberar sus pensamientos. Libéralos de enfermedades, Padre Santo, que comienzan en el cerebro. Señor, en el nombre tuyo exorcizo todo espíritu de esquizofrenia, de paranoia, todo espíritu, Señor, de incapacidad. En el nombre de Cristo desato, desato cada neurona que ha sido atado por obra de brujería, santería. Desato su mente para que sea una mente de Cristo, y estos hijos de septiembre puedan glorificarte, exaltarte con sus conocimientos. Gracias, Señor, porque estás liberando. Ponga tu mano sobre tu pecho, amado Dios. Hoy quiero pedirte que ministres esta parte del cuerpo que llamamos tronco. Sana, Padre Santo, los órganos vitales: corazón, riñón, páncreas, hígado, pulmones. Si hay alguna persona que tiene alguna semilla de cáncer, algún tumor canceroso en esta parte de su cuerpo, yo desato su cuerpo en el nombre de Jesús y declaro sanidad en la columna vertebral. Declaro sanidad, Padre Santo, en su sistema respiratorio. En su sistema respiratorio sea liberado con el poder de esta oración, y que puedan experimentar que Cristo me está liberando desde el vientre materno. Estoy siendo sanado, porque sufrí de asma, sufrí de muchas enfermedades por miedo, por inseguridad, por maltrato, pero Cristo ha venido a darme vida y vida en abundancia. Siga sanando a tus hijos de septiembre. Coloca tus manos sobre tus piernas, amado Dios. ¿Cuántos nos sufren de las rodillas? ¿Cuánto nos sufren, Señor, de las articulaciones? Hoy quiero pedirte que tu Santo Espíritu empiece fluyendo, que haya óleo de sanidad para esas piernas, que haya óleo de sanidad desde la columna, desde la cintura, desde la cadera, y empiece a fluir sanando, Señor, todo lo que ha sido atado. El enemigo nos ata con enfermedades. El enemigo quiere adueñarse de lo que es tuyo. Hoy te entrego el cuerpo de cada uno de estos hijos de septiembre y lo declaro templo del Espíritu Santo para la gloria de Dios, en el nombre del Padre, del Hijo y del Espíritu Santo. Amén, amén, amén. Octubre, la postración es tan poderosa. Octubre, nosotros nos acostumbramos a arrodillarnos. Octubre, salga de tu silla y postrarse no es solamente esto. Postrarse es poner la frente en el piso. Y es una forma poderosa de orar, porque es reconocer que no soy nada. Ponte en el pasillo en alguna parte y póstrese. Esta es la postura de postración. Aquel que quiere inclusive acostarse lo puede hacer, pero la postración es poner la frente en la tierra. Octubre, póstrese mientras Padre, Roberto los ministre.
1: Y Señor nuestro, te reconocemos como nuestro Señor, nuestro Rey de Reyes. Y así, Señor, como a veces reconocemos las autoridades humanas, reconocemos las autoridades judiciales, hoy, Señor, te pedimos que nos ayudes con humildad a reconocerte como nuestro Dios.
0: Sí, Señor.
1: Te pedimos, Señor, que bendigas a todos los hijos e hijas tuyas de octubre. Bendígalos, Señor, para que a pesar de las circunstancias, a pesar de los pecados, la hipocresía, la vanidad, la indiferencia, la pereza, la gula, el odio, Señor, tú que todo lo puedes, tú que eres el Dios de dioses, bendíganos, Señor.
0: Sí, Señor, bendice.
1: Ayúdenos a reconocer nuestra limitada naturaleza humana.
0: Sí, Señor.
1: Que hoy pecamos y seguro que mañana también, pero tú eres misericordioso, tú eres amoroso y tú nos perdonas. Quiero pedirle a todos los de el mes de octubre que repitan conmigo: perdón, Señor, perdón.
0: Perdón, Señor, perdón.
1: Si grandes son mis culpas,
0: si grandes son mis culpas,
1: mayor es tu bondad,
0: mayor es tu bondad.
1: Gracias. Gloria al Padre y al Hijo y al Espíritu Santo,
0: como era en un principio, ahora y siempre, por los siglos de los siglos. Amén, amén y amén. El Señor está liberando a su pueblo. Él libera para que seamos verdaderamente libres. Noviembre, yo quiero que busques una de las tantas paredes, lo entenderás ahora, del teatro. Y quiero que coloque tu frente en la pared. Hay un pasaje en la Biblia, 2 Reyes capítulo 20 versículo 1. Dios mandó a Isaías a decirle a Ezequías: ponga en orden tu casa porque te vas a morir. ¿Y sabe lo que hizo Ezequías? Puso la frente en la pared. Ese colocar en la frente en la pared es una oración poderosa. Los judíos lo hacen ante el muro de los lamentos. Ellos van con la Torá y colocan su frente en la pared y con un movimiento hacen esta oración: Shema Israel, Adonai Elohim, Adonai Elohecha. Shema Israel, Adonai Elohim, Adonai Elohecha. Escucha Israel, el Señor es Dios, el Señor es único. Y esta es la oración que derrumba los imposibles. Es la oración cuando nada se puede hacer humanamente. Cuando Isaías le dijo a Ezequías: ponga en orden tu casa porque Dios me mandó a decirte te vas a morir. Y Ezequías puso la frente en la pared y empezó a orar, y oraba, y oraba. Hermano, y a los minutos vuelve Isaías y le dice: Ezequías, yo no sé qué hiciste cuando yo salí de tu cuarto, pero yo estaba en el patio de la casa cuando Dios me manda a decirte, ya no te vas a morir. Te voy a dar 15 años más de vida. Aleluya. Es la oración que derrumba, que hace posibles. Ponga tu frente en la pared noviembre y derrumba los muros, derrumba los imposibles, aquellas cosas que el médico dice no hay posibilidad, que la ciencia dice no hay posibilidad. Hay un Dios que hace posible todas las cosas para los que creemos en Él. No hay nada, nada imposible. Si crees, noviembre, verás la gloria de Dios. Amado Dios, te pido que derrumbas muro delante de estos hijos. Cualquiera que sea la pared, cualquiera que sea el imposible que en este momento está delante de estos hijos de noviembre, que en este momento empiecen a colapsar, porque llegó el Señor, aquel que todo lo puede. Llegó aquel que rompe cadenas y devuelve la libertad. Bendice, Señor. Noviembre, en este momento los muros caen. Aleluya. Noviembre, en este momento están colapsando la muralla, porque tú estás clamando al Dios que todo lo puede.

0: nombre del Padre, del Hijo y del Espíritu Santo, los muros han caído. Eres más que vencedor. Cristo vive, hermano, y está pasando por aquí. Cerremos esta sesión de oración. Diciembre, donde sea que te encuentres. Diciembre, quiero que hagas una fila larga. Una fila larga aquí y una fila larga en el otro pasillo. Diciembre, póngase de pie rápidamente. Haga su fila. Ahora vamos a exponer el Santísimo después de esta oración de Roberto sobre diciembre. Y el Santísimo viene a sellar. Porque cuando tú recibes un milagro hay que sellarlo. De lo contrario, aquel que vino a robar, matar y destruir, te lo roba diciembre, te lo roba noviembre, octubre. Todo lo que ha recibido diciembre, ahora lo vamos a sellar con la exposición del Santísimo. Quiero que coloque la mano sobre el hombro de la persona que está delante de ti. Ponga tu mano sobre él. Ponga tu mano. Y mientras Roberto dirige la oración y el ministerio de música ministra, vamos a orar y yo voy preparando el altar.
1: Señor Todopoderoso, tú eres bueno y tú nos conoces. Señor, tú nos diseñaste. Sabes cada reacción de las células, de los átomos, Señor. Conoces nuestros pensamientos, nuestros corazones, nuestras intenciones, Señor. Tú todo lo sabes. Te pedimos hoy, Padre Santo, que bendigas a todos los hijos e hijas tuyas del mes de diciembre. Bendígalos, Señor, para que tu presencia en sus vidas sea un motivo para que entiendan, vislumbren, Señor, la magnitud de tu amor. Que cada mañana los inspire, Señor, a reconocerte como el Todopoderoso, el que lo puede todo. Señor, tú que nos has ayudado a vencer en tantas batallas, nos has acompañado en tantas decisiones, nos has iluminado en tantos momentos de cansancio, de confusión y oscuridad. Te pido, Padre Santo, que bendigas a todos y cada uno de ellos, para que cada instante de sus vidas sean victoriosas, para que los momentos de aflicción, de confusión, los momentos de oscuridad, de impaciencia, los momentos de debilidad, sepan con toda certeza, Señor, que tú eres la fuente del gozo, la fuente de la sabiduría, la fuente de la fortaleza, la fuente que permite a cada familia fructificar en abundancia. Bendígalos, Señor, para que en cada victoria sepan con humildad reconocer tu presencia y no se atribuyan esas victorias a su inteligencia, a sus capacidades o a sus bienes.
0: La mesa.
1: Y en este momento quiero pedir a cada uno de los hermanos del mes de diciembre que, como hijos victoriosos, lancemos un grito de victoria. Que me acompañen en este grito de victoria, que desahoga el corazón y que le agrada a Dios.
0: Sí, Señor.
1: ¿Quién vive?
2: Cristo.
1: Cuando uno llega a la victoria con Dios, yo creo que el grito debe ser más fuerte. Que sea de corazón, porque Dios ha estado ahí desde el momento de nuestra concepción. Ha estado ahí en el nacimiento, crecimiento, enfermedades, aflicciones. Y vaya que hemos vivido muchos. Entonces, si somos victoriosos, vamos a gritar la victoria de verdad, para que nuestro Rey sienta que sí lo reconocemos como tal. ¿Quién vive?
2: Cristo.
1: A su nombre,
2: gloria.
1: Y a los hijos de Dios,
2: victoria.
1: A los hijos de Dios,
2: victoria.
1: En el nombre del Padre, del Hijo, del Espíritu Santo. Amén.
3: Gloria a Dios. 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
4: En el nombre del Padre, y del Hijo, y del Espíritu Santo. Amén. Señor de la vida, te damos gracias por el don del deporte, por quienes glorifican a Dios con el ejercicio de sus cuerpos, por las amistades que nacen en la cancha y la alegría de jugar en equipo. Tú nos enseñas que en la vida, como en el juego, nadie se salva solo. Necesitamos del otro para crecer, para aprender a respetar, superar límites y celebrar juntos los logros alcanzados. Te pedimos que el deporte sea siempre escuela de fraternidad y no de rivalidad vacía, espacio de encuentro y no de exclusión, camino de paz y no de violencia. Haz que quienes practican, entrenan o animan descubran en el deporte un lenguaje universal que acerca culturas, une pueblos y siembra respeto, solidaridad y superación personal. Señor Jesús, que cada deporte sea parábola de una vida vivida contigo, colaborando con esfuerzo y alegría, viviendo con humildad en la derrota y gratitud en la victoria que nos ofreces en tu resurrección. Nunca falte en nosotros tu Espíritu, que nos hace un solo equipo unido contigo para construir comunión y fraternidad en la historia. Amén.
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6: Es la 1:02.
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0: Es la 1:08.
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0: Es la 1:46.
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1: Es la 1:51.

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4: En el nombre del Padre, y del Hijo, y del Espíritu Santo. Amén. Señor de la vida, te damos gracias por el don del deporte, por quienes glorifican a Dios con el ejercicio de sus cuerpos, por las amistades que nacen en la cancha y la alegría de jugar en equipo. Tú nos enseñas que en la vida, como en el juego, nadie se salva solo. Necesitamos del otro para crecer, para aprender a respetar, superar límites y celebrar juntos los logros alcanzados. Te pedimos que el deporte sea siempre escuela de fraternidad y no de rivalidad vacía, espacio de encuentro y no de exclusión, camino de paz y no de violencia. Haz que quienes practican, entrenan o animan, descubran en el deporte un lenguaje universal que acerca culturas, une pueblos y siembra respeto, solidaridad y superación personal. Señor Jesús, que cada deporte sea parábola de una vida vivida contigo, colaborando con esfuerzo y alegría, viviendo con humildad en la derrota y gratitud en la victoria que nos ofreces en tu resurrección. Que nunca falte en nosotros tu Espíritu, que nos hace un solo equipo unido contigo para construir comunión y fraternidad en la historia. Amén.
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1: Son las 2:06.

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0: Muy bien. Gracias, padre, por la respuesta. La siguiente pregunta es un anónimo. Nos escribió a lavozdejesus@gmail.com y esta persona nos pregunta, ¿se puede recibir la unción de los enfermos aunque la persona no esté en peligro de muerte? Nosotros quisiéramos que mi mamá la recibiera porque se va a hacer una operación de bajo riesgo, pero ella lo rechaza porque dice que eso es una premonición de que se puede morir. Padre.
1: El concilio se pidió que en la catequesis quitemos la palabra extrema unción, porque extrema unción significa extremo, ya estoy con un pie en el cementerio. Y antes se preguntaba, la persona está agonizando para darle la unción. Ahora se llama unción de los enfermos, como dice Santiago, si alguno está enfermo, que llame a los presbíteros. Claro, ¿qué tiene? Caspa. No, por la caspa no le va a dar unción de los enfermos. Tiene que ser una enfermedad seria. Y una enfermedad seria es la vejez. Ya yo tengo 64 años. Y yo le he pedido a mis vicarios cuando yo era párroco, dame la unción de los enfermos, que ya estoy viejo. Cuando cumplí los 60 me la puse. Porque no solamente es para preparar uno a la muerte, que también es como el aspecto, el tercer aspecto. El primero es fortalecerte en la enfermedad. Y el segundo es que perdona los pecados. Y el tercero es que te prepara para la muerte. Entonces, claro, para la muerte tenemos que estar preparados todos. Por ejemplo, les voy a decir una cosa. Juan Carlos está haciendo hoy este programa y está engripadito. Por eso no le voy a dar la unción. Porque es una cosa, una virosis se pasa en 3 días. Pero tengo una amiga que en este momento le descubrieron cáncer en el seno y ella... gracias a Dios le dijeron está localizado, no hay que hacer quimio ni radio, son una operación, pero yo quiero ungirla, no por la operación. Y siempre es bueno cuando nos vamos a operar que nos unja, pero no porque nos vayamos a morir, sino para que la gracia ayude a la curación de eso tan serio que requiere una operación. Sé que uno puede recibir unción de los enfermos hasta 20 veces en su vida, si se enfermó muchas veces. Si la enfermedad es seria, puede recibir la unción. Si está viejo, puede recibir la unción. Y yo te recomiendo que a tu mamá, en calma y paz, sin pensar en la operación, le den una catequesis que la libere de esa vinculación de la unción con la muerte. Porque ¿de dónde viene ese temor de que antes cuando llegaba el padre, ya la persona agónica, el padre entraba, ya la persona estaba en agonía, y apenas el padre salía, ay, ya se murió, estaba esperando al padre, es que la unción, y la fueron vinculando con la muerte. Pero la unción no es preparación para la muerte. Más preparación para la muerte es la comunión de viático, que es el viático, fíjense, cuando uno va a viajar le dicen aquí tienes el viático, que es plata y comida para que uno gaste en el viaje. Y la última comunión que se llama viático, por eso aquí nosotros tuvimos un arzobispo en Valencia que decía el viático no lo llevan los ministros extraordinarios, el viático lo tiene que llevar el párroco. Para que también confiese la persona, el viático es cuando la persona tiene amenaza de muerte, cuando está en peligro de muerte. Y por eso el viático debe darlo un sacerdote normalmente. Pero la unción de los enfermos, el sacerdote la da por una enfermedad seria. Si por ejemplo usted tiene una psoriasis fuerte, que le hace sufrir en su piel, eso no mata a nadie. Ay, se murió de psoriasis, muy difícil. Entonces, pero usted puede decir, padre, tengo esta enfermedad, me atormenta mucho. Puede darme la unción de los enfermos. Padre, tengo ya mes y medio con insomnio que el psicólogo, el neurólogo no haya qué hacer. No logro dormir, estoy muy mal. ¿Me puede dar la unción de los enfermos? Y con compasión y con cariño el sacerdote lo unge y dice la carta de Santiago y la oración de fe curará al enfermo y se le perdonarán los pecados. Es el precioso sacramento de la unción. Bien incomprendido por el que tenemos que dar mucha catequesis todavía.
0: Muy bien, gracias padre por tu respuesta. Julia nos escribe a nuestra página en Facebook y nos plantea, el decir las palabras Señor mío y Dios mío durante la consagración, ¿es una parte de la misa o solo una práctica devocional? ¿Estoy haciendo algo incorrecto si lo digo o desobedezco a lo que manda la iglesia si no lo digo? ¿qué le podemos decir a Julia, padre?
1: Bueno, Julia me da pie para decir una cosa que yo pienso con celo y con dolor. Lo más sagrado que tenemos nosotros, el tesoro más grande que tenemos, es la Santa Eucaristía. Eso nos viene del mismo Señor. Él fue el que en la última noche cogió pan. Y nos lo dice en la primera carta de los Corintios 11, San Pablo, tan bonito está la tradición que yo recibí del Señor y a mi vez se la entrego a ustedes. Que la última noche cogió pan, dio gracias, lo partió y se lo dio diciendo, esto es mi cuerpo. Eso es tan sagrado, eso viene tan de Dios, que yo creo que eso no se tiene que tocar. Eso no se tiene que tocar. Yo como carismático cometí el error en algún momento de mi vida de que para reafirmar la fe de que realmente es el cuerpo de Cristo, apenas yo elevaba empezamos a cantar canciones. Después yo estoy metiendo canciones del siglo XX, XXI en la tradición de 20 siglos de la iglesia, tan sagrada. La campanita. ¿De dónde viene esa campana? De avisar en todo el monasterio que se estaba consagrando. En el monasterio medieval, la consagración era algo tan sagrado que se tocaba la campana para que en toda la casa supieran que se estaba consagrando y la gente se arrodillara donde estuviera adorando a Cristo. De ahí viene esa tradición. Pero hasta la campanita es un añadido. Y yo digo, si toda la asamblea está viendo que están consagrando, ¿para qué van a tocar una campana? Es más, usted ve que la campana es tin, tin, para decir, ya consagró, el cura se arrodilló, el cura se levantó. Y se hace dos veces por el pan y por el cáliz. Pero eso es una tradición añadida. Vamos a conservar lo sagrado como está. Entonces la gente ahora grita, Señor mío y Dios mío, otros hacen más cosas. Levantan los brazos, cantan, gritan. Bueno, de verdad que la Eucaristía es algo emocionante por lo grande que es. Yo lo comprendo. Pero los exhorto a que guardemos lo sagrado de la consagración. En el momento de la consagración, la gente clava los ojos en el piso. Yo digo, levántelo. Vea la hostia que se les pone para ser adorada, vea a Dios. Los medievales no comulgaban nunca porque tenían mucho miedo a Dios, pero ellos iban a la iglesia a ver a Dios. Y cuando yo celebro la misa con calma, siempre me acuerdo de San Bernardo. Ese es un momento tan tremendo, el de la consagración. Bernardo fue el emperador de Alemania a pedirle que prestara sus ejércitos para ir a pelear en Tierra Santa. ¿Y quién presta un ejército? Es lo más sagrado de un rey. Y el emperador le dijo, sí, dígale al Papa que no se lo presto. Ah, y le dijo San Bernardo, pero usted mañana puede ir a la misa mía. Ah, con mucho gusto, Padre Bernardo, usted es famoso. Usted es más famoso que el Padre Roberto en la voz de Jesús. Bueno, eso fue en el siglo XII. Y entonces yo voy para la misa. Y San Bernardo en el momento de la misa levantó la hostia, la puso así frente al emperador y le dijo, dígale a él que no. Dígale a él que no. El emperador tuvo que prestar el ejército. Pero yo siempre cuando consagro y se levanta la hostia, voy a misa y veo la hostia alzada, le digo al Señor, si tú viniste así por mí, ¿qué te puedo negar yo a ti? Pero es un momento tan íntimo, tan de adoración, ¿verdad? Entonces al que le salga del alma decir, Señor mío y Dios mío, que lo diga. Pero eso es libre. Pero yo prefiero el silencio. Yo prefiero el silencio adorador, el silencio contemplativo, porque estoy viendo un acontecimiento. El corazón de la misa es la consagración. Mis hermanas me llevaban a la iglesia, chiquito, en vez de me decían, el momento de la consagración tienes que estar arrodillado. Tienes que mirarlo, porque eso es lo más grande, además de la comunión, el momento.

0: como obispo ni la Sagrada Congregación de la Fe, pero vamos a guardar la sacralidad de la consagración, que ese es como quien dice el legado. Los grandes legados que nos dejaron los apóstoles son los siete sacramentos, pero los dos más grandes legados son la imposición de manos de los ministros, que viene de los apóstoles, y la consagración del pan y el vino, que vienen del mismo Cristo. Así que no pienso que es un momento de silencio y de respeto y de amor.
1: Hermoso, padre. Gracias, gracias. La última pregunta de nuestra sección, pregúntale al padre Roberto del programa de hoy, en julio 2023, nos llega de parte de Manuel, y él nos escribió a lavozdejesús@gmail.com. Mi madre sufrió un accidente cerebrovascular y solo soy yo quien la cuida. Me gana la frustración y siento que soy una mala persona, pues más de una vez le he implorado a Dios que si no se va a recuperar, que mejor sería que se la llevara. Deme una palabra de aliento. No quiero sentir que soy mal hijo. Padre, ¿cómo podemos ayudar a Manuel?
0: Primero, tú eres un buen hijo porque estás cuidando a tu mamá. Tú no eres una mala persona, tú eres una persona normal. Yo pasé por lo mismo que tú. Justamente, pasado mañana mamá cumple 24 años en el cielo, el año que viene tiene 25, mi viejita. Y tuvo una coma de varios días. Y un día como hoy, 15 de julio, yo estaba arrodillado al lado de su cama, ya estaba inconsciente, y yo sin que ella lo escuchara, con mi rosario en silencio, decía: Señor, ábrele la puerta del cielo, mamá. Señor, ábrele la puerta del cielo, mamá. Y tuve una visión intelectual, de todo el mal que hay en el mundo, y una palabra de Dios en mi corazón que me dijo: y tú me pides que saque a mis Cristos de la tierra. Entonces entendí que mamá estaba crucificada con Cristo en esa coma, y yo estaba crucificado con ella, y que nuestro dolor salvaba al mundo con el de Cristo. Entonces le dije al Señor: si son 20 años así, serán 20 años así; si son 1000 años así, serán 1000 años así. Acepté la voluntad de Dios. La muerte es algo de lo que huimos naturalmente, y por eso culturalmente pensamos que es terrible desearse la muerte. Pero en la Biblia vemos a Job, que es un santo, deseándose la muerte, y a David diciendo: ojalá no hubiera nacido. Ojalá no hubiera aparecido el sol el día en que yo nací. Ojalá me llevaras de una vez. Ojalá, porque la muerte es algo deseable en ciertos momentos de tortura y de dolor en la vida. No solamente desearíamos morir nosotros, sino que muriera de una vez la persona que vemos agonizando, sufriendo tan largamente. Pero como culturalmente eso es tan rechazado, mejor es que nunca lo digamos frente a la persona, porque la heriríamos también. Porque al mismo tiempo que uno quiere que deje de sufrir, quiere que se quede con uno para siempre. Dios te está dando la fuerza todos los días, pero estar en la cruz de Jesucristo no es nada agradable. Es terrible. Y Dios sabe tu dolor. Y Dios comprende el sentido de esa petición. Dios verá cuando la responde, porque le está haciendo una obra perfecta con tu mamá. La está configurando con Cristo y a ti también. Ese es el dolor de los familiares que sufrimos. ¿Cuál es la solución del mundo? La eutanasia. Ya vemos que no hay recuperación para que no sufra más, que la muerte digna. No tenemos derecho a decidir ese día. Así como nadie tiene derecho de decidir el día en que nacemos, nadie tiene derecho, sino Dios, de decidir el día en que nos vamos. Dale todos los cuidados posibles a tu mamá y te digo, eso va a pasar. De repente Dios cura a tu mamá, te vuelve a preparar tu desayuno y a hacer la que era siempre, porque los milagros ocurren. De repente, pronto, dentro de mucho tiempo, Dios dispone de tu mamá y tú te vas a quedar con una satisfacción interna muy grande, porque nuestros viejos nos hacen santos. A mí me extrañó una vez porque Jesucristo le dijo a Judas y a María Magdalena antes de morir: a los pobres siempre los tendrán entre ustedes. Y yo: Señor, pero luchamos tanto contra la pobreza, ¿por qué tú dices que los pobres estarán siempre entre nosotros? Y el Señor me contestó: porque ustedes necesitan a los pobres para amarme a mí. Porque ustedes necesitan a los pobres para salvarse. Si no hay nadie a quien dar de comer, ¿cómo te meto yo a ti en el cielo por haberme dado de comer?

0: Y entendí, creo que entendí un poco. Entonces, así como el pobre tiene que existir para que amemos a Cristo a través de él, el enfermo que es un pobre, el enfermo que depende de nosotros, es un valor que Dios nos regala. Yo fui párroco unos días en un pueblito porque el padre se había enfermado. Y había una viejita que siempre me decía, yo quiero que tome café en mi casa y vea mi tesoro. Que tome café en mi casa. Yo estaba muy ocupado hasta que un día saqué tiempo y le dije, mañana, después de la misa, me voy para su casa, me da un cafecito y veo su tesoro. Yo imaginaba que era una imagen muy bonita, así como esta, de la Virgen, o alguna joya que ella tuviera, alguna reliquia. El tesoro eran tres hijos cuadrapléjicos. Tres hijos que eran jinetes, eran hombres de campo, fuertes, fornidos. Y la esclerosis múltiple los tenía tirados en unos colchones, en el piso. Y ella, una viejita, les cambiaba las sábanas, los mantenía aseados, los alimentaba en la boca. Cuadrapléjico, ni brazos ni piernas. Y ese era su tesoro. Ahora ya todos los cuatro están en el cielo. Pero seguro que la que más brilla es la viejita. Ellos brillarán por su cruz de su dolor, pero ella brilla por la caridad que puso. Este es tiempo de acumular tu gran tesoro para el cielo. Dios bendiga a tu mamá, te encomiendo una misa, la encomiendo a ella. Y te voy a enseñar una oración de la Beata Conchita para que la reces con tu rosario una y otra vez. No como yo, Señor, sino como tú. No lo que yo, Señor, sino lo que tú. No cuando yo, Señor, sino cuando tú. Lo que tú quieras, Jesús, eso quiero yo. Haz eso. Y el reino de los cielos es tuyo.
1: Wow. Y vamos a orar por Manuel y por su mamá. De esta manera, queridos hermanos, llegamos al final de la segunda sección de nuestro programa del día de hoy. Pregunta al Padre Roberto. Como siempre decimos, ponemos a disposición de ustedes nuestras redes sociales y nuestros correos electrónicos para que nos hagan una pregunta, le hagan una pregunta al Padre Roberto y discerniremos si conviene presentar la pregunta en el programa para crecimiento y para edificación de todos en la comunidad. Y si no, pues contestaremos la pregunta directamente al correo electrónico. Sin más, vamos a pasar a nuestra tercera y última sección del programa del día de hoy, 15 de julio del año 2023. Gracias por estar con nosotros. Y la tercera sección es Hablemos de la vida de. San Juan de Dios. Usted vio nuestras promociones en días previos y sabe que hoy vamos a hablar de un gran santo. Padre, llévanos por el viaje. Una de las mejores cosas que tú haces es hablar de la vida de los santos. Háblanos de San Juan de Dios.
0: Aquí tienen a San Juan de Dios, patrón de los enfermeros y patrón de los bomberos. Aquí lo vemos salvando a la gente en un incendio. Este es un santo fascinante, wow. Me le compite a San Francisco. De chiquito fue un hombre que no recibió afecto, pues su familia era pobre, era portugués, se llamaba Juan de la Ciudad. Y entró en el ejército desde pequeño. Estuvo a punto de que lo mataran porque estaba encargado de cuidar las vituallas, la comida del ejército, y lo robaron. Entonces el señor de Oropesa mandó que lo mataran. Y lo iban a matar por descuido. Y cuando ya lo iban a ejecutar, Juan le cayó bien a alguien, algún amigo del señor de Oropesa, y le dijo, ay, no lo mate. Le robaron las cosas, pobrecito. Y se salvó de que le cortaran la cabeza. Entonces siguió viviendo, estuvo entre ejércitos, era soldado. Y así fue creciendo. Cuando fue a visitar a su familia, después de muchos años, encontró que la mamá se había muerto, el papá se había metido a fraile franciscano. Y así fue rodando por la vida, vivió en Ceuta un tiempo, hasta que llegó a Granada. Y en Granada montó una librería, o sea que era un hombre que leía. Y tenía su pequeño puesto de librería. Por Granada pasó. San Juan de Ávila. El sacerdote San Juan de Ávila, que, bueno, otro día hablamos de él. San Juan de Ávila lo pone uno loco, ese señor predicaba igualito que San Pablo. Predicaba con un fuego, con un ardor, eso. Mire, yo no le llego ni a la estatura del polvo de los zapatos de San Juan de Ávila. Porque él era un canal cristalino de la palabra de Dios, un predicador de fuego. Y predicó un sermón tan poderoso sobre la pasión de Cristo que volvió loco a Juan de la Ciudad. Él estaba escuchando y empezó a gritar. Después de que terminó de predicar Juan de Ávila, a gritar: Dios mío, perdóname, perdóname, perdóname, cuando vio todos sus pecados. Eso fue una conversión, no como uno, que uno tiene que ir un martillo para que la persona reconozca un poquito que es pecadora. Pero el fuego de San Juan de Ávila hizo un cortocircuito con este loco. Y empezó a andar por las calles con el traje, la camisa bajada, con un látigo, sacándose sangre con el látigo, poniéndose una corona de espinas. No comió más, total, que quedó tan famélico, tan llagado, haciendo penitencia por sus pecados, que lo metieron en el manicomio. Y al entrar en el manicomio, él vio lo mal que trataban a los pobres enfermos ahí. Y entonces ya, calmado con el manicomio, cuando lo soltaron, se fue para donde San Juan de Ávila, que era su director espiritual, y le dijo: mire, San Juan de Ávila, dijo, esta dinamita que eres tú, esta explosión que eres tú, vamos a encauzarla. Dedícate a cuidar a los enfermos. Y en un zaguán, los venezolanos sabemos lo que es un zaguán, porque las casas coloniales tenían una entrada que era como un pasillo. Lo dejaron meter a algunos enfermos. Y de zaguán en zaguán fue creciendo, creciendo, una sala, un hospital, hasta que él es el creador del hospital moderno. Un hospital donde se recibía toda clase de personas que lo necesitara. Fuera una señora de clase, fuera una prostituta, fuera un hombre de la calle, fuera un hombre, un hacendado. Lo fueron cuidando. Entonces algunos hermanos se le fueron juntando y a trabajar con él, hasta que un obispo buena gente le regaló un hábito a él y a sus hermanos y fundó la Orden de San Juan de Dios, que es muy calladita, pero siempre está prosperando y fuerte. Aquí en Venezuela tienen un hospital precioso en Caracas. En La Ceja, yo recuerdo, cerca del seminario, teníamos otro gran hospital de San Juan de Dios. En España, yo visitaba los hospitales de San Juan de Dios. Y son los hermanos que se dedican a los enfermos, los hermanos hospitalarios, toda su vida dedicada a los enfermos. La Iglesia Católica tiene o congregaciones como las hermanas de María, que atienden a los enfermos en sus casas. San Juan de Dios, que atiende los hospitales, asociado con otras congregaciones de religiosas. Y que hacen un servicio a los enfermos tremendo. El Señor le dijo a él: Granada será tu cruz. Porque fue en la ciudad de Granada donde él se santificó. Y llegó a ser un hospital grandísimo en Granada. Y un día se le incendió. Y él entró a sacar a los enfermos. Por eso él ahora es patrón también de los bomberos. Y fíjate que si San Juan de Dios hubiera sido canonizado por el Papa Francisco, sería mártir. Pero con el Papa Francisco hemos ya entendido más el martirio. Antes solo se llamaba mártir el que moría por la fe. Pero Juan de Dios, me dan ganas de llorar, siempre que hablo con los santos me pasa lo mismo. Murió por caridad, porque ya estaba mayor, un hombre que casi no comía, que lo que hacía era trabajar como un burro por los enfermos. Y vi un muchacho en el río que se estaba ahogando en invierno y se tiró a salvarlo. Y lo salvó, pero agarró una pulmonía fulminante. Y rodeado de toda la ciudad que había reconocido la caridad de él, murió por haber salvado la vida de ese muchacho en el río. O sea que como Kolbe en Auschwitz, como tantos santos nuestros, como el siervo de Dios, Salvador Monte de Oca en mi diócesis, que murió por ocultar a los partisanos y lo mataron los nazis, este murió mártir, pero porque agarró una pulmonía salvando a otro. Y fíjate que para mí, San Juan de Dios es como el ejemplo para todos los místicos locos que tenemos en la iglesia, entre ellos yo. Si tú no te enfocas en la caridad, eres un místico loco que no sirve para nada. Si San Juan de Dios toda su vida hubiera sido latigarse, pegar gritos, pedirle a Dios perdón, ir a misa, cargar el escapulario, eso no hubiera servido para nada. Pero Juan de Ávila, que fue un buen director espiritual, agarró ese torrente de amor y lo encauzó al servicio de los enfermos. La Madre Teresa de Calcuta pudo ser una loca que todo el tiempo adorando al Santísimo, toda mística, pero no, la Madre Teresa se puso a servir a los enfermos. Yo tengo un señor amigo mío que es muy devoto, reza rosario todos los días y tiene un gran amor por Dios. Y me alegra mucho que yo lo puse a repartir arepas de noche. Ayer le pregunté, ¿cómo va lo de las arepas? Me dice, eso va mejor que nunca. Ya no repartimos arepas más que una vez a la semana, porque de resto llevamos comida, llevamos tajadas, llevamos carne, damos mucha proteína. Y el otro día me lo encontré deprimido, llorando, porque se le ha muerto uno de sus viejitos de la calle. Esa es la verdadera mística católica, la que se mueve del inmenso amor por Dios a encontrarlo en los más débiles. Y en la voz de Jesús, nosotros, si somos auténticos, todo este amor por Dios que tiene Rubén, que es muy grande, todo este amor por Dios que tiene Ángelo con Yolanda, este amor por Dios que tiene Juan con Jessica y los de nuestros colaboradores, pues lo enfocamos en trabajar como hoy que Juan está enfermo y está ahí fajado. Yo esta mañana le escribí, vamos a grabar, vamos a transmitir, vamos a servir hoy. Claro que sí, padre, aunque tengo fiebre. Tenemos que cuidarnos, tener nuestros límites, pero es amar a los necesitados y para nosotros los necesitados son los que no conocen la palabra, los que necesitan a Jesús, con el fervor con que ama una madre. Y así fue San Juan de Dios, un santo de la caridad. Yo los animo a leer su vida, este loco por Cristo, este loco de Granada, que supo encauzar el amor. ¿De qué te vale tener un torrente disperso? Pídele a Dios que te dé un canal para que ese torrente le sirva a tus hermanos. Y es así como la iglesia camina en medio del mundo, como luz del mundo y sal de la tierra. Que San Juan de Dios ruegue por nosotros.

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10: En el nombre del Padre, y del Hijo, y del Espíritu Santo. Amén. Señor de la vida, damos gracias por el don del deporte, por quienes glorifican a Dios con el ejercicio de sus cuerpos, por las amistades que nacen en la cancha y la alegría de jugar en equipo. Tú nos enseñas que en la vida, como en el juego, nadie se salva solo. Necesitamos del otro para crecer. para aprender a respetar, superar límites y celebrar juntos los logros alcanzados. Te pedimos que el deporte sea siempre escuela de fraternidad y no de rivalidad vacía, espacio de encuentro y no de exclusión, camino de paz y no de violencia. Haz que quienes practican, entrenan o animan, descubran en el deporte un lenguaje universal que acerca culturas, une pueblos y siembra respeto, solidaridad y superación personal. Señor Jesús, que cada deporte sea parábola de una vida vivida contigo, colaborando con esfuerzo y alegría, viviendo con humildad en la derrota y gratitud en la victoria que nos ofreces en tu resurrección. Que nunca falte en nosotros tu Espíritu, que nos hace un solo equipo unido contigo para construir comunión y fraternidad en la historia. Amén.
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0: Son las 3:05.
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0: En el nombre del Padre, del Hijo y del Espíritu Santo. Amén. Padre nuestro que estás en el cielo, santificado sea tu nombre. Venga a nosotros tu reino, hágase tu voluntad en la tierra como en el cielo.
1: Danos hoy nuestro pan de cada día. Perdona nuestras ofensas, como también nosotros perdonamos a los que nos ofenden. No nos dejes caer en tentación y líbranos del mal. Amén. Dios te salve María, llena eres de gracia, el Señor es contigo. Bendita tú eres entre todas las mujeres, y bendito es el fruto de tu vientre, Jesús. Santa María, Madre de Dios, ruega por nosotros pecadores, ahora y en la hora de nuestra muerte. Amén.
0: Creo en Dios Padre, Todopoderoso, Creador del cielo y de la tierra. Creo en Jesucristo, su único Hijo, nuestro Señor, que fue concebido por obra y gracia del Espíritu Santo. Nació de Santa María Virgen, padeció bajo el poder de Poncio Pilato, fue crucificado, muerto y sepultado. Descendió a los infiernos, al tercer día resucitó de entre los muertos. Subió a los cielos y está sentado a la derecha de Dios Padre Todopoderoso. Desde allí ha de venir a juzgar a vivos y muertos. Creo en el Espíritu Santo, la Santa Iglesia Católica, la comunión de los santos, el perdón de los pecados, la resurrección de la carne y la vida eterna. Amén.

Oh sangre y agua que brotaste del Santísimo Corazón de Jesús, como fuente de misericordia para nosotros, en ti confío.

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7: En el nombre del Padre, y del Hijo, y del Espíritu Santo. Amén. Señor de la vida, te damos gracias por el don del deporte, por quienes glorifican a Dios con el ejercicio de sus cuerpos, por las amistades que nacen en la cancha y la alegría de jugar en equipo. Tú nos enseñas que en la vida, como en el juego, nadie se salva solo. Necesitamos del otro para crecer, para aprender a respetar, superar límites y celebrar juntos los logros alcanzados. Te pedimos que el deporte sea siempre escuela de fraternidad y no de rivalidad vacía, espacio de encuentro, y no de exclusión, camino de paz y no de violencia. Haz que quienes practican, entrenan o animan, descubran en el deporte un lenguaje universal que acerca culturas, une pueblos y siembra respeto, solidaridad y superación personal. Señor Jesús, que cada deporte sea parábola de una vida vivida contigo, colaborando con esfuerzo y alegría, viviendo con humildad en la derrota y gratitud en la victoria que nos ofreces en tu resurrección. Que nunca falte en nosotros tu Espíritu, que nos hace un solo equipo unido contigo para construir comunión y fraternidad en la historia. Amén.
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Oración a la Virgen María propuesta por el Papa Francisco. Oh María, tú resplandeces siempre en nuestro camino como un signo de salvación y esperanza. A ti nos encomendamos, salud a los enfermos, que al pie de la cruz fuiste asociada al dolor de Jesús, manteniendo firme tu fe. Tú, salvación del pueblo romano, sabes lo que necesitamos y estamos seguros de que lo concederás, para que como en Caná de Galilea, vuelvan la alegría y la fiesta después de esta prueba. Ayúdanos, Madre del Divino Amor, a conformarnos a la voluntad del Padre y a hacer lo que Jesús nos dirá. Él, que tomó nuestro sufrimiento sobre sí mismo y se cargó de nuestros dolores para guiarnos a través de la cruz a la alegría de la resurrección. Amén.

María, Madre mía, alcánzame desde tu inmaculado y purísimo corazón la gracia de vivir la pureza y la humildad que el Señor Jesús desea para mí. Que así sea. Amén.

Virgen naciente, esperanza y aurora de salvación para todo el mundo, vuelve benigna tu mirada materna hacia todos nosotros, reunidos aquí para celebrar y proclamar tus glorias. Amén.

Dame tus ojos, Madre, para saber mirar. Si miro con tus ojos, jamás podré pecar. Dame tus labios, Madre, para poder rezar. Si rezo con tus labios, Jesús me escuchará. Dame tu lengua, Madre, para ir a comulgar. Es tu lengua patena de gracia y santidad. Dame tus manos, Madre, que quiero trabajar. Entonces mi trabajo valdrá una eternidad. Dame tu manto, Madre, que cubra mi maldad. Cubierto con tu manto al cielo he de llegar. Dame tu cielo, oh Madre, para poder gozar. Si tú me das el cielo, ¿qué más puedo anhelar? Dame a Jesús, oh Madre, para poder amar. Esta será mi dicha por una eternidad.

0: Virgen Clemente, que abriste siempre tu corazón materno a las invocaciones de la humanidad, a veces dividida por el desamor y también, desgraciadamente, por el odio y por la guerra. Haz que sepamos siempre crecer todos, según la enseñanza de tu Hijo, en la unidad y en la paz, para ser dignos hijos del único Padre Celestial. Amén.
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0: Virgen fiel, que siempre estuviste dispuesta y fuiste solícita para acoger, conservar y meditar la palabra de Dios, haz que también nosotros, en medio de las dramáticas vicisitudes de la historia, sepamos mantener siempre intacta nuestra fe cristiana, tesoro precioso que nos han transmitido nuestros padres. Amén.
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0: Oh María, tú resplandeces siempre en nuestro camino como signo de salvación y esperanza. Nosotros nos encomendamos a ti, salud de los enfermos, que ante la cruz fuiste asociada al dolor de Jesús, manteniendo firme tu fe. Tu salvación del pueblo romano, sabes lo que necesitamos. Y estamos seguros de que proveerás para que, como en Cana de Galilea, pueda regresar la alegría y la fiesta después de este momento de prueba. Ayúdanos, Madre del Divino Amor, a conformarnos a la voluntad del Padre y a hacer lo que nos dirá Jesús, que ha tomado nuestros sufrimientos y ha tomado nuestros dolores para llevarnos a través de la cruz al gozo de la resurrección. Amén. Bajo tu protección buscamos refugio, Santa Madre de Dios. No desprecies las súplicas de los que estamos en la prueba y líbranos de todo peligro, oh Virgen gloriosa y bendita.
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0: María, Virgen poderosa, grande e ilustre defensora de la Iglesia, admirable auxiliadora de los cristianos, terrible contra los enemigos del alma como un ejército en orden de batalla. Tú que has triunfado de las herejías y de los errores del mundo, consuélanos en nuestras angustias, fortalécenos en nuestras luchas. Asístenos en los momentos difíciles. Protégenos contra los adversarios de la salvación y en la hora de la muerte, llévanos al gozo eterno del paraíso. Amén.
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Himnos de la Asunción de la Santísima Virgen María. El cielo se maravilla, Virgen, viendo cómo a vos junto a sí os ha dado Dios la más eminente silla. Sobre los altos confines del más levantado cielo subisteis, Virgen, del suelo en hombros de serafines. Y mucho se maravilla el cielo de ver que a vos junto a sí os ha dado Dios la más eminente silla. Oh Dios, ¿quién supiera ahora significar la alegría que todo el cielo tendría con su nueva emperadora? Ángeles podrán de silla, Virgen, y lo que con vos hizo vuestro Hijo y Dios cuando os dio tan alta silla. Amén.

oh Señora mía, oh Madre mía, yo me ofrezco todo a ti, y en prueba de mi gran afecto te consagro en este día mi alma, mi mente, mis ojos, mis oídos, mi lengua, mi corazón, en una palabra, todo mi ser, ya que soy todo tuyo, oh Madre de bondad. Protégeme y defiéndeme como propiedad tuya y concédeme tu santa bendición. En el nombre del Padre, del Hijo, del Espíritu Santo. Amén. Oh María Santísima, soy todo tuyo y todo cuanto tengo, tuyo es.

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14: Los invito a que recemos el rosario. Los misterios que vamos a considerar hoy son los dolorosos. En el nombre del Padre, del Hijo y del Espíritu Santo. Amén. Podemos hacer un acto de contrición pidiéndole al Señor perdón de nuestras culpas. Señor mío Jesucristo, Dios y hombre verdadero, Creador, Padre y Redentor mío, por ser quien eres, y porque te amo sobre todas las cosas, me pesa de todo corazón haberte ofendido. Propongo firmemente nunca más pecar, apartarme de todas las ocasiones de ofenderte, confesarme y cumplir la penitencia que me sea impuesta. Ofrezco, Señor, mi vida, obras y trabajos en satisfacción de todos mis pecados. Y así como te lo suplico, así confío en tu bondad y misericordia infinitas, que los perdonarás por los méritos de tu preciosa sangre, pasión y muerte, y me darás gracia para enmendarme y perseverar en tu santo amor y servicio hasta el fin de mi vida. Amén.
15: Primer misterio doloroso: la oración de Jesús en el huerto de los olivos. Padre, si quieres, aparta de mí esta copa, pero no se haga mi voluntad, sino la tuya. Lucas 22:42.
14: María, queremos invocarte mientras pensamos en Jesús, en su agonía en el jardín de los olivos, en su angustia cuando gritaba con clamor y lágrimas: Abba, si es posible, aparta de mí este cáliz, pero que no se haga mi voluntad, sino la tuya. Te invocamos, María, a ti, unida espiritualmente a tu Hijo, mientras aún los discípulos más cercanos dormían. Queremos, Señora, pensar en Jesús, bañado en sudor y en sangre, quien vigilaba orando cuando se acercaba el traidor que quería entregarlo con un beso, mientras los soldados del templo se apresuraban en las tinieblas a apresarlo, pensando que podrían apagar la luz. María, enséñanos a combatir en la agonía de la existencia, en la lucha de las tentaciones, en el combate por mantener la virtud. Enséñanos a ser fieles a una costa del dolor y de la sangre. Padre nuestro que estás en el cielo, santificado sea tu nombre. Venga a nosotros tu reino. Hágase tu voluntad en la tierra como en el cielo.
16: Danos hoy nuestro pan de cada día. Perdona nuestras ofensas, como también nosotros perdonamos a los que nos ofenden. No nos dejes caer en la tentación y líbranos del mal. Amén.
14: Dios te salve María, llena eres de gracia. El Señor es contigo. Bendita tú eres entre todas las mujeres, y bendito es el fruto de tu vientre, Jesús.
16: Santa María, Madre de Dios, ruega por nosotros pecadores, ahora y en la hora de nuestra muerte. Amén.
14: Dios te salve María, llena eres de gracia, el Señor es contigo. Bendita tú eres entre todas las mujeres, y bendito es el fruto de tu vientre, Jesús.
16: Santa María, Madre de Dios, ruega por nosotros pecadores, ahora y en la hora de nuestra muerte. Amén.
14: Dios te salve María, llena eres de gracia, el Señor es contigo. Bendita tú eres entre todas las mujeres, y bendito es el fruto de tu vientre, Jesús.
16: Santa María, Madre de Dios, ruega por nosotros pecadores, ahora y en la hora de nuestra muerte. Amén.
14: Dios te salve María, llena eres de gracia, el Señor es contigo. Bendita tú eres entre todas las mujeres, y bendito es el fruto de tu vientre, Jesús.
16: Santa María, Madre de Dios, ruega por nosotros pecadores, ahora y en la hora de nuestra muerte. Amén.
14: Dios te salve María, llena eres de gracia, el Señor es contigo. Bendita tú eres entre todas las mujeres, y bendito es el fruto de tu vientre, Jesús.
16: Santa María, Madre de Dios, ruega por nosotros pecadores, ahora y en la hora de nuestra muerte. Amén.
14: Dios te salve María, llena eres de gracia, el Señor es contigo. Bendita tú eres entre todas las mujeres, y bendito es el fruto de tu vientre, Jesús.
16: Santa María, Madre de Dios, ruega por nosotros pecadores, ahora y en la hora de nuestra muerte. Amén.
14: Dios te salve María, llena eres de gracia, el Señor es contigo. Bendita tú eres entre todas las mujeres, y bendito es el fruto de tu vientre, Jesús.
16: Santa María, Madre de Dios, ruega por nosotros pecadores, ahora y en la hora de nuestra muerte. Amén.
14: Dios te salve María, llena eres de gracia, el Señor es contigo. Bendita tú eres entre todas las mujeres, y bendito es el fruto de tu vientre, Jesús.
16: Santa María, Madre de Dios, ruega por nosotros pecadores, ahora y en la hora de nuestra muerte. Amén.
14: Dios te salve María, llena eres de gracia, el Señor es contigo. Bendita tú eres entre todas las mujeres, y bendito es el fruto de tu vientre, Jesús.
16: Santa María, Madre de Dios, ruega por nosotros pecadores, ahora y en la hora de nuestra muerte. Amén.
14: Dios te salve María, llena eres de gracia, el Señor es contigo. Bendita tú eres entre todas las mujeres, y bendito es el fruto de tu vientre, Jesús.
16: Santa María, Madre de Dios, ruega por nosotros pecadores, ahora y en la hora de nuestra muerte. Amén.
14: Gloria al Padre, y al Hijo, y al Espíritu Santo.
16: Como era en el principio, ahora y siempre, y por los siglos de los siglos. Amén.
15: Segundo misterio doloroso, la flagelación de Jesús atado a una columna. Era un hombre lleno de dolor, acostumbrado al sufrimiento, como alguien que no merece ser visto. Lo despreciamos, no lo tuvimos en cuenta. Isaías 53:3.
14: Te mandaron azotar, Jesús. Los golpes de los látigos cayeron inmisericordiamente sobre tus espaldas hasta hacerte sangrar. Tus brazos, tus piernas se llenaron de heridas. Cada fuetazo vulneraba tu cuerpo que no había merecido ningún castigo. ¿Por qué ordenó ese tormento el cobarde gobernador romano a pesar de reconocer que tú eras inocente? Te estaban tratando como a un gusano, no como a un hombre. Te estaban desfigurando el cuerpo, de modo que hasta mirarte causaba desagrado. Era preferible volver hacia otro lado el rostro. Tú eras el hombre, el varón de dolores, el cordero silencioso ante quien lo trasquila, la oveja presentada al sacrificio. María dolorosa, enséñanos a mirar a Jesús destrozado por nuestras culpas y a suplicarle perdón.
16: Padre nuestro que estás en el cielo, santificado sea tu nombre. Venga a nosotros tu reino. Hágase tu voluntad en la tierra como en el cielo.
14: Danos hoy nuestro pan de cada día. Perdona nuestras ofensas, como también nosotros perdonamos a los que nos ofenden. No nos dejes caer en tentación y líbranos del mal. Amén.
16: Dios te salve María, llena eres de gracia, el Señor es contigo. Bendita tú eres entre todas las mujeres y bendito es el fruto de tu vientre, Jesús.
14: Santa María, Madre de Dios, ruega por nosotros pecadores, ahora y en la hora de nuestra muerte. Amén.
16: Dios te salve María, llena eres de gracia, el Señor es contigo. Bendita tú eres entre todas las mujeres y bendito es el fruto de tu vientre, Jesús.
14: Santa María, Madre de Dios, ruega por nosotros, pecadores, ahora y en la hora de nuestra muerte. Amén.
16: Dios te salve María, llena eres de gracia, el Señor es contigo. Bendita tú eres entre todas las mujeres y bendito es el fruto de tu vientre, Jesús.
14: Santa María, Madre de Dios, ruega por nosotros, pecadores, ahora y en la hora de nuestra muerte. Amén.
16: Dios te salve María, llena eres de gracia, el Señor es contigo, bendita tú eres entre todas las mujeres, y bendito es el fruto de tu vientre, Jesús.
14: Santa María, Madre de Dios, ruega por nosotros, pecadores, ahora y en la hora de nuestra muerte. Amén.
16: Dios te salve María, llena eres de gracia, el Señor es contigo, bendita tú eres entre todas las mujeres, y bendito es el fruto de tu vientre, Jesús.
14: Santa María, Madre de Dios, ruega por nosotros, pecadores, ahora y en la hora de nuestra muerte. Amén.
16: Dios te salve María, llena eres de gracia, el Señor es contigo, bendita tú eres entre todas las mujeres, y bendito es el fruto de tu vientre, Jesús.
14: Santa María, Madre de Dios, ruega por nosotros, pecadores, ahora y en la hora de nuestra muerte. Amén.
16: Dios te salve María, llena eres de gracia, el Señor es contigo, bendita tú eres entre todas las mujeres, y bendito es el fruto de tu vientre, Jesús.
14: Santa María, Madre de Dios, ruega por nosotros, pecadores, ahora y en la hora de nuestra muerte. Amén.
16: Dios te salve María, llena eres de gracia, el Señor es contigo, bendita tú eres entre todas las mujeres, y bendito es el fruto de tu vientre, Jesús.
14: Santa María, Madre de Dios, ruega por nosotros, pecadores, ahora y en la hora de nuestra muerte. Amén.
16: Dios te salve María, llena eres de gracia, el Señor es contigo, bendita tú eres entre todas las mujeres, y bendito es el fruto de tu vientre, Jesús.
14: Santa María, Madre de Dios, ruega por nosotros, pecadores, ahora y en la hora de nuestra muerte. Amén.
16: Dios te salve María, llena eres de gracia, el Señor es contigo, bendita tú eres entre todas las mujeres, y bendito es el fruto de tu vientre, Jesús.
14: Santa María, Madre de Dios, ruega por nosotros, pecadores, ahora y en la hora de nuestra muerte. Amén.
16: Gloria al Padre, y al Hijo, y al Espíritu Santo.
14: Como era en el principio, ahora y siempre, por los siglos de los siglos. Amén.
15: Tercer misterio doloroso, la corona de espinas colocada sobre la cabeza de Jesús. Los soldados lo vistieron de púrpura, y trenzando una corona de espinas, se la ciñen, y se pusieron a saludarle. Salve, Rey de los Judíos. Marcos 14, 17, 18.
14: Jesús, tú eres nuestro Señor, tú nuestro Rey. Los soldados quisieron burlarse de ti cuando te revistieron con un manto de color púrpura y cuando te coronaron de espinas. Para culminar la mofa que te hacían, pondrían luego un letrero redactado en el idioma de los sabios, en el de los religiosos y en el de los dominadores, para reconocer que tú eras el Nazareno, el Rey de los Judíos. Las espinas de la corona te punzaron las sienes y la cabeza, pero no te impedían pensar ni te impedían amar. Por el contrario, cada aguja que penetraba tu cabeza te recordaba que estaba sufriendo por nosotros y te decía que tú, el Rey de Reyes y Señor de Señores, te hacías esclavo para librarnos a todos con las monedas de tu sangre. Por ese dolor en tu cabeza y en tus sienes, perdona, Jesús, nuestros olvidos y nuestras distracciones de ti. Padre nuestro que estás en el cielo, santificado sea tu nombre. Venga a nosotros tu reino. Hágase tu voluntad en la tierra como en el cielo.
16: Danos hoy nuestro pan de cada día. Perdona nuestras ofensas, como también nosotros perdonamos a los que nos ofenden. No nos dejes caer en la tentación y líbranos del mal. Amén.
14: Dios te salve María, llena eres de gracia. El Señor es contigo. Bendita tú eres entre todas las mujeres y bendito es el fruto de tu vientre, Jesús.
16: Santa María, Madre de Dios, ruega por nosotros pecadores, ahora y en la hora de nuestra muerte. Amén.
14: Dios te salve María, llena eres de gracia, el Señor es contigo. Bendita tú eres entre todas las mujeres, y bendito es el fruto de tu vientre, Jesús.
16: Santa María, Madre de Dios, ruega por nosotros pecadores, ahora y en la hora de nuestra muerte. Amén.
14: Dios te salve María, llena eres de gracia, el Señor es contigo. Bendita tú eres entre todas las mujeres, y bendito es el fruto de tu vientre, Jesús.
16: Santa María, Madre de Dios, ruega por nosotros pecadores, ahora y en la hora de nuestra muerte. Amén.
14: Dios te salve María, llena eres de gracia, el Señor es contigo. Bendita tú eres entre todas las mujeres, y bendito es el fruto de tu vientre, Jesús.
16: Santa María, Madre de Dios, ruega por nosotros pecadores, ahora y en la hora de nuestra muerte. Amén.
14: Dios te salve María, llena eres de gracia, el Señor es contigo. Bendita tú eres entre todas las mujeres, y bendito es el fruto de tu vientre, Jesús.
16: Santa María, Madre de Dios, ruega por nosotros pecadores, ahora y en la hora de nuestra muerte. Amén.
14: Dios te salve María, llena eres de gracia, el Señor es contigo. Bendita tú eres entre todas las mujeres, y bendito es el fruto de tu vientre, Jesús.
16: Santa María, Madre de Dios, ruega por nosotros pecadores, ahora y en la hora de nuestra muerte. Amén.
14: Dios te salve María, llena eres de gracia, el Señor es contigo. Bendita tú eres entre todas las mujeres, y bendito es el fruto de tu vientre, Jesús.
16: Santa María, Madre de Dios, ruega por nosotros pecadores, ahora y en la hora de nuestra muerte. Amén.
14: Dios te salve María, llena eres de gracia, el Señor.

0: Jesús.
1: Santa María, Madre de Dios, ruega por nosotros pecadores, ahora y en la hora de nuestra muerte. Amén.
2: Dios te salve María, llena eres de gracia, el Señor es contigo. Bendita tú eres entre todas las mujeres, y bendito es el fruto de tu vientre, Jesús.
1: Santa María, Madre de Dios, ruega por nosotros pecadores, ahora y en la hora de nuestra muerte. Amén.
2: Gloria al Padre, y al Hijo, y al Espíritu Santo.
1: Como era en el principio, ahora y siempre, y por los siglos de los siglos. Amén.
3: Cuarto misterio doloroso, el camino del Calvario con la cruz a cuestas. Jesús, cargando con su cruz, salió hacia el lugar llamado Calvario, que en hebreo se llama Gólgota. Juan 19, 17.
2: Señor Jesús, tú aceptaste por nosotros la cruz. Tú quisiste llevar sobre tus hombros el madero al que te habrían luego de clavar. Era un pesado tronco de árbol. Al llevarlo te oprimía los hombros, de tal manera que tus mismos verdugos juzgaron preferible que te ayudara Simón, el llamado Cireneo. Tú, Señor, habías dicho que todo el que desee seguirte debe tomar su cruz cada día y marchar contigo hasta la muerte. Contigo todos debemos morir a nuestros pecados y pasiones. Esa es la condición indispensable para poder resucitar. Señor, contigo queremos tomar la ruta del Calvario. Tú el inocente, nosotros los culpables. Tú el que merece vivir y nosotros los que merecemos morir. Tú el que te entregas al suplicio para que nosotros seamos perdonados, para que sean rotas nuestras cadenas, abiertas nuestras prisiones.
1: Padre nuestro que estás en el cielo, santificado sea tu nombre. Venga a nosotros tu reino. Hágase tu voluntad en la tierra como en el cielo.
2: Danos hoy nuestro pan de cada día. Perdona nuestras ofensas, como también nosotros perdonamos a los que nos ofenden. No nos dejes caer en tentación y líbranos del mal. Amén.
1: Dios te salve María, llena eres de gracia, el Señor es contigo. Bendita tú eres entre todas las mujeres y bendito es el fruto de tu vientre, Jesús.
2: Santa María, Madre de Dios, ruega por nosotros pecadores, ahora y en la hora de nuestra muerte. Amén.
1: Dios te salve María, llena eres de gracia, el Señor es contigo. Bendita tú eres entre todas las mujeres, y bendito es el fruto de tu vientre, Jesús.
2: Santa María, Madre de Dios, ruega por nosotros, pecadores, ahora y en la hora de nuestra muerte. Amén.
1: Dios te salve María, llena eres de gracia, el Señor es contigo. Bendita tú eres entre todas las mujeres, y bendito es el fruto de tu vientre, Jesús.
2: Santa María, Madre de Dios, ruega por nosotros, pecadores, ahora y en la hora de nuestra muerte. Amén.
1: Dios te salve María, llena eres de gracia, el Señor es contigo. Bendita tú eres entre todas las mujeres, y bendito es el fruto de tu vientre, Jesús.
2: Santa María, Madre de Dios, ruega por nosotros, pecadores, ahora y en la hora de nuestra muerte. Amén.
1: Dios te salve María, llena eres de gracia, el Señor es contigo. Bendita tú eres entre todas las mujeres, y bendito es el fruto de tu vientre, Jesús.
2: Santa María, Madre de Dios, ruega por nosotros, pecadores, ahora y en la hora de nuestra muerte. Amén.
1: Dios te salve María, llena eres de gracia, el Señor es contigo. Bendita tú eres entre todas las mujeres, y bendito es el fruto de tu vientre, Jesús.
2: Santa María, Madre de Dios, ruega por nosotros, pecadores, ahora y en la hora de nuestra muerte. Amén.
1: Dios te salve María, llena eres de gracia, el Señor es contigo. Bendita tú eres entre todas las mujeres, y bendito es el fruto de tu vientre, Jesús.
2: Santa María, Madre de Dios, ruega por nosotros, pecadores, ahora y en la hora de nuestra muerte. Amén.
1: Dios te salve María, llena eres de gracia, el Señor es contigo. Bendita tú eres entre todas las mujeres, y bendito es el fruto de tu vientre, Jesús.
2: Santa María, Madre de Dios, ruega por nosotros, pecadores, ahora y en la hora de nuestra muerte. Amén.
1: Dios te salve María, llena eres de gracia.

0: El Señor es contigo. Bendita tú eres entre todas las mujeres, y bendito es el fruto de tu vientre, Jesús.
1: Santa María, Madre de Dios, ruega por nosotros, pecadores, ahora y en la hora de nuestra muerte. Amén.
0: Dios te salve María, llena eres de gracia, el Señor es contigo, bendita tú eres entre todas las mujeres, y bendito es el fruto de tu vientre, Jesús.
1: Santa María, Madre de Dios, ruega por nosotros, pecadores, ahora y en la hora de nuestra muerte. Amén.
0: Gloria al Padre, y al Hijo, y al Espíritu Santo,
1: como era en el principio, ahora y siempre, por los siglos de los siglos. Amén.
2: Quinto misterio doloroso, la crucifixión y muerte del Señor. Cuando Jesús tomó el vinagre, dijo: todo está cumplido, e inclinando la cabeza, entregó el Espíritu. Juan 19:30.
1: Señor Jesús, al llegar a la cumbre del Calvario, te despojaron de tus vestidos y los echaron a suerte entre los soldados, porque tú renunciaste a todo por nosotros. Luego te clavaron de las manos y de los pies a la cruz, para que no te bajaras nunca, ni siquiera para escapar al suplicio y probar que eras el Hijo de Dios. Desde entonces en tu cuerpo brillan estas heridas como si fueran claveles rojos. Tú quedaste ahí entre el cielo y la tierra, como un puente a través del cual pasan las súplicas que los hombres le dirigimos a Dios. Ahí, Jesús, muriéndote de sed, abandonado de todos, estás perdonando. Estás pensando en María y en tu discípulo amado. Estás llevando la seguridad del perdón y del paraíso a un fascineroso que también moría contigo. Estás, Jesús, entregando tu espíritu en manos de tu Padre. Ahí estás, Jesús, muriendo por nosotros, como expresión definitiva de tu amor, pues como decías, nadie tiene mayor amor que quien da la vida por sus amigos. Con esa muerte, Jesús, nos ha salvado y redimido, y nos has dejado una madre, la mujer que te acompañó hasta el último momento de tu existencia, la que te amaba, como si no tuviera contigo sin un solo corazón, y nos has entregado tu espíritu, porque deseabas quedarte en nosotros y con nosotros para siempre. Padre nuestro que estás en el cielo, santificado sea tu nombre. Venga a nosotros tu reino. Hágase tu voluntad en la tierra como en el cielo.
0: Danos hoy nuestro pan de cada día. Perdona nuestras ofensas, como también nosotros perdonamos a los que nos ofenden. No nos dejes caer en la tentación y líbranos del mal. Amén.
1: Dios te salve María, llena eres de gracia, el Señor es contigo, bendita tú eres entre todas las mujeres, y bendito es el fruto de tu vientre, Jesús.
0: Santa María, Madre de Dios, ruega por nosotros pecadores, ahora y en la hora de nuestra muerte. Amén.
1: Dios te salve María, llena eres de gracia, el Señor es contigo, bendita tú eres entre todas las mujeres, y bendito es el fruto de tu vientre, Jesús.
0: Santa María, Madre de Dios, ruega por nosotros pecadores, ahora y en la hora de nuestra muerte. Amén.
1: Dios te salve María, llena eres de gracia, el Señor es contigo, bendita tú eres entre todas las mujeres, y bendito es el fruto de tu vientre, Jesús.
0: Santa María, Madre de Dios, ruega por nosotros pecadores, ahora y en la hora de nuestra muerte. Amén.
1: Dios te salve María, llena eres de gracia, el Señor es contigo, bendita tú eres entre todas las mujeres, y bendito es el fruto de tu vientre, Jesús.
0: Santa María, Madre de Dios, ruega por nosotros pecadores, ahora y en la hora de nuestra muerte. Amén.
1: Dios te salve María, llena eres de gracia, el Señor es contigo, bendita tú eres entre todas las mujeres, y bendito es el fruto de tu vientre, Jesús.
0: Santa María, Madre de Dios, ruega por nosotros pecadores, ahora y en la hora de nuestra muerte. Amén.
1: Dios te salve María, llena eres de gracia, el Señor es contigo, bendita tú eres entre todas las mujeres, y bendito es el fruto de tu vientre, Jesús.
0: Santa María, Madre de Dios, ruega por nosotros pecadores, ahora y en la hora de nuestra muerte. Amén.
1: Dios te salve María, llena eres de gracia, el Señor es contigo, bendita tú eres entre todas las mujeres, y bendito es el fruto de tu vientre, Jesús.
0: Santa María, Madre de Dios, ruega por nosotros pecadores, ahora y en la hora de nuestra muerte. Amén.
1: Dios te salve María, llena eres de gracia, el Señor es contigo. Bendita tú eres entre todas las mujeres, y bendito es el fruto de tu vientre, Jesús.
0: Santa María, Madre de Dios, ruega por nosotros pecadores, ahora y en la hora de nuestra muerte. Amén.
1: Dios te salve María, llena eres de gracia, el Señor es contigo. Bendita tú eres entre todas las mujeres, y bendito es el fruto de tu vientre, Jesús.
0: Santa María, Madre de Dios, ruega por nosotros pecadores, ahora y en la hora de nuestra muerte. Amén.
1: Dios te salve María, llena eres de gracia, el Señor es contigo. Bendita tú eres entre todas las mujeres, y bendito es el fruto de tu vientre, Jesús.
0: Santa María, Madre de Dios, ruega por nosotros pecadores, ahora y en la hora de nuestra muerte. Amén.
1: Gloria al Padre, y al Hijo, y al Espíritu Santo.
0: Como era en el principio, ahora y siempre, y por los siglos de los siglos. Amén.
1: Dios te salve, Reina y Madre de Misericordia, vida y dulzura y esperanza nuestra. Dios te salve, a ti llamamos los desterrados hijos de Eva. A ti suspiramos gimiendo y llorando en este valle de lágrimas. Ea pues, Señora, abogada nuestra, vuelve a nosotros tus ojos misericordiosos. Y después de este destierro, muéstranos a Jesús, fruto bendito de tu vientre. Oh clemente, oh piadosa, oh dulce Virgen María, ruega por nosotros, Santa Madre de Dios, para que seamos dignos de alcanzar las promesas de Cristo. Amén. En el nombre del Padre, y del Hijo, y del Espíritu Santo. Amén.
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Vamos a leer hoy el Evangelio según San Mateo, en el capítulo 8, versículos 1 al 4. Al bajar Jesús del monte, lo siguió mucha gente. En esto se le acercó un leproso, se arrodilló y le dijo: «Señor, si quieres, puedes limpiarme». Él extendió la mano y lo tocó diciendo: «Quiero, queda limpio». Enseguida quedó limpio de lepra. Jesús le dijo: «No se lo digas a nadie, pero ve a presentarte al sacerdote y entrega la ofrenda que mandó Moisés para que le sirva de testimonio». Palabra del Señor. Gloria a ti, Señor Jesús. Comenzamos hoy una nueva sección del Evangelio según San Mateo. La anterior había sido el Sermón de la Montaña. Lo hemos leído casi completo. Mateo capítulos 5, 6 y 7. Entramos ahora en los capítulos 8 y 9. Y pasamos del discurso a la acción. En todo caso, Jesús sigue siendo el maestro que educa a sus discípulos. En esta ocasión vamos a ver cómo Mateo agrupa 10 milagros, 10 acciones de poder, mediante los cuales Jesús hace presente el reino. Y esto tiene que ver con la conclusión del Sermón de la Montaña, que ayer veíamos y subrayábamos al menos 3 de sus palabras. Una de ellas es la voluntad de Dios. ¿Cuál es la voluntad de Dios? La voluntad de Dios siempre es positiva. El querer de Dios es que sus hijos crezcan con plenitud, sanos, fuertes, bellos, felices, íntegros. La voluntad de Dios es ver, es poner en pie la vida de todas sus criaturas. Y es por esto que vale la pena ahora observar con cuidado lo que ocurre en esta serie narrativa de 10 milagros. Cómo Jesús entra en el mundo del dolor, allí donde la vida es negada. Cómo Jesús, con palabras, gestos, actitudes, y donde el evangelista además se ocupa de colocarnos los antecedentes y las consecuencias. ¿Cómo Jesús entra en la vida de uno con el don de la salud? En los 10 milagros hay una constante: la misericordia de Dios. Un Dios que se inclina ante la vulnerabilidad, ante la fragilidad de su criatura. ¿Para qué? Para restaurarle su dignidad, su belleza, para ponerle en la dirección del proyecto para el cual existe en este mundo. Y esta constante vamos a ver cómo se va desplegando con una continua voluntad, de nuevo el querer de Jesús: yo quiero curarte, yo quiero sanarte, yo quiero esto para ti. El primer relato es el de la curación de un leproso. Mateo capítulo 8, versículos 1 al 4. Jesús acaba de terminar el sermón en la montaña, baja de la montaña, y mucha gente se viene detrás de él. La gente comienza a descubrir con admiración la grandeza del maestro. Y Jesús le va a dar una nueva lección a la gente, ya no con palabras, sino a través de la curación de un leproso. Cuando Jesús llega al pie de la montaña, el leproso se le acerca y le dice al Señor: si quieres, puedes limpiarme. Y Jesús al instante extiende la mano y lo toca, diciéndole: sí, yo quiero, queda limpio. Recreemos brevemente la escena. Estamos ante esa extraña situación
de haber hecho algo equivocado. Eso es exactamente lo que pasa con un leproso. Entremos en el mundo del leproso. El libro de Job llamaba la lepra la primogénita de la muerte, así la llamaba. Y un leproso era siempre una persona apartada, porque la gente tenía miedo de contagio. Y entonces el enfermo llevaba en la piel y en el corazón tres dolores: el dolor de la marginación, de la soledad, del confinamiento, el dolor de su propia enfermedad, ver cómo su cuerpo se iba degradando, pero sobre todo había una dimensión espiritual: el dolor de sentirse no escuchado, incluso rechazado por Dios, porque a ellos les metían en la cabeza que la enfermedad era la consecuencia de una culpa, y entonces le hacían sentir pecador. Dios no me quiere y estoy pagando el precio de mi pecado. Triple dolor: apartamiento, marginación, dolor físico, espiritual y moral, pero sobre todo el dolor de no sentirse escuchado por Dios. Y de esta manera el leproso estaba obligado a vivir en un exilio permanente debido a su enfermedad física, pero sobre todo, como acabo de decirlo, por los prejuicios culturales y religiosos que lo consideraban un excluido del camino de la socialidad y de la santidad. Nunca podría relacionarse con nadie y no tendría ni podría acercarse a Dios, el puro por excelencia. La del leproso era una condición, la condición de alguien que veía cómo todos los puentes de relación se le cortaban debido a su impureza. Un hombre sin derechos, considerado un verdadero lastre, del cual había que deshacerse cuanto antes y de cualquier manera. Un cuerpo considerado podrido, contaminante, que había que hacer desaparecer. Qué fuerte la condición del leproso. Un hombre que llevaba en su piel el signo, así pensaba la gente, el signo de una maldición divina. ¿Quién sabe qué habría hecho de malo?, decía la gente. Ahí lo tienen. Un verdadero rechazo itinerante. Hoy lo llamaríamos la personificación del sentimiento de culpa. La de aquellas personas que, tocadas en su propia carne por una enfermedad, se preguntan qué responsabilidad deberían estar pagando con este sufrimiento. Sin embargo, y aquí viene el Evangelio de hoy, lo propio de este Evangelio: este leproso no se queda de brazos cruzados, no acepta esta marginación. Este hombre, por mucho que lo juzguen, no se resigna. Ocurre a veces que en medio de una enfermedad o de una condición determinada, se llega a tirar la toalla y a resignarse, especialmente cuando las posibilidades de curación desaparecen. Pero no, este hombre no. Y este hombre, a pesar de todo, viene donde Jesús. Sabía que no tenía mucho que perder. A lo sumo, que al acercarse a Jesús, que está rodeado de una multitud, la gente inmediatamente saliera huyendo despavorida porque llegó un leproso, y porque estaban autorizados por la ley, le podrían incluso hasta tirar una piedra y herirlo más para que se fuera. Era lo máximo que le podría llegar a pasar. Y este hombre se atreve a acercarse a pesar de saber que le podía pasar algo terrible. ¿Y todo por qué? Porque no acepta este estatus que había sido establecido por lo que hoy
llamaría yo una religión estancada, que con demasiada frecuencia combina los síntomas de una enfermedad con una impureza moral, dolor de culpa, necesidad de expiación. Pero a este punto, este leproso, este enfermo, ya no tiene miedo de romper una excomunión real, reconociendo de alguna manera que su marginación era solo una caricatura de esa voluntad de Dios que los hombres habían doblegado ante un sistema social claramente cuestionable. Y le dice a Jesús solamente dos palabras: si quieres, si tú quieres. Y enseguida sobre este condicional, la petición: tú puedes limpiarme. ¡Cuánta dignidad! ¡Qué grandeza en estas dos palabras! ¡Qué delicadeza la de preguntar sin preguntar! La enfermedad y sus consecuencias no habían destruido la dignidad de este hombre, del cual no conocemos ni su nombre, ni su familia, ni su procedencia, prácticamente nada. Un hombre identificado solamente con una enfermedad, con una lepra. Pero un hombre que no ha dejado que nada aplaste su dignidad de ser humano. Y por eso, dos palabras lo dicen todo. La luz que todavía brilla en su corazón: si quieres. ¡Qué nobleza! Si quieres. Expresa toda la discreción de quien pide algo, pero le deja al otro la libertad de responder a su solicitud o no. Pero también es una palabra que de alguna manera obliga al otro a revelarse, a dar una respuesta, a darle un sí o un no. Es como si le dijera a Jesús: dime claramente, ¿tú de qué lado estás? Y sabemos cuál es la respuesta de Jesús. La respuesta de Jesús es contundente. Le responde con las mismas palabras con las que el enfermo se ha dirigido a él: sí quiero, yo quiero. Y esto nos revela cuál es la voluntad de Dios, qué es lo que hay en el corazón de Dios revelado por Jesucristo. Y podríamos releer esta escena a partir de este "si tú quieres" y en la respuesta "yo quiero". Pienso en los muchos "si quieres" que nuestras vidas continuamente confrontan. La mayoría de las veces, "si quieres", solicitudes no verbalizadas por los labios, sino reflejadas en una postura física, en una mirada de necesidad, en un silencio tímido o en una condición de marginalidad donde más nadie se acerca. Este leproso, cuyo rostro o nombre se nos ha negado, es cada hombre arrojado en el suelo por la caravana demasiado rápida e indiferente de un mundo que se olvida de preservar la vida y que infelizmente crea cada vez más condiciones de muerte de forma irresponsable. ¿Cuántos tipos terribles de lepra invalidante conocemos hoy? ¿Cuántas indiferencias aún afectan a nuestra sociedad en este momento? Les pregunto todavía más, cuestionémonos, ¿cuántos muros y fronteras levantamos y trazamos frente a personas que consideramos contaminantes, despreciables, un peligro para la sociedad?
cuántos y cuáles son los actuales leprosos tachados de contaminación de la sociedad. Y tenemos que decirlo hoy, toda vida muere si no se toca, muere de silencio, muere por nuestra irresponsabilidad. Muchas vidas pueden morir por la ausencia de encuentros, de una mano tendida, de una atención oportuna. Y la respuesta de Jesús nos muestra el camino. Lo que yo quiero es tu salud. Lo que yo quiero es tu integridad. Y por eso Jesús se indigna, se revela con esa emoción interior de aquellos que llegan a sentir el dolor del otro. La voluntad de Dios jamás es marginar. No hay que hacerle caso a una religión estancada, sino inclinarse ante cada persona frágil para restaurar su integridad. Sanar a aquel leproso no será una palabra, sino un gesto. Jesús toca lo que todos evitan, sin miedo de una posible contaminación. Si el mundo entero ha excavado un foso alrededor de aquel hombre de rodillas que implora sanación, este gesto de Jesús, que comienza con la expresión «Yo quiero sanarte, yo quiero», queda limpio, es ahora la construcción de un puente real de aquel que había sido apartado por el foso de la indiferencia y del miedo. Y miren el final del Evangelio, miren cómo termina. Jesús lo manda donde los sacerdotes. El gesto que Jesús hace no es un acto, un simple acto de caridad. Resulta al final ser una verdadera herejía. Dios estaba ensuciando su ropa. Aún más, habrá un verdadero intercambio de ropa. Si antes el leproso tenía que mantenerse apartado de la sociedad, ahora es Jesús quien ya no podrá pasar por las puertas de una ciudad porque será señalado de contaminado, de estar contaminado. Dios ni siquiera evade la infección de la lepra. Y ocurre entonces que no es el sano el que permanece infectado por un enfermo, sino el enfermo el que es sanado por el sano, por Jesús. Y este hombre reintegrado al corazón del pueblo de Dios, al templo, a la vida social y comunitaria, descubre que su situación no era una condena y que su herida en la piel no era más que una hendidura por la cual iba a pasar la misericordia de Dios que iba a tocar hasta su corazón. A lo mejor aquel leproso de Galilea no sabía hasta qué punto él había logrado acercarse a Jesús. Él vino tímido, miedo, con miedo porque le podían tirar una piedra o ir, váyase porque usted nos va a contaminar, aquí hay mucha gente. Y se acercó. Y Jesús también se acercó a él. Pero él no había calculado lo que iba a pasar. Se había acercado a Jesús no solamente corporalmente, sino de corazón, en la fe. Su fe había provocado el colapso de todo un muro de reservas, de temores y de situaciones intocables. Aquel, si quieres, las dos palabras claves de hoy, si quieres, permiten sentir a este hombre que no era un pecador. Le hacen sentir que incluso a unos en los errores de la vida que de los que nadie está exento, había algo más potente, que era la misericordia de Dios, que nunca, jamás, lo iba a dejar solo. Jamás. No olvides esto, querido hermano, leyendo esta hermosa página de aquel hombre
del cual todo el mundo tenía miedo de tocar por contaminarse. Y Jesús expresó con su boca y con sus gestos una voluntad diferente. Yo quiero, y lo reintegra. No olvides esto. Nada de lo creado por Dios carga en sí solo el mal que lo recubre o el pecado del cual es culpable. Que el Señor te bendiga en el nombre del Padre y del Hijo y del Espíritu Santo. Amén.

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0: Ha sido una bella tradición de la Iglesia saludar a la Virgen María con el Ángelus o anuncio del ángel todos los días, a mediodía y al caer de la tarde. Por eso oremos todos hoy. El ángel del Señor anunció a María.
1: Y ella concibió por obra y gracia del Espíritu Santo.
0: Dios te salve María, llena eres de gracia. El Señor es contigo, bendita tú eres entre todas las mujeres. Bendito es el fruto de tu vientre, Jesús.
1: Santa María, Madre de Dios, ruega por nosotros, pecadores, ahora y en la hora de nuestra muerte. Amén.
0: He aquí la esclava del Señor.
1: Hágase en mí según tu palabra.
0: Dios te salve, María, llena eres de gracia. El Señor es contigo, bendita tú eres entre todas las mujeres. Bendito es el fruto de tu vientre, Jesús.
1: Santa María, Madre de Dios, ruega por nosotros, pecadores, ahora y en la hora de nuestra muerte. Amén.
0: El Verbo se hizo carne.
1: Y habitó entre nosotros.
0: Dios te salve, María, llena eres de gracia. El Señor es contigo. Bendita tú eres entre todas las mujeres. Bendito es el fruto de tu vientre, Jesús.
1: Santa María, Madre de Dios, ruega por nosotros, pecadores, ahora y en la hora de nuestra muerte. Amén.
0: Ruega por nosotros, Santa Madre de Dios,
1: para que seamos dignos de las promesas de Cristo.
0: Oremos, Señor, derrama tu gracia en nuestros corazones, para que habiendo conocido por la voz del ángel el misterio de la encarnación de tu Hijo, podamos llegar por los méritos de tu cruz y pasión a la gloria de la resurrección. Por el mismo Cristo nuestro Señor.
1: Amén.
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2: El 25 de mayo de 2025 nos dijo la Gospa: queridos hijos, en este tiempo de gracia, los invito a ser hombres de esperanza, paz y alegría, para que cada persona sea instrumento de paz y amante de la vida. Hijitos, oren al Espíritu Santo para que, con el poder de su Santo Espíritu, los llene de valentía y entrega. Gracias por haber respondido a mi llamada. Hoy es viernes, día semanal del recuerdo de la cruz. El Miserere, es decir, el Salmo 50, vuelve a abrir nuestra mañana con la conciencia de nuestra miseria y la certeza de la gracia. Luego el cántico de Tobías, la acción de gracias del que ha pasado por la prueba y canta la fidelidad de Dios. Y el Salmo 147, himno a la palabra de Dios que cura los corazones destrozados. El viernes cristiano, por tanto, no es un día de tristeza, sino de victoria. Oremos. Dios mío, ven en mi auxilio.
3: Señor, date prisa en socorrerme.
2: Gloria al Padre, y al Hijo, y al Espíritu Santo.
3: Como era en el principio, ahora y siempre, por los siglos de los siglos. Amén. Aleluya.

0: Hoy es la cuarta vez que el Miserere, Salmo 50, resuena en nuestras laudes del mes de junio. Cada viernes volvemos a él como viejos conocidos, y cada vez el Salmo nos descubre una faceta nueva. Hoy el acento cae en las palabras de esperanza de Isaías que Dios recuerda. Aunque fueren vuestros pecados como la grana, como la nieve quedarán blancos. La liturgia propone el Miserere todos los viernes precisamente para que se convierta en un oasis de meditación, donde se descubre el mal que anida en la conciencia y se implora del Señor la purificación y el perdón. El creyente recita este salmo una y otra vez, no porque el pecado sea lo primero en su vida, sino porque el perdón de Dios es lo primero. No es el hombre el artífice de lo grande que realiza, sino Dios mismo. Oremos.
1: Oh Dios, crea en mí un corazón puro. Renuévame por dentro con espíritu.

0: Gloria al Padre, y al Hijo, y al Espíritu Santo.
1: Como era en el principio, ahora y siempre, por los siglos de los siglos. Amén.
0: Oh Dios, crea en mí un corazón puro. Renuévame por dentro con espíritu firme.
2: Volvemos ahora al cántico de Tobías que ya rezamos el pasado 2 de junio. El anciano que ha sufrido la ceguera y el destierro canta la misericordia de Dios que castiga y salva, que dispersa y reúne. Él es nuestro Dios y Señor, nuestro Padre. Esta proclamación del rostro paterno de Dios está en el corazón de toda la espiritualidad del cántico. En el libro de los padres de la Iglesia, el hombre tiene necesidad de Dios antes que de sus dones. El pecado es una tragedia, no tanto porque nos atrae los castigos de Dios, cuanto porque lo aleja de nuestro corazón. La parábola del Padre misericordioso ilumina estas palabras de Tobías. Veréis lo que hará con vosotros. Le daréis gracias a boca llena. Bendeciréis al Señor de la justicia. Esa boca llena de gracias sea también la nuestra esta mañana. Oremos.
0: Alégrate, Jerusalén, porque en ti serán congregados todos los pueblos.
1: Anuncien todos los pueblos sus maravillas, y alábenle sus elegidos en Jerusalén, la ciudad del Santo. Por las obras de tus hijos te azotará, pero de nuevo se compadecerá de los hijos de los justos. Confiesa dignamente al Señor, y bendice al Rey de los siglos, para que de nuevo sea en ti edificado su tabernáculo con alegría, para que alegre en ti a los cautivos, y muestre en ti su amor hacia los desdichados, por todas las generaciones y generaciones. Brillarás cual luz de lámpara, y todos los confines de la tierra vendrán a ti. Pueblos numerosos vendrán de lejos, al nombre del Señor nuestro Dios, trayendo ofrendas en sus manos, ofrendas para el Rey del Cielo. Las generaciones de las generaciones exultarán en ti, y benditos para siempre todos los

0: Bendice, alma mía, a Dios Rey grande, porque Jerusalén con zafiros y esmeraldas será reedificada, con piedras preciosas sus muros, y con oro puro sus torres y sus almenas.
1: Gloria al Padre, y al Hijo, y al Espíritu Santo,
0: como era en el principio, ahora y siempre, por los siglos de los siglos. Amén.
1: Alégrate, Jerusalén, porque en ti serán congregados todos los pueblos.
2: El Salmo 147, titulado en latín Lauda Jerusalem, es el himno a Dios que cura los corazones destrozados, que venda las heridas, que envía su palabra a la tierra como mensajera. Orígenes, en sus homilías, relacionaba la palabra de Dios y el cuerpo de Cristo. Decía: leemos las Sagradas Escrituras. Pienso que el Evangelio es el cuerpo de Cristo. El Señor actúa con su palabra no solo en la creación, sino también en la historia. Se revela con el lenguaje mudo de la naturaleza, pero se expresa plenamente a través de su Hijo. Por eso, cada día debe subir al cielo nuestra alabanza. Acción de gracias que florece al despuntar la aurora, en la oración de laudes para bendecir al Señor de la vida y la libertad, de la creación y la redención. Oremos.
0: Sión, alaba a tu Dios, que envía su mensaje a la tierra.
1: Glorifica al Señor, Jerusalén. Alaba a tu Dios, Sión, que ha reforzado los cerrojos de tus puertas y ha bendecido a tus hijos dentro de ti. Ha puesto paz en tus fronteras, te sacia con flor de harina. Él envía su mensaje a la tierra, y su palabra corre veloz. Manda la nieve como lana, esparce la escarcha como ceniza. Hace caer el hielo como migajas, y con el frío congela las aguas. Envía una orden y se derriten. Sopla su aliento y corren. Anuncia su palabra a Jacob, sus decretos y mandatos a Israel. Con ninguna nación obró así, ni les dio a conocer sus mandatos.
0: Gloria al Padre, y al Hijo, y al Espíritu Santo.
1: Como era en el principio, ahora y siempre, por los siglos de los siglos. Amén.
0: Sión, alaba a tu Dios, que envía su mensaje a la tierra.
2: A continuación escucharemos la lectura breve.
0: Estoy crucificado con Cristo. Vivo yo, pero no soy yo. Es Cristo quien vive en mí. Y mientras vivo en esta carne, vivo de la fe en el Hijo de Dios, que me amó hasta entregarse por mí.
2: Acabamos de escuchar los versículos 19 y 20 del capítulo 2 de la Epístola de San Pablo a los Gálatas. Hemos oído: estoy crucificado con Cristo, y no soy yo quien vive, sino Cristo quien vive en mí. Pocas frases de toda la Escritura expresan con tanta densidad la esencia de la vida cristiana. Pablo no habla de imitación de Cristo, como si Cristo fuera un modelo externo a reproducir. Habla de identificación, de inhabitación, de una vida nueva que ha tomado el lugar de la antigua. Estoy crucificado con Cristo. No es metáfora. Es el bautismo, que nos sumerge en la muerte y resurrección del Señor. La vida que ahora vivo, dice Pablo, la vivo en la fe del Hijo de Dios que me amó y se entregó a sí mismo por mí. San Agustín, meditando este texto, escribía que el cristiano no tiene ya una vida propia, en el sentido de una vida cerrada en sí misma. Su vida está abierta, traspasada por la vida de Cristo. En este viernes, que el recuerdo de la cruz sea el comentario más íntimo de nuestra vida bautismal.
0: Invoco al Dios Altísimo, al Dios que hace tanto por mí.
1: Invoco al Dios Altísimo, al Dios que hace tanto por mí.
0: Desde el cielo me enviará la salvación.
1: El Dios que hace tanto por mí.
0: Gloria al Padre, y al Hijo, y al Espíritu Santo.
1: Invoco al Dios Altísimo, al Dios que hace tanto por mí.
0: por la entrañable misericordia.

0: misericordia de nuestro Dios. Nos visitará el sol que nace de lo alto.
1: Bendito sea el Señor, Dios de Israel, porque ha visitado y redimido a su pueblo, suscitándonos una fuerza de salvación en la casa de David, su siervo, según lo había predicho desde antiguo, por boca de sus santos profetas. Es la salvación que nos libra de nuestros enemigos y de la mano de todos los que nos odian. Ha realizado así la misericordia que tuvo con nuestros padres, recordando su santa alianza y el juramento que juró a nuestro padre Abraham, para concedernos que, libres de temor, arrancados de la mano de los enemigos, le sirvamos con santidad y justicia, en su presencia todos nuestros días. Y a ti, niño, te llamarán profeta del Altísimo, porque irás delante del Señor a preparar sus caminos, anunciando a su pueblo la salvación, el perdón de sus pecados. Por la entrañable misericordia de nuestro Dios, nos visitará el sol que nace de lo alto, para iluminar a los que viven en tiniebla y en sombra de muerte, para guiar nuestros pasos por el camino de la paz.
0: Gloria al Padre, y al Hijo, y al Espíritu Santo.
1: Como era en el principio, ahora y siempre, por los siglos de los siglos. Amén.
0: Por la entrañable misericordia de nuestro Dios, nos visitará el sol que nace de lo alto.
2: Confiados en Dios, que cuida con solicitud de todos los que ha creado y redimido con la sangre de su Hijo, invoquémosle diciendo: Escucha, Señor, y ten piedad.
0: Dios misericordioso, asegura nuestros pasos en el camino de la verdadera santidad, y haz que busquemos siempre cuanto hay de verdadero, noble y justo.
1: Escucha, Señor, y ten piedad.
0: No nos abandones para siempre, por amor de tu nombre, no olvides tu alianza con nosotros.
1: Escucha, Señor, y ten piedad.
0: Con alma contrita y espíritu humillado te seamos aceptos, porque no hay confusión para los que en ti confían.
1: Escucha, Señor, y ten piedad.
0: Tú que has querido que participáramos en la misión profética de Cristo, haz que proclamemos ante el mundo tus maravillas.
1: Escucha, Señor, y ten piedad.
2: Ahora expresemos al Señor nuestra súplica o nuestra acción de gracias personal para este día.

0: Escucha, Señor, y ten piedad.
1: Dirijámonos al Padre con las mismas palabras que Cristo nos enseñó.
2: Padre nuestro que estás en el cielo, santificado sea tu nombre. Venga a nosotros tu reino. Hágase tu voluntad en la tierra como en el cielo. Danos hoy nuestro pan de cada día. Perdona nuestras ofensas, como también nosotros perdonamos a los que nos ofenden. No nos dejes caer en la tentación, y líbranos del mal. Amén.
1: Te pedimos, Señor, tu gracia abundante, para que nos ayude a seguir el camino de tus mandatos, y así gocemos de tu consuelo en esta vida y alcancemos la felicidad eterna. Por nuestro Señor Jesucristo, tu Hijo, que contigo vive y reina en la unidad del Espíritu Santo y es Dios, por los siglos de los siglos.
3: Amén.
1: El Señor esté con ustedes.
2: Y con tu espíritu.
1: Que la paz de Dios, que sobrepasa todo anhelo y esfuerzo humano, custodie su corazón y su inteligencia en el conocimiento de Dios y de su Hijo Jesucristo, nuestro Señor.
3: Amén.
1: Y la bendición de Dios Todopoderoso, Padre, Hijo y Espíritu Santo descienda sobre ustedes.
3: Amén.
1: Bendigamos al Señor.
2: Demos gracias a Dios.
1: Gracias por escuchar Laudes con la Gospa. Recordemos que la oración es la que puede cambiar el mundo, según nos ha enseñado la Reina de la Paz en Medjugorje. Oremos por la paz del mundo, oremos por Colombia que lo necesita.
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0: Son las 6:32.
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2: Segundo momento, el pretexto de la manzana.
7: Queridos amigos, querida familia, hemos encontrado hoy un espacio para que compartamos esta realidad que siempre vela porque usted centre su atención en hacer las cosas bien, en que todo lo que ustedes van viviendo se convierta en un depósito de esperanza para la familia y además que los esfuerzos ingentes que van desarrollando den muy buenos frutos. En el campo de la familia, nosotros necesitamos trabajar siempre la creatividad, la disponibilidad y la manera de ir sirviendo a quienes nos necesitan. Es por ello que quisiera hoy hablar sobre la capacidad que nosotros tenemos en tiempo, talento, tesoro y testimonio para servir a los demás y que lo hagamos de una forma generosa. Uno encuentra hogares, familias, donde cada uno va favoreciendo el entorno, la vida del barrio, la vida de la comunidad y se vinculan a diferentes frentes sociales, culturales, políticos, económicos, religiosos, que van siempre sumando a la calidad de vida de quienes les rodean. Y aplaudo a aquellas personas que siempre van poniendo una semillita en las parroquias para que todo funcione adecuadamente, para que todo camine en bien de la gente, para que todo llegue en camino de esperanza para los demás. Por eso yo simplemente les diría, hombre, a todos, pongan de su parte un algo nuevo para que entre todos sumemos el bienestar de nuestros barrios y de nuestras comunidades. Algo tan simple como partir de una regla: lo que a mí me gusta, a los demás también les va a gustar. Siempre y cuando eso que a mí me gusta busca el bien, busca el orden, busca el bienestar, el desarrollo, la felicidad de los demás. Cuando algo me hace a mí feliz y está circunscrito en el bien, no va a ser una excepción para los demás. Y si algo a mí me agrada y es bueno, también va a ser agradable a los demás por ser bueno. Entonces, les doy tres ejemplos. ¿A quién le va a gustar que le tiren la basura en la puerta de la casa? A ninguno. Entonces, si yo entiendo que uno no puede buscar el mal del otro, entonces yo no puedo tirar por la borda la felicidad y el bienestar del otro. Esto hay que cuidarlo ciertamente con soltura, con alegría y con profunda sabiduría y paz. Segundo ejemplo, si a mí me perturba un ruido estridente, un equipo de sonido a todo volumen con unos parlantes como para todo el barrio y los tenés en tu casa y querés escuchar música para vos, porque yo tengo que elevar ese sonido a decibeles que va a perturbar la tranquilidad del otro. No tiene sentido. Y un tercer ejemplo. Si a mí me molesta que una persona me toque la puerta todo el día y se meta en mi casa y tome decisiones y maneje las cosas como si fuera la casa de él, ¿yo por qué tengo que ir a la otra casa de mis vecinos o de mi familia a perturbar la tranquilidad, a irrumpir en donde no tengo que irrumpir o hacer lo que no tengo que hacer? No tendría carta de presentación. Entonces, en esto siempre es muy importante que cada uno de nosotros vaya buscando el orden, vaya buscando el equilibrio, la armonía y la estabilidad de las cosas como deben de ser. Esto ciertamente hay que trabajarlo todos los santos días. Pero antes de continuar con nuestro tema, yo quisiera que tomáramos la segunda parte del Salmo 48. Recuerden que comienza diciendo: grande es el Señor y muy digno de alabanza. Pues bien, ya en el versículo 10 y siguiente dice: meditamos, oh Dios, tu misericordia en medio de tu templo, como tu fama, oh Dios, tu alabanza llega al confín del mundo. Tu derecha está llena de justicia, lo festeja el monte Sión. Los poblados de Judá se alegran de tus sentencias. Den vueltas en torno a Sión, cuenten sus torreones, fíjense en sus murallas, observen sus palacios para poder contarle a la próxima generación. Este es Dios, nuestro Dios eterno e inmortal, que siempre nos guiará. Familia, uno se pone a mirar los contornos de Dios y ciertamente en Dios nos trae su misericordia, su fidelidad, su amor, su bendición. Y creer en Dios es traer a nuestra vida bendiciones. Confiar en Dios es darle a nuestra vida un norte y un camino. Hacer la obra de Dios siempre tiene un algo nuevo para vivir y por hacer. Tenemos muchas cosas maravillosas, ciertamente, que se desprenden del nombre de Dios. Y es así entonces como nosotros debemos tomar el orden y el equilibrio de las cosas y buscar el bienestar y la paz y buscar siempre la estabilidad en nuestra iglesia para que las cosas funcionen y funcionen para bien. Me gustaría ciertamente tener la posibilidad, tenerla toda, para que entendamos que dentro del orden de la familia, el buscar la felicidad y el bienestar es importante. Para que en ese marco de la familia nosotros comprendamos que dentro del ejercicio y la dinámica de nuestro desarrollo social, cultural, político, económico, el sumar desde el bien es importante. Si usted sabe hacer algo y ese algo que usted sabe hacer es bueno, no lo dude, no lo dude. Simplemente póngalo al servicio de los demás. Se los planteo de esta manera. si cada uno sabe hacer algo bien, si cada uno sabe hacer algo que lleva al bien, si cada uno sabe hacer algo que es bueno, no lo dude, ponerlo siempre al servicio de los demás. Si cada uno suma y cada uno empuja en una dirección donde el bien nos acompañe como el común denominador, esto ciertamente funciona y funciona para bien. Por eso yo quisiera, en este marco y en este orden de ideas, no desfallezcan en esa posibilidad de servir. El servicio en nuestra sociedad, el servicio en nuestra cultura es sumamente importante. Y si esto lo hacemos entre todos, bendito sea mi Dios. El valor del servicio lo tenemos que tener siempre enmarcado en el orden de nuestra sociedad y de nuestros principios. ¿Por qué lo digo? Porque en una familia, cuando yo educo a mis hijos sobre el servicio, el solidarizarme con los demás, estoy haciendo sociedad y estoy propendiendo por la justicia, el orden y el bien común. El valor del servicio lo considero una cualidad esencial y se entiende como la disposición de una persona para ayudar, para apoyar, para hacer el bien a los demás, eso sí, sin esperar nada a cambio. Porque el servicio, si requiere de algo, es que sea desinteresado. Y en ese servicio desinteresado, sin esperar nada a cambio, es donde comenzamos a marcar la diferencia en el día a día. Este valor de servir es fundamental en nuestras relaciones interpersonales. Esto genera empatía, abre mi mente a la generosidad, nos crea la cultura de la solidaridad y se refleja en acciones que siempre buscan el bienestar del otro, el bienestar de la familia, el bienestar de la comunidad, el bienestar de la sociedad. Ojo, y cuando yo beneficio el valor del otro, la vida del otro, estoy también a la par beneficiando la mía. ¿Por qué? Porque como personas debemos estar siempre atentos a darnos la mano. Desde una perspectiva espiritual, el servicio lo tenemos que ver como una forma de expresar el amor al prójimo y de contribuir al bien común. En muchas tradiciones religiosas, el servicio nosotros lo debemos considerar como un deber y una forma de vivir la fe de una manera concreta. Vivir nuestra fe de una manera concreta. El servicio también tiene un impacto transformador tanto en quien lo realiza como en quien lo recibe. Para quien sirve, ofrece una oportunidad de crecimiento, de ser persona, de superar egoísmos, de asumir responsabilidades y para mí lo más valioso, de encontrarle sentido a la vida, a lo que soy y a lo que represento para los demás. Para una persona que es servicio, puede vivir y experimentar el alivio, el consuelo y la esperanza en lo profundo de su corazón, y eso sí que lo ha desarrollado el Papa Francisco. El Papa Francisco nos está llevando a que nosotros no seamos indiferentes, a que nosotros nos apersonemos de nuestra realidad social, a que nosotros busquemos el orden y el bien común para todos. Que la justicia sea la que impere en el día a día de cada persona. Porque en nuestra vida cotidiana, yo llevo a mi gente a que colabore, a que ayude, y le estoy diciendo que a partir de sus pequeños gestos, la amabilidad y el apoyo a los demás sea el común denominador. Cuando yo llevo a una persona a que se entregue, ayude de la mano, entonces yo estoy cultivando siempre en los demás una sociedad más justa, más equitativa, una sociedad más comprensiva con la capacidad de dar orden y servicio a los demás. Familia, no podemos perder de vista que nosotros estamos llamados siempre a hacer sociedad. Nosotros estamos llamados siempre a marcar el orden de nuestra sociedad y no podemos ser indiferentes. Papás, ayuden a sus hijos a compartir. Es que cuando los hijos se acostumbran a recibir, y todo lo ven como una obligación, empiezan a pedir derechos, pero no abren la puerta de los deberes. Y cuando a un hijo yo le doy, y cuando él quiere compartir, yo le digo, no, eso guárdelo para usted, no, eso es suyo, no, eso lo tiene usted que cuidar y no lo comparta ni se ponga a jugar que se daña. Le estás generando la cultura del egoísmo y cultura entre comillas. Cuando uno se pone a entregarle a los demás cosas y queremos que eso que yo entrego se quede solo en él, ese egoísmo va a generar barreras y va a generar fracturas en nuestra sociedad que no van a llevar a nada bueno. Entonces yo les pediría siempre que ustedes se preocupen porque esa solidaridad llegue a los demás. Que ustedes se motiven a que los hijos compartan y a que tengan la posibilidad de entender que así como a ellos les gustan cosas, los demás no son la excepción. Y así como a ellos los hacen felices cosas, pues hombre, no es una excepción para los demás. Entonces, en este marco y en este orden de ideas, hombre, hagan el ejercicio y el esfuerzo de ir abriendo la mente y el corazón a que las cosas funcionen y funcionen siempre para bien. Que funcionen siempre para bien. Entonces, yo terminaría diciéndoles, ¿cómo despierto en un hogar y en una familia la solidaridad, el compartir, el poner ante los demás las cosas para un bien común? ¿Cómo se logran? Empecemos con los 5 pasos para que la solidaridad surja al interior de un hogar y de una familia. Lo primero, el diálogo. Con la conversación, usted siempre debe decir, demarcar, repetir y estar seguro que el otro o la otra persona lo ha entendido muy bien. Y es decir, tengamos en cuenta que todo esto es prestado, que de aquí no nos llevamos absolutamente nada, que lo bonito de las cosas es que nos prestan un servicio. Y aprendan una regla: cuando algo ya es obsoleto aquí, le puede servir a otro. Y cuando algo ya cumplió su función aquí, puede prestarle una función también a otro. Y si algo está bueno y se puede compartir, háganlo. Eso sí, no se desencarten. Porque es que hay personas que empiezan a sacar cosas cuando ya a mí no me sirve. Y si lo que para mí ya no presta un servicio porque está dañado o porque ya no funciona, entonces no pretendas ilusionar a los demás sabiendo que eso a ti no te sirve, no te vale, no te funciona. Primero. Segundo, cuando usted tenga algo que sea suyo, usted enséñese a compartirlo, que sea el ejemplo lo que nos muestre que es posible ayudarle a los demás, y sin aferrarse a las cosas y sin encerrarse en las cosas, puede usted llevar a que la gente se solidarice y la gente mire cómo se puede compartir. Y si conmigo comparten, yo no soy la excepción. Tercero, muestre también con su ejemplo y sus palabras que cuando uno comparte, todas las veces que uno da, también recibe. Que todas las veces que uno comparte, las cosas se multiplican. Que cuando uno se desprende de algo, en vez de perder, antes gana. Pero eso hay que decirlo, y con el ejemplo y el testimonio, que los demás lo crean. El cuarto punto, uno debe mostrarle a los hijos que si hay algo importante es la gratitud. Y cuando uno comparte, los demás tienen la posibilidad de entregar, de compartir, de dar y de decir gracias, Dios le pague, Dios le bendiga. La generosidad siempre despierta en el otro la gratitud. El ser solidarios lleva al otro a valorar y también a compartir. Y así como alguien recibe, hay que motivarlo, que en la medida en que reciben, también tengan la solidaridad y la posibilidad de compartir con los demás. Y quinto y último punto, entiéndanlo, que si Dios nos da y Dios nos bendice, ¿cómo no vamos a dar y a bendecir la vida de los demás? Si Dios llena mis manos, ¿cómo no voy a llenar la mano de los demás? Si Dios pone una semillita en mi corazón, ¿cómo no la voy a depositar en los demás? Es que la dinámica del compartir y la solidaridad nace en la familia. Y papás, hijos egoístas, no. Papás, hijos encerrados en sus propias tenencias, no. Abramos la perspectiva y enseñémonos a compartir. Que Dios me los bendiga en el nombre del Padre y del Hijo y del Espíritu Santo. Amén, amén, amén y amén.
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6: Son las 7:02.

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0: En tu emisora Minuto de Dios, ya tenemos las 7 de la mañana, 5 minutos. Reciban ustedes, hermanos, un saludo muy especial en este viernes 26 de junio de este año 2026. Hoy vamos a llevar en vivo y en directo la Santa Eucaristía desde la ciudad de Medellín. Preside nuestro director, el padre José Andrés Hurtado. Eucaristía para toda la red de emisoras Barranquilla, Cartagena, Bogotá y por supuesto Medellín, que emite esta Santa Eucaristía el día de hoy. Tengan ustedes, hermanos, un feliz encuentro con el Señor.
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0: Muy buenos días a toda la audiencia de nuestra red de emisoras Minuto de Dios en Colombia. Qué alegría saludar desde nuestra ciudad de Medellín a la ciudad de Bogotá en los 107.9 FM. También saludamos en la costa Caribe, en Barranquilla, en los 1370 AM. Y también en la ciudad de Cartagena, 89.5 FM. Además de nuestra audiencia 1230 AM acá en este Valle de Aburrá, en toda el área metropolitana. Saludamos en el resto del país y en el resto del mundo en nuestra aplicación emisoras Minuto de Dios y también nuestra página web minutodedios.fm. Soy el padre José Andrés Hurtado, sacerdote eudista, hoy en esta Eucaristía presentando especialmente las intenciones de todos ustedes, pero además como emisoras Minuto de Dios, en nombre de nuestros directores, el padre John Mario Montoya en la costa, el padre Javier Riveros en la ciudad de Bogotá y este servidor en la ciudad de Medellín, nuestro presidente, el padre Diego Jaramillo, queremos presentar en esta Eucaristía especialmente a nuestro vecino país, Venezuela, por toda la situación que está atravesando posterior a la ocurrencia de estos dos terremotos que han afectado la vida de tantas personas. Se habla de más, casi 3.000 personas damnificadas, se habla de casi 400 fallecidos hasta el momento en las cuentas que van, se habla de más de 1.600 heridos, y bueno, vamos a encomendarnos al Señor en esta Santa Eucaristía, vamos a colocar a Venezuela, vamos a colocar la realidad que nosotros también como vecino país pudiéramos hacer. Los venezolanos que vivimos en el vecino país, en Colombia, pero también todos ustedes, hermanos colombianos, cómo se ha visto la respuesta. Vamos a dar gracias a Dios por la solidaridad que comienza a manifestarse desde el corazón de cada uno de ustedes. Esta es la motivación principal de nuestra Eucaristía, pero también todo lo que ustedes traigan en el corazón, todo lo que ustedes hoy deseen compartir a través de nuestras redes sociales, nuestra cuenta en Facebook. Gracias por estar ahí y por brindarnos su amor permanentemente. Vamos a iniciar en el nombre del Padre, del Hijo y del Espíritu Santo.
1: Amén.
0: La gracia, el amor y la paz de parte de Dios esté con todos ustedes.
1: Y con tu espíritu.
0: Vamos a iniciar nuestra Eucaristía ante todo colocando nuestro corazón en el corazón de Dios, clamando misericordia, perdón, purificación y limpieza de este corazón que muchas veces, afectado por tantas situaciones de vida, se endurece, afectado por tantas situaciones de la cotidianidad, también pierde la paz. Vamos a pedir perdón a Dios diciendo: yo confieso ante Dios Todopoderoso y ante ustedes, hermanos, que he pecado mucho de pensamiento, palabra, obra y omisión, por mi gran culpa. Por eso ruego a Santa María, siempre Virgen, a los ángeles, a los santos y a ustedes, hermanos, que intercedan por mí ante Dios nuestro Señor. Dios Amén. Todopoderoso tenga misericordia de nosotros, perdone nuestros pecados y nos lleve a la vida eterna. Amén.

0: Oremos. Concédenos tener siempre, Señor, amor y respeto a tu santo nombre, porque jamás dejas de dirigir a quienes estableces en el sólido fundamento de tu amor, por nuestro Señor Jesucristo, tu Hijo, que vive y reina contigo en la unidad del Espíritu Santo y es Dios por los siglos de los siglos.
1: Amén.
0: Vamos a escuchar atentamente la palabra de Dios.
2: Del segundo libro de los Reyes. El año noveno del reinado de Sedecías, el mes décimo, el 10 del mes, vino Nabucodonosor, rey de Babilonia, con todo su ejército contra Jerusalén. Acampó contra ella y la cercaron con una tapia, y la ciudad estuvo sitiada hasta el año 11 de Sedecías. El mes cuarto, el día noveno del mes, cuando arreció el hambre dentro de la ciudad y no había pan para la gente del pueblo, abrieron una brecha en la ciudad. Todos los hombres de guerra huyeron durante la noche por el camino de la puerta, entre los dos muros que están sobre el parque del rey, mientras los caldeos estaban apostados alrededor de la ciudad y se fueron por el camino de la Arabá. Las tropas caldeas persiguieron al rey, dándole alcance en los llanos de Jericó. Entonces, todo el ejército se dispersó, abandonándolo. Capturaron al rey Sedecías y lo subieron a Riblá, donde estaba el rey de Babilonia, que lo sometió a juicio. Sus hijos fueron degollados a su vista, y a Sedecías le sacó los ojos. Luego lo encadenaron con doble cadena de bronce y lo condujeron a Babilonia. En el mes quinto, el día séptimo del mes, el año 19 de Nabucodonosor, rey de Babilonia, Nabuzardán, jefe de la guardia, servidor rey de Babilonia, vino a Jerusalén e incendió el templo del Señor y el palacio real y la totalidad de las casas de Jerusalén. Todas las tropas caldeas que estaban con el jefe de la guardia demolieron las murallas que rodeaban a Jerusalén. En cuanto al resto del pueblo que quedaba en la ciudad, los desertores que se habían pasado al rey de Babilonia y el resto de la gente los deportó Nabuzardán, jefe de la guardia. El jefe de la guardia dejó a algunos de los pobres del país para viñadores y labradores. Palabra de Dios.
1: Te alabamos, Señor.
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0: El Señor esté con ustedes.
1: Y con tu espíritu.
0: Lectura del Santo Evangelio según San Mateo.
1: Gloria a ti, Señor.
0: Al bajar Jesús del monte, lo siguió mucha gente. En esto se le acercó un leproso, se arrodilló y le dijo: Señor, si quieres, puedes limpiarme. Extendió la mano y lo tocó diciendo: Quiero, queda limpio. Y enseguida quedó limpio de la lepra. Jesús le dijo: No se lo digas a nadie, pero ve a presentarte al sacerdote y entrega la ofrenda que mandó Moisés para que les sirva de testimonio. Palabra del Señor.
1: Gloria a ti, Señor Jesús.
0: Mis muy amados hermanos, bueno, habitualmente nuestra Eucaristía de los viernes la preside nuestro Padre Javier Riveros desde Bogotá. Un abrazo, Padre, gracias por cedernos este espacio, además para tener muy presente en esta Eucaristía, como sé que lo tienen todos los colombianos, a nuestro amado país Venezuela en medio de una situación que decía yo el día de ayer y continuamente he venido repitiendo, no es una situación que pueda atribuirse a una nacionalidad. En este momento es momento ciertamente de humanidad. No es momento de fronteras, es momento del corazón. Y si hablamos del corazón de Jesús, pues justamente en el corazón de Jesús estamos todos. Así que gracias por sus oraciones, gracias desde ya por responder a las iniciativas que la Corporación Organización Minuto de Dios irá emprendiendo junto a muchísimas más organizaciones sin fines de lucro, instituciones abocadas. Y yo quiero dejar realmente como una reflexión inicial antes de meterme en la palabra, y es, este es el momento de la respuesta inmediata, sí. Pero este tema de la reconstrucción, este tema de las personas y sus necesidades, pues será un tema de mucho más tiempo, y que no sea como una moda y que no se nos vaya a olvidar la humanidad en momentos cuando ya todo haya pasado de moda, cuando ya los tiempos se hayan enfriado. Pero bueno, hoy nos encontramos en el Evangelio de Mateo con este texto ciertamente, en el que este leproso se le acerca a Jesús. Y esta es una figura muy diciente del texto bíblico siempre, la figura del leproso, desesperado. Se acerca a él, pero se acerca enteramente confiado, sabiendo que puede ser sanado. Dice una condicionante: si quieres, puedes limpiarme. Y me parece tan hermoso este si quieres, porque aún llega con ese respeto, aún llega con esa humildad ante el Señor, pero sabe, tiene la seguridad, porque conoce a Jesús. Lastimosamente, hablando en este contexto justamente del desastre de Venezuela, han brotado las opiniones y comentarios de otros hermanos de otras corrientes religiosas a señalar al pueblo de Venezuela de infidelidad.

persona que piense que su Dios puede enviar la desgracia a su pueblo o a sus criaturas es una persona que no conoce a su Dios. Es una persona que no conoce al Señor, que existe solo para sanar. Y el texto de hoy es una muestra y un reflejo de esto. Nuestro Dios existe para combatir el sufrimiento y el dolor de su pueblo. Y el Señor hace un despliegue interminable, me atrevería yo a decirlo, de compasión y de misericordia infinita. Hablar en el contexto de Jesús de la lepra es hablar ciertamente de una enfermedad temida, de una enfermedad contagiosa, de una enfermedad que obligaba a el que la llevara consigo, estuviera contagiado o diagnosticado con esto, a vivir fuera de las ciudades, a llevar una campanilla inclusive para identificarse, a gritar leproso por todas partes para que nadie se acercara. La exclusión era absoluta, todo lo contrario que significaba nuestro Dios para nosotros, lo que representaba a Dios para nosotros. La lepra representaba todo lo contrario, exclusión. Representaba enfermedad, prácticamente muerte, lejanía, podredumbre, además, por lo que emanaba del cuerpo de la persona. Y, por si fuera poco, toda la exclusión por lo biológico de la enfermedad, entonces venía la parte cultural, y los judíos consideraban esto una enfermedad que era un castigo de Dios. Cualquier parecido con la realidad es pura coincidencia. El leproso era un impuro. Era castigado por Dios. Algo debió haber hecho este hombre para que Dios lo haya castigado con una enfermedad tan lamentable. Se parece mucho a la historia que les acabo de contar. Pero nuestro Dios es un Dios de compasión. Y se compadece, siente compasión. La palabra no es lástima. La palabra es compasión. Brota de la misericordia, brota de las entrañas, ciertamente. Y esta enfermedad no es querida por Dios, ninguna enfermedad es querida por Dios, ningún mal sobre la humanidad es querido por Dios. Y por eso este Dios sana tu enfermedad corporal, sana la enfermedad corporal de este leproso, pero también además hace una sanación integral. Me parece muy bello porque ayer que cerrábamos nuestra experiencia del Cerco de Jericó en la Casa de Oración Tierra Nueva de Medellín, la última de las vueltas de Jericó era justamente la sanación integral que ofrecía el Señor. No solo una sanación para tu cuerpo, sino una sanación para tu mente, una sanación para tu corazón. Y hoy la pregunta se hace necesaria siempre: ¿de qué me tiene que sanar hoy el Señor? ¿Qué le estás pidiendo hoy a Jesús que sane y cure en tu vida? No el Jesús apagafuegos, no el Jesús de los milagrillos y de los favores por ratos cuando te sirve nada más Jesús. Es el Jesús que en todo momento quiere vivir en ti, pero para poder vivir en ti tú tienes que soltar todos estos males, ir quitándote esa lepra que tienes sobre tu vida. Y la lepra que tienes sobre tu vida comienza por la ceguera, por la incredulidad y por la falta de fe de que puede realmente Dios continuar su vida en ti. ¿De qué tienes que ser sanado? ¿Qué es lo que le pides a Jesús hoy en medio de tu caminar? Como otra de las miradas que pudiéramos darle a este texto, mis hermanos, está en una palabra de Jesús. El leproso le dice: si quieres, puedes limpiarme. Y debió pensar Jesús que si quiero, mijo, usted no me conoce, parece. Prácticamente le dijo: para esto he venido. He venido a traerte vida y vida en abundancia, y hoy te lo estoy diciendo a ti que me estás escuchando, y hoy te lo estoy diciendo a ti que me estás mirando en estas redes sociales. Te quiero, y lo que quiero para ti es solo felicidad, y lo que quiero para ti es solo vida en abundancia y en plenitud. Lo que quiero es bendecirte, que camines a mi lado, y por supuesto que podamos ser nosotros también posibilitadores de bendición para la vida de los otros. Y esto me pone a reflexionar mucho a mí frente a aquello que representamos los líderes de la iglesia, católica o de cualquier otra.

los líderes, no solo nosotros los clérigos, sino también los líderes laicos. A veces nos acercamos a unos movimientos de nuestra iglesia o de otra, para que no digan que uno se centra nada más en la de uno, pero como está aquí adentro, uno puede ser autocrítico y corregir las cosas. A veces nos acercamos a unos líderes que no respira uno en el ambiente ningún tipo de misericordia. No respira uno en el ambiente ningún tipo de necesidad de sanación. No se respira en el ambiente esto de yo quiero abrazarte y sanarte, porque yo soy un hijo de Dios y tú también lo eres. Al contrario, se respira como una suerte de señalamiento siempre al otro, una suerte de lejanía al otro. Por eso la segunda de las preguntas problematizadoras de la existencia en este texto es, ¿sientes que Jesús siempre trae lo mejor para tu vida? ¿Siempre quiere traer lo mejor para tu vida? Esto es importante hacernos esta pregunta. ¿Cuál es el Jesús en el que yo creo? ¿Cuál es el Jesús que conozco? ¿Cuál es el Jesús que estoy llevando con mi predicación? Porque si mi predicación habla más del diablo, porque si mi predicación habla más de la condenación, entonces yo no estoy hablando de Jesús. Yo no estoy hablando de salvación. Yo no estoy hablando de sanación. No estoy hablando de reino de Dios. Adivinen de qué estoy hablando. Ahí le dejo la respuesta en su interior. ¿De qué estoy predicando a los demás? Y hay un detalle que pudiera pasar desapercibido en este texto, mis hermanos, y es que Jesús le pide a este hombre que queda sanado, por supuesto, que vaya y se presente al sacerdote. Recordemos, en su época Jesús no pertenece a la clase sacerdotal, pero respeta su religión. Respeta sus costumbres. Eran los sacerdotes los que tenían que constatar que un enfermo ya no lo era, que ya estaba sanado, que la lepra había desaparecido para que este hombre pudiera tener vida plena y en abundancia en la sociedad, porque si no iban a seguir creyendo que estaba enfermo, que podía incorporarse. Y esto es importantísimo lo que les decía. Jesús, además de la sanación física, Jesús, además de la sanación del corazón, no quiere dejarte expuesto y en ridículo socialmente, y por eso su sanación es integral. Por eso no solo cura el cuerpo, perdón, sino que lo reintegra también a la sociedad. ¿Por qué? Vamos a ponernos a pensar en algo. ¿De qué ha servido la sanación corporal que nos ha traído Dios en determinado momento de nuestra vida? ¿De qué ha servido? Es como cuando usted dice en el desayuno, como ya comí en el desayuno, no voy a volver a comer en ninguna otra comida del día. O como, pues ya me bañé hoy, ¿para qué me voy a bañar el resto de la semana? Pues son como ciertas reflexiones ilógicas, ¿no? Pues aquí la curación del cuerpo, pues es una curación momentánea, porque el cuerpo es el cuerpo. Porque el cuerpo ciertamente con la edad va en detrimento, con la edad va y recibe su afectación. Existe una verdadera integración total en la sanación que Jesús hace, porque qué bello es contemplar a aquellos que viven su ancianidad o que viven su enfermedad con dignidad, aceptando, abrazando aquello que el Señor, pues, no ha permitido, porque vivimos en plena libertad. Aquello que el Señor te está acompañando a vivir. Tú estás atravesando una enfermedad, estás postrado en cama, estás con un dolor con el que vives permanentemente, pues piensa que el Señor lo vive contigo también. Y siempre cuento la historia de esta famosa película de La Cabaña, en la que el personaje que representa a Dios Padre justamente recibe un señalamiento del protagonista al que le acaban de matar a su hija, y Dios Padre le dice al protagonista: yo no estuve ajeno cuando mi hijo murió, yo no fui ajeno cuando tu hija murió, le dice Dios Padre, y le muestra las manos con los orificios de los clavos y le dice: yo estuve en la cruz con mi hijo, yo estuve en la muerte de tu hija también. Este Dios está en el sufrimiento contigo y conmigo, ¿para qué? Para que vivamos, mucho o poco,
larga o corta sea nuestra vida, pero sea vivida con dignidad, sea vivida realmente con esperanza. Y esto habla muy en términos de lo que hoy está viviendo Venezuela, por ejemplo. Mucho o poco tiempo de recuperación nos queda. Muchos realmente no lo contarán luego de esto, por la lentitud del proceso de levantamiento de los escombros. Pero ciertamente nos habla también a nosotros que hoy estamos muy tranquilos aquí y no sabemos al minuto siguiente qué puede pasarnos. Lo que sí debemos saber y llevar en el corazón, que el Señor está contigo y conmigo, en eso que vayamos a pasar. Porque eso que vayamos a pasar depende es del normal transcurrir de la vida que en libertad se nos ha entregado. Jesús desea también esta sanación y esta salvación para tu vida, para vivir en plenitud y en felicidad. Así como le dicen a los esposos, en la salud y en la enfermedad, así como le dicen en la pobreza y en la riqueza. El Señor quiere que vivamos la vida en plenitud y en abundancia, sea cual sea la circunstancia. Tu fe y mi fe no depende de la circunstancia, porque Dios es nuestra principal circunstancia. Porque Dios está en todo momento de nuestra vida. Y corrijo el verbo que utilicé. Dios es en cada momento de nuestra vida, no está. Es. Como tú asumas eso que tienes al frente, eso mismo hablará de tu fe. Esta palabra, mis hermanos, hoy nos está invitando a confiar toda nuestra vida en Jesús. A dejarnos sanar por Jesús una vez más. Por eso somos tan reiterativos en hablar de la sanación acá en el Minuto de Dios, en hablar de la sanación acá en la Iglesia Católica. Experimenta la sanación de Dios. No es solo un favorcillo de un Dios desconocido, es el despliegue de la misericordia del Dios más amante de toda la historia de la humanidad. Conviértete tú también en sanación para los otros y acoge a los descartados de nuestro mundo. Es a ellos a quienes Dios quiere llegar por medio de ti, con todo su amor, con toda su compasión. Amén.

0: Oren, hermanos, para que este sacrificio mío y de ustedes sea agradable a Dios Padre Todopoderoso.
1: Que el Señor reciba de tus manos este sacrificio para nuestro bien y el de toda su santa iglesia.
0: Recibe, Señor, este sacrificio de reconciliación y de alabanza, para que purificados por su eficacia, te agrademos con la ofrenda de nuestro amor por Jesucristo nuestro Señor.
1: Amén.
0: El Señor esté con ustedes.
1: Y con tu espíritu.
0: Levantemos el corazón.
1: Lo tenemos levantado hacia el Señor.
0: Demos gracias al Señor nuestro Dios.
1: Es justo y es necesario.
0: En verdad es justo y necesario darte gracias, y es deber nuestro alabarte, Padre Santo, Dios Todopoderoso y Eterno, en todos los momentos y circunstancias de la vida, en la salud y en la enfermedad, en el sufrimiento y en el gozo, por tu siervo Jesús, nuestro Redentor, porque Él en su vida terrena pasó haciendo el bien y curando a los oprimidos por el mal, también hoy como buen samaritano, se acerca a todo hombre que sufre en su cuerpo o en su espíritu, y cura sus heridas con el aceite del consuelo y con el vino de la esperanza. Por este don de tu gracia, incluso cuando nos vemos sumergidos en la noche del dolor, vislumbramos la luz pascual en tu Hijo muerto y resucitado. Por eso, unidos a los ángeles y a los santos, cantamos a una voz el himno de tu gloria.

0: Santo eres en verdad, Padre, y con razón te alaban todas tus criaturas, ya que por Jesucristo, tu Hijo, Señor nuestro, con la fuerza del Espíritu Santo das vida y santificas todo, y congregas a tu pueblo sin cesar, para que ofrezca en tu honor un sacrificio sin mancha, desde donde sale el sol hasta el ocaso. Por eso, Padre, te suplicamos que santifiques por el mismo Espíritu estos dones que hemos separado para ti, de manera que se conviertan en el cuerpo y la sangre de Jesucristo, Hijo tuyo y Señor nuestro, que nos mandó celebrar estos misterios, porque él mismo la noche en que iba a ser entregado, tomó pan y dando gracias te bendijo, lo partió y lo dio a sus discípulos diciendo: tomen y coman todos de él, porque esto es mi cuerpo que será entregado por ustedes. Bendito seas, Señor. Te alabamos, Señor. Te bendecimos, Señor. A ti que eres nuestro alimento en la carencia, en la dificultad, en la tristeza. Tú eres nuestro gozo, nuestra alegría, nuestra plenitud. Nuestra sanación integral eres tú, Jesús. Te alabamos y te bendecimos. Te damos gracias por entregarte a nosotros, Jesús. Del mismo modo, acabada la cena, tomó el cáliz. Dando gracias, te bendijo y lo pasó a sus discípulos diciendo: tomen y beban todos de él, porque este es el cáliz de mi sangre, sangre de la alianza nueva y eterna, que será derramada por ustedes y por muchos para el perdón de los pecados. Hagan esto en conmemoración mía. Señor mío y Dios mío, te bendecimos, te alabamos, te glorificamos. Tu sangre preciosa, Señor, nos lave. Tu sangre preciosa nos sane, pasa sanando, Señor, la vida de este país, pasa, Señor, pavimentando el nuevo camino de Colombia, sus nuevas autoridades, sus nuevos destinos. Bendice, Señor, a Colombia, bendice, Señor, a Venezuela, pasa, Señor, derrama tu sangre sanadora en todas las víctimas fatales, dales el descanso eterno. En todos los heridos y familiares, reconfórtalos. Levántalos, Señor Jesús. Dale fuerzas a los rescatistas, a los organismos. Despierta la solidaridad, Señor. Bendito seas. Gracias, Señor. Este es el sacramento de nuestra fe.
1: Anunciamos tu muerte, proclamamos tu resurrección, ven Señor Jesús.
0: Así pues, Padre, al celebrar ahora el memorial de la pasión salvadora de tu Hijo, de su admirable resurrección y ascensión al cielo, mientras esperamos su venida gloriosa, te ofrecemos en esta acción de gracias el sacrificio vivo y santo. Dirige tu mirada sobre la ofrenda de tu Iglesia, y reconoce en ella la víctima por cuya inmolación quisiste devolvernos tu amistad, para que fortalecidos con el cuerpo y la sangre de tu Hijo, y llenos de su Espíritu Santo, formemos en Cristo un solo cuerpo y un solo Espíritu. Que Él nos transforme en ofrenda permanente, para que gocemos de tu heredad junto con tus elegidos, con María la Virgen Madre de Dios, los apóstoles y los mártires, San Juan Eudes, Santa María Eufrasia, Santa Juana Yugán y todos los santos por cuya intercesión confiamos obtener siempre tu ayuda. Te pedimos, Padre, que esta víctima de reconciliación traiga la paz y la salvación al mundo entero. Confirma en la fe y en la caridad a tu Iglesia peregrina en la tierra, a tu servidor el Papa León, a nuestro arzobispo Ricardo, su obispo auxiliar Mauricio, al orden episcopal, a los presbíteros y diáconos, y a todo el pueblo redimido por ti. Atiende los deseos de esta familia que has congregado en tu presencia. Reúne en torno a ti, Padre misericordioso, a todos tus hijos, dispersos por el mundo, a nuestros hermanos difuntos, el siervo de Dios Rafael García Herreros, presentemos a los eudistas que han partido al encuentro del Señor, pensemos en nuestros hermanos venezolanos, víctimas fatales de esta tragedia, que puedan descansar en la paz del Señor. Recíbelos en tu reino, donde esperamos gozar todos juntos de la plenitud eterna de tu gloria. Por Cristo, Señor nuestro, por quien concedes al mundo todos los bienes. Por Cristo, con Él y en Él, a ti Dios Padre omnipotente, en la unidad del Espíritu Santo, todo honor y toda gloria por los siglos de los siglos.
1: Amén.
0: Fieles a la recomendación del Salvador y siguiendo su divina enseñanza, nos atrevemos a decir: Padre nuestro que estás en el cielo, santificado sea tu nombre, venga a nosotros tu reino, hágase tu voluntad en la tierra como en el cielo. Danos hoy nuestro pan de cada día. Perdona nuestras ofensas, como también nosotros perdonamos a los que nos ofenden. No nos dejes caer en la tentación y líbranos del mal. Líbranos de todos los males, Señor, y concédenos la paz en nuestros días, para que, ayudados por tu misericordia, vivamos siempre libres de pecado y protegidos de toda perturbación, mientras esperamos la gloriosa venida de nuestro Salvador Jesucristo.
1: Que tuyo es el reino, tuyo es el poder y la gloria por siempre, Señor.
0: Señor Jesucristo, que dijiste a tus apóstoles: la paz les dejo, mi paz les doy. No tengas en cuenta nuestros pecados, sino la fe de tu iglesia. Y conforme a tu palabra, concédele la paz y la unidad. Tú que vives y reinas por los siglos de los siglos.
1: Amén.
0: La paz del Señor esté siempre con ustedes.
1: Y con tu espíritu.
0: Dense fraternalmente la paz.

0: Este es el Cordero de Dios que quita el pecado del mundo. Dichosos los invitados a la cena del Señor.
1: Señor, no soy digno de que entres en mi casa, pero una palabra tuya bastará para sanar.
0: Los ojos de todos están aguardando, Señor. Tú les das la comida a su tiempo.

oración espiritual. Creo, Jesús mío, que estás real y verdaderamente en el cielo y en el santísimo sacramento del altar. Te amo sobre todas las cosas. Deseo vivamente recibirte dentro de mi alma, pero no pudiendo hacerlo ahora sacramentalmente, ven al menos espiritualmente a mi corazón y como si ya te hubiese recibido, te abrazo y me uno del todo a ti. Señor, no permitas que jamás me aparte de ti. Amén.

0: Te amo, amantísimo Jesús. Te amo, bondad infinita. Te amo con todo mi corazón, con toda mi alma, con todas mis fuerzas. Y quiero amarte más y más. Te amo, amantísimo Jesús. Te amo, bondad infinita. Te amo con todo mi corazón, con toda mi alma, con todas mis fuerzas. Y quiero amarte más y más. Te amo, amantísimo Jesús. Te amo, bondad infinita. Te amo con todo mi corazón, con toda mi alma, con todas mis fuerzas. Y quiero amarte más y más. Oremos. Renovados por el alimento precioso del cuerpo y la sangre de tu Hijo, imploramos tu misericordia, Señor, para que por aquello que celebramos con asidua devoción, alcancemos con certeza la redención. Por Jesucristo nuestro Señor.
1: Amén.
0: Saludemos a nuestra Madre, Dios te salve María, llena eres de gracia, el Señor es contigo. Bendita tú eres entre todas las mujeres, y bendito es el fruto de tu vientre, Jesús. Santa María, Madre de Dios, ruega por nosotros pecadores, ahora y en la hora de nuestra muerte. Amén. Muy amados hermanos, especialmente hoy dedicar nuestros avisos a invitarlos a ser parte de esta gran campaña de solidaridad que desde las emisoras Minuto de Dios queremos realizar. Nosotros como centro de acopio ciertamente recibiremos todo lo que tiene que ver con los alimentos no perecederos, con productos de higiene, pañales, toallitas, bueno, todos los productos de higiene que puedan ser útiles en una catástrofe como la que están viviendo nuestros hermanos de Venezuela. Siempre el Minuto de Dios ha procurado servir como puente humanitario, entonces nosotros les estamos pidiendo aquí en las emisoras Minuto de Dios en las distintas ciudades, pues recibimos, y la Corporación Organización El Minuto de Dios se encarga de hacer la gestión de hacerlo llegar al país por medio, bueno, bien sea de la Cruz Roja Venezolana, de Cáritas Venezolana, que ya tenemos comunicación con ellos. Es importante que usted sepa como donante en El Minuto de Dios que esas cosas llegan a su destino, que son entregadas a las personas que realmente lo están necesitando. Este momento de Venezuela es un momento crítico, hay algo de desinformación todavía al interior del país, porque la primera acción es la del salvamento. Hay que sacar a quienes están aún debajo de los escombros, hay que encontrar a los que están desaparecidos, pero a la par también hay personas ya sin hogares, ya sin ropa, ya sin alimentos. Es realmente una situación tensa en las distintas zonas, las más afectadas que ya hemos conocido, el estado de La Guaira, digamos aledaño a la ciudad de Caracas, una zona particular de Caracas, y una zona de la que poco se habla porque poco está el foco informativo allí, es donde fue el epicentro de este sismo, de estos dos terremotos, el estado Carabobo, la localidad de Morón. Todo lo que tiene que ver alrededor de esta zona del epicentro está gravemente afectado, pero por no tratarse de una capital, no han recibido la atención. Y qué bueno es que podamos también colocar la mirada allí. Así que la invitación es a donar en las distintas emisoras. Podemos recibir estos objetos y los gestionaremos con los organismos que puedan ayudarnos a hacerlos llegar a Venezuela. Vamos a pedirle también, por intercesión del siervo de Dios, Rafael García Herreros, la sanación de tantas personas y que podamos lograr pues encontrar también la paz en medio de todo esto que está ocurriendo. Amado Señor, que revestiste a tu siervo Rafael García Herreros de las más diversas virtudes, particularmente de su gran amor a ti, el sometimiento a tu santísima voluntad, el amor comprometido a tu palabra, la lucha incansable por los pobres y su invitación diaria a los colombianos a vivir la dignidad de hijos tuyos, conscientes de la llamada incesante que Él nos hizo para que nadie se quede sin servir, Concédenos por sus méritos la gracia que hoy solicitamos de tu infinita bondad, para que así como lo consagraste a la plenitud del servicio en el sacerdocio, así también lo veamos prontamente exaltado al honor de los altares. Por Jesucristo nuestro Señor.
1: Amén.
0: Amén. Gracias a todos los equipos de cada una de las ciudades de las emisoras Minuto de Dios, Barranquilla, Cartagena, Bogotá, gracias por el apoyo. Gracias a Carlos Alberto López, a Sebastián también que nos acompañó en la dirección técnica, Juan José aquí en la parte de las cámaras, mi querida Nora Naranjo en la liturgia. Dios les bendiga inmensamente. Soy el padre José Andrés Hurtado, sacerdote eudista. Recibamos la bendición. El Señor esté con ustedes.
1: Y con tu espíritu.
0: La bendición de Dios Todopoderoso, Padre, Hijo y Espíritu Santo, descienda sobre ustedes y les acompañe siempre.
1: Amén.
0: Con el auxilio de Jesús y María podemos ir en paz.
1: Demos gracias a Dios.
0: Sigamos en sintonía de las emisoras Minuto de Dios. Acá en Medellín ya comienza una buena mañana.

0: Santo eres en verdad, Señor, y con razón te alaban todas tus criaturas, ya que por Jesucristo tu Hijo y Señor.
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9: En el nombre del Padre, y del Hijo, y del Espíritu Santo. Amén. Señor de la vida, damos gracias por el don del deporte. Por quienes glorifican a Dios con el ejercicio de sus cuerpos, por las amistades que nacen en la cancha y la alegría de jugar en equipo. Tú nos enseñas que en la vida, como en el juego, nadie se salva solo. Necesitamos del otro para crecer, para aprender a respetar, superar límites y celebrar juntos los logros alcanzados. Te pedimos que el deporte sea siempre escuela de fraternidad y no de rivalidad vacía, espacio de encuentro y no de exclusión, camino de paz y no de violencia. Haz que quienes practican, entrenan o animan descubran en el deporte un lenguaje universal que acerca culturas, une pueblos y siembra respeto, solidaridad y superación personal. Señor Jesús, que cada deporte sea parábola de una vida vivida contigo, colaborando con esfuerzo y alegría, viviendo con humildad en la derrota y gratitud en la victoria que nos ofreces en tu resurrección. Que nunca falte en nosotros tu Espíritu, que nos hace un solo equipo unido contigo para construir comunión y fraternidad en la historia. Amén.
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0: Son las 8:05.
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0: 8:14 minutos. Buenos días a la audiencia de Minuto de Dios Medellín. Como bien saben, cuando celebramos la Santa Eucaristía desde nuestra ciudad, esta buena mañana comienza más temprano. Por eso quienes han estado desde las 7 de la mañana unidos a la sintonía de Minuto de Dios Medellín, allí han iniciado su mañana muy bien, en compañía del Señor, acompañados, abrazados por nuestro Dios. Los saludo a quienes están en los 1230 AM de Minuto de Dios Medellín. Saludo a quienes están en la www.minutodedios.fm. Saludo a quienes están en nuestra aplicación Emisoras Minuto de Dios. Descárguela en su celular para que nos escuche de manera más clara y en cualquier lugar del mundo. Además, si usted sale de Colombia, puede también escuchar. Si usted sale de Medellín, puede también escuchar Minuto de Dios Medellín. Hoy muy bien acompañado, soy el padre José Andrés Hurtado, por si acaso. Y muy bien acompañado Carlos Alberto López en la dirección técnica. Carlitos, buenos días.
1: Padre, muy buenos días. ¿Cómo se encuentra hoy usted?
0: Bendecido por el Señor. ¿Usted qué tal?
1: Muy bien, padre. Gracias a Dios.
0: Ah, bueno, me alegra mucho. Pero usted también está muy bien acompañado.
1: Así es, padre. Por aquí tenemos la compañía de Sebastián.
0: Sebastián Henao, ¿cierto?
2: Sí.
0: Así bueno, pero es. Dele micrófono porque si no, no escuchamos
1: a Sebas. Sebas.
0: Sebas, buenos días, bienvenido.
2: Buenos días, padre, muchas gracias por la oportunidad.
0: Bueno, Sebas, ya les iré contando sobre la presencia de Sebas en medio de nosotros. La idea es pues compartir este programa que es bendición para todos y desde ya poner a su disposición nuestro minuto WhatsApp, que es el 317-369-0797. Allí ustedes pueden ponerse en comunicación con nosotros. Seguimos ciertamente muy en modo solidaridad, muy en modo misericordia. El día de ayer particularmente comenzábamos de alguna manera más en un tono de oración nuestro programa, pero hoy ciertamente se hace necesario que nos pongamos la camiseta, modo país, modo hermanos venezolanos, porque se vienen horas oscuras, luego de estas ya más de 24 horas, o vamos a ir ya casi a las 48 horas de la ocurrencia de estos dos terremotos en Venezuela. La cifra de fallecidos asciende, según el último reporte, a casi 600 personas muertas. Son más de 4.000 personas damnificadas. De verdad las cifras son bastante, bastante fuertes, Carlitos, y creo que hablábamos mucho el día de ayer que esto es un tema no de país, es un tema de humanidad.
1: De hecho, padre, ya que mencionas eso, ayer en las noticias veíamos cómo infortunadamente una de las personas que perdió todo quedó ya sin nada, sin casa, y decía, ya mis hijos tienen hambre. Y es aquí, padre, donde ya lo que estabas introduciendo ahora, la ayuda que prontamente, qué bueno que la hagamos, porque muchas personas lo están ya necesitando.
0: Es impresionante, de verdad, lo que se ve también de este lado. De este lado, la movilización de la solidaridad es impresionante. El centro de acopio principal en la ciudad de Bogotá está a reventar de insumos, afortunadamente. Aquí en Medellín son muchos. Usted que vive aquí en Medellín y conoce un restaurante de un venezolano, ese restaurante de ese venezolano es centro de acopio. Aquí al ladito de nosotros, en la circular, esa sería como la quinta. Bueno, no sé si se numera de esa manera. Sí, sí. Está el restaurante de Los Chamos, que venden muy buena comida venezolana, valga la publicidad. Ellos están fungiendo como centro de acopio y tienen varios lugares en la ciudad. Particularmente aquí en la emisora Minuto de Dios de Medellín, somos también centro de acopio. Ahora, ¿qué insumos se necesitan? ¿O cuáles están solicitando? Agua embotellada, botiquín de primeros auxilios, alimentos no perecederos, enlatados, comidas para mascotas. En el tema de higiene personal, pañales, toallitas húmedas, toallas sanitarias. Las herramientas de apoyo, guantes de trabajo, bueno, uno no se va a poner a pedir aquí como herramientas. Ayer veía a un joven colombiano diciendo, déjenme meter mis máquinas de construcción allá al país para poder ayudar en la remoción de los escombros.
1: No es tan fácil.
0: No es tan fácil ese tema, por supuesto. Sé que muchos y la solidaridad es desbordante aquí en Antioquia especialmente. Entonces, ya saben, hay muchas cosas. El Banco de Ropas del Minuto de Dios en Bogotá se está encargando de la parte de la ropa. De Bogotá va a salir, en una alianza con la aerolínea LATAM, un cargamento de ayuda, porque pues Minuto de Dios tiene ya la experticia para este tema de los desastres. Una ayuda hacia Venezuela, hasta Valencia, que es el aeropuerto que está sirviendo como este tema. Esa va a ser una de las ayudas. Desde aquí, desde Medellín, nosotros en la emisora lo haremos por medio de una empresa que se llama Grupo Mega, que está en dos direcciones. Si usted le queda muy lejos acercarse a la emisora, vaya directamente al Grupo Mega. Una está en Itagüí, calle 50, número 5147, en el Centro Comercial Mall Itagüí, local 146, y en Bello, carrera 50, número 5015, Centro Comercial Metro Bello. Allí está el Grupo Mega. Este Grupo Mega es una empresa de envíos y están haciendo estos envíos gratuitamente.
1: Qué bendición.
0: Están reuniendo las cosas. Mañana sábado es el primero de los envíos que harán desde Medellín esta empresa particularmente. En el poblado, también en el Centro Comercial Automotriz, carrera 43A, número 19A87, local 102, también están recibiendo ayudas en el caso de que usted no pueda acercarse hasta acá, hasta la emisora Minuto de Dios en Laureles, en la circular cuarta 7063.
1: Padre, pudiésemos precisar también un poquito, porque hay personas que dirán, ¿y cuáles son los alimentos no perecederos?
0: Yo me atrevería a decir lo que usualmente llevamos.
1: Lo más básico.
0: Sí, ¿cierto? Y que claro, no se daña tan fácilmente. Una libra de arroz o
1: frijoles.
0: Exacto, frijoles. Bueno, yo no sé hasta qué punto enlatados, algunos okay, enlatados. Sí. No me atrevería como a nombrarlos específicamente. Ahorita que busque más información, por supuesto que se las daré de una manera mucho más clara. Sé que allá el tema de la higiene personal, como les digo, la gente se ha quedado sin nada absolutamente en la zona de desastre, que es la zona de La Guaira, en la zona de Tucacas, las droguerías, las farmacias, algunas han sido saqueadas,
1: vacías
0: completamente. Entonces sí, las ayudas van llegando de todas partes. Nosotros queremos direccionarlas, bien sea a Cáritas de Venezuela, que como iglesia pueda distribuirlo, o poder hacerlo también directamente con la

0: que como cristianos ponernos no solo la mano del corazón en el tema de la solidaridad, sino en lo siguiente. Y esto aquí no les hablo tanto quizás en clave a los colombianos, sino más a los hermanos venezolanos, que algunos pudieran escuchar esto. Y es, no es momento de señalamientos y de juicios. Estaba viendo unas publicaciones, ciertamente cuando en Venezuela el tema de las protestas brotaba, había una innumerable cantidad de militares en la calle, en la represión, en la defensa del gobierno, y se está señalando que esos militares no están en la calle. Yo no quiero creer esto. Yo no quiero creer en redes sociales, porque en redes sociales a veces hablamos de manera muy impulsiva, de manera muy explosiva, sí, sin estar en el terreno. Yo creo de verdad que los militares venezolanos deben estar también ayudando, porque pues, que el desastre es incontable. O sea, no es posible pensar esto. Yo creo que tan solo por el hecho de amar su país están en este ejercicio de solidaridad. Quiero creerlo de esta manera.
1: Y más, padre, que allí están las familias de ellos también, y uno ve esas imágenes y son devastadoras, de verdad, impresionante.
0: Completamente. El Señor nos siga dando fuerzas para poder seguir ayudando de alguna manera en la medida de lo posible. Hay personas que me han preguntado cómo ayudar de manera económica, porque hay personas pues que no, claro, quieren tal vez hacer un mercado, sino ayudar de alguna manera económica. Por allí he estado viendo algunas cuentas de, sobre todo, la Cruz Roja y de Cáritas. Yo creo que son las instituciones que pudiéramos nosotros, si quisiéramos donar dinero, darles el dinero. A la Cruz Roja o a Cáritas, bien sea la Pastoral Social aquí en Colombia, que lo hará llegar de alguna manera a Venezuela. Pero creo que la Iglesia es una institución que puede hacer esto posible y hacerlo llegar directamente a todos.
1: Instituciones oficiales, padre,
0: sí,
1: ¿no?
0: Sí, sí, no nos pongamos a estar pues creyendo en lo primero que encontramos en redes. Son momentos también de que nos agarran por incautos, así que teniendo, sí, mucho cuidado, nos cuidamos también nosotros. Saludo a quienes están también conectados. Dice, hola, buenos días. Yo pregunto, ¿ustedes también tienen cuenta como la alcaldía de Medellín para consignar? Es que no me queda fácil desplazarme con artículos. Dice Diana, es justamente esa pregunta que nos hacía Diana, era la que les decía de esta iniciativa que tiene la Pastoral Social, que tiene Cáritas, que tienen algunos organismos como la Cruz Roja. Bueno, conseguiré esos números de cuenta y se los voy a facilitar. Es mejor que, si vamos a donar monetariamente, pues lo hagamos con instituciones, como lo decíamos. Ahí está, Diana, esa respuesta a tu pregunta. Buenos días, Minuto de Dios, Padre y Carlitos. ¿En Bello, en dónde? Me pregunta Teresita. Teresita, en Bello hay un lugar específico. Ellos creo que desde las 8 de la mañana están recibiendo todas estas ayudas. Se llama Grupo Mega. Grupo Mega, entiendo que es una empresa de envíos. En Bello, ellos están en la calle
1: Carrera.
0: Carrera 50. Carrera 50, número 5015. Dice Parque de Bello, Centro Comercial Metro Bello.
1: Ah, sí, ahí en todo el Parque de Bello hay un centro comercial que se llama Metro Bello. Uh-huh. Allí se pueden dirigir.
0: Y ahí está la tienda, se llama Grupo Mega.
1: Sí, sí, sí.
0: Allí les reciben todas estas ayudas. Creo que es importante saber que no es una cosa que queremos que se concentre aquí en nosotros, sino que ustedes, ser nosotros canal. Y a medida que yo vaya descubriendo aquí más sobre dónde donar en Medellín, aquí se lo estaré diciendo para que, si le queda cerca de su casa, muchísimo mejor. Muchísimo mejor. Son las 8:27 minutos de la mañana. Vamos a repasar brevemente el texto de hoy, aunque ya lo hemos hecho en la Eucaristía, una muy amplia y explícita homilía, pero vamos a pasar rápidamente sobre algunos de los puntos esenciales de nuestro texto de hoy en la reflexión del día 8:27.
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El texto que hoy hemos escuchado en la Eucaristía es de Mateo capítulo 8, versículos 1 al 14, y tiene que ver justamente con este camino de Jesús en medio de sus recorridos y en medio de ese encuentro con mucha gente. Se le acerca un leproso que se arrodilla y le dice: Señor, si quieres, puedes limpiarme. Extendió la mano y lo tocó diciendo: quiero, queda limpio. Y enseguida quedó limpio de la lepra. Jesús le dijo: no se lo digas a nadie, pero ve a presentarte al sacerdote y entrega la ofrenda que mandó Moisés para que les sirva de testimonio. Palabra del Señor, gloria a ti, Señor Jesús. Sin miedo, Carlitos. Hablar yo creo que jamás podemos, o jamás se nos acabarían las reflexiones a esta mirada de este Evangelio de Mateo en su capítulo 8. Ayer terminábamos la lectura del Sermón del Monte, y ahora en este capítulo 8 vamos a iniciar una serie de hechos milagrosos, y exactamente Mateo va a relatar 10 hechos milagrosos con los que Jesús corroboró su doctrina y mostró la cercanía del reino de Dios. Aquí Jesús entonces empieza en medio de su vida pública a mostrarse: ¿a qué he venido? Y he venido a traer el reino de Dios, pero esto no es una expresión sencillamente incomprensible, impalpable, es una expresión realmente que viene a quedarse en el corazón. Y como había dicho él mismo, a las palabras les deben seguir los hechos, a las apariencias del árbol los buenos frutos, pues las obras que él hace. ¿Y cuáles son las obras que él hace? Curando enfermos y resucitando muertos, van a ser la prueba de que en verdad viene de Dios. Este Jesús, comprobamos que viene de Dios porque lo que dice lo hace. Porque realmente va más allá de todo esto. Viene de Dios. Si no crees a mis palabras, cree al menos a mis obras. Y esta vez cura a un leproso. Y la oración de este hombre es una oración breve y confiada: Señor, si quieres, puedes limpiarme. Y pensaba yo que se parece muchas veces a nuestra oración, cuando en ella no brotan las palabras. Cuando hay tanto dolor, cuando hay tanta tristeza, cuando hay tanta desesperanza, que realmente solo podemos decirle esto al Señor. Y Jesús inmediatamente hace eficaz esto a lo que he venido a hacer. Nadie se atrevía a tocar a un leproso. ¿Por qué? Porque obviamente ibas a ser contagiado. Jesús lo toca y le sana por completo. Y ustedes me dirán: Padre, lo toca porque es el Hijo de Dios. Y yo te diré: ¿y tú crees que Jesús durante toda su vida, él tenía cargado un certificado en su billetera que decía: soy el Hijo de Dios? No, resulta y acontece que Jesús, que fue hombre como tú y como yo, aprendió a caminar en el Espíritu. Y tenía una certeza tal en el corazón de que era el Hijo de Dios que se atrevía a estas cosas. Y por eso el Espíritu le daba la fuerza justamente para poder hacer patente el milagro. La fuerza salvadora de Dios está en acción a través de Jesús, que es el Mesías. Jesús hoy sigue queriendo curarnos de nuestros males. Pero claro, hay mucha debilidad en nosotros y necesitamos de su ayuda. ¿Y cómo podemos obtener su ayuda si no es en medio de la oración? De una oración que sea confiada, de una oración que sea sencilla, siempre una oración, sobre todo, que brote del corazón. Hay una oración en nosotros que necesita sinceridad. Y yo creo que Carlitos e Isa se dan cuenta junto conmigo cuando usted envía una nota de voz orando con nosotros, y esa nota de voz a usted no le importa el mañana, no le importa quién le está escuchando. Usted se abre como una flor a orar ante Dios, y eso se siente. En la sinceridad que brota de su voz, se siente la mirada de Jesús sobre nosotros, se siente su deseo de salvarnos. No somos nosotros los que tomamos la iniciativa, tiene Él más deseo de curarnos que nosotros de ser curados. Y me parece extraordinario recordar esto: no somos nosotros los que tomamos la iniciativa en la sanación o en la curación
de nuestros males es nuestro Jesús, el que nos toca con su mano como al leproso, nos toca con los sacramentos, nos toca a través de la mediación eclesial, a través del bautismo, a través de la reconciliación, toca tu corazón para que te sientas perdonado, a través de la Eucaristía toca tu vida entera para que estés en comunión, nos incorpora a su vida por el agua del bautismo, nos alimenta con el pan y el vino de la Eucaristía, nos perdona a través de la mano de sus ministros extendida sobre nuestra cabeza. Dice el catecismo, son fuerzas que brotan del cuerpo de Cristo. Y el cuerpo de Cristo está siempre vivo y vivificante. Y son las acciones del Espíritu que actúa en su cuerpo, que es la Iglesia, obras maestras de Dios en la nueva y eterna alianza. Ahora nosotros, como Jesús, también estamos llamados a acercarnos al que sufre, a extender nuestra mano hacia Él, a tocar su dolor, a darle esperanza, a ayudarle a curarse. Porque si nosotros somos cristianos solo de la fe domiciliaria, usted oró, le pidió al Señor algo para usted y como ya se lo concedió, adiós, no hablo más contigo. Cuidado con la fe domiciliaria, cuidado con el Dios apagafuegos, cuidado con el Dios milagrero, el genio de la lámpara. Si no hace en nosotros algo más, si no nos provoca a nosotros tocar el dolor de los otros y darles esperanza, ayudarnos a curarnos, si no somos buenos seguidores de Jesús, si como Él salimos al encuentro del que sufre y hacemos todo lo posible por ayudarle. Hoy vámonos con esta certeza en el corazón. No soy yo el que toma la iniciativa de mi sanación, es el Señor el que tiene el deseo de curarme, es el Señor el que tiene el deseo de sanarme y yo tengo que dejarlo, yo tengo que soltarme para que sea el Señor limpiando mi vida, para que sea el Señor curando mi historia. Son las 8 y 35 de la mañana, en una buena mañana, vamos a orar. En esta mañana vamos a prepararnos con este tema musical justamente para que sea el Espíritu de Dios que comience a moverse en nosotros.

Es momento de adentrarnos en el corazón de Dios, de adentrarnos en su presencia, de adentrarnos en ese amor derramado por completo. Y por eso en este día levantemos nuestras manos, levantemos nuestro corazón a este Espíritu Santo de Dios que quiere hacer su obra en nosotros. A este Espíritu Santo de Dios que quiere transformarnos por completo. A este Espíritu Santo de Dios que quiere también hoy darnos pasos nuevos. Pasos nuevos a nuestro corazón. Pasos nuevos decididos a la misión. Pasos nuevos decididos hoy, para que encontremos también en su presencia, encontremos fuerzas nuevas, encontremos un espíritu nuevo, que sea el espíritu, el corazón de nuestro corazón, el alma de nuestra alma, que sea nuestras fuerzas nuevas. Por eso allí desde donde te encuentres, por eso allí desde donde estés, en tu casa, en tu trabajo tal vez, en cualquier lugar de esta ciudad, en cualquier pueblo, en cualquier vereda, en cualquier finca, en cualquier ciudad de Colombia o del mundo. Qué bueno es presentarle hoy tu vida también al Señor. Presentarle hoy tu vida al Señor para que sea el Espíritu obrando grandemente en ti. Para que sea el Espíritu obrando grandemente para servir, para llevarte a servir. Pero ante todo hay que recobrar las fuerzas. Hay que encontrar fuerzas nuevas. Y por eso hemos de clamar Espíritu de Dios en este día. Vamos a clamar Espíritu de Dios. Vamos a decirle a ese Rúa de Dios que sople, que se mueva en nosotros. A decirle a ese Rúa de Dios que toque cada realidad de cada persona hoy en sintonía, que toque cada realidad de cada ciudadano, que toque cada realidad de cada feligrés, de cada parroquia, de cada cristiano, de cada persona de buena voluntad hoy. Seguramente levanta sus manos al cielo para permitir que la gracia de Dios le dé una nueva valentía, un nuevo valor para seguir adelante, un valor, una fuerza nueva para emprender el camino de la misión, que dejemos atrás los miedos, que dejemos atrás la desesperanza, que dejemos atrás todo lo que tenga que ver con el mundo y la siembra de la desesperanza y del dolor en medio de nosotros. Por eso vamos a decir juntos a este Dios, vamos a decirle: envía tu rúa, Señor, envía tu soplo, Señor, envía tu paz a nosotros, Señor. Por eso, rúa de Dios, muévete, rúa de Dios. Sopla en cada persona, en cada hombre, en cada mujer. Sopla, rúa de Dios, sobre nosotros, sobre aquellos que necesitamos fuerzas nuevas. Sopla, rúa de Dios, sobre los que hoy pasan momentos difíciles. Sopla, rúa de Dios, sobre aquellos que hoy necesitan sentido de vida. Hoy derrámate, Señor, en la vida de Sandra Arango, que se une a nosotros, que te da gracias por permitirle un nuevo amanecer. Gracias por permitirme vivir el cerco de Jericó. Gracias, Señor, vas de mi mano en medio de lo cotidiano de la vida. Gracias porque abres mis ojos y oídos a tu palabra. Gracias, mi Señor, por todo. Te entrego mis hijos, Juan Pablo y Mateo Vázquez. Tú conoces sus corazones. Te entrego mi esposo Mauricio, mi madre María Eucaris, todo te lo entrego a ti, Señor Jesús. Eres mi refugio, mi fuerza y fortaleza. No me sueltes, mi Señor, unida en oración con nuestros hermanos venezolanos, que Dios nos dé un corazón solidario, que podamos también acompañar la vida de tantos que necesitan, Señor, de tu compañía y de tu presencia. También Franklin se une a nuestra oración para regalarnos su bendición, para colocar también en tus manos, Señor, a Venezuela, para pedirle que ese Espíritu Santo llegue a todos los que sufrieron este terremoto, a los seres queridos que perdieron sus familiares, mucha fortaleza, esperanza y fe en ti, Señor, que ilumine su camino para que salgan adelante
y superen esta situación difícil, que haya mucha solidaridad del gobierno y de otros países. Señor mío y Dios mío, gracias, Señor, por este día, por la vida, por la salud, por los alimentos, por el techo, por el vestido. Esto que a veces vemos como muy repetitivo en la oración de Franklin tiene todo el sentido. Y es lo que hemos dicho en estos días. Han despertado personas sin vida, por un lado. Han despertado personas sin un techo donde vivir. Han despertado personas absolutamente sin nada. Y por eso Franklin nos enseña a dar gracias por la vida, por la salud, por los alimentos, por el techo, por el vestido, por los hermanos, por la mamá, por los hijos. Este fin de semana que viene, que sea lleno de su Espíritu Santo, con luz y esperanza. Pidamos perdón también, Señor, por mis pecados y culpas. Dame mucha fortaleza a mi familia para superar el fallecimiento de mi padre. Envíame siempre tu rúa, Espíritu Santo, por todos los enfermos, por todos los presos, por todos los niños, por los ancianos, por los jóvenes desempleados. Paz para Colombia, Señor. Gracias, Padre, y feliz día. Gracias a ti, Franklin, por unirte y por motivar y animar nuestra oración de hoy, como todos los días. Que seas tú, Espíritu Santo de Dios, acompañándonos en este camino. Y esta oración motivada, además, especialmente por estos textos de este día. Y hoy particularmente en la liturgia de las horas nos podemos unir en este Espíritu Santo de Dios también al salmista. Hoy el salmista nos enseña a aclamar a Dios de una manera maravillosa, aclamar a Dios de una manera distinta. ¿Por qué? Porque es un Dios que nos regala su perdón, porque es un Dios que hoy es glorificado. Glorifica al Señor, Jerusalén, dice el salmista. Alaba a tu Dios, Sión, que ha reforzado los cerrojos de tus puertas. Ha bendecido a tus hijos dentro de ti, ha puesto paz en tus fronteras, te sacia con flor de harina. En este, nada más en este primer párrafo del Salmo 147, encontramos a un salmista, un hombre glorificando a Dios, porque es un Dios que lo protege, porque es un Dios que ha doblado la protección sobre su pueblo, porque es un Dios que ha traído la bendición para los hijos, porque es un Dios que ha cuidado inclusive todas las fronteras, en una suerte, también lo decía yo el día de ayer, en el cerco de Jericó, en una suerte de cerco que hace el Señor alrededor de nosotros, y sacia además nuestra sed y nuestra hambre en oración, o de ese alimento material, de ese alimento también espiritual. Y este Dios envía su mensaje a la tierra, sigue diciendo el Salmo 147, y su palabra corre veloz, manda la nieve como lana, esparce la escarcha como ceniza, hace caer el hielo como migajas, y con el frío congela las aguas. Envía una orden y se derriten, sopla su aliento y corren, anuncia su palabra a Jacob, sus decretos y mandatos a Israel. Con ninguna nación obró así, ni les dio a conocer sus mandatos. Es un salmo de alabanza, es un salmo para alabar a Dios, es un salmo porque es lo que el Espíritu Santo hace en nosotros, nos hace abrir nuestros labios de gozo para alabar y bendecir al Señor, para glorificar a este bendito Señor, a este bendito Dios, a este bendito y santo Señor. Hoy te glorificamos, Señor, porque tu Espíritu nos ha dado un nuevo corazón, porque nos ha invitado también a seguir levantando nuestra voz en medio de los días de oscuridad. Hoy Cecilia también se une a la oración, acompañamos de corazón a su nación, dice Padre José Andrés, en estos momentos de dificultad. Pedimos al Señor acompañe a quienes han perdido lo material, que tú, Señor, los llenes del Espíritu Santo, les permitas encontrar un alivio a todos sus dolores y dificultades, que los acompañes en el dolor, la enfermedad, y que pronto la nación florezca con más amor, fe y esperanza de que tú, Señor, puedes hacer nuevas todas las cosas, unidos de corazón con los necesitados, Señor. Gracias, Cecilia, por esa bella oración. También Luz se une a nuestra oración. Bendiciones para toda la familia Minuto de Dios, unida en oración por los hermanos de Venezuela. Muy triste, hoy más que nunca me uno para hacer un aporte, aunque hoy por ellos
mañana por mí. Que Dios los acompañe, los fortalezca, toda la alabanza, el honor y la gloria sean para ti, Padre Celestial.

Rúa Espíritu Santo de Dios, que ese soplo sea llenándonos siempre, que ese soplo sea abrazándonos siempre, que ese soplo sea, Señor, entregándonos a tu presencia, que ese soplo implique caminar contigo, Señor, escucharte cada día más, abrazarte cada día más, conocerte cada día más. Señor, que en donde el silencio, que en donde el miedo, que en donde la frustración, que en donde la tristeza quieran seguir reinando, no tengan la última palabra, que no tenga la última palabra la muerte, que no tenga la última palabra la desolación, que hoy podamos seguir haciendo mucho por aquellos que hoy necesitan, que hoy podamos seguir haciendo mucho por aquellos que necesitan de nuestro aporte, que necesitan de nuestro amor, que necesitan de nuestra palabra. Oh Rúa de Dios, ven y derrámate en nuestra vida. Oh Rúa de Dios, sé tú haciendo tu obra. Oh Rúa de Dios, sé tú llenando nuestros corazones, llenando nuestra vida, llenando nuestra historia. Sigue bendiciéndonos, Espíritu Santo de Dios. Sé tú bendiciéndonos siempre. Sé tú abrazándonos siempre, colmándonos con esa misericordia infinita que viene de ti. Vamos a permitirnos ser abrazados por el amor de Dios en este día. Vamos a permitirnos ser levantados por el amor de Dios en este día. Vamos a permitirnos ser sanados por el amor de Dios en este día. Cuando creemos que ya no hay más oportunidad, cuando creemos que la desesperanza y que la desolación tendrán siempre la última palabra, hoy, Señor, tu palabra de esperanza, tu palabra de salvación es la que tiene la última palabra. Por eso bendícenos, Señor. Por eso envía tu Espíritu Santo, Señor. Envía tu Espíritu Santo hoy a nuestra vida. Envía tu Espíritu Santo. Ven, Espíritu de Dios. Ven siempre, Espíritu Santo de Dios. Ven siempre, Espíritu que reconforta. Ven, Espíritu que sana. Ven, Espíritu que restaura la vida de los heridos, la vida de los fallecidos, Señor, dales el descanso eterno. La vida de los tristes, dales gozo y alegría. La vida de los penitentes, Señor, dales el perdón. La vida, Señor, de aquellos que sienten no tener vida, devuélveles la vida, Señor. Devuélveles el gozo de saberse vivos, de tener una nueva oportunidad. Devuélveles el gozo de tu presencia, Señor. Gracias, Señor, por lo que has dado. Gracias, Señor, por lo que has derramado. Gracias porque tu Espíritu Santo es especialmente hoy, está en disposición de nosotros, de derramarse en nosotros, de bendecirnos y de abrazarnos. Nos sintamos hoy privados de gozar de la sanación de nuestro Dios, como gozó ese leproso del Evangelio de hoy. No nos privemos nosotros de la sanación de nuestro Dios. Al contrario, dispuestos, disponibles a ser levantados, a ser sanados en victoria. Ven, Espíritu Santo de Dios. Ven, Espíritu Santo de Dios. Ven y ámanos cada día más y más, Espíritu Santo de Dios. Abrázanos cada día más y más, Espíritu Santo de Dios. Ven, Espíritu Santo, Redentor, Vivificador, Salvador. Ven, Espíritu Santo de Dios. Ven a quedarte con nosotros. Ven a quedarte en nuestra vida. Sea tu Rúa con nosotros. Sea tu Rúa nuestro descanso. Sea tu Rúa nuestra paz. Sea tu Rúa siempre, Señor, presente en el corazón y en la vida. Sea tu Rúa hoy y para siempre, quedándose con nosotros en nuestra vida, Espíritu Santo de Dios.

Son las 8:54 minutos en esta buena mañana que comenzamos como siempre en oración. Hoy la oración se hace acción. Hoy la oración nos lleva a seguir acompañando. Hoy la oración nos lleva a seguir donando, entregándonos como podamos. Que nuestro Dios nos utilice. Que nuestro Dios nos utilice para abrazar la vida de tantos. 8:55, vamos a la pausa y regresamos con más de esta buena mañana en Minuto de Dios.

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3: En el nombre del Padre, y del Hijo, y del Espíritu Santo. Amén. Señor de la vida, te damos gracias por el don del deporte, por quienes glorifican a Dios con el ejercicio de sus cuerpos, por las amistades que nacen en la cancha y la alegría de jugar en equipo. Tú nos enseñas que en la vida, como en el juego, nadie se salva solo. Necesitamos del otro para crecer, para aprender a respetar, superar límites y celebrar juntos los logros alcanzados. Te pedimos que el deporte sea siempre escuela de fraternidad y no de rivalidad vacía, espacio de encuentro y no de exclusión, camino de paz y no de violencia. Haz que quienes practican, entrenan o animan descubran en el deporte un lenguaje universal que acerca culturas, une pueblos y siembra respeto, solidaridad y superación personal. Señor Jesús, que cada deporte sea parábola de una vida vivida contigo, colaborando con esfuerzo y alegría, viviendo con humildad en la derrota y gratitud en la victoria que nos ofreces en tu resurrección. Que nunca falte en nosotros tu Espíritu, que nos hace un solo equipo unido contigo, para construir comunión y fraternidad en la historia. Amén.
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5: Son las 9:04.

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0: ...9:19 de la mañana, gracias por estar con nosotros y continuar en esta buena mañana a través de los 1230 AM de Minuto de Dios en Medellín. Gracias por continuar también en nuestra aplicación emisoras Minuto de Dios y en nuestra página web minutodedios.fm. Abrazo a esta hora mi querido John Bolívar, que se une a nuestra sintonía. Bendiciones, hoy pido oración por todos los que se encuentran con tristeza y dolor en el corazón. Gracias, mi querido John, por unirte a nuestra oración. Buenos días, familia. Minuto de Dios desde New Jersey. Les digo buenos días. Ven, Espíritu Santo de Dios, a mi vida y guía mis decisiones. Olga Lucía, Dios te guarde. Gracias por estar unida desde los Estados Unidos. Magda Martínez dice, buenos días, padrecito. ¿Cómo está su merced? Dios lo bendiga y bendiga a los que lo acompañan en esta mañana. Señor, hoy despierto con fe plena que tú todo lo haces nuevo, que tú eres nuestro alfarero, que le vas a dar a nuestros hermanos venezolanos la valentía para continuar. Un abrazo desde mi hermosa capital. Magda, un abrazo hasta la bella Bogotá. Por acá también Henry Betancourt me envía algo. Pero explíqueme, Henry, qué es lo que me está enviando.
2: ¿Será, padre, que allí es lo de las donaciones? ¿Qué es eso? A ver.
3: Es para el trabajo de
0: Confama. Sí, ah, es algo bueno. Como de Confama.
2: Bueno, es otra cosa.
0: Okay. Buenos días, se le saluda Amira Ayubi desde Ecuador. Ah, ok. Hola, Amira. Bueno, ya ahí te respondimos. Un abrazo. Buen día, bendiciones, padre José Andrés, en este hermoso programa. Una buena mañana, mi querido Alejandro. Gracias por estar en sintonía también a través de esta vía. Saludo y le envío un abrazo muy grande a mi querida Nancy desde Barranquilla, que se une también a nuestra sintonía. Dice, ven Espíritu Santo de Dios, llena con tu amor nuestros corazones. Sigue haciendo tu obra sobre mi familia, pasa tu mano sanadora sobre mi madre. Solo tú, Señor, puedes sanarla. Te alabo, te bendigo y te doy gracias. Gracias de verdad a todos los que desde distintos lugares se conectan. Ya hoy comienzan a llegar, por cierto, yo los llamo los peregrinos desde distintas diócesis y delegaciones de la Renovación Católica Carismática para el Encuentro Nacional Carismático este fin de semana en Río Negro, Antioquia. Será un encuentro de bendición, será un encuentro realmente maravilloso en el que podremos compartir realmente nuestra fe y también nuestra pertenencia a este bello movimiento de la Renovación Católica Carismática. Ya comienzan a llegar, por allí se están comunicando desde Barranquilla, llegan algunos hermanos desde Bogotá también. Bueno, ya poco a poco iremos también, bueno, sabiendo al respecto cómo va avanzando todo este tema del ENCAR. Quiero contarles que también se ha vuelto, volviendo al tema de nuestros hermanos venezolanos, la panadería La Gran Cosecha se ha unido en oración y en solidaridad. Y ellos, además de en oración, ha pedido que se acerquen también a sus sedes. Ya esto no es un tema de publicidad, es un tema de que las sedes de esta panadería

0: ha visto una panadería La Gran Cosecha, pues allí de alguna manera podrá también usted conocer que puede acercarse. Hay otro lugar, es otro pequeño establecimiento. Lo que pasa es que son algunos videos, no me sé de memoria las direcciones, pero son muchos videos de muchos emprendimientos aquí en Medellín que están fungiendo como pues lugares de centro también de recolección de medicinas y de suministros no perecederos. Este lugar se llama La Morita. Queda ubicado en la América, calle 44, número 9001, en Belén, San Bernardo, calle 23, número 70B03, y en Sabaneta, calle 65 Sur, número 44A04. Y los productos que ellos están recibiendo son productos médicos, gasas, vendas, guantes, alcohol antiséptico, suero oral, analgésicos, termómetros, botiquines, comida para bebés, fórmula infantil, cereales, compotas, papillas, pañales para bebé de todas las tallas, pañales para adultos, toallitas húmedas, crema para pañalitis, jabón, papel higiénico, crema dental, cepillo de dientes, toallas sanitarias, gel antibacterial. Qué bonito, ellos se han concentrado en el tema sobre todo de la parte de la salud y de la higiene. Este lugar se llama La Morita y está recolectando medicinas y suministros también para enviar en Venezuela. Es otro de los lugares aquí en Medellín que está fungiendo como centro de acopio.
1: Padre, ¿dónde es? ¿En la América?
0: Hay varias sedes.
1: Ah, ok.
0: Varias sedes. Ya te repito la sede, Carlito, porque usted es la voz del pueblo.
1: Sí.
0: Y usted es la voz del pueblo y se me perdió la...
1: No, padre, y muy importante, sobre todo porque para ese sector que es el occidente de Medellín.
0: La América, Belén y Sabaneta, hay tres sedes.
1: Ah, genial.
0: Entonces, genial. En La América, calle 44, 9001, en Belén, San Bernardo, calle 23, número 70B03, y en Sabaneta, calle 65 Sur, número 44A04.
1: Ok,
0: sí. Pero bueno, luego la tomaré con más calma la información y se las compartimos en caso de que alguien nos pregunte, por supuesto. Aquí también me dan otra sede, Instituto Educativo. Ah, bueno, esta es una iniciativa del Movimiento con Venezuela, que es el movimiento que lidera María Corina Machado en todo el mundo. Y ellos aquí en Medellín están en el IE creo que es Instituto Educativo, Héctor Abad Gómez, en la Plaza de Flores, Barrio Boston, calle 50, número 3965, de 8 de la mañana a 5 de la tarde. Repito, Instituto Educativo Héctor Abad Gómez, en la Plaza de Flores, Barrio Boston, calle 50, número 3965. También allí están recibiendo, es el Movimiento con Venezuela, que es el movimiento liderado por María Corina Machado. Otro centro de acopio también, este que les acabo de mencionar, incluido domingos y festivos, dicen. Están trabajando inclusive domingos y festivos, ahora que viene un festivo este fin de semana. Agua potable, alimentos no perecederos, insumos médicos, ropa y abrigo es lo que están recibiendo ellos. También la... acá la Fundación El Buen Pastor es una fundación que es animada o liderada por las hermanas religiosas del Buen Pastor. De hecho, hacen parte de nuestra familia audista porque su fundadora es Santa María Eufrasia. El Buen Pastor también se une con Venezuela y tienen una cuenta de ahorros en Bancolombia. Entonces, creo que las hermanas del Buen Pastor es una buena vía para ayudar de manera económica. Hay una cuenta de ahorros Bancolombia, se las podemos compartir si usted la solicita. Nada más es que nos escriban al minuto WhatsApp y nosotros se la facilitamos con todo cariño. A ver qué otra. Ahí voy encontrando poco a poco los lugares en la ciudad de Medellín en los que podemos de alguna manera también ayudar a nuestros hermanos venezolanos. Recordarles que aquí en nuestra sede en Laureles, en la Circular Cuarta 7063, recibimos sus donativos y por medio de nuestros hermanos de este grupo Mega, pues podremos hacer el envío a Venezuela. En la ciudad de Bogotá también el Minuto de Dios lo está recibiendo y hará el envío desde Bogotá también hasta Venezuela. Todos en acción misericordiosa por nuestros hermanos.
1: Que esa es la actitud, padre, que nos invita al Evangelio, ¿cierto?
0: A compartir. Hablaba sí. Juan Eudes sobre la misericordia y decía, Primero,

0: El primer paso para la misericordia es, bueno, saber qué es la misericordia. Segundo, sentir la misericordia. Y tercero, llevar la misericordia a la acción. Que no nos quedemos solo en el sentir compasión por alguien, sino que la compasión se vuelva acción.
1: Acción, así es, padre.
0: Son como esos tres pasos o esos tres elementos en torno a la misericordia. Son las 9:28 minutos de la mañana. Recuerden el minuto WhatsApp, el 317-369-0797. Beatriz Morales nos dice: buenos días, padre José Andrés y Carlos. En este día doy gracias infinitas a Dios por permitirme despertar nuevamente. En tus manos, Señor Jesús, pongo mi vida, mi familia, mi matrimonio. Pido oración por Venezuela, que Dios bendiga a este país y todas sus necesidades. Pongo la vida de mis hijos Daniela y Emmanuel García Morales. Sana mi vida, mi mente, mi corazón, vacíame de mí, lléname de ti. Regálame lo que necesito y más para ayudar a los demás. Bendiciones para todos ustedes. Un fuerte abrazo, mi querida Beatriz. Por acá Diana nos está pidiendo la cuenta de las Hermanas del Buen Pastor. Ya te la vamos a enviar, Diana. Dios mediante. Alejandro Zuluaga dice: buenos días, para que me regale un número de cuenta para hacer una donación por Venezuela. Ya le enviamos también a Alejo la información de las hermanas. Buenos días. También nos están pidiendo por acá la dirección en Belén. Ya le vamos a enviar también la dirección en Belén. Nos piden que nos salvemos el nombre para no estar exponiendo a las personas. Muy bien. Son las 9:30. Vamos a avanzar con música nosotros en esta buena mañana. Tenemos más para compartir con ustedes en la próxima parte, pero por lo pronto, sean ustedes en la sintonía de estos 1230 AM de Minuto de Dios en Medellín. Oramos, pero también actuamos. Eso es lo que nos mueve la misericordia. Regresamos.
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0: Son las 9:39 de la mañana. Seguimos en esta buena mañana. Bueno, mirando un poco también nuestra propia vida de fe, cómo va avanzando todo. Y yo creo que debemos tomar, bueno, avanzando todo en nuestra vida, de este lado de la frontera, pero sin quitar nuestros ojos del otro lado de la frontera. Creo que si muchos países del mundo están volteando su mirada hacia Venezuela, nosotros los vecinos tenemos que ser los primeros. Yo decía ayer, no es porque el padre director sea venezolano, esto es un tema de humanidad. Es un tema de humanidad. Y reseñan los medios de comunicación que el Papa León XIV ha enviado, su primera ayuda ha sido la aprobación de 100.000 euros en ayuda humanitaria a Venezuela tras los dos devastadores terremotos registrados el miércoles 24 de junio. El Santo Padre ha querido expresar así su cercanía al pueblo venezolano mediante una donación realizada a través de la limosnería apostólica. La ayuda económica ha sido enviada a los responsables de la iglesia en el país y el importe fue acordado tras las consultas mantenidas con el nuncio apostólico en Venezuela, Monseñor Alberto Ortega Martín, y con el arzobispo de Caracas, Monseñor Raúl Bior Castillo. Los terremotos pues acudieron a Venezuela pasada las 6 de la tarde el día 24, con especial intensidad en La Guaira y Caracas, donde, según el ministro de Interior, Diosdado Cabello, hay varias zonas complicadas en las que se han derrumbado varias edificaciones. Aunque todavía es pronto para determinar el alcance total de la tragedia, el balance provisional, esta nota está desactualizada en ASI Prensa, ayer se hablaba de 164 fallecidos, ya vamos cerca de los 600 en este punto, y Estados Unidos proyecta que pueden ser más de 10.000, entre 10.000 y 100.000 personas que hayan perdido la vida en esta tragedia. Todavía las horas pasan y ciertamente será cuestión nuestra tener mucha paciencia para acompañar a este pueblo con nuestra palabra. Ayer tuvimos una conversación por medio de mi Instagram con el psicólogo Juan Camilo Galvis. Te cuento, querido Carlitos y oyentes. Y en esa conversación yo quería hablar sobre salud mental y espiritual en medio de un momento de crisis como este. Y una de las cosas que Juan Camilo nos decía era, primero, que abrazáramos cada una de nuestras etapas. Yo le contaba cuáles habían sido mis etapas en medio de esta situación ocurrida, estando desde la distancia. Y él me decía, lo primero es permitirnos sentir dolor y tristeza por esto que está pasando. Hay que permitírselo, no hay que negarlo. Y entonces, luego de que lo permitimos, yo le decía, luego de que me permití sentir este dolor, entonces nos sumimos en la oración. Y él me decía, no es que esto sea un ciclo normal de cosas, o sea, ya usted sintió dolor, no va a sentir más, no. El solo hecho de usted abrir un celular y ver un video de un bebé de un año o menos siendo rescatado porque pasó
2: ayer.
0: O sea, uno queda completamente devastado.
2: Impresionante.
0: Devastado en la impresión, porque da gracias a Dios por la vida del pequeño. O de ver a un joven de 30 años mirando un montón
2: de escombros
0: y responder a la pregunta de un periodista que le decía, y él le decía al periodista, es que allí abajo están mis hijos y mi esposa. O mirar un video de unas personas bajando por las escaleras de un edificio y el edificio cayendo detrás de ellos, o encima de ellos, pues.
2: O un señor que vi yo también, padre, pidiendo ayuda desde por allá, bien adentro, y otros afuera diciendo, es que no tenemos los medios para rescatarlo.
0: Uh-huh. Yo quiero que oremos realmente por el corazón de las autoridades venezolanas. Sin entrar en detalles políticos, oremos por el corazón de las autoridades venezolanas. Creo que hay algunas acciones irresponsables hasta el momento. Han llegado muchos grupos de salvamento y no están en el terreno del desastre. Todavía no están por burocracia, por procesos. No es momento de procesos. No es momento de burocracia. Si el presidente Bukele mandó 300 o mandó 600, póngalos a trabajar. Si México mandó, no sé, 30, 40, póngalos a trabajar. No, pues todavía están esperando no sé qué proceso para ponerlos a trabajar.
2: No están facilitando.
0: No están facilitando las labores, las autoridades venezolanas. Y esto sí me duele muchísimo. Y solo nos queda orar para no caer en la frustración. Solo nos queda orar para no caer en la frustración. Al minuto WhatsApp sigue nuestra gente conectada con nosotros al 317-369-0797. Buenos días, por favor, me pueden compartir el número de Bancolombia de las Hermanas del Buen Pastor. Rosa, ya te lo vamos a compartir. Ahorita al finalizar el programa, con calma se los compartimos, hermanos. Por acá nos dicen, querida comunidad parroquial. A ver, ¿qué es esto? Hoy el Señor nos invita a vivir la caridad y la solidaridad como una verdadera familia desde el grupo de servidores de Esperanza San Vicente de Paul, junto con todos los grupos pastorales de nuestra parroquia Nuestra Señora de Belén. Queremos unir nuestras manos y corazones para llevar esperanza a nuestros hermanos de Venezuela que están atravesando momentos difíciles a causa del terremoto. Invitamos a toda nuestra comunidad a sumarse con sus donaciones de alimentos no perecederos y ayudas de primera necesidad. Cada aporte, por pequeño que parezca, puede convertirse en una bendición para una familia que hoy necesita sentir nuestro apoyo. Para garantizar que estas ayudas lleguen de manera organizada a las zonas afectadas, estaremos realizando el contacto con Pastoral Social de la Arquidiócesis, quienes serán los encargados de acompañar y llevar estas donaciones a las comunidades que más lo necesiten. Recibiremos sus ayudas en la parroquia Nuestra Señora de Belén, gracias a cada grupo pastoral, familia y servidor que se une a esta misión de amor. ¡Qué bello! ¡Qué bello que en las parroquias de acá de Medellín también están haciendo esta recolecta!
2: La sí, parroquia. Padre. ¡Qué bonito! Y Luis José es un servidor que viene mucho a las formaciones de nuestra Casa de Oración Tierra Nueva.
0: ¡Qué alegría! ¡Qué bendición! Eso. Un abrazo muy grande para ustedes. Gracias de verdad por sumarse, por correr la voz y por permitirnos ayudar. Bueno, ahí nos están pidiendo los datos. Ya vamos a ir por medio de la mensajería recordándoles todos los datos necesarios. Yo aprovecho y me hago eco del comunicado de la Conferencia Episcopal Venezolana a propósito de esto que vive el país. Dice, Dios es nuestro amparo y fortaleza, nuestro auxilio pronto en las tribulaciones. A todo el pueblo de Dios que peregrina en Venezuela y a todos los hombres y mujeres de buena voluntad. Con profundo dolor, pero con la mirada firmemente puesta en la esperanza cristiana, la presidencia de la Conferencia Episcopal Venezolana se dirige a todo el país en estos momentos de grave dificultad. El doble terremoto que sacudió a Venezuela de forma más intensa en nuestra región centro-norte el pasado miércoles ha dejado una estela de pérdidas humanas, heridos y cuantiosos daños materiales que enlutan y conmueven a toda la nación. Ante este lamentable suceso elevamos nuestras fervientes oraciones al Padre de las Misericordias por el eterno descanso de los fallecidos. Imploramos el consuelo divino para sus familiares y allegados y pedimos la pronta recuperación de todos los heridos. Nos solidarizamos de manera especial con los habitantes de las zonas más afectadas, en Caracas, La Guaira, Puerto Cabello y Morón, Tucacas y demás regiones impactadas, donde el dolor y la incertidumbre se hacen sentir con mayor fuerza. Convocamos a todo el pueblo creyente en Venezuela a una jornada nacional de oración el próximo domingo 28 de junio. Qué bonita iniciativa de la conferencia. Dice, por las víctimas, los heridos, las familias y las comunidades que han sufrido los estragos de los terremotos, exhortamos a cada diócesis, parroquia y comunidad cristiana a animar y organizar esta jornada de tal forma que todos puedan participar con la confianza puesta en Dios para que la oración compartida sea bálsamo que mitigue las angustias y encienda la esperanza en cada hermano y hermana que sufre. No están solos, hay un pueblo y una iglesia que camina a su lado. Como cuarto punto del comunicado, dice, la fe cristiana se hace viva a través de las obras. Por ello, en plena comunión con Cáritas Venezuela y las Cáritas Diocesanas, activamos una red nacional de solidaridad. Hemos dispuesto las instalaciones de la sede de la Conferencia Episcopal Venezolana en Montalbán, así como los templos parroquiales, que se encuentran en condiciones seguras como centros de acopio oficiales de la Iglesia. Solicitamos la generosa colaboración de la ciudadanía con agua potable, alimentos no perecederos, medicamentos, ropa en buen estado para atender de inmediato a los damnificados. Aquellos que deseen su colaboración económica, les pedimos que lo hagan en las cuentas de Cáritas Venezuela. Bueno, mira, hay otra opción. Hay un link que comparte la conferencia episcopal, que es el link de Cáritas Venezuela. Ahorita lo voy a buscar y se lo comparto a las personas que me han pedido también información sobre cómo donar monetariamente. Expresamos nuestro profundo agradecimiento a las iglesias hermanas del continente, a su santidad el Papa León XIV, a la comunidad internacional por sus prontas manifestaciones de cercanía y afecto. De igual forma, valoramos el esfuerzo heroico de los cuerpos de protección civil, personal médico y voluntarios que arriesgan sus vidas en las labores de salvamento. Que María Santísima, bajo la advocación de Nuestra Señora de Coromoto, patrona de Venezuela, nos cubra con su manto maternal, nos alcance la fortaleza necesaria para superar esta prueba y nos mantenga unidos en el amor fraterno. Firma la presidencia de la Conferencia Episcopal Venezolana hoy 26 de junio del año 2026. Bendito sea el Señor. Esta es la palabra de nuestra Iglesia Madre que necesitamos escuchar. No las de otros cristianos, que lo que han hecho es lastimosamente herir más. Y no en ánimos de dividirnos, porque no es momento de la división, pero que hay que tener en el corazón para que venga cualquiera de estos hermanos no católicos a decirnos que esto es un castigo de Dios por la idolatría de los católicos. Yo no sé hasta qué punto va a llegar el odio de esta gente.
2: Qué falta.
0: Porque esto es un odio en el corazón, sencillamente. Sí. Esto es un odio en el corazón. A mí me reafirma cada día más que yo estoy en el lugar correcto.
2: Qué fácil, padre, ponerse uno en ese lugar de juez, porque eso es también como un juzgar la gente, y tú ya lo has dicho, Dios no obra así.
0: No, bendito sea el Señor. Ay, Jesús. Bueno, 9:51 minutos, ya nos acercamos al final, pero quiero reiterarles la invitación. Esta noche tenemos Viernes de Gloria en la Casa de Oración Tierra Nueva con el grupo Misión a Marte, invitados todos allí desde las 7 de la noche, la entrada es libre. Ayer tuvimos el cierre de nuestro cerco de Jericó extraordinariamente, y la semana que viene, el jueves que viene, Carlito, será de testimonios.
2: ¡Qué bonito!
0: Jueves de testimonios del cerco de Jericó, y al final se me acercaban las personas: padre, voy a orar por el testimonio porque lo quiero dar. Entonces, claro, ¿y qué sabio eso? Cuando queremos dar un testimonio, necesitamos orar para saber qué es lo que debo decir, y que el testimonio no se vuelva como toda una historia, como sin fin, sino: Señor, permíteme descubrir qué es aquello de mi testimonio que va a edificar la vida de otros.
2: Y más, padre, porque sí, como lo dices, un testimonio muestra qué ha hecho Dios en mi vida, pero es darle la gloria al Señor, porque recibimos una bendición, y qué bonito proclamarlo y mostrarle a otros que el Señor está vivo.
0: Gloria a Dios, así es. Entonces, bueno, el jueves que viene será jueves de testimonios en el grupo Fuente de Gracia, pero esta noche tenemos Viernes de Gloria, adoración al Santísimo con el grupo Misión a Marte, con los jóvenes. Y si usted no es joven de edad, pero de corazón, bienvenido también. La entrada es completamente libre a la Casa de Oración Tierra Nueva, circular cuarta 70-87.
2: Ya hay un prospecto por ahí para los jóvenes.
0: Ya lo estoy viendo, sí. Reactivará su vida pastoral.
2: Eso.
0: Bendito sea mi Dios, como dice el Carlitos. Invitarles a eso. Este fin de semana estaremos modo Encar en Río Negro. Esperamos poder también recabar algunos testimonios para compartirlos la próxima semana con ustedes. Nos reuniremos con muchos hermanos de distintas delegaciones de la Renovación Carismática, y qué bonito poder compartirlo con ustedes la próxima semana.
2: Padre, ahorita me da un permiso, falta algo más.
0: Tiene un permiso usted, adelante.
2: Claro, hoy es último día de mes.
0: ¿Usted por qué no me recuerda, viernes, Carlitos?
2: ¿Qué hay? ¿Qué hay?
0: Cuéntame. Hoy tenemos sorteo. Hoy tenemos sorteo de nuestro Bingo Pro Casa de Oración, mis hermanos.
2: Así es.
0: Si tú tienes ya tu Bingo Pro Casa de Oración, pues hoy hay sorteo, así que muy pendiente, hay 4 oportunidades de ganar. Pueden irse hoy 3 millones para algún hogar de la familia Minuto de Dios. 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Así que hoy hay sorteo, hay oportunidad todavía de adquirir el bono. ¿Y cómo funciona este bono, Charlie? Pues vale 100,000 pesitos. 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
2: 30 millones de pesos en diciembre, que no cae nada mal.
0: No cae nada mal. Usted nos regala 15 de esos 30 que se gane, claro.
2: Sí, yo ya tengo mi bono.
0: Y de los 3 sí. Puede regalar la mitad también, 1,500,000. Claro, para seguir ayudando más.
2: Claro. ¿Usted cuántos bonos tiene, padre?
0: Yo tengo 2. Yo compré uno y me regalaron otro.
2: ¿Tu madre tiene bono?
0: También tiene,
2: bueno,
0: sí.
2: Imagínese. Un bono muy, muy generoso.
0: Sebastián, le tocó comprar
2: bono. Muy bueno.
0: No, no tienen que, o sea, lo pueden hoy comprar y pueden abonar 25,000 pesitos.
2: Así es.
0: No tienen que pagar los 100 de una vez. Pueden abonar 25 y luego el mes siguiente 25 y así hasta completar los 100,000. 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Aquí todos ya lo tenemos. Así que hoy mucha suerte para todos en ese sorteo de nuestro bono Pro Casa de Oración, que ha sido una bendición de verdad para todos.
2: Y si está en otro lugar, en otra ciudad, en otro país y desea adquirirlo,
0: mira, mi hermano vive en Alemania y tiene 2 bonos.
2: Imagínese, ¿eh? Sí.
0: Con decirte eso.
2: Sí.
0: Con decirte eso. Bendito sea el Señor. Ah, mira, me va llegando el correo del comunicado. Gloria a Dios. 9:55, nos despedimos, Carlitos.
2: Padre, pero espere.
0: Ay, no, también se me olvida otra cosa.
2: ¿Cómo hacen para comunicarse? Porque veo que aquí ya hay muchos levantando la mano.
0: Lo pueden hacer por la librería.
2: Ah,
0: lo pueden hacer por la librería Minuto de Dios, 320-303-3676, o el minuto WhatsApp que ustedes ya conocen, y Carlitos les puede hacer el favor de redireccionarlos con la persona encargada de los bonos. Lo pueden comunicar directamente por acá. Pero también, Carlito, nos vamos de peregrinación.
2: Ah, claro.
0: Yo no quería irme sin recordarles. Miren que ayer lo conté al final del cerco de Jericó y se me acercaron y me dijeron: padre, me voy con usted para la peregrinación. Se acercó una señora.
2: Genial.
0: Y claro, la peregrinación tiene una inversión. Yo lo llamo así, es una inversión.
2: No un gasto.
0: No es un gasto, es una inversión.
2: Sí.
0: Inversión de 3,500,000. 3,500,000, usted puede ir apartando su lugar con 1,000,000 por ahora. ¿Pero qué tiene todo esto? Pues todo esto, usted va a tener tiquetes aéreos, va a tener el tour por tierra cuando llegue luego a Bogotá, va a tener la entrada a la Catedral de Sal de Zipaquirá, va a tener, por supuesto, el hospedaje en buenos hoteles, muy buenos hoteles, esas 4 noches que vamos a estar. Va a tener sus 3 alimentos. Yo no sé si aquí le dicen ese término, sí, Charlie. En Venezuela le dicen sus 3 golpes.
2: Eso, sí.
0: Va a tener sus 3 golpes. ¿Y qué golpe? Muy buenos golpes.
2: Sí.
0: Además, el seguro de vida y médico. Va a tener usted un guía turístico todo el tiempo. No es que pasó por una montaña y dijo: ve, ¿qué montaña será esta?
2: No,
0: el guía le va a estar explicando todo eso. Esto lo hacemos con la gente de Viajes de Fe, que son muy organizados. Y también, por supuesto, con el respaldo del Minuto de Dios. 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Para que usted pueda viajar con nosotros. No es turismo, es un viaje de fe que transforma.
2: Así es, padre. Muy bueno que hiciste la aclaración. No es un paseo. Ay, que voy a llevar mi pantaloneta de baño. No. Vamos.
0: Pero llévela.
2: Ah, no, sí, verdad.
0: Porque hay tenemos unos termales.
2: Oh, wow.
0: Charlie, por favor.
2: Sí. No es un paseo, es una experiencia de fe, pero van a visitar unos lugares muy, muy excepcionales.
0: Y aprender a descubrir cómo está Dios en todo. Está en el descanso, está en el compartir fraterno, está en todo. Entonces, qué bonito es que lo que nos dé vida, ahí está el Señor.
2: ¿Y dónde, padre? Ya veo más manos levantadas. ¿Dónde?
0: ¿Dónde? Bueno, escríbale a Charlie y Charlie le pasa el contacto de Viajes de Fe.
2: Claro que
0: sí. Escriba al minuto WhatsApp al 317-369-0797. Oye, yo quiero viajar. Bueno, aproveche y viaje y le pasamos el contacto de Viajes de Fe para organizarlo. Ahora sí, 9:58, nos despedimos. Carlos Alberto López en la dirección técnica con la asistencia de Sebastián Henao el día de hoy. Sebas, pásale el micrófono a Sebas. Ay, a ver Sebas. Cómo le fue, cómo se sintió.
3: Bueno, aquí aprendiendo poquito a poquito y ya cuando me siento un poquito más suelto, cuenta conmigo.
0: Mira que aquí va a tener un montón de tías, de abuelas, de mamás. Cuando lo empiecen, miren que eso adoran a Isabel, adoran a Carlitos y ahora adorarán a Sebas con la ayuda de Dios.
3: Un gusto.
0: Qué bueno, bienvenido. Claro.
2: Y más que tiene esa voz de locutor.
0: Uy, el hombre la tiene,
2: muy bien, sí.
0: Bienvenido a la emisora Minuto de Dios. Es un futuro Freddy Armando. Sí.
2: Claro. Ya de aquí a 2-3 años contando el testimonio.
0: Ya se le engrosa la vocecita. Sí, ya. Sí. No, esperemos que no. Sí. Tiene muy buena voz fresca el muchacho.
2: Así es.
0: Son las 9:59, soy el padre José Andrés Hurtado, sacerdote eudista, sigan en nuestra sintonía. Gracias por estar con nosotros y sigan, ya viene Mi Alma Te Alaba y a las 11 de la mañana, Club de Amigos en Línea. Sigan con Minuto de Dios Medellín en esta primavera espiritual. Chao.

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2: Son las 10:04.

0: 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Tu nos enseñas che in la vita, come nel juego, nadie se salva solo. Necesitamos del otro para crecer, para aprender a respetar, superar límites y celebrar juntos los logros alcanzados. Te pedimos que el deporte sea siempre escuela de fraternidad y no de rivalidad vacía, espacio de encuentro y no de exclusión, camino de paz y no de violencia. Haz que quienes practican, entrenan o animan, descubran en el deporte un lenguaje universal que acerca culturas, une pueblos y siembra respeto, solidaridad y superación personal. Señor Jesús, que cada deporte sea parábola de una vida vivida contigo, colaborando con esfuerzo y alegría, viviendo con humildad en la derrota y gratitud en la victoria que nos ofreces en tu resurrección. Que nunca falte en nosotros tu Espíritu, que nos hace un solo equipo unido contigo, para construir comunión y fraternidad en la historia. Amén.
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8: En el nombre del Padre, y del Hijo, y del Espíritu Santo. Amén. Señor de la vida, te damos gracias por el don del deporte, por quienes glorifican a Dios con el ejercicio de sus cuerpos, por las amistades que nacen en la cancha y la alegría de jugar en equipo. Tú nos enseñas que en la vida, como en el juego, nadie se salva solo. Necesitamos del otro para crecer, para aprender a respetar, superar límites y celebrar juntos los logros alcanzados. Te pedimos que el deporte sea siempre escuela de fraternidad y no de rivalidad vacía, espacio de encuentro y no de exclusión, camino de paz y no de violencia. Haz que quienes practican, entrenan o animan descubran en el deporte un lenguaje universal que acerca culturas, une pueblos y siembra respeto, solidaridad y superación personal. Señor Jesús, que cada deporte sea parábola de una vida vivida contigo, colaborando con esfuerzo y alegría, viviendo con humildad en la derrota y gratitud en la victoria que nos ofreces en tu resurrección. Que nunca falte en nosotros tu Espíritu, que nos hace un solo equipo unido contigo para construir comunión y fraternidad en la historia. Amén.
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0: Cántalo, cántalo Medellín, cántalo oyentes, socios del Club de Amigos de la emisora Minuto de Dios Radio Medellín, en este tiempo especial en el que nos estamos uniendo de amor, de bendición, de alegría, de tantas cosas buenas, es también tiempo especial para orar por las diferentes situaciones que se han presentado. Hemos estado con unas jornadas también de oración específico desde el día de ayer, en el que hemos dado cuenta y hemos visto y nos hemos enterado de, obviamente, esta terrible situación, este fenómeno natural que ha ocurrido en nuestro hermano país de Venezuela. Y acá en el Minuto de Dios Radio hemos estado recogiendo oraciones, intenciones, pero también además invitándoles a unirse con las diferentes formas, con los diferentes objetos, con los diferentes alimentos no perecederos y demás, tantas formas y canales que estamos teniendo las diferentes emisoras del Minuto de Dios en nuestro país, tanto en Medellín como en Bogotá, como en Barranquilla, como en Cartagena, y más adelante también, luego de recopilarlas con la organización Corporación El Minuto de Dios, se hará el debido puente para hacer el debido envío y la correcta recepción de todos estos alimentos, víveres, artículos de aseo, tantos temas que en este momento para estas personas es tan importante. Hoy es viernes 26 de junio del año 2026. Saludarles a todos los oyentes y especialmente a todos nuestros queridos socios y socias del Club de Amigos. Estamos en FIFA Mundial 2026 también, obviamente trayéndoles la actualidad, todo lo que tiene que ver y lo concerniente con este Mundial. ¡Súbale, súbale, mi querido Sebas! Oiga, señoras y señores, estamos bajo dirección del padre José Andrés Hurtado, con la dirección pastoral del padre Leonardo Arboleda, que por ahí internamente me dijo, me le voy a colar al programa. Y yo dije, ah, bueno, listo, hágale padre, bienvenido, cuando quiera, este programa es suyo. Entonces va a estar con nosotros. Y también saludamos con mucho cariño, con mucho amor, a nuestro querido Carlos Alberto López, que también hace parte del equipo de producción del día de hoy, pero especialmente con amor, con cariño y con una correcta bienvenida, saludamos a nuestro querido Sebastián Henao, que nos acompaña en Club de Amigos en Línea. Bienvenido, Sebas.
1: Hola, Juan José, oyentes, ¿cómo están? Un abrazo.
0: Esto, una voz allí en el Minuto de Dios Radio que se vincula a los 12:30 AM y que pronto pues nos va a estar también acompañando aquí en la emisora Minuto de Dios Radio. Oiga, se nos estaba metiendo una pestaña del Dinesada ahí en la transmisión del Facebook. para que la vean. O sea, a los que están ahí en Facebook, gente, ustedes ven que es pastelado. No, yo creo que es pastelado, ¿cierto? Pastelado. Bueno, ya se fue. ¿Cómo? Ahí volvió. Entra y sale la ventana. ¿Cómo? Para todos los que están en Facebook, un abrazo bien especial. Gracias a todos por sintonizar Minuto de Dios Radio Medellín en Facebook. También a todos los que siguen esta señal a través de internet en medellin.minutodedios.fm y también a todos los que descargan la aplicación Emisoras Minuto de Dios. Sebas, bienvenido a esta tu emisora Minuto de Dios Radio Medellín. Digo tu emisora Minuto de Dios Radio porque has tenido una cercanía con el Minuto de Dios, has tenido una cercanía con la emisora. Cuéntanos un poquito ahí más o menos de cómo es ese tema. Mientras estás ahí a dos manos y cogiendo el tema de, uy, es que toca hacer radio, claro, pero también toca hablar y todo.
1: Claro,
0: ahí está. Ey, te asienta bien esa cruz del Minuto ahí, hermano. Bien, me encanta.
1: Gracias por la invitación, por el recibimiento. Ha sido muy bonito hoy, que ha sido mi primer día de aprendizaje, de todo un poco.
0: Súper.
1: Y sí, desde chiquito estuve en el Minuto de Dios. Mi mamá siempre con el tema del Club de Amigos.
0: Eso.
1: De hecho, haciendo parte, ahí apoyando. Y bueno, han pasado los años. Ajá. Estudio comunicación social.
0: Eso.
1: He tenido la posibilidad, digamos, de formarme en temas radiales y aquí estoy al servicio del Señor.
0: Ahí está nuestro querido Sebastián Henao, al servicio del Señor. Me encanta cómo finaliza eso, porque aquí en este espacio como tal, que es el mejor programa de la emisora Minuto de Dios. Ahí hay unos realizadores escuchándome afuera. Sí, este es el mejor programa de la emisora Minuto de Dios. Y queremos, obviamente, recordarles que es el mejor programa porque hay unos oyentes bien especiales. Porque ustedes, los socios del Club de Amigos, sí que saben de eso, de servirle al Señor. Ya sabes, Sebas, un poco el tema de lo del Club de Amigos. Estas personas que se vinculan con el Minuto de Dios, con la emisora Minuto de Dios Medellín, para que se pueda seguir evangelizando. Y qué mejor servicio también que ese, dar de mis posibilidades para que se pueda evangelizar. Qué bonito el Club de Amigos, ¿no?
1: Es un llamado realmente, sí. Es simplemente para apoyar la obra evangelizadora que se hace y dar un granito de arena. Esto. A lo que podemos hacer por las demás personas. Todos somos evangelizadores a fin de cuentas y llevamos el mensaje dentro de nuestras posibilidades.
0: Exactamente, dentro de nuestras posibilidades. Y por eso gracias, querido oyente, porque gracias a ti es una posibilidad con la que podemos evangelizar. Bueno, qué rico saludarles. ¿Cómo le ha ido ahí con ese maestro, con Carlos López? ¿Cómo le ha ido ahí con Carlos López, que es un maestro de la radio?
1: Definitivamente. No, me ha tenido mucha paciencia. Me ha tenido mucha paciencia toda la mañana. Pero tremendo profesor, de verdad. Qué maestro. Gracias, Carlos.
0: Eso es una belleza. Eso es una belleza, mejor dicho. Y yo quiero preguntarles esto porque te has sentido animado ahí por Carlitos. O sea, Carlitos te ha animado, güey, no, sí, sos capaz, a usted la coge rápido, sí, ¿te has sentido animado por él o no?
1: Sí, que Carlitos de el reporte de resultados.
0: ¿Cómo? Ah, no, pero está muy temprano para el reporte de resultados.
2: No, sí, un saludo muy especial para todos nuestros queridos oyentes. Claro que sí, Juan José, aquí está Sebastián, afortunadamente él ya venía de la radio.
0: Eso.
2: Y tiene experiencia, entonces es una bendición que esté acompañándonos y bueno, de 1 a 10, démosle un 9.
0: No, mentira, sí, ¿cómo? está bien. Ya.
1: Clasificamos
2: no,
1: con esa.
2: No, ya ay, quedó y si listo, me van a invitar dicho a almorzar ahora, ¿cómo voy a dar un 2? Oigan, este man, no
0: mentira. Sí, correcto. Oiga, lo preguntaba porque el tema del día de hoy, como tal, queridos oyentes de la emisora Minuto de Dios, saben que estamos dándole ese toque futbolero a este programa y es la mejor hinchada del mundo. ¿Cuál es la mejor hinchada del mundo? Puede ser tu hogar. Tu hogar es la mejor hinchada del mundo, querido oyente de la emisora Minuto de Dios. Hacernos barra en familia. Y este tema sale justamente porque hemos visto que el seleccionado de Colombia ha contado con el apoyo de la fiebre amarilla, que es así como titula como tal la barra que está animando en las tribunas de los diferentes estadios en los que ha venido jugando nuestro amado país, nuestra selección Colombia, en este caso la de mayores, pero ellos se han venido replicando, acompañando las diferentes categorías de la selección Colombia y ha llegado con cánticos, con bombos, con redoblantes, con trompetas, con banderas, con cánticos alusivos obviamente pues a nuestra selección Colombia y realmente que ha sido muy especial y yo creo que eso es fundamental. Sebastián, ¿cómo es con el tema del fútbol? Que nos ha dicho que le gusta, pero que
1: más o menos mucho, la verdad. Y okay. 50-50, te sí. Juro que intento integrarme,
0: pero de bueno. Seguro has visto que las hinchadas cuando alientan al equipo y cantan y toda la cosa, eso anima realmente a los jugadores, ¿o no?
1: Bastante. De hecho, por ahí estaba viendo un video de unos amigos mexicanos, sí, que me mandaron.
0: Sí.
1: Y se reunían con este último partido que tuvimos contra África, ¿fue?
0: Contra el Congo, sí, un equipo de África, sí.
1: Africano. Y se reúne la gente alrededor. Incluso solo había una personita del Congo. Ajá. Pero los colombianos se reunían alrededor, sí, aún a respetar su patriota, su himno,
0: patriotismo, sí, el himno,
1: su todo. Entonces sí une a la gente y claro que motiva a los jugadores.
0: Entonces ahora traduzcan esto a la familia, queridos oyentes de la emisora Minuto de Dios. Si uno tiene una familia y digamos la familia antes lo apoya a uno, le celebra, le anima, le acompaña, le aplaude, le dice bien, bacano, qué rico. En tu casa, por ejemplo, Sebas, ¿qué te dijeron cuando vos les mencionaste que ibas a venir hoy a la emisora.
1: Bueno, mamá se emocionó bastante.
0: Esa es la barra.
1: Claro, claro. Aquí un saludo a mi mamá, aprovechando.
0: ¿Esto? ¿Cómo se llama la mamá?
1: ¡Hola, mamá! Gloria Patricia.
0: Doña Gloria, doña Gloria, felicitaciones, doña Gloria, ahí con ese muchacho. ¡Qué belleza!
1: Claro, yo creo que la familia siempre es el nicho principal de cualquier ser humano que se desarrolle de forma correcta. Tu entorno es el primer entorno y el primer contacto socialmente que tienes. Entonces, es la familia fundamental para la vida.
0: Es verdad. Por eso se dice que la primera institución, ¿cuál es? La familia. Y la familia es una institución. De ahí para toda la vida. Por eso, oyente de la emisora Minuto de Dios, ¿cómo es tu barra en este momento? Sentate vos ahí en tu casa y analiza. ¿Será que mi familia o no? Veámoslo individualmente. Yo le estoy siendo una buena barra a mis padres, yo los estoy animando, yo estoy siendo un buen hincha en la casa, o por todo lo contrario, estoy haciendo sentir el hincha rival en la casa. O sea, estoy haciendo sentir de visitante a mi familia. Esos memes que se han visto por ahí, sí. Haciendo sentir de visitante al profesor. ¡Olé! Usted en la casa, ¿cómo está siendo, querido oyente de la emisora Minuto de Dios? Porque es que muchas veces, en vez de apoyarnos, Sebas y oyentes y queridos socios de Cuida Amigos, lo que hacemos es antes como hacer sentir mal al que está a nuestro lado.
1: Claro, y esa no es la idea realmente.
0: Y esa no es la idea. Uno no puede llegar y que se equivocó, entonces empezar a señalarlo y, hey, no, pero es como hiciste eso, no sé qué, y empezamos a señalar. No, hay que hacer sentir es el ánimo para que pueda seguir adelante. Y eso lo hemos visto y lo traemos a colación con el tema del fútbol, porque cuando un equipo tiene a la gente que lo está apoyando, que lo está animando, que le está diciendo, siga, hágale, adelante, dale con toda, cómo no quererte, cómo no amarte, mi amada Colombia, si nací aquí, si nací en mi terruño, si nací en mi país, sí, sí, sí, es la fiebre amarilla que se riega por el mundo, sí, sí, sí, que ya tengo la repisa para la Copa del Mundo, sí, sí, exactamente. Entonces, claro, los jugadores se animan. Lo mismo pasa en la casa, lo mismo pasa en los hogares, queridos oyentes de la emisora Minuto de Dios. Si vos animás a tus hijos a seguir adelante, a alcanzar las metas, a alcanzar los sueños, a luchar por ellos, a que listo, se equivocaron, perdieron esta nota o algo así, pero no, se puede, vamos para adelante. Qué bonito sería, obviamente, esa bonita relación en los hogares, queridos oyentes de la emisora Minuto de Dios Radio Medellín. Hay un entrecomillado que quiero decir en este momento y lo cito así. El mundo afuera te puede pitar, te puede chiflar, te puede criticar. El mundo afuera. Pero en la casa juega la mejor hinchada. ¿Cuál es? La que siempre cree en vos, querido oyente de la emisora Minuto de Dios. En la casa podemos encontrar eso que muchas veces no encontramos afuera. Y encontramos en nuestra casa el hogar, el apoyo. De seguro que vos sentiste eso ayer cuando tu mamá se alegró y todo, te sentiste apoyado.
1: Sí, sí.
0: Te sentiste acompañado. ¿Y cómo ha sido vos también en tu casa? Eso también hay para analizarlo, querido oyente. ¿Te has sentido acompañado, pero vos también has hecho sentir acompañado a los tuyos? ¿O cuando se han equivocado, los has culpado y señalado y no los has perdonado nunca? Es importante eso para tenerlo en cuenta. Y hay algo también que hay que celebrar, y es celebrar la vida. Son las 11 de la mañana, 20 minutos en tu emisora Minuto de Dios Radio Medellín. Pero antes de celebrar la vida con los cumpleaños, hay que orar al Señor. Vamos a hacer una oración aquí en la emisora Minuto de Dios Radio Medellín.
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0: En el nombre del Padre, del Hijo, del Espíritu Santo. Amén. Es nuestro minuto del encuentro aquí en Club de Amigos en Línea, en la emisora Minuto de Dios Radio Medellín. Gracias, Señor Jesús, por este nuevo día. Gracias, amado Señor, por la oportunidad de seguir amándote, alabándote, llenándonos de tu santa presencia, llenándonos de tu ser, recibiendo tu Santo Espíritu que desde Pentecostés se nos ha derramado, Señor. Gracias por todo lo que hemos vivido hasta ya prácticamente este mediodía. Te pedimos por nuestros seres queridos que se encuentran pasando por alguna situación. Te pedimos por aquellos que están pronto o que están cumpliendo años en este día de hoy. Te damos gracias, Señor Jesús, por todos los momentos que hemos vivido con aquellos seres queridos que en este momento están ya agonizando y que están prontos a disfrutar y a ser recibidos en la gloria tuya, Señor Jesús. Te damos gracias por la vida de ellos también, por todas las experiencias que nos han dejado, por todo lo que hemos compartido con ellos, por toda su vida. Bendícelos, Señor Jesús. No tengas en cuenta allí, Señor, los pecados, sino que acógelos con amor y con misericordia, como siempre lo eres, Señor Jesús. También queremos pedirte, Señor Jesús, y darte gracias por animarnos, porque cada vez que nos acercamos al confesionario, porque cada vez que tenemos ese diálogo con ese sacerdote, con esa religiosa, con esos laicos comprometidos con tu evangelio, Señor Jesús, podemos sentir el ánimo y la confianza en ti, Señor. Podemos recibir el ánimo de seguir adelante. Y más aún allá, cuando recibimos el sacramento de la reconciliación, nos animas inmediatamente, porque desde allí ya perdonas nuestros pecados y nos invitas a seguir caminando junto a ti, Señor. Nos invitas a seguir caminando por el buen camino, a seguir tomando las mejores decisiones para mi vida y para los demás. Gracias, Señor Jesús, porque con ese Santo Espíritu que nos das, nos ayudas también a animar a los demás. Gracias por hacernos canal de bendición para los demás, que todas las personas sientan siempre el abrazo tuyo a través de nuestro ánimo, a través de nuestra fe, a través de nuestras palabras de bendición, Señor Jesús. Tuyo es el poder, tuyo el honor, tuya la gloria por los siglos de los siglos, Señor. Permítenos siempre ser esa familia que anima unida, esa familia que bendice a los suyos, esa familia que bendice a los demás, que seamos ese buen vecino, que seamos ese buen hijo, que seamos esa buena madre, que seamos esa buena hija, que seamos ese buen esposo, que seamos ese buen cuñado, esa gran cuñada, que seamos esos buenos sobrinos, esos buenos tíos,

0: Los siglos de los siglos. Bendice a cada socio del Club de Amigos que con su amor, que con su aporte, que con su donación permite que estos espacios salgan al aire para seguir cambiando vidas, transformando almas y animando, porque hemos escuchado tantos testimonios donde personas que estaban a punto de desfallecer, donde personas que estaban a punto de atentar contra su vida, donde personas que estaban tristes, que estaban estresadas, que estaban deprimidas, han recibido, Señor Jesús, el ánimo y el aliento por esa palabra, por ese mensaje, por esa canción, por esa reflexión, por esa oración, por ese detalle que solamente lo escuchamos aquí en la emisora Minuto de Dios. Y ha sido posible, en primer lugar, gracias a Dios, pero también, en gran parte, por ese aporte que tú haces al Club de Amigos de la emisora Minuto de Dios. Acá el Señor te dice, vincúlate al Club de Amigos, hacete socio, hacete socia de esa hermosa familia, del Minuto de Dios. Bendícenos, Señor Jesús, por los siglos de los siglos. Amén.
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1: Queridos oyentes de la emisora Minuto de Dios Radio Medellín, se sigue haciendo grande esta mesa de la emisora Minuto de Dios Radio y además hoy sobre todo con la buena bendición de nuestro director pastoral, el padre Leonardo Arboleda, que llega justamente para celebrar la vida, los cumpleañeros del Club de Amigos. Padre, bienvenido a Club de Amigos en Línea.
2: Sí, sí, claro, Juanjo. A Sebastián.
1: Sebastián Henao.
3: Compartiendo entonces aquí, celebrar la vida.
1: Eso.
3: Celebra la vida, como dice la canción. No sé si soñaba, pero estamos celebrando los cumpleaños.
1: Esto, los cumpleaños de la emisora Minuto de Dios Radio Medellín. Padre, vamos a comenzar entonces aquí de una vez entrando y quedando.
3: ¿Cómo que entrando y quedando?
1: Entrando y quedando, como se dice. Entramos y empezamos a celebrar. Te los envío, padre, ahí a tu WhatsApp directamente. Los cumpleañeros de hoy, 26 de junio. Del año 2026.
3: Bueno, oiga,
1: ahí terminamos en los 6.
4: Ya me encargo. Yo lo encuadro.
1: Eso, métale presión, padre. Eso, hágale.
3: Sí, no me veo. No me estoy viendo. Bueno.
1: Ahí ya entra. Padre, entonces, hay muchos.
3: Pero hoy se ponen 3. ¿Cuántos tienes?
1: Hoy tenemos primero los 26. Vamos a celebrar primero los de hoy.
3: Hasta
1: los
3: el domingo pone, ¿cierto?
1: Sí, hoy primerito los 26. Y ya en un ratico tenemos los 27 de sábado y ya. Porque, pero es que
3: es festivo.
1: Entonces, ¿cuáles celebramos, padre? Decís, los de mañana sábado, los del domingo también, sí. Y el martes celebramos los del lunes,
3: sí.
1: Y martes. Listo, entonces, ahorita, gracias, Eva.
3: Entonces, ¿te falta una lista?
1: Sí, me falta una lista entonces, me falta una. Arranquemos entonces con los del 26, mientras acá llega nuestro querido Carlos López, o allí conversas también con Sebas, padre, un momentillo. Pero empecemos a celebrar entonces la vida, junio 26. Empecemos junio 26 entonces. Ay, qué rico, vea. Dora Cecilia Cano Ruiz, Alba Luz González, Luz Adriana Castaño Ramírez, Isabel Jaramillo Colorado y Enedina Restrepo María. Con estas primeras 5 empezamos nuestra lista de cumpleañeros hoy, padre.
3: ¡Qué bendición! Vea, y vamos como de 5 en 5 por lo que estoy viendo.
1: Esto.
3: Vamos entonces a felicitar, a glorificar a Dios por el don de la vida de Amantina Díez. También Doris Piedraíta, Nidia García Restrepo, Margarita de Jesús Escobar Hernández, déjeme decir esta también, Sonia Corrales. Oiga, qué lista tan buena tenemos
1: hoy. Está buena esa lista, señoras y señores, continuamos.

0: la celebración y que coman mucha torta y que compartan también vino. Lady Joana Calderón Ramírez, Dora Cano Castaño, Margarita Arias de Gómez, José sí. Hernán Cataño y Teresita del Niño Jesús Contreras. Vea qué belleza, padre. Teresita del Niño Jesús.
1: Bueno, todo nombre es bendición, ¿eh? Así que bendecimos a Dios por cada uno de ustedes. Bendecir a Dios por el don de la vida, agradecerles de corazón porque aquí celebramos a los socios y socias del Club de Amigos.
0: Esto.
1: Nos quedan todavía de este día.
0: Sí, señor.
1: Es hoy, ¿no?
0: Es hoy, 27.
1: Es hoy.
0: Es que son las listas grandes. Son dos listas de hoy, imagínense, dos de 27.
1: ¿Serio?
0: ¿En serio?
1: ¿De qué pasaría por ahí? Que Dios dijo, vamos a llamar más a ese en esta fecha.
0: Vamos a llamar más socios para el 27.
1: Amén, bendito el Señor. Entonces, también está celebrando la vida Balmore de Jesús, Estrada Villa. Esto. También Lorena Patricia Gómez Ramírez. También está Héctor Byron Herrera Arango.
0: Esto.
1: Está celebrando la vida. Vea qué bendición tan bonita. Y la que sigue también es de hoy.
0: La que sigue también es de hoy, padre, imagínese.
1: Felicitemos entonces a Janet Jiménez Sánchez, también a Santiago Lugo Restrepo.
0: ¿Vale? Eso.
1: ¿Qué más tenemos?
0: Y tenemos, si se sigue la lista, Marina Macías David.
1: Happy birthday.
0: Oh my God. John Jaime Martínez. Felicitaciones. Ah. Jonathan Medina García. Lady Munera Mora. Y Anderson Osorio Vázquez. Felicitaciones. Pero ahí no acaba, se sigue la celebración.
1: Pero mira, es que eso es como dice una procesión.
0: Ah, sí.
1: Vamos a ver, ¿quién más está por aquí?
0: Una fila larga.
1: John Enrique Peña Morales.
0: Padre, lo interrumpo ahí un momentillo.
1: ¿Qué me dijiste?
0: Vas a continuar ahí, padre, y yo me encargo de traer los siguientes cumpleañeros para que no quedemos
1: usted
0: ahí.
1: ¿Está trayendo más?
0: Sí, ya traigo los siguientes cumpleañeros, padre. ¿De el
1: mañana?
0: Día domingo, del sábado y del domingo, porque vamos a celebrar entonces hasta el domingo.
1: Sí, porque como hay puente, sí,
0: tienes
1: festivo.
0: Toda la absoluta razón.
1: Tienes la razón y te cuelga, dicen. Por ya ahí. Bueno, vamos a completar entonces los cumpleañeros, esta lista tan especial. Jorge Hernando Salazar Naranjo, ¿cierto? Juan de Jesús Sánchez Zapata, Felipe Uribe Monsalve, Floramelia Vázquez Valenzuela. Bueno, yo creo que si los dijimos todos, ¿quién me faltaría por ahí? Creo que ya los hemos mencionado. Y si alguien dice es que yo estoy ahí y no me han mencionado, felicitaciones. Dios derrame abundantes bendiciones en ustedes. Y sobre todo agradeciendo al Señor esa alegría de poder celebrar la vida. Y sobre todo porque ustedes hacen parte de esta comunidad y nos ayudan a que esta emisora se mantenga encendida. Dios les conceda abundantes bendiciones. Felicitaciones a quienes están celebrando la vida. Feliz cumpleaños.

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1: No estamos tan feos.
2: Esto. Ay, tan bueno, bendito sea el Señor. Carlitos, mostrarnos ahí con Sebas, porfa, para escuchar aquí el retornito de la emisora Minuto de Dios Radio, para que estemos aquí, porfa, escuchándonos sin la diadema, si algo. Para que podamos escuchar ahí. Sí, claro, que aquí puse ahí. Sentí el silencio. Ay, sí, oiga, padre, la trompetilla del Happy Birthday to You.
1: Ay, qué bonita. Pero no la escucho mucho, escuché ese un pedacito.
2: Sí, ah, bueno, ahorita ahí escuchas el retorno. Por lo pronto, seguimos de celebración, seguimos de alegría, seguimos de fiesta, padre. Ya celebramos y felicitamos todos los 26, ¿sí o no?
1: Claro, ya le dimos la felicitación, ya está, entonces vamos al 27.
2: Ahora vamos al 27.
1: ¿27 es cuándo?
2: 27 es sábado.
1: Sábado.
2: O sea, mañana.
1: Vamos a felicitarles entonces en el nombre del Señor.
2: Amén.
1: Vamos a felicitarles. Entonces, continúa tú.
2: Sí, arranco yo. Listo. Entonces, 27 de junio, que son otras dos listas. Ave María. Qué happy bendición. Birthday to you. Arrancamos aquí con un socio: Juan Sebastián Buitrago, Diana Londoño Gallego, Luz Yamile Bedoya Álvarez, María Julia Cruz y Gabriel Jaime Abello Quirós. Felicitaciones y que el Señor Jesucristo les siga amando.
1: Y seguimos entonces con quienes celebran la vida este sábado 27. Vamos a encomendar a Alexandra Escobar Ospina, Marta Lucía Aristizábal, Orlando de Jesús, Cadavid Marín, Luis Aníbal Parra Bolívar, Edilma Castañeda Grajales. Esto. También celebra la vida. Dios les bendiga. Día de la Virgen, les cubra con su manto.
2: Amén. Oiga, qué bonito que a uno le digan eso en el cumpleaños, padre.
1: Cierto, muy bonito.
2: Adriana González Gutiérrez, felicitaciones. María Omaira Amariles Hernández, Carlos Cardomo Arango, Franci Nayibe Ateortúa Bedoya y Flor María Acevedo García. ¡Felicitaciones!
1: Felicitaciones también para Yesenia Caterine Botero Alvarado, María Piedad Bernal Osorio, Juliana Córdoba Gótez,
2: sí.
1: Nelly Correa.
2: Esto.
1: ¡Felicitaciones! ¡Viva la vida! ¡Dios les protege!
2: ¡Amén! ¡Felicitaciones! ¡Bendiciones en abundancia para Frey del Antonio Gaviria Toro, Blanca Alicia Giraldo Aristizábal, Valentina Hernández Betancur, María Fabiola López López, Jaime Alberto Marín Obando y Diana Marcela Marín Carvajal. Esta primera lista de cumpleañeros del 27 de junio mañana. Dios les bendiga, pero se sigue la celebración con el Padre Leo.
1: Continuamos celebrando la vida, bendiciendo a Dios. Y mucho todavía, socio. Este sábado, es que ese es el signo de que esta misión es una misión maravillosa y que quienes ayudan a esta misión y celebran la vida es nuestra manera de agradecerles y esto, tenerles aquí presentes con nuestra oración. Bueno, también celebran mañana Cristian Yesid Muñoz Vázquez, Martalía Ortiz Álvarez,
2: qué belleza.
1: Natalia Pedraíta Piedraíta,
2: ¿cómo?
1: Marta Quintero, doble apellido, Marta Quintero, Sandra Ivette Ramírez Montoya.
2: Esto, aplausos para ustedes, queridos oyentes de la emisora Minuto de Dios. Todos juntos celebrando a estos socios del Club de Amigos. Y sigue. Entonces,
1: yo brindo, Sandra, con la, yo brindo con la aromática.
2: Amén, amén. Ah, yo no tengo nada para. Bueno. Sandra Ivette Ramírez Montoya. Sandra Mercedes Sánchez Jiménez. Luz Alcira Sánchez Zapata. Lady Cristina Tavares Ocampo. Y María Victoria Tobón Cataño. Que coman mucha torta mañana. Sí,
1: pero todavía sigue.
2: Esto.
1: Entonces, si usted dijo la I, pero no, es que todavía sigue. Bueno, mañana está Walter Jedinson Vázquez Restrepo.
2: Mañana cumple Walter Jedinson.
1: También cumplimos.
2: Qué belleza.
1: María Isabel Vélez Velázquez. María Nubia Zuluaga Serna. Sebastián Valencia Suárez.
2: Oiga, tocayo de nuestro querido don Sebastián Nuevo aquí en el Minuto de Dios.
1: Es un nombre muy especial, un nombre de bendición. Bueno, todos los nombres son benditos desde que ya se hayan consagrado en el santo bautismo. Así que muchas bendiciones en el poder del Espíritu Santo.
2: Padre, la tareita que usted hay veces pone.
1: ¿Cuál?
2: ¿Recuerda usted la fecha de su bautizo? ¿Sabe cuál es la fecha de su bautizo? No me respondas, no me responda.
1: ¿Cuál es el santo o santa que a usted le protege?
2: Haces bueno.
1: Es decir, en el día que uno ha nacido hay un santo y una santa.
2: Vea, pues.
1: No nos corchemos, seguimos.
2: Hay que seguir la celebración. Yo creo que hoy ha sido el día en el que hemos tenido más días. En el que hemos tenido más días de cumpleaños. Pero me gustó esa dinámica, padre, porque, claro, aprovechamos de una vez para felicitar a todos los del fin de semana hasta el domingo. Y el martes celebramos a los del lunes, que será día festivo.
1: Y los del mismo martes.
2: Y claro, exactamente, y los del mismo martes.
1: Les ponemos entonces, domingo.
2: 28 de junio, padre, 28 de junio. Se sigue la rumba, se sigue la fiesta.
1: Comience otra vez.
2: Y con la selección Colombia.
1: No,
2: ganando.
1: La selección de Colombia juega mañana.
2: Eso, pero se sigue la celebración.
1: Yo ya estoy listo. Así que mañana los cumpleañeros celebran también con Colombia.
2: Ay, qué belleza.
1: Pero padre, bueno, padre, ya no hacemos tanta fuerza. Si gana o no, nos da igual.
2: Ave María,
3: sí,
2: por
3: sí,
2: Dios.
3: Sí, sí, claro. ¿Cuánto quedamos mañana contra Portugal?
2: De una vez.
1: Pues vamos a darle para mí que vaya. Yo creo que ellos se van a poner en pacto y van a jugar 1-1.
2: Interesante.
1: Uy.
2: Sí, sí, sí. Puede ser, puede ser.
3: Juanjo, ¿qué dice?
2: De una vez.
1: Claro.
2: Yo creo que gana Colombia 2-1.
1: Carlitos. Puede ser porque no está tan bueno Portugal. Puede ser.
2: 2-1. Pues está 2-1. Muy bueno Colombia.
1: Sí. Colombia dice, está muy buena.
2: ¿Qué dice Carlitos?
4: Marcamos a Cristiano Ronaldo, lo neutralizamos y ganamos 2-1.
1: Claro, claro. Al mismo resultado.
2: A ver. Bueno, los
1: y
2: del...
1: tú no has dicho.
2: Cierto, tira la
3: piedra y pero es que yo soy muy negativo, muchachos.
1: No, no, sea positivo. Pero si quiere, póngalo a perder para que también alguien haga lo contrario.
3: No, hoy es día de celebrar cumpleaños. Vamos a ponerle un generoso. 2-0.
2: Oh,
3: vamos a tirarlo 2-0.
1: ¿Y gana quién?
3: A ver, ganando Colombia.
2: Ah, bueno.
3: A ver.
1: Bueno, ya. Ya es
2: como. Ya está. Sí, ya. A primer y último día. Estaba saliendo el periodo de prueba.
1: Bueno, ahí está entonces. Bueno, a ver, celebremos los cumpleaños del domingo.
2: Allá están los del 28. ¿Qué opé? ¿Qué me,
3: esperando.
2: Me engolosinaron a mí o qué?
1: No.
2: Felicitamos con mucho amor y espero también lo disfruten y pasen rico. Y desde el Minuto de Dios les enviamos una oración y les felicitamos a Sergio Rodríguez, Yasmín Eliana Álvarez Lopera, Nelson Darío Gil Ramírez, Jorge Iván Jaramillo Arenas y María Ernestina Arias Martínez. Felicitaciones.
1: Felicitaciones también a Lina María Álvarez, a María Leila Anacona. También Jorge Humberto Cadavid, Y bueno, menciono también a Teresita de Jesús García, que cumplen este domingo.
2: Amén. Padre, complete las cinco.
1: Entonces, Alba Rosa Guzmán Arena.
2: Eso. Dios les bendice. Felicitaciones también, por supuesto, para John Jairo Patiño Rodríguez, Luceli Rojas Roldán, Ángela María Roldán Medina, Gloria Estela Sánchez Marín y Luis Guillermo y la familia Sánchez Ruiz. Felicitaciones, padre.
1: Felicitaciones. ¿Ya acabaste la lista?
2: No, ahí pues le faltan no. a usted todavía.
1: Me faltan unos dos padres. Todavía. Vamos no podemos dejarles. Dicen, padre, me olvidaron.
2: No,
1: se van a arrepentir de la ayuda acá en la emisora por no nombrarles.
2: No vamos se a nombrar. Van a arrepentir.
1: Marta Upegui también celebra este domingo la vida.
2: Eso.
1: Y María Teresa Vanegas Uribe.
2: Felicitaciones.
1: Derrama, Señor, tu bendición, tu gracia. Celebrar el don de la vida. Porque les has llamado también a apoyar esta gran misión. Y que por la intercesión de San Juan Eudes, del siervo de Dios Padre Rafael García Herreros, reciban inmensas gracias, la salud del alma, del cuerpo y solución a diversas situaciones personales o económicas. Y sobre todo la gracia de caminar en la bendición y en la santidad. Amén.
2: Amén.

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1: Estamos aquí en vivo en la emisora Minuto de Dios Radio Medellín y contando aquí con la nómina titular para este equipo de Minuto de Dios Radio Medellín. Por la delantera, el padre es defensa. Por la defensa,
2: defensa o medio
1: o un medio defensa.
2: Sí, y cuando me cuelo y cuando me pongo adelante, ahí les daño el gol.
1: Ave María, por Dios santo bendito. El no, padre.
2: Hago
1: el
2: pase. Casi siempre hago el paso. Y si ya me lo deja muy solo, ahí entro. Padre. El resto, armar.
1: Padre, dígame si no. Yo recuerdo mucho en el
2: porque
1: tiempo.
2: Porque hay varios de Colombia que están disparando en el arco de la selección y están no están para eso.
1: No están tan finitos.
2: No tienen que hacer el pase.
1: Bendito
2: bueno,
1: sea
2: entonces,
1: el Señor.
2: Perdón que le interrumpí.
1: No. Entonces, padre y oyentes, ¿ustedes se acuerdan? Por allá, después de pandemia, después de cuarentena, que se jugó una Copa América en el 2021, que fue con estadios cerrados, que los partidos eran solamente los jugadores y sin público, sin nada.
2: Ah, sí.
1: Y los medios de comunicación tuvieron que inventarse la forma de poner de fondito como bullicio de estadio y todo eso para animar los encuentros. Porque realmente lo que anima en un estadio, en un partido de fútbol, es ver a la gente cantando los goles y todo. ¿Sí o no, padre?
2: Es la afición.
1: Es la afición, ¿cierto?
2: Claro, póngase a pensar Colombia cuando le cantan el himno y todos están ahí. Eso ya anima a los jugadores. Por eso los critican y decía, claro, como ustedes se sienten casi en casa con un cantando el himno y tantos aquí, pues la selección se anima.
1: ¿Y cómo sería entonces en el hogar? Recuerden lo que les mencionamos al inicio de este programa de la mejor hinchada del mundo es el poder de hacernos barra en familia, padre. Qué bueno es cuando una familia unida se anima a los logros, los éxitos, a luchar por las metas, padre. O al contrario, vamos a ser como una hinchada rival, haciendo sentir visitante a los propios miembros de la familia. Eso sería complicado.
2: Claro, complicado, pero...
1: Porque ¿cómo sale una familia hacia adelante, padre? Muy difícil.
2: Es que la unión hace la fuerza. Y una de las cosas que nos une es el fútbol. Y que bueno, a veces nos unimos y estamos con otros. Pero en la unión es donde se ve una familia.
1: Eso.
2: Y si la familia está dividida, entonces a restaurar esa unidad. Y creo que el mundial nos puede unir bastante.
1: Amén.
2: O nos está uniendo.
1: Sí.
2: Y hacer fuerza. Juntos.
1: Por acá, padre, me encontré un cuadrito comparativo. He estado trayendo cuadritos comparativos últimamente. Ver, ¿sí o no, Carlito López?
2: A ver, ¿qué
1: he estado trayendo cuadritos comparativos? Y vea, tenemos en una columna el hogar tribuna rival. O sea, están jugando de visitante en la casa.
2: Ah, bueno.
1: Y tenemos en la otra columna el hogar hinchada oficial. La familia que te hace barra. Entonces es un cuadro comparativo.
2: Ah, muy bonito.
1: El hogar tribuna rival sería la familia que pasa el día entero criticándose y cantando los errores a todo momento. Eso sería como un hogar tribuna rival.
2: Claro, siempre ve lo negativo y los defectos.
1: Eso. A comparación de el hogar hinchado oficial, que es destacar las virtudes y celebrar los pequeños logros en familia.
2: Que son las familias positivas.
1: ¡Eso! ¡Familias positivismo!
2: Claro, no se está deteniendo los errores y en las cosas, sino que más bien anima. Entonces, me gustó ese cuadro.
1: Sí, esto está bonito. Hasta el momento pinta bien el cuadro, ¿sí o no?
2: Ah, todavía no ha
1: terminado. Todavía faltan 3 ítems.
2: Hágale pues.
1: Segundo ítem, mientras nuestro querido Sebastián allí toma agua.
2: Entonces, come ese confite. Ah, no, es agua.
1: Ah, sí, eso. Pasito pues. Crispeta. Ah, no, está. Padre José, ¿se puede comer aquí en la más tarde de la emisora? No. Ah, bueno, ok, muy bien.
2: Iba a decir, no lo dejó ni hablar.
3: No.
2: ¿Qué ibas a decir?
3: No, es que...
1: El bullying de bienvenida.
3: Sí, claro.
1: El bullying de bienvenida.
2: Claro, quedó con la voz. Aquí molesta.
3: Y yo
2: que imaginaba que en la emisora era todo rezadito y bien seriecito.
3: No, claro.
1: Y eso es muy bonito, pero es que hay veces me descorocho aquí.
2: Pero
1: en
2: el club de amigos. Ya la va agarrando. No, cuando es muy serio y cuando es bonito. Sí, claro,
3: por aquí tenemos el bar igual y cualquier falta vamos monitoreando.
1: ¿Cómo? Está entrando, está cayendo en paracaídas. el muchacho hasta el momento.
2: Ya puso bar, pero no, pero hay unos bares vendidos porque sí. En estos días hubo jugadas ahí muy graves con el bar.
1: A mí me encanta porque el padre la dice como es. Es verdad, hay veces claro. Unas jugadas son polémicas y uno dice, ¿para qué está el bar pues, hombre? Dice uno sentado
2: sí,
1: en la casa.
2: Hay varias,
1: aquí en el programa uno diría, oye, creo que no has revisado allí debidamente la jugada.
2: Póngase
1: pero
2: a pensar,
1: en la casa uno dice, oye, pero este man, ¿qué, hombre? ¿Cómo?
2: Y ahí tuvieron que demandar por la una jugada que dejaron pasar, por
1: ese
2: ejemplo,
1: encuentro
2: a Messi.
1: Exacto, de Argentina y Argelia. Una jugada polémica. Una mano de Messi no fue pitada.
2: Y golpeando a los compañeros.
1: Sí, sí,
2: entonces
1: sí,
2: parece
1: sí,
2: que
1: sí.
2: Lo denunciaron.
1: Bendito
2: bueno, vamos.
1: Sea el señor.
2: Bueno, entonces en que no terminaste por estar hablando de fútbol.
3: Qué pena, muchachos. Pero no sé, acordémonos Sebastián. De que tenemos el...
2: Dos minutos.
1: El WhatsApp, ¿tenemos el WhatsApp? Mensajes?
3: Claro, tenemos mensajes.
1: Ah, bueno, hágale, despáchese usted. Ah, bueno, me despacho yo. Hágale. Vamos a ver por aquí qué nos dicen. Araceli.
2: ¿Qué dirá?
1: Dice Araceli dice, buenos días, excelente emisora, Dios los bendiga. Por favor, padre, ore mucho por la conversión de mi familia Rodríguez Bedoya, por la salud de mi mamá Aurora Bedoya y la pronta recuperación de Cecilia Rodríguez. Van muy bien, la Virgen los acompaña. Un abrazo desde la distancia, los quiero mucho. Y bienvenidos todos los que quieren llegar a la emisora. Ah, súper, me encanta esa bienvenida que le hacen a todos.
2: Gracias, Araceli. ¿A quién le están haciendo la bienvenida?
1: Al padre seguramente.
2: No, a Sebastián. Él es el de la bienvenida.
1: Por acá.
2: Yo ya me cuelo, pero vamos a orar y encomendamos también. Y siempre hacemos esa bonita intercesión que nos estás pidiendo por tu querida madre y por Cecilia.
1: Nos escribe por la banda derecha Liliana Ortiz y dice: buenas tardes, les dejo este saludito desde Bogotá, agradeciendo a Dios por mi próximo cumpleaños el 29 de junio y por tener la oportunidad de escucharles.
2: Es que no tocaba mencionarlo. Porque el 29 todavía es lunes, ¿cierto?
1: Sí, no, el 29
2: pero
1: todavía.
2: Pero seguramente no va a estar en lista desde ya, día de la fiesta de San Pedro y San Pablo. Mucha bendición. Qué bonito, qué bueno que nos mencione. Desde
1: Dios,
2: ya quiere celebrar triduo.
1: Dios les bendiga con esa alegría que contagia. Una
2: muy
1: bendición.
2: Bonito, muy bonito.
1: Por aquí también nos dice Alejandro, bienvenido el nuevo locutor. ¿Cómo? ¡Qué belleza! Hay un audio que se lo puedes colocar allí a través de el WhatsApp. Y también complementa, mientras ustedes programan ahí el audio, nos dicen, hogar, hincha oficial. Me identifico con esta barra porque somos una familia unida en donde dialogamos y buscamos solución frente a las dificultades. Somos una familia bendecida. Ah, qué bonito padre reconocer eso.
2: Oiga, ¿ustedes se fijaron cuál era el equipo?
1: Ya
2: va a poner el audio, puedo hacer esto.
1: Hágalo.
2: Pues, hablando con ese mensaje que estás diciendo. Ese equipo en que se sentaron en la cancha y empezaron a hacer como a remar y a luchar.
1: Ah,
2: ese
1: Noruega,
2: es que,
1: Noruega.
2: Fue Noruega.
1: Noruega haciendo alusión a sus raíces vikingas.
2: Pero estaba hermoso eso.
1: Y empiezan.
2: Muy tum, tum. Muy, para mí la mejor hinchada.
1: Para mí la de la selección Colombia.
2: No, la entrada de Colombia es la mejor.
1: Bueno, padre, va este video tan chévere. Vamos a hacer algo aquí en vivo. Algo
2: pero bueno,
1: aquí.
2: No,
1: aquí en vivo rapidito, padre. Algo aquí en vivo rapidito. Espere, esto se me perdió aquí.
2: ¿Quién lo manda para meter
1: ya,
2: contra
1: aquí. ¿Cómo? No. Vea, padre, esto tan bonito. Vea. Oiga, esta es la barra de Colombia. Vea.
2: Es la más festiva de todas, todo el tiempo, eso sí.
1: Dice,
2: es la mejor barra en todo el tiempo.
1: Y mientras están diciendo eso, están diciendo cosas muy bonitas. ¿Cómo no te voy a querer? ¿Cómo no te voy a querer? Si eres mi Colombia linda, mi tierra querida que me dio nacer. Eso es lo que están diciendo. ¿Cómo no te voy a querer?
2: Bueno, hay que afinar, pero está bien.
1: Menos mal tengo esta gente de fondo gritando. Se erizó. Tranquilo, Amparo, tranquilo.
2: Ahora sí, el mensaje de Alejandro se perdió.
3: No, vamos. Aquí lo tenemos. Vamos a escuchar lo que nos dice Alejandro.
1: ¿Qué dice? Escúchenlo ustedes, ahí que pueden.
4: Se mostraron ustedes y yo en este hermoso programa de Club de Amigos.
1: Bien.
4: Saludos al padre Leonardo, a Juan José, a la mesa de trabajo, al nuevo locutor, a Carlos.
3: Gracias.
4: Y a todos los que a esta hora de la mañana sintonizan este hermoso programa del Club de Amigos. Bendiciones.
1: Eso.
3: Gracias, Alejandro.
1: Saludo.
2: Y le salió hasta locutor también.
1: Una belleza.
2: Oye, Alejandro, claro. Dios lo bendiga y siempre con nosotros. Es pero fiel.
1: Padre, quiero seguir con este cuadrito que está muy bueno.
2: Ah, sí.
1: Oiga, cuadro comparativo. Entonces, segundo ítem, el hogar tribuna rival.
2: Ajá.
1: ¿Qué hace la tribuna rival? Te da la espalda si cometes alguna falta. Si uno se equivoca en familia, la familia lo rechaza. Eso sería el hogar tribunal.
2: ¿Y cuántos rival? Hijos rechazados se han tenido que irse de la familia porque no recibieron comprensión ni apoyo?
1: ¿Cómo sería entonces la misma situación en el hogar hinchado oficial?
2: A ver.
1: Te abraza, te levanta y te dice: adelante, que sí se puede, vamos.
2: Sí se puede, porque la vida está hecha de oportunidades.
1: Ay, qué
2: bonito. Oiga, no, eso sí. Mire qué bonito ese cuadro que estás haciendo. Entonces, la una es
1: el hogar tribuna rival.
2: La tribuna rival, qué triste.
1: Es decir, lo que no hay que hacer.
2: Lo que no hay que hacer.
1: Y el otro,
2: al caído caerle, pues.
1: Básicamente.
2: Y
1: el otro, el hogar hinchado oficial, que es lo que sí debemos hacer.
2: Ese me gusta, vamos.
1: Y el último ítem allí.
2: ¿Cuál?
1: De este cuadro comparativo, para ir finalizando este programa, porque ya veamos la hora, se nos acaba el programa.
2: Ah, sí.
1: El tercer ítem es el hogar tribuna rival. ¿Qué hace? Genera un ambiente de tensión, de pereza, de aburrimiento, de mal genio. Ese es el hogar tribuna rival.
2: Ah, eso es lo que llama el hogar maloliente.
1: Ah, sí.
2: Porque la zancadilla, sí. El gesto,
1: la cosita maluca.
2: El grito, el enojo, la mala palabra. Y eso es oscuridad en la casa.
1: Sí.
2: Entonces, qué incómodo esa. ¿Cómo es que lo leíste? ¿Cómo es?
1: Dice: genera un ambiente de tensión y aburrimiento. El lugar tribuna rival.
2: Y uno dice: ¿cuándo era que me voy de aquí?
1: ¿Cuándo será?
2: Así dice el hijo, dice la hija. Dice: ¿cuándo era que me toqué de la casa? Porque ya no soporto el modo de mi papá, de mi mamá, o de mi hermano, mi hermana mayor. Me están haciendo mucho bullying. Todo, nada les gusta. Entonces, es muy duro.
1: Y lo contrario a este hogar tribuna rival es el hogar hinchada oficial.
2: Ajá.
1: Que en esa misma situación, ¿qué haría? Llena es la casa de cantos, de alegría,
2: musiquita buena,
1: de risas y de palabras de fe.
2: Claro, y buen humor, buen sentido del humor.
1: Sí.
2: Entonces, hay fe en la casa, es decir, la casa se reza.
1: Esto.
2: Ahí hay luz en el hogar. Bueno, tenemos el buen modo, hay alegría. El hogar también tiene, hay momentos seguramente que son medio difíciles, pero en esos momentos también hay que poner alegría. No nos amarguemos, no nos amarguemos.
1: No nos amarguemos. Oiga, este gozo no va a pasar. Porque está dentro de mi corazón. Esa es la barra que anima el viaje de fe y Minuto de Dios Radio Medellín.
2: Ahí está viendo la foto del padre. ¿Y qué iglesia hay detrás en la
1: esa
2: imagen?
1: Yo creo que es la de la Virgen de Chiquinquirá.
2: Esa es, que sí. Claro. Qué bonito. Entonces, esta es la peregrinación.
1: Esto.
2: ¿Cuándo es que nos vamos?
1: Del 14 al 18 de agosto.
2: 14 a 18 de agosto. ¡Qué bendición!
1: Hay varios lugares allí. Vamos a destacar algunos rápidamente.
2: A ver, ¿dónde es que?
1: Catedral de Sal, Chiquinquirá.
2: Hermosísimo, vale la pena. ¿Qué más?
1: Ráquira.
2: Esos pueblos allá son preciosos.
1: Yo no lo conozco, padre.
2: Sí.
1: Villa de Leyva.
2: Ah, eso es lo mejor, lo más clásico, histórico, preciosísimo.
1: Qué belleza.
2: Se sienten uno en la colonia allá.
1: Nobsa. Monguí.
2: Ese no lo conozco.
1: Sogamoso.
2: Pero son así, eso es clásico.
1: Tibasosa. Laguna de Tota.
2: Uy, qué paraíso.
1: Termales Paipa.
2: También he estado ahí me he metido. Muy bello.
1: Pantano de Vargas.
2: También he pasado por ahí.
1: Puente de Boyacá.
2: También, que no se me imagina que sea un gran puente, pero ni sé cómo este puentecito tan chiquito es símbolo de una libertad y de una batalla.
1: Ah, qué bonito.
2: Es hermosísimo, pero es curioso.
1: Y más destinos sorpresa. Más información al minuto WhatsApp. 317.
2: Pero usted no está. Entonces, ¿y a dónde se informan para que se inscriban?
1: Eso. Entonces, ustedes, queridos oyentes de la emisora Minuto de Radio Medellín, vamos a tener acompañamiento allí con el padre José Andrés Hurtado.
2: Sí, padre José Andrés.
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1: 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Y también ustedes pueden escribir, si de pronto no lo escribieron y demás, al WhatsApp de la emisora Minuto de Dios, y allí también le vamos a brindar información y ese mismo número para que te especifiquen temas de inversión, de cómo separar el cupo, porque lo puedes separar con el 30%. Entonces, bueno, todo esto se lo dan allí. Recuerden, Peregrinación, Vique Sebastián.
2: Al WhatsApp, incluso la librería pueden preguntar para también que le den información.
1: Súper. Padre Vique Sebastián estaba levantando la mano.
3: Claro, claro.
2: Nos porque... está diciendo chao.
3: Antes de despedirnos también... mira, tenemos comentarios en Facebook.
1: ¿Qué dicen en Facebook?
3: Solo nos saluda Liliana Ortiz. Me encanta la alegría de Juan José.
1: ¿Cómo? ¡Masión!
3: Así es.
2: Beatriz, yo le doy Echeverri. La absolución. Yo le doy
1: amén.
2: La absolución.
1: Gracias, padre, gracias, gracias.
3: Los santos gracias. Óleos de una vez.
1: ¡Ave María! Bueno, me sana. Es que, no, pero chévere. Porque los santos óleos creemos que solamente... ¡Ay, no es que aplique los santos óleos para que se muera! ¡No es así! Es antes para
2: que... Pero también le ayuda para que descanse.
1: Ah, sí, para que descanse. ¿Sí? Pero necesito un descansito. Padre, necesito un descansito para José Andrés.
2: ¿Quién más está?
3: Mira, por acá te saludan, padre. Beatriz Echeverri dice... Tan lindo, padre Leito. Juan, bendiciones.
2: Dios le bendiga.
3: Juan José Taborda dice: el mejor programa, son mis ídolos.
1: ¡Ah! ¡Qué belleza! ¡Ame por Dios! Mira, santo bendito.
3: Alejandro Zuluaga, bendiciones, hermanos.
2: Agradezca que vine.
1: Eso, padre, así es que es.
2: ¿El qué más?
3: Y eso es todo.
1: Ah, sí, donde era el padre, eso, nadie escribe, ahí están pintados. ¡Ay, Dios santo bendito!
2: Bendito Dios, qué bueno, así que muchas gracias.
1: Padre, finalizamos aquí con los puntos rápidamente. Gracias a todos por unirse con sus aportes. 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
1: 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Padre, conclusión del día de hoy.
2: Estuvo muy alegre, el Mundial sigue adelante.
1: ¡Eso!
2: Y
1: ¡Colombia!
2: Y felicitar a los cumpleaños y cumpleaños a Sebastián por estar también con nosotros. Carlitos, que está ahí al lado haciendo maravillas, te va diciendo por aquí sigue este paso. Y feliz, muy bonito el haber compartido y habermele colado otra vez.
1: Siempre bienvenido, padre.
2: Muchas gracias,
1: y
2: ya sabe.
1: Como el otro mes, arranca otro mes. Entonces, aquí, padre, siempre bienvenido a los
2: 12:30. Cuando Dios nos permita, aquí estaremos colados.
1: ¡Eso! Señoras y señores, estamos bajo dirección del padre José Andrés Hurtado, con la dirección pastoral del padre Leonardo Arboleda, en el control máster nuestro querido Sebastián Henao, allí en compañía de Carlos Alberto López. Señoras y señores, esto es Club de Amigos en Línea. Una belleza.
2: Ah, pues sí.
1: Casi.
2: Me te había dicho, claro.

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0: Ha sido una bella tradición de la Iglesia saludar a la Virgen María con el Ángelus o anuncio del ángel todos los días, a mediodía y al caer de la tarde. Por eso oremos todos hoy. El ángel del Señor anunció a María.
1: Y ella concibió por obra y gracia del Espíritu Santo.
0: Dios te salve María, llena eres de gracia. El Señor es contigo, bendita tú eres entre todas las mujeres. Bendito es el fruto de tu vientre Jesús.
1: Santa María, Madre de Dios, ruega por nosotros pecadores, ahora y en la hora de nuestra muerte. Amén.
0: He aquí la esclava del Señor.
1: Hágase en mí según tu palabra.
0: Dios te salve María, llena eres de gracia. El Señor es contigo. Bendita tú eres entre todas las mujeres. Bendito es el fruto de tu vientre Jesús.
1: Santa María, Madre de Dios, ruega por nosotros pecadores, ahora y en la hora de nuestra muerte. Amén.
0: El Verbo se hizo carne
1: y habitó entre nosotros.
0: Dios te salve María, llena eres de gracia. El Señor es contigo. Bendita tú eres entre todas las mujeres. Bendito es el fruto de tu vientre Jesús.
1: Santa María, Madre de Dios, ruega por nosotros pecadores, ahora y en la hora de nuestra muerte. Amén.
0: Ruega por nosotros, Santa Madre de Dios,
1: para que seamos dignos de las promesas de Cristo.
0: Oremos, Señor, derrama tu gracia en nuestros corazones, para que habiendo conocido por la voz del ángel el misterio de la encarnación de tu Hijo, podamos llegar por los méritos de tu cruz y pasión a la gloria de la resurrección. Por el mismo Cristo nuestro Señor.
1: Amén.

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1: Son las 12:12.

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2: Fluya con poder. Espíritu Santo, toca sus vidas. Aquí hay algunos que han intentado ya quitarse la vida. Hay algunos, Señor, que tienen el espíritu de suicidio dominándolos. Hoy yo rompo esa cadena y los declaro libres en el nombre de Jesús, su nuevo Señor. Hoy en el nombre de Jesús clamo sobre estos hijos de enero, vida y vida en abundancia. En el nombre de Cristo reprendo tristeza, soledad, inseguridad y los declaro guerreros de Cristo. Jesús, yo sé que estás pasando. Pose tu mano, coloque su mano sobre estos hijos de enero. Tócalos, tócalos en el cuerpo, en el alma, en la mente. Jesús, así como la cananea salió corriendo, ellas y ellos vinieron corriendo y aquí están postrados ante ti, diciéndote: Kyrios, Dominus, Adonai, Señor, ten misericordia de mí, hijo de David. Ten misericordia de mi hijo, de mi esposo. Ten misericordia de mí, porque yo y mi casa algún día te vamos a servir. Rompa cadenas intergeneracionales, cadenas ancestrales. Desata mi vida, libera mi vida, bendice mi vida, Señor. Tócalos. Glorifícate. Glorifícate en este momento. Alabado seas. Vamos a orar por los de febrero. Febrero, siéntese. Todos los nacidos de febrero, siéntese con toda tranquilidad. Y mi hermano va a regar, pedir, interceder como diácono por ustedes. Sigan todos en actitud de oración.
3: Padre Todopoderoso, te damos gracias por tu presencia, por tu misericordia y tu amor. Y te pedimos, Señor, que bendigas a todos tus hijos amados, los que nacieron en febrero. Señor, tú estuviste ahí en el momento de la concepción. Ellos, Padre Santo, son resultado de tu diseño.
2: Amén.
3: Y recibieron, Señor, el sello de tu divinidad, hechos a imagen y semejanza tuya.
2: Sí, Señor.
3: Perfectos. Te pedimos, Señor, que esa perfección trascienda en el trasegar de su vida,
2: sí, Señor,
3: camino a tu reino. Que las circunstancias, Señor, que interceden entre esa perfección como criatura y su creador, que todo pecado que altera esa divinidad, Señor, sea retirado.
2: Gracias, Padre Santo.
3: Que cada uno reconozca en ti el único, el todopoderoso,
2: bendito seas,
3: el misericordioso.
2: Amén.
3: Que libera.
2: Amén.
3: Que fortalece.
2: Fortalezca, Señor.
3: Te pido, Padre Santo, que les des el valor, que les des la sabiduría y el discernimiento para caminar, tolerar, vivir con gozo a pesar de las circunstancias,
2: sí, sí,
3: reconociéndote, Señor, como el que es capaz de liberar, de amar, de fortalecer, de acompañar y de dar ese gozo eterno.
2: Sí, Señor.
3: Bendígalos, Señor.
2: Bendígalos. Gracias, Padre Santo. Den un fuerte aplauso a la obra que el Señor está realizando. Él está liberando vidas ¿Quién vive? ¿Quién vive? A su nombre.
4: Gloria.
2: Gracias, Padre Santo. Ahora quiero que todos se sientan excepto Marzo. Todo mundo sentado, los nacidos en marzo, quédense de pie. Y quiero que extiendan la mano hacia arriba, Marzo, porque Dios va a llenar su copa y tu copa va a rebosar. Dios va a inundarte de bendiciones, Marzo. Abra tus brazos hacia el cielo. Dios sabe lo que tú necesitas. Como levanta los ojos el esclavo a su Señor, ahora tu Marzo levanta tus ojos al Dios que da y da en abundancia, que vaya llenando cada espacio vacío que hay en tu vida, cada experiencia de carencia de amor, cada falta de afecto, cada falta de amor divino. Que en este momento el Señor vaya supliendo esa carencia. Aunque tu madre y tu padre no te quisieron, el Señor te amó y te amó con amor eterno, Marzo. Gracias, Padre. Gracias por este momento en el cual estás desatando sus manos, sus pies, su mente, su corazón. Algunos sufren de ansiedad, Señor. Algunos sufren de angustia, de preocupaciones. Algunos tienen en este momento dudas, incertidumbres. Hoy quiero pedirte que abre los cepos, que rompe las cadenas y que estos hijos de Marzo sepan que Dios es Espíritu. Y donde está el Espíritu de Dios, hay libertad. Hay libertad. Libera, Jesús. Desata sus vidas para que puedan caminar en la libertad de los hijos de Dios. Glorifícate ahora y siempre, Señor. Quiero pedirte que eches fuera en este momento todo espíritu de suicidio que ha podido tocar a alguno de estos hijos de Marzo. En el nombre de Cristo yo lo desautorizo, cancelo y declaro fuera de su mente, de su corazón, porque son un propósito divino. Porque Dios tiene planes de vida y no de muerte sobre ti. Piso, desautorizo, destrono de tu vida espíritu de suicidio y levanto vida y vida en abundancia en ti, Marzo. Recíbalo, recíbalo. Gracias, Jesús, por este momento que estás desatando. Así como liberaste a Lázaro de las cadenas de la muerte, así como le dijiste: Lázaro, ven afuera, aquí está tu Señor. La muerte no es tu Señor. Hoy quiero pedirte que llames por su nombre a cada uno de estos hijos de Marzo. Invítalos, salgan de esa tumba. Ven afuera, aquí está aquel que vino a darte vida y vida en abundancia. Lázaro, ven afuera. Señor, gracias. En el nombre del Padre, del Hijo y del Espíritu Santo, un fuerte aplauso para los nacidos en marzo. Libres, libres. Abril, donde sea que te encuentras, doble tus rodillas, Abril. Arrodíllate allí, enfrente de esa silla, doble tus rodillas. Permita que Roberto te ministre con esta oración. Glorifícate, Señor.
3: Amado Señor, te pedimos en este momento,
2: sí, Señor,
3: que bendigas a todas las familias de ese mes, abril. Bendiga a las mamás, papás. Ayude a cada uno de los miembros de la familia, los hijos, abuelos. Ilumínelos, Señor, para que cada uno en su rol humano descubre esa misión tan importante en la construcción de tu reino divino. Bendiga, Señor, a las madres que han tomado decisiones desacertadas. Bendiga, Señor, a esas mamás que han dado consejos a sus hijos que no están de acuerdo a tu divina voluntad.
2: Sí, Señor.
3: Bendiga a esos padres que con su actitud sus palabras agresivas, indiferencia. Padre Santo, llegue a esos corazones.
2: Llénalos, Señor.
3: Y de una forma especial, Señor, te pedimos que bendigas a los jóvenes, a los hijos nacidos en abril, para que a pesar de las distracciones de este mundo moderno, Señor, ellos puedan encontrar la luz de tu rostro,
2: sí, Señor,
3: y liberarse de tantas ataduras que a veces equivocadamente nosotros los padres les imponemos.
2: Así, Señor, Señor.
3: Dele a la juventud la fuerza, la sabiduría.

0: Señor, libéralos.
1: Libéralos.
0: Tú puedes, sí, sí. Tú quieres y así lo harás. Bendición a todos los de abril. Amén.
1: Amén, amén, amén, amén. Un fuerte aplauso. Los nacidos de abril. ¿Cuántos dicen gloria a Dios? Es para que se vea la gloria de Dios. Mayo, quiero invitar a todos los nacidos de mayo, donde sea que se encuentren, que se ubiquen en los pasillos, en cualquiera de los pasillos. Levántese y póngase en los pasillos, allá, acá, y va a colocar la mano sobre el que está enfrente, mayo, y vas a orar con él, por él, para él. Mientras el ministerio de música nos ministra con alguna canción, yo voy hablando a ese Señor que durante tanto tiempo en mayo quiso dominar tu vida, pero hoy está temblando ese Señor, porque llegó el Señor de señores, Jesucristo, y Él va a entronar de hoy en adelante en tu vida, mayo. Él va a sentarse en el trono de tu vida y sabrás que hay un solo Señor y su nombre

en el trono de tu vida, Mayo. Gracias, Señor, por este momento. Hoy quiero pedirte que pases tocando a estos hijos de Mayo, ahí donde sea que se encuentran. Amado Dios, llegaron aquí creyendo que la deuda, que el fracaso sentimental, que la brujería, que el problema de salud era su Señor, pero de aquí saldrán diciendo: el único Señor de mi vida es Jesús, Jesús, Jesús, Hijo de David, nuevo Señor de estos hijos. Eche fuera todo Señor de mentira, de engaño, de falsedad. Señor, hoy quiero pedirte que rompas cadena de tristeza, de soledad, cadena, Señor, de vacíos emocionales, de dependencia, de hábitos pecaminosos.

Que sea un amor que libera. Señor, hoy quiero pedirte que liberes a Mayo de todo maltrato, de toda humillación. Señor, abre sus vidas a la bendición de vida. ¿Cuántos de ellos no han podido germinar, tener su familia? No han podido concebir porque han tenido al Señor de la muerte reinando en sus vientres. Hoy

entre a la bendición de vida, y que de hoy en adelante Jesús es tu Señor, y Él ha venido a dar vida y vida en abundancia. Señor, bendiga a estos hijos de mayo, a estas hijas de mayo, que unidos en vínculo no han podido concebir, o que tal vez sus hijos, sus nietos no han podido concebir, porque el reino de la muerte se sentó en el trono de sus vidas. Hoy llegó Jesús. Jesús, sé tú su nuevo Señor. Conocerán la verdad, y la verdad está liberando sus vidas. Aleluya, aleluya. Jesús libera sus vidas en el nombre del Padre, del Hijo y del Espíritu Santo. Fuerte aplauso para Mayo. Libres, libres en el nombre de Jesús. Gracias, Señor. Junio, donde sea que te encuentras, ponte de pie y encuéntrate con dos hermanos en el pasillo y tómese de la mano con dos. Haga un círculo, tres. Donde hay uno de junio, cierra un círculo, tres personas tomado de mano. Donde dos o tres se reúnen en mi nombre, ahí estoy yo en medio. Y mientras Roberto los ministra, quiero que te encuentres con otros dos hermanos de junio. Háganlo con tres, no con cuatro ni con cinco, con tres. Tres hermanos. Si no encuentran otro, bueno, cuatro. Pero la idea son tres. Cierran el círculo.

0: y reciban esta oración, liberándome de todas mis ataduras.
1: Señor y Padre nuestro, nuevamente apelamos a tu trono de gracia, humildes y humillados ante ti. Reconocemos tu poder, te reconocemos como el Rey de Reyes, Señor de Señores, y hoy te pedimos que bendigas a cada uno de estos hijos tuyos, amadísimos hijos tuyos, nacidos en el mes de junio. Bendiga a los que están sufriendo por abandono, Señor, abandono de su esposo, de la esposa, rechazo de los hijos,
0: sí, Señor,
1: maltrato en el trabajo, en la comunidad.
0: Sí, Señor.
1: Bendiga a cada uno de ellos, Señor, para que día a día su existencia sea para servirte, para recoger las migajas y alimentarse. Te pedimos, Señor, que así como la madre alimenta a su hijo a través de su cordón umbilical, Padre Santo, que nosotros sigamos alimentándonos todos los días, nutriéndonos para tener la fuerza y trasegar con los retos que nos trae la vida humana, ese gran reto de ser padre, de ser una madre, de dar buenos consejos, de acompañar, de dar ejemplo. Bendiga a los de junio, Señor, para que tu fuerza los acompañe, para que ellos, como David, cuando sientan la presencia de Goliat, esa situación que ante los ojos humanos resulta imposible vencer, que estos hijos tuyos, confiados en ti, sepan con toda certeza que tú sí puedes,
0: sí, Señor,
1: y tú sí lo harás.
0: Ah, sí, Señor.
1: Y para que con valor afronten las circunstancias, las dificultades, con paciencia oren todos los días y verán que las cadenas se romperán, que todos esos Goliaths, dificultades, desempleos, conflictos, maltratos, que aparentemente son imposibles, resultan siendo nada ante tus ojos, Señor. Bendiga a los de junio para que sigan caminando fuerte y valientes a tu reino.
0: Aleluya.
1: Gloria al Padre, al Hijo y al Espíritu Santo.
0: Como era en un principio, ahora y siempre, por los siglos de los siglos. Amén. Fuerte aplauso al Señor por lo que está haciendo. Libérame de mis ataduras. Gracias, Padre. Gracias, acérquense los nacidos en el mes de julio. El siguiente mes, acérquense. Y yo quiero que hagan la fila nuevamente en el pasillo. Yo quiero que coloque tu mano sobre el hombro de la persona que está delante de ti. Coloque tu mano sobre sus hombros. Orar los unos por los otros. ¿Cuántas veces no tenemos cadenas? Porque nuestros padres practicaron abominaciones, brujería, santería, esoterismo, supersticiones. Creyeron en abominaciones que el Señor reprueba. Lo practicaron y sin darse cuenta hicieron pacto por 3, 4 generaciones. Y hoy estamos viendo secuelas en nuestros hijos. Pero llegó la verdad que los hará libres. Su nombre es Jesús. Coloque tu mano sobre los hombros de ese hermano que está delante y permita que Jesús pase por allí a través de tus manos. Jesús está pasando por aquí. Y cuando Él pasa, todo se transforma. Él pasa como tu Señor. Y si durante tanto tiempo tiempo el enemigo, por permiso de tu abuelo o bisabuelo, entró en tu casa. Hoy Satanás sabe que no tiene lugar en tu casa, porque tú y tu familia servirán a Jesús. En este momento tú y tu familia están tomando la decisión de entronar a Jesús en tu casa, en tu vida. Hoy te pido, Señor, que ministre a estos hijos de Julio, que hoy sus hogares se conviertan en casa de oración, que hoy tus hogares se conviertan en refugio de alabanza y no refugio de ladrones, ni cueva de ladrones, porque

0: yo serviremos al Señor. Hoy yo tomo la decisión que mi familia servirá a Jesús. Jesús, entre en cada familia, entre en cada casa, entre en los hogares hoy como el nuevo Señor. Bendícelos, siéntate a la mesa. Lo has dicho, si alguien me escucha y me abre, entraré y cenaré con él y él conmigo. Julio, hoy el Señor está entrando en tu casa y él va a cenar contigo. Aleluya. Y tu familia cenará con Jesús. Él está a la mesa. Él te va a dar no migajas. En este momento te está dando pan de los hijos. Alabado seas. Gracias, Señor. En el nombre del Padre, del Hijo y del Espíritu Santo. Amén. Amén. Amén. Gracias, Señor. Alabado seas. Agosto, ponte de pie. Y ahí donde estás no tienes que moverte. Quiero que ahí donde estás, además de estar de pie, ahí donde te encuentras, saque las llaves de tu casa o de tu carro o de tu moto. Y quiero que lo suenes mientras Roberto va a orar. Porque a veces el enemigo se adueña del carro, de la casa, de la moto, del apartamento. Y hoy queremos entregar, como Jesús le dijo a Pedro: Pedro, a ti te entrego la llave del cielo. Yo quiero que tú, Agosto, le entregues a Jesús la llave de todo lo que tú tienes. Suénalo, que yo escuche esas llaves. Suénalo, suénalo, suénalo, suénalo. Es una entrega, dáselo a él. Él es tu nuevo dueño. Vamos a recibir esta oración mientras el Ministerio de Música acompaña de fondo y Roberto ora por los de Agosto. Suena esas llaves, suénalas, entrégale.
1: Hijos de Agosto.
0: Sí, Señor, gracias.
1: El Señor esté siempre con ustedes y con tu familia.
0: Alabado sea el Señor.
1: El Señor los acompañe para entender y dimensionar lo que implica las bendiciones materiales.
0: Sí, Señor.
1: Que esas llaves, que representan una propiedad material,
0: sí, Señor,
1: también representen una apertura de corazón.
0: Sí, Señor.
1: Señor, ayúdenos a no apegarnos a esos bienes materiales.
0: Sí, Señor. Estamos con
1: eso. Busque primero el reino de Dios.
0: Amén.
1: Sí, primero, Señor, el reino de Dios, y todo lo demás llegará por añadidura.
0: Alabado sea el Señor.
1: Dios Todopoderoso, que estos hijos y hijas e hijas tuyas del mes de agosto sean hijos bendecidos. Que la gloria de Dios esté sobre ustedes. Que esas llaves, que esos bienes que han sido bendición en sus vidas, no sean motivo de apego. Que no sean motivo que obstaculicen esa común unión con Dios. Que las bendiciones materiales, Señor, en la vida de todos y todas tus hijas de agosto no se conviertan en elementos de orgullo, de prepotencia,
0: sí, Señor,
1: de indiferencia hacia los demás que no poseen dichos bienes. Señor, que cada una de las bendiciones materiales, ese carro que tanto amamos, esa casa que tanto queremos,
0: sí, Señor,
1: esa cuenta bancaria, ese cargo, que solo sean elementos de bendición.
0: Amén.
1: Y sí, no, Señor, de maldición.
0: Amén, Señor.
1: Gloria al Padre, al Hijo y al Espíritu Santo.
0: Como era en un principio, ahora y siempre, por los siglos de Dios. Demos un fuerte aplauso a Agosto. ¿Quién vive? ¿Quién vive?
2: Cristo.
0: Hermanos, a su nombre toda la gloria, toda la gloria. Septiembre, septiembre quiero que te pongas de pie y vamos a ministrar tu cuerpo. A veces las cadenas están en alguna área de nuestro cuerpo. Vamos a dividir el cuerpo en tres partes: cabeza, tronco y extremidades. Y yo voy a orar por ti, porque muchas veces el enemigo, aquel que es padre de la mentira, por eso Jesús decía: conocerán la verdad y la verdad os hará libres. A veces él aprisiona la cabeza, los pensamientos, las ideas. A veces él conquista nuestra mente. A veces él se adueña de nuestra mente y por eso sufrimos tantas cosas. Hoy vamos a entregar nuestra mente. Ponga tu mano en tu cabeza, septiembre, amado Dios. Hoy quiero pedirte que lleves a los pies de Jesucristo todo pensamiento, toda idea, toda opinión, todo lo que hay en nuestro cerebro. Padre Santo, yo lo someto a tus pies. Reclamo sanidad física en neuronas. Reclamo sanidad física, Padre Santo, en el cerebro, en el cerebelo, en cada uno de los lóbulos, Padre. Su memoria, su conocimiento, que todo sea para tu gloria. Y que esta cabeza, que es centro de batalla, sea conquistada por Jesús. Sana, Padre Santo, de todo tumor, de toda herida espiritual, emocional, sentimental o física que tienen en su mente, para que vean con claridad, para que coloquen el yelmo de la salvación y sepan que Cristo es el único nombre por el cual pueden ser salvos, y no hay que buscar en ningún otro nombre, porque el único nombre que salva es Jesús. Gracias, Padre, por liberar sus pensamientos. Libéralos de enfermedades, Padre Santo, que comienzan en el cerebro. Señor, en el nombre tuyo exorcizo todo espíritu de esquizofrenia, de paranoia, todo espíritu, Señor, de incapacidad. En el nombre de Cristo desato, desato cada neurona que ha sido atado por obra de brujería, santería. Desato su mente para que sea una mente de Cristo, y estos hijos de septiembre puedan glorificarte, exaltarte con sus conocimientos. Gracias, Señor, porque estás liberando. Ponga tu mano sobre tu pecho, amado Dios. Hoy quiero pedirte que ministres esta parte del cuerpo que llamamos tronco. Sana, Padre Santo, los órganos vitales: corazón, riñón, páncreas, hígado, pulmones. Si hay

Sanidad en la columna vertebral, declaro sanidad, Padre Santo, en su sistema respiratorio. En su sistema respiratorio se ha liberado con el poder de esta oración, y que puedan experimentar que Cristo me está liberando desde el vientre materno. Estoy siendo sanado, porque sufrí de asma, sufrí de muchas enfermedades por miedo, por inseguridad, por maltrato, pero Cristo ha venido a darme vida, y vida en abundancia. Siga sanando a tus hijos de septiembre. Coloca tus manos sobre tus piernas, amado Dios. ¿Cuántos nos sufren de las rodillas? ¿Cuántos nos sufren, Señor, de las articulaciones? Hoy quiero pedirte que tu Santo Espíritu empiece fluyendo, que haya óleo de sanidad para esas piernas, que haya óleo de sanidad desde la columna, desde la cintura, desde la cadera, y empiece a fluir sanando, Señor, todo lo que ha sido atado. El enemigo nos ata con enfermedades, el enemigo quiere adueñarse de lo que es tuyo. Hoy te entrego el cuerpo de cada uno de estos hijos de septiembre, y lo declaro templo del Espíritu Santo, para la gloria de Dios, en el nombre del Padre, del Hijo y del Espíritu Santo. Amén. Amén. Amén. Octubre, la postración es tan poderoso. Octubre, nosotros nos acostumbramos a arrodillarnos. Octubre, salga de tu silla y postrarse no es solamente esto. Postrarse es poner la frente en el piso, y es una forma poderosa.

0: y Señor nuestro. Te reconocemos como nuestro Señor, nuestro Rey de Reyes. Y así, Señor, como a veces reconocemos las autoridades humanas, reconocemos las autoridades judiciales, hoy, Señor, te pedimos que nos ayudes con humildad a reconocerte como nuestro Dios.
1: Sí, Señor.
0: Te pedimos, Señor, que bendigas a todos los hijos e hijas tuyas de octubre. Bendígalos, Señor, para que a pesar de las circunstancias, a pesar de los pecados, la hipocresía, la vanidad, la indiferencia, la pereza, la gula, el odio, Señor, tú que todo lo puedes, tú que eres el Dios de dioses, bendíganos, Señor. Ayúdenos a reconocer nuestra limitada naturaleza humana.
1: Sí, Señor.
0: Que hoy pecamos y seguro que mañana también. Pero tú eres misericordioso. Tú eres amoroso. Y tú nos perdonas. Quiero pedirle a todos los del mes de octubre que repitan conmigo: perdón, Señor, perdón.
1: Perdón, Señor, perdón.
0: Si grandes son mis culpas,
1: si grandes son mis culpas,
0: mayor es tu bondad.
1: Mayor es tu bondad.
0: Gracias. Gloria al Padre, y al Hijo, y al Espíritu Santo.
1: Como era en un principio, ahora y siempre, por los siglos de los siglos. Amén, amén y amén. El Señor está liberando a su pueblo. Él libera para que seamos verdaderamente libres. Noviembre, yo quiero que busques una de las tantas paredes, lo entenderás ahora, del teatro. Y quiero que coloque tu frente en la pared. Hay un pasaje en la Biblia, 2 Reyes capítulo 20 versículo 1. Dios mandó a Isaías a decirle a Ezequías: ponga en orden tu casa porque te vas a morir. Y sabe lo que hizo Ezequías: puso la frente en la pared. Ese colocar en la frente en la pared es una oración poderosa. Los judíos lo hacen ante el muro de los lamentos. Ellos van con la Torá y colocan su frente en la pared y con un movimiento hacen esta oración: Shema Israel, Adonai Elohim, Adonai.

El Señor es Dios, el Señor es único. Y esta es la oración que derrumba los imposibles. Es la oración cuando nada se puede hacer humanamente. Cuando Isaías le dijo a Ezequías: ponga en orden tu casa, porque Dios me mandó a decirte: te vas a morir. Y Ezequías puso la frente en la pared y empezó a orar, y oraba, y oraba. Hermano, y a los minutos vuelve Isaías y le dice: Ezequías, yo no sé qué hiciste cuando yo salí de tu cuarto, pero yo estaba en el patio de la casa cuando Dios me manda a decirte: ya no te vas a morir, te voy a dar 15 años más de vida. Aleluya. Es la oración que derrumba, que hace posibles. Ponga tu frente en la pared, noviembre, y derrumba los muros, derrumba los imposibles, aquellas cosas que el médico dice no hay posibilidad, que la ciencia dice no hay posibilidad. Hay un Dios que hace posible todas las cosas para los que creemos en Él. No hay nada, nada imposible. Si crees, noviembre, verás la gloria de Dios. Amado Dios, te pido que derrumbas muro delante de estos hijos. Cualquiera que sea la pared, cualquiera que sea el imposible que en este momento está delante de estos hijos de noviembre, que en este momento empiecen a colapsar, porque llegó el Señor, aquel que todo lo puede. Llegó aquel que rompe cadenas y devuelve la libertad. Bendice, Señor. Noviembre, en este momento los muros caen. Aleluya. Noviembre, en este momento están colapsando la muralla, porque tú estás clamando al Dios que todo lo puede.

0: nombre del Padre, del Hijo y del Espíritu Santo, los muros han caído. Eres más que vencedor. Cristo vive, hermano, y está pasando por aquí. Cerremos esta sesión de oración. Diciembre, donde sea que te encuentres. Diciembre, quiero que hagas una fila larga. Una fila larga aquí y una fila larga en el otro pasillo. Diciembre, póngase de pie rápidamente. Haga su fila. Ahora vamos a exponer el Santísimo después de esta oración de Roberto sobre diciembre. Y el Santísimo viene a sellar. Porque cuando tú recibes un milagro hay que sellarlo. De lo contrario, aquel que vino a robar, matar y destruir, te lo roba diciembre, te lo roba noviembre, octubre. Todo lo que ha recibido diciembre, ahora lo vamos a sellar con la exposición del Santísimo. Quiero que coloque la mano sobre el hombro de la persona que está delante de ti. Ponga tu mano sobre él. Ponga tu mano. Y mientras Roberto dirige la oración y el ministerio de música ministra, vamos a orar y yo voy preparando el altar.
1: Señor Todopoderoso, tú eres bueno y tú nos conoces. Señor, tú nos diseñaste. Sabes cada reacción de las células, de los átomos, Señor. Conoces nuestros pensamientos, nuestros corazones, nuestras intenciones, Señor. Tú todo lo sabes. Te pedimos hoy, Padre Santo, que bendigas a todos los hijos e hijas tuyas del mes de diciembre. Bendígalos, Señor, para que tu presencia en sus vidas sea un motivo para que entiendan, vislumbren, Señor, la magnitud de tu amor. Que cada mañana los inspire, Señor, a reconocerte como el Todopoderoso, el que lo puede todo. Señor, tú que nos has ayudado a vencer en tantas batallas, nos has acompañado en tantas decisiones, nos has iluminado en tantos momentos de cansancio, de confusión y oscuridad. Te pido, Padre Santo, que bendigas a todos y cada uno de ellos, para que cada instante de sus vidas sean victoriosas, para que los momentos de aflicción, de confusión, los momentos de oscuridad, de impaciencia, los momentos de debilidad, sepan con toda certeza, Señor, que tú eres la fuente del gozo, la fuente de la sabiduría, la fuente de la fortaleza, la fuente que permite a cada familia fructificar en abundancia. Bendígalos, Señor, para que en cada victoria sepan con humildad reconocer tu presencia y no se atribuyan esas victorias a su inteligencia, a sus capacidades o a sus bienes.
0: La mesa.
1: Y en este momento quiero pedir a cada uno de los hermanos del mes de diciembre que, como hijos victoriosos, lancemos un grito de victoria. Que me acompañen en este grito de victoria que desahoga el corazón y que le agrada a Dios.
0: Sí, Señor.
1: ¿Quién vive?
2: Cristo.
1: Cuando uno llega a la victoria con Dios, yo creo que el grito debe ser más fuerte. Que sea de corazón, porque Dios ha estado ahí desde el momento de nuestra concepción. Ha estado ahí en el nacimiento, crecimiento, enfermedades, aflicciones, y vaya que hemos vivido muchos. Entonces, si somos victoriosos, vamos a gritar la victoria de verdad, para que nuestro Rey sienta que sí lo reconocemos como tal. ¿Quién vive?
2: Cristo.
1: A su nombre,
2: gloria. Gloria.
1: Y a los hijos de Dios,
2: victoria.
1: A los hijos de Dios,
2: victoria.
1: En el nombre del Padre, del Hijo, del Espíritu Santo. Amén. Amén.
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10: En el nombre del Padre, y del Hijo, y del Espíritu Santo. Amén. Señor de la vida, damos gracias por el don del deporte, por quienes glorifican a Dios con el ejercicio de sus cuerpos, por las amistades que nacen en la cancha y la alegría de jugar en equipo. Tú nos enseñas que en la vida, como en el juego, nadie se salva solo. Necesitamos del otro para crecer, para aprender a respetar, superar límites y celebrar juntos los logros alcanzados. Te pedimos que el deporte sea siempre escuela de fraternidad y no de rivalidad vacía, espacio de encuentro y no de exclusión, camino de paz y no de violencia. Haz que quienes practican, entrenan o animan, descubran en el deporte un lenguaje universal que acerca culturas, une pueblos y siembra respeto, solidaridad y superación personal. Señor Jesús, que cada deporte sea parábola de una vida vivida contigo, colaborando con esfuerzo y alegría, viviendo con humildad en la derrota y gratitud en la victoria que nos ofreces en tu resurrección. Que nunca falte en nosotros tu Espíritu, que nos hace un solo equipo unido contigo para construir comunión y fraternidad en la historia. Amén.
3: Es la 1:04.
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1:37 de la tarde en el Minuto de Dios Radio. Les contamos, queridos oyentes, que debido a la situación de contingencia que está viviendo nuestra patria hermana Venezuela, el Minuto de Dios inicia la campaña Venezuela Solidaria Sin Fronteras, con el propósito de apoyar a las familias afectadas por los recientes sismos de nuestra patria hermana. Para esto disponemos de diferentes puntos de recolección. 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Entre higiene también se solicita la donación de jabón, papel higiénico, crema dental, cepillos de dientes, toallas sanitarias y toallas húmedas. Para realizar la donación de estos bienes, se pueden acercar a nuestra sede principal en Laureles, el Centro Carismático Minuto de Dios, en la Circular Cuarta, número 7063. También disponemos de otra locación en el poblado, en el Centro Automotriz, en la Carrera 43A, número 19A-87, en el local 102. 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También hemos abierto un canal para ayudas en efectivo, donde pueden realizar donaciones a través de la cuenta de ahorros de DaVivienda, número 0040-0016-0590, a nombre de la Corporación Organización del Minuto de Dios. Le repito el número de la cuenta de ahorros de DaVivienda, 0040-0016-0590. También está la Fundación del Buen Pastor, las Hermanas del Buen Pastor, con su cuenta de ahorros Bancolombia, 314-625-00-273, a nombre de la Fundación El Buen Pastor. Si necesitan esta información, si quieren acceder a ella, pueden escribirnos por nuestra línea de WhatsApp, el 317-369-0797, para entregarles la información correspondiente y que puedan hacer efectivas estas donaciones que nos tocan el corazón en este momento en el que muchas personas necesitan ayuda.

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1: Queridos hermanos, debemos amarnos unos a otros porque el amor viene de Dios. Todo el que ama es hijo de Dios y conoce a Dios. El que no ama no ha conocido a Dios porque Dios es amor. Dios mostró su amor hacia nosotros al enviar a su Hijo único al mundo para que tengamos vida por Él. El amor consiste en esto. No en que nosotros hayamos amado a Dios, sino en que Él nos amó primero a nosotros y nos envió a su Hijo para que, ofreciéndose en sacrificio, nuestros pecados quedaran perdonados. Queridos hermanos, si Dios nos ha amado así, también debemos amarnos unos a otros. A Dios nunca lo ha visto nadie. Pero si nos amamos unos a otros, Dios vive en nosotros y su amor se hace realidad en nosotros. La prueba de que nosotros vivimos en Dios y de que Él vive en nosotros es que nos ha dado su Espíritu. Nosotros mismos hemos visto y declaramos que el Padre envió a su Hijo para salvar al mundo. Cualquiera que reconoce que Jesús es el Hijo de Dios, vive en Dios y Dios en Él. Así, hemos llegado a saber y a creer que Dios nos ama. Dios es amor. Y el que vive en el amor, vive en Dios y Dios en Él. De esta manera se hace realidad el amor en nosotros, para que en el día del juicio tengamos confianza. Porque nosotros somos en este mundo tal como es Jesucristo. Donde hay amor, no hay miedo. Al contrario, el amor perfecto echa afuera el miedo, pues el miedo supone castigo. Por eso, si alguien tiene miedo, es que no ha llegado a amar perfectamente. Palabra de Dios, te alabamos, Señor. Saludo de gracia, de tanta bendición a quienes estrechan esta sintonía en Kenosis, en nuestra emisora Minuto de Dios, en este tiempo que dedicamos también para hablar así del amor de Dios, como escuchábamos en de manera especial en la primera carta del apóstol Juan, en el capítulo 4, versículos 7 hasta el 18. Y hablando del amor de Dios, entonces nos enfocamos al tema que venimos desarrollando ya en varios programas. Estamos refiriendo a los enamorados, a los novios, y estamos compartiendo algunos elementos muy funcionales que nos están sirviendo para reenfocar la experiencia del amor. Yo hablo a los jóvenes de hoy que seguramente por las circunstancias en que estamos pasando, por la manera como el mundo se ha ido configurando, nuestros estilos de vida hacen como difícil vivir una experiencia de amor como uno quisiera. Se nos hace difícil. Creo que esa ha sido una limitación muy grande para los jóvenes de hoy, que se desaniman ante las situaciones y la manera como se vive en este tiempo que se llama posmoderno, donde hasta el amor se ha vuelto posmodernizado, si así decimos, ha perdido la profundidad de lo que debe ser y hasta el tiempo que el amor mismo merece. Sí, es difícil, pero yo desafío a las nuevas generaciones a que hagamos un poco de fuerza contracultural para poder de nuevo creer en el amor, para arriesgarnos a crear estas estructuras de sociedad que nos están afectando nuestra experiencia de familia y nuestra experiencia de amor. Porque nos han comercializado el amor, porque estamos muy materializados, porque se ha cosificado el amor. Pero yo sé que hay jóvenes que creen en el amor. Hay jóvenes que creen en Dios o deciden vivir el amor en Dios y marcan diferencia. Quiero hablarles de esto mismo aún más. Quiero invitarles a seguir viviendo este encuentro. Ya hemos hablado de varias condiciones, de las etapas mismas del noviazgo. Hemos hablado de algunos elementos particulares que hay que tener en cuenta, el momento oportuno para compartir el amor verdadero y elementos varios. que debemos tener en cuenta, hasta el mismo comportamiento de los enamorados. De eso ya hemos hablado un poco y estaba comenzando a hablar de algunos detalles, de los detalles del amor. Ahí apenas medio comencé, voy a decirlo ahorita también, y otras cosas más. Nos alegramos de poder compartir estos elementos. Son elementos de familia, de bendición, de meditación especial, cuando escasean estos acompañamientos y cursos para los novios. Así que con tanta alegría. Bueno, ahí está Donald Fernando compartiendo con nosotros en este máster, en la técnica bendita de la emisora Minuto de Dios, y a quienes comparten con nosotros, les damos la bienvenida en Cristo Jesús y María Santísima. Bienvenidos a Kenosis.

0: Bien, ahora sí, como dice, entramos en tema, hicimos unas introducciones, seguimos. Para quienes quieran profundizar y ver qué es lo que hemos venido compartiendo, bueno, en la emisora Minuto de Dios tenemos estos programas, los estamos guardando para que puedan de pronto, como enamorados o novios, poder ayudarse a sí mismos y pueden pedir una copia y hacen también, pues, bueno, en la voluntad, si hay el modo, una pequeñita ofrenda y así nos ayudamos mutuamente, porque así es como nos servimos unos a otros. Pero tenemos este material también que vamos o en el Centro Carismático, seguramente después si lo solicitan, los vamos a ir pasando de pronto a la librería o alguna cosa para que ustedes puedan pedirlos. Hablando entonces de los enamorados, comenzábamos, terminábamos así, en el programa anterior hablábamos de esos detalles de los enamorados. Y qué importante tener los detalles que marcan la diferencia y hacen hermoso el amor. Y ya decíamos, hacen que el corazón se ilusione más con los detalles propios de cada tiempo. Hoy ya se mandan más bien mensajes virtuales, se dedican canciones, se envían, bueno, fotos especiales, diseñadas. Hoy hay muchas maneras de diseñar fotos de amor muy bonitas. Bueno, con los signos y el lenguaje del amor, que los corazones, que las rosas, que, bueno, hay tantos signos que incluso cada pareja escoge con mensajes románticos. Y como les decía, es importante saber poesía en el camino del amor, sobre todo para los varones, que los varones aprendan la poesía o la experiencia romántica del amor. A veces se nos ha olvidado esto, y qué importante y qué clave es eso, para que el amor no se enfríe, ¿sí? Eso es muy importante, y para ello hay que tener clave que el amor no se nos enfríe. Ahora, los pilares del amor. Hay pilares, unas columnas del amor. Porque no se puede vivir el amor de aventura. El amor no es un juego. Como dicen, quien juega con fuego se quema. El amor va teniendo unos pilares. Obvio, normal, lo primero, la atracción. Si no hay atracción física, si no hay la química que se llama, entonces ese pilar, si no está, se va a volver algo muy aburrido. Entonces hay que sentirse bien con la otra persona. Eso es muy clave siempre. Por eso es que se comienza con la amistad y va creándose esa atracción tan especial y tan bonita. Ahora, hay una en esa experiencia de atracción es una atracción que es sensitiva de sentimiento, pero también incluso sexual, porque es normal esa atracción. Es la naturaleza que se vuelve atracción y se combina con el sentimiento. Es una experiencia de afectividad casi espiritual, que tiene sus gestos propios. Llamémoslo así, es una experiencia tan maravillosa, como les he dicho, que se vuelve espiritual. Pero también hay afinidades que hay que tener en cuenta, bueno, para ir poniendo los pilares del amor. Por ejemplo, la afinidad intelectual. Cuidadito con eso, con buscar una relación de enamoramiento por pura ilusión. Eso de del príncipe azul, eso es una ilusión, no es así. Eso es un cuento. Pero la realidad consiste en que hay que buscar personas que tengan más o menos un nivel de preparación parecido al mío. Porque si no, nos vamos a sentir con complejos de inferioridad. Y entonces, si la relación no es de iguales, si no se sienten iguales en la relación, va a haber una relación de dominio. Hay que sentirnos en el mismo nivel. Sentirse en el mismo nivel, eso es muy clave. Bueno, en toda buena relación. Pero en la de los enamorados, siempre tenerlo ahí presente. Cuando ya se marca una relación de enamoramiento, Es definitivo y clave la fidelidad. Se es fiel desde el noviazgo, y si ya comenzaste a ser infiel desde el noviazgo, ya fracasaste desde el comienzo. Hay que estar estables en la relación, recorresponder a ella desde el comienzo, porque eso se tiene en cuenta en el proceso del amor, si quieren ser felices. Y por eso se necesita tener los momentos justos o saber vivir esa fidelidad en la gracia de Dios. Por eso es bonito vivir la relación de enamoramiento teniendo a Dios en medio, que les da el temor verdadero del amor que se funda en un respeto justo. Y si ha habido un amor pasado, ya lo mencioné en algún momento, creo que en el primer espacio que compartí del noviazgo, si ha habido un amor pasado con el que ya se, con el que se está terminando o se cortó, pues que sea en serio, ya terminó. Que no queden pendientes y que queden bien, porque si no se va a volver un problema en esta relación. Y sobre todo si aparecen sospechas, signos que pueden generar malentendido e incluso después los celos, que eso ya es, puede ser una situación enfermiza en una relación de noviazgo. Y por eso es tan importante tenerlo en cuenta. Ya les voy a hablar también de las dificultades del noviazgo.
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0: Ahí estamos compartiendo para los novios, para quienes están en el camino de enamoramiento, entender algunos elementos, recordarlos. Seguramente los están viviendo y se han dado cuenta en qué puntos han acertado y en cuáles hay que revisarse nomás, porque siempre estamos a tiempo de revisar. Hay las dificultades del noviazgo. 1. La prueba de amor. Es un chantaje. Es que si no te acuestas conmigo, no me quieres. Están muy mal, porque esa no es la prueba del amor. Quien vive la prueba del amor es capaz de esperar. Puede sacrificarse por la otra persona. Diríamoslo, perdona que lo diga de esta manera, hay que aguantarse la gana. Porque es que si no, no van a poder avanzar. Empezaron mal. Y la prueba de amor, sobre todo a las chicas se los digo. Cuando un enamorado está muy insistente en que quiere estar contigo y vuelve y te dice y está buscándote simplemente para tener más caricias contigo, vea, no lo pienses más, bótalo ya. Así de simple. No lo pienses más, dile chao. No te quiero ver más. Esto no me interesa y no me estás tomando en serio. Yo no soy un juego, no soy cualquier cosa para que estés jugando de esta manera. ¿No estás maduro para el amor? Adiós. Se lo recomiendo, porque en realidad quien conduce la relación, quien sabe conducirla, es la mujer. La mujer es la que debe saber llevar la relación más que el varón. Ya sabe que el varón es más impulsivo, naturalmente, es más instintivo, pues se va a dejar llevar más por el impulso. Y si tú le permites, avanza hasta donde tú le permitas. Entonces, atención a ustedes, chicas o jóvenes. Y segundo, dificultad en el noviazgo. La idealización. Bueno, normalmente casi siempre la primera etapa es así, una idealización. Es donde se suspira, es lo que llama el amor idílico. Porque la persona se vuelve el centro y se vuelve inigualable, llamemos así. Pero la idealización corresponde al amor ciego. Importantísimo. No, hay que superar la idealización del comienzo y ver a la persona con sus cualidades, claro está, y reconocer que también tiene limitaciones. Claro que en el camino del amor no podemos estarnos quedando y detallando sobre los defectos, porque entonces no vamos a formalizar ninguna relación. Muchas personas no han formalizado un noviazgo bonito porque se quedan fijándose solo en un defecto que descubrieron. No es así. Hay que aprender a amar con cualidades y defectos, resaltar siempre las cualidades. Otro problema, otra dificultad, bueno, parecida a la anterior. La premura pasional ya más o menos está descrita, pero eso de caricias íntimas fuertes, no estar permisivos, como ya se los dije, ¿ve? Entonces, porque eso después, ¿por qué les insisto en esto? Porque esta premura pasional va a generar desconfianza. Un enamorado puede después acusarla a ella: es que tú me lo permitiste. No, es que tú te me entregaste. Y si lo hiciste conmigo, eres una cualquiera. Perdón que diga, pero eso puede ocurrir. Es que el sexo fuera del matrimonio es un capricho. Dirán, no, qué cura tan cerrado. Es que no, es un capricho. Es signo de una inmadurez afectiva tremenda que se refleja en la impaciencia sexual. Y una inmadurez afectiva debido a los vacíos afectivos que hay, que uno trae de la casa. Como hoy los jóvenes y las jóvenes se crecen afectivamente más inestables porque se sienten más solos, creen que de esa manera se llena la afectividad y así no es. Es decir, cada cosa a su momento. Lo importante al enamorarse es controlar la imaginación. Si alguien está imaginando estar con la pareja continuamente y vuelve a imaginar, pues cae. Así es, la imaginación es importante conducirla, evitar esas fantasías o la misma pornografía. El noviazgo no es igual que sexo, vuelvo y lo digo. El amor verdadero no busca excusas para el sexo. El amor verdadero no busca placer egoísta. Un buen noviazgo permite, bueno, besos, abrazos, hechos con cariño y con respeto, con la delicadeza necesaria. Algunos novios creen que se aman porque se entienden sexualmente. Mentira, es un engaño que está pasando entre ustedes. Eso no es necesariamente así. Así que, atención, hablaremos entonces del noviazgo constructivo.
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0: Baby, bueno, Donald me está haciendo aquí la seña. Te quedan por ahí unos 5 minutos. Vamos a aprovecharlos en esta primera parte. Pero 5 de la primera parte. Tenemos 2 partes en nuestro compartir, en este espacio de Kenosis, donde hablamos de los del, en este espacio del noviazgo, de los enamorados o el enamoramiento. Bueno, lo que estoy diciendo puede ser el noviazgo un poco destructivo y tal vez lo refuerce un poco más, pero hablamos, vamos al noviazgo todavía destructivo más bien, porque no progresa y quita la paz. Algunos elementos de un noviazgo destructivo, voy a decir 12. 12 elementos de un noviazgo destructivo. Y si vale la pena. Después hablaré entonces, como ya medio les mencioné, del noviazgo constructivo. ¿Cómo es un noviazgo destructivo? Revisémonos, revísense. Porque es importantísimo a ver si hay algún error y para ir enmendando. Noviazgo destructivo se basa solo en atributos físicos. Segundo, en la impaciencia sexual. Tercero, no estudian bien. Trabajan a medias, no sacan tiempo para el deporte y la recreación. Ese es el tercero, para meditar. Noviazgo destructivo. Cuarto, buscan estar todo el tiempo el uno al lado del otro. Quitan el tiempo. Quieren verle todos los días, incluso temprano, hasta la tarde y noche. Están sin horarios. Por ello no es válido verse cada día. Incluso si se está en el trabajo, en el colegio, en la universidad o en los espacios cercanos, incluso el mismo barrio o lugar donde vivimos o campo. Uno o dos momentos bien vividos podría estar bien, incluso a la semana. Hoy día por la virtualidad tenemos algunos encuentros, no hacerlos muy frecuentes, uno al día. Si es que lo tenemos en forma virtual. Pero encuentros no pueden acostumbrarse al amor, por eso se les está diciendo. Él hace, bueno, ya vemos, hace un año, unos años, y creo que lo han escuchado, que también es exageración, pienso. Las parejas se veían una vez a la semana, 1 o 2 horas, o 3 máximo, y conversaban delante de los padres o los suegros, y eran vigilados. No me acuerdo en mi casa si hacían, acuerdo a mis hermanas, ahí las tenían. Por donde pasábamos casi todos ellos conversando, imagínense, era como complicada la cosa. Bueno, es la exageración, hay que dar confianza, es un espacio seguro, pero la confianza de que puedan compartir. Y eran vigilados con el fin de guardarse para el matrimonio. Tal vez esto, con sus exageraciones, ha traído cosas muy positivas. Se les convirtió después en una experiencia para una relación duradera. Entonces ahí está el cuarto punto. Quinto, en el noviazgo destructivo, ¿cómo son esos enamorados o enamoradas? Asfixian, acosan, son manipuladores y celosos, roban la libertad, qué cansancio. Y se dicen, y están controlando, son controladores, están diciendo, ¿dónde estabas? ¿Con quién estabas? Llegaste tarde, no me llamaste, no me dijiste nada, no me respondiste el mensaje. Mire los reclamos, a todos horas, bueno, de vez en cuando se puede decir algo, te extrañé en este sentido. El amor verdadero no controla, no lleva prisas. Hay celos que son constructivos y expresan el amor maduro, porque uno cuida al que ama. Pero hay celos que son, que ahogan, que son destructivos definitivamente. Y sexto, antes de pasar a nuestro corte, impiden las relaciones familiares y de amistad, se aíslan. Eso no es noviazgo sano, no es enamoramiento sano. Pongámosle cuidado. Bueno, ahí estamos entonces compartiendo y ya estamos de regreso en Kenosis.

0: Son las 2:27 minutos.
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Estamos de regreso compartiendo en emisora Minuto de Dios, compartiendo Kenosis, el sentido de la vida en el Verbo de Dios que por su Espíritu nos ilumina. ¡Qué alegría saber que podemos continuar con esta experiencia del noviazgo, de hablándole a los enamorados! Sirve no solo para los jóvenes o enamorados, sino de hay niños y niñas que ya van entendiendo para cuando den esos pasos, pero es también a los papás, o a los abuelos o abuelas, o a los amigos y amigas, para que ayuden a los amigos a decirles, pongan cuidado porque pueden terminar mal, estén atentos, a ayudarnos, cuidarnos es tan importante para vivir bien la experiencia del amor. Bueno, vamos a compartir este tema musical. Al principio proclamamos un texto muy especial del capítulo Juan, primero de la primera carta de Juan, capítulo 4, perdón, y hablando del amor de Dios, y que si tenemos el amor de Dios, podemos amar. Así es, ¿cómo es ese amor de Dios? Vamos a cantarlo con Nana.

Y sé que cantarle hacia el amor es cantarle al verdadero amor, el amor que es paciente, que es comprensivo, que es servicial, que no tiene envidia, que no es egoísta, que no se alegra del mal. Amor que lo soporta todo, lo espera, todo lo cree, todo. Ese es el amor, y el amor posible para los enamorados, para los novios, y ojalá que lleguen a realizar esa relación un día como pareja, como esposos. Un amor que se lleve para ser felices. No han estado esperando un poco que continúe con esas características del amor destructivo. Ya habíamos dicho 6. Continuemos de las 7 a la 12 y después hablaremos del noviazgo también constructivo. Ahora, en ese noviazgo destructivo, la característica número 7 dice: el enamorado o la enamorada ya no escribe, no manda mensajes, no se comunica bien. Y si se comunica, es simplemente por cosas utilitarias o para aprovecharse de situaciones. 8. Busca siempre besos, caricias y sexo. Son permisivos, como ya lo habíamos dicho. 9. En el noviazgo destructivo, ¿qué pasa? Habla largo tiempo por teléfono. O repleta el celular de mensajes y cosas. Y mensajes continuos. No deja respirar. Tenga un detallito al día bonito, pero no llene el celular de la otra persona. 10. Ah, esto sí es muy negativo. Se escapa con la pareja. ¿Ve? Escapes que traerán después dificultades, hasta remordimientos. Por ello es fundamental decir siempre, oiga, si sean grandes, vamos a que uno no sabe qué puede pasar, a dónde salen. ¿Ve? Y si son jóvenes apenas empezando una relación, ¿por cuánto tiempo van a tener permiso y espacios donde sepan estar bien? Es bueno saber que hay espacios de tiempo que se reservan para compartir solos. Claro, eso es verdad. Y si no, pues cómo se construye la amistad, cómo se va construyendo el conocimiento y se va edificando el amor y pueden decirse cosas bonitas, aunque sea lo mismo, lo bonito del enamoramiento y el noviazgo. Decirse lo mismo, pero que suene bonito, esa es la ilusión del corazón. Pero hay que ir a espacios donde no se pongan en riesgo, porque espacios muy cerrados los pueden poner en riesgo, o muy solos. Saber estar solos, pero no tan solos. Entiende lo que les estoy diciendo, porque sí, en esos espacios de ustedes propios necesitan compartir sus sentimientos, sus planes. Por eso hasta los papás tienen que ser responsables. No te preocupes, quédense ahí que nosotros nos vamos. Así tampoco, saber que están en su espacio, dejarles a ellos, pero saber que ustedes están con ellos por ahí cerca, eso es clave. O si salen, que vayan a espacios donde comparten bien, sepan estar juntos. Ahí, bueno, depende de las situaciones, sobre todo cuando los espacios son favorables. Proponer, bueno, otro elemento, que ese es el que ya de pronto duele a parejas que están hoy constituidas o que se casaron y después están mirando bien. El elemento destructivo es proponer una unión libre para quitarse responsabilidades. No, pasemos el rato a ver si nos entendemos. Eso es irresponsabilidad. Eso es falta de respeto y falta de seriedad. Si te lo propone, aunque estés muy enamorada, déjale. Así de simple. Déjale. Habrá alguien que te tome en serio. 12. Noviazgo destructivo, entonces no tiene reglas claras. Los noviazgos van estableciendo reglas claras. ¿Y cómo lo van a llevar? Así se planifica. No es cualquier aventura, no es cualquier cosa. Es algo muy bonito y es una vocación del amor que hay que saber llevar. Bueno, esto como para decirles sobre el noviazgo destructivo, estos 12 elementos. Ya les voy a compartir entonces lo del noviazgo constructivo. Vamos a decirlo, a ver en cuántos elementos estoy mirando por aquí. En 13 elementos, vamos a ver hasta dónde llegamos hoy, pero se los voy a compartir. Ya mismo les digo lo del noviazgo constructivo.

0: Ahora sí, lo del noviazgo constructivo. Digámoslo de esta manera, a ver, ¿cómo Dios lo quiere? Vamos a mirar a ver cómo sería, cómo es. Primero, trato afectivo y caricias controladas. Ya lo habíamos sugerido. Establecer reglas para no pasarse. Mantener muy buena comunicación. Segundo, crecimiento individual y de pareja. Porque hay que estudiar, hay que trabajar, deben buscar ayuda espiritual, conocer la familia de cada uno, el ambiente de cada uno. Es importante saber que es bueno no tener el mismo trabajo. Y a veces nos pasa ese peligro. Nos enamoramos, claro, de la persona que está más a la mano. Y por eso es bueno cuando un jefe dice, aquí no permito enamoramientos. Es muy bueno eso, porque facilita que las cosas no se vayan a tomar por un camino que no va a ser justo. Entonces, ojalá que no tengan el mismo trabajo y a veces la misma carrera. Yo sé que a veces se pueden complementar en la misma carrera y se encuentra alguien en la misma carrera, pero sería muy aburrido tener la misma carrera. El aprendizaje no sería como tan bueno y el complemento no sería tan interesante. Pero si ya pasó, complementense, claro está, no quiere decir que no se puede. Tercero, romanticismo. En el noviazgo constructivo el romanticismo es clave. A las mujeres se les enamora con la conquista. Ya lo habíamos medio mencionado, con las palabras hermosas. Algunos lo llaman, no sé si ahora habrá, los famosos piropos tan bonitos o las frases poéticas. Con los detalles románticos, con las canciones. Es decirse te quiero, te amo. Y las palabras tiernas que sostienen el amor, como dice el Cantar de los Cantares en el capítulo 4. No lo voy a leer porque se nos alarga, pero sí, más o menos dando cuenta cómo es que el amado contempla a la amada, cómo la mira toda, cómo la admira y cómo la compara como en un hermoso jardín. Es el recuerdo del amor o la presencia del amor. Y en esa relación de amor uno hace presente también el amor de los padres. Si los padres fueron bien cariñosos, te va a ser más fácil expresar esa experiencia romántica. Porque ellos demostraban el amor. Y se veía que había, cuando se peleaban, por ejemplo, nuestros padres, cuando manifestaban un gesto de cariño, las cosas se volvían y se calmaban. No para tapar el problema y decir que no pasó nada, sino aclaramos y nos demostramos el cariño. Y eso pasará también en los enamorados. Y por eso, ya nosotros sabemos que delante de nosotros, cuando se han demostrado el amor, ha ayudado mucho. Póngase a pensar a un joven, una joven o alguien que no tuvo esa imagen. Porque en la sociedad actual nos toca más. Porque papá no estuvo, porque le tocó vivir una circunstancia de ausencia por alguna situación de papá o de mamá y no pudimos contemplar eso, pues se aprende, no se preocupe, se aprende a llevar bien y se vive un momento bonito. Yo me acuerdo, por ejemplo, algunos de los mensajes o cartas las conservaban para volver a mirar. Mensajes bien hechecitos que los jóvenes se manden hoy, normalmente la enamorada la va a conservar. Porque es la manera como su corazón se ilusiona. Recuerdos bonitos que se deben ser importantes. Yo recuerdo a mis padres, yo recuerdo a mi mamá, por ejemplo. Ella todavía guardaba esas cartas bonitas que a mi papá le escribía en ese tiempo, pero en aquellos tiempos. Hoy necesitamos, hay más oportunidades de hacer cosas y mandar cosas bonitas sin ser exagerados. Yo les recuerdo cuando de repente los veía yo y de repente estaban por ahí bailando solos y juntos. Eso nos encantaba como hijos verlos por ahí solos bailando, ponían su cancioncita bonita y estaban como enamorados después de tantos años. Eso es hermoso. O se escapaban solos, a veces nos dejaban por ahí y se iban solos. Y era tan bonito saber que ellos sacaban sus tiempos para estar como enamorados, porque el enamoramiento tiene que durar para toda la vida. ¿Ve? Saber compartir, si éramos 7 hijos y ellos tenían sus tiempos de ellos. Y era muy bonito mostrarles, como demostrándose su cariño, a uno le ayuda. Le ayuda muchísimo. El problema es cuántos jóvenes no, hoy no tienen esa visión, esa imagen. Por eso, uno ver, por ejemplo, uno aprende esas cosas, pero yo digo por mi experiencia, lo que veía yo en mi casa. Mi mamá le encantaba arreglarse para ponerse bonita y estar ahí bien, y mi papá, feliz. porque también hay que saberse presentar. Y eso el enamoramiento siempre debe durar toda la vida. Es el descuido de los después, que no es que se pierda ese detalle. Pero también la experiencia de unión con Dios. Yo les veía a ellos desde enamorados, esa comunión con la iglesia. Y desde ahí ellos alimentaron siempre ese amor. Detalles de cariño que cultivaron desde enamorados. Si no hay detalles, el amor se va a volver muy aburrido. Otro pilar, el cuarto pilar del amor constructivo, porque ya hablé de los pilares, el amor, pero se vuelve un pilar en realidad. El amor constructivo, cuarto, confianza. Darse confianza para no tener que celar a la otra persona en forma destructiva. Los celos no hacen bien. Los celos constructivos edifican la pareja, sí, pero una confianza para decirse lo que sienten. Esa es la confianza. Quinto, la comunicación en el noviazgo constructivo, que les lleva a comprenderse, a conocerse y a comprometerse. No ve muchos parejas y dicen, no sabemos cuándo, es que no estamos seguros, cuándo será. Saber comunicarse en los buenos y malos momentos. El noviazgo es el tiempo de conocer a la pareja. En este tiempo se aprende a escuchar, a dialogar mucho, a comprender que la otra persona es diferente y que para conocerla debe pasar un tiempo. Este conocimiento incluye el ambiente familiar de cada uno, como ya lo habíamos mencionado. Además, este conocimiento incluye los defectos de la persona a la que se está enamorando. Es clave. Ahí está el conocimiento. Ese supera ese amor idílico. Por eso que es clave esto. Y sexto punto, la sinceridad total. Es muy importante en el noviazgo, ya como lo digo, total. Si descubres que esa persona no es para ti, debes decirlo a tiempo antes de que te arrepientas o sea demasiado tarde. Ya les diré unas cosas en los minutos que me van a quedar.
1: ¿Qué espera por ti? ¿Qué espera por mí?
0: Amor o noviazgo o enamoramiento constructivo, como Dios lo quisiera. Mire que les estoy hablando de algo, la vida, lo funcional. Es eso, ya hablamos de seis, ahora la séptima. Llamémoslo así, esos elementos importantes, esas características del noviazgo constructivo. Respeto. El respeto, no querer cambiar a la pareja a su propio antojo. Debe amarla como la persona es, respetando los puntos de vista. En un noviazgo ya no soy yo, somos nosotros, ojo con esto. Se debe respetar a la persona en sus valores, aunque no coincida con tus gustos o ideas. Nadie tiene derecho a cambiar a la otra persona. Eso es clave, muy clave. 8. La castidad. No, la castidad dejémosle para los curas, para las monjas. Y sin embargo, ya ustedes se dan cuenta las dificultades cuando no se vive bien la vocación. Lo mismo ocurre en la experiencia de los novios o enamorados. También hay castidad, porque es el signo del amor que profesas hacia la pareja. Esperar la relación sexual hasta la consagración o hasta el momento de esa unión juntos sería lo ideal. Es lo ideal. Si la pareja te obliga, ya sabes, déjala por un tiempo. No necesariamente tienes por qué cortar. Dale un tiempo. A ver si se pronto por las circunstancias le hay que cambiar de actitud. Porque yo a veces antes les estaba diciendo en el programa, entonces tienes que dejar definitivamente. Posiblemente no. Esas cosas circunstanciales y se podría evaluar. Pero es bueno darse un tiempo. Y cuando hay cortes entre enamorados, eso es, a veces es importante decirlo. Cuando hay cortes por alguna dificultad, los cortes deben ser de 2 a 3 meses. Para ahí y no verse, ni llamarse, nada, no saber nada en ese tiempo. Para a partir de esos 2 o 3 meses, volver a evaluar y recomenzar varias cosas. Eso es clave. Esos pequeños cortes también son útiles. Y comenzar, pero con condiciones. Ahora nos toca así, volvamos a poner condiciones. Hay una frase famosa que dice, si amas a alguien, déjale libre. Si regresa es tuyo, si no, nunca lo fue. Guárdala, guarda esta frase, se la repito. Si amas a alguien, déjale libre. Si regresa, es tuyo o tuya. Si no, nunca lo fue. Bueno, si tu novia te exige tener intimidad, dile que no es el momento. O si tu novio. Si te trata, o si en el caso de la novia que te está insistiendo y te dice, no, es que tú eres un homosexual, es que no, mire que eres un tal, bueno, ya decimos las palabras por ahí, no lo puedo decir aquí. Ya sabemos lo que a veces puede salir. O que te trate de poco hombre. O hasta pueden decir, no, pareces cura célibe. Si te dice así, ten paciencia. Después entenderá, tampoco te pongas en rivalidad por ello. ¿Ve? Y tu mujer, recuerda, tú eres la, vuelvo y lo digo, tú eres la responsable de llevar una buena relación de noviazgo. Eres la que debes ayudar a tu enamorado a que se controle y tenga límites. No puedo seguir, ya me quedan pendientes las otras, me quedan las demás, que será en el próximo espacio todavía dedicado a los novios y a los enamorados. Gracias, Señor, por este momento, por la alegría de compartir juntos. Gracias por los enamorados, bendíceles, a los novios, a quienes tienen esos proyectos maravillosos de fundar en ti el amor, y a quienes no, Señor, mándales tu Santo Espíritu. Comunícales esa gracia fascinante del amor verdadero y espiritual que les lleva a amarse de corazón. Y si ha pasado ya situaciones delicadas entre ellos, dale la sanación de tu herida del costado, Señor. Sana el amor de los enamorados, de los novios, incluso de los esposos. Que tu bendición descienda en el hogar de Jesús, María y José. Que tu gracia esté con nosotros y nos acompañe. Que los ángeles custodien el amor. Que los santos y santas se intercedan. Y que podamos ser felices en el amor verdadero que crea la auténtica familia. La bendición de Dios Todopoderoso descienda sobre ustedes. En el nombre del Padre, y del Hijo, y del Espíritu Santo. Amén. Gracias por este compartir. Donald, gracias por esta técnica tan bonita aquí en el máster de emisora Minuto de Dios. Y a todos los que han estrechado esta sintonía en Kenosis. Bendiciones. Thank you.

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0: En el nombre del Padre, del Hijo y del Espíritu Santo. Amén. Padre nuestro que estás en el cielo, santificado sea tu nombre. Venga a nosotros tu reino, hágase tu voluntad en la tierra como en el cielo.
1: Danos hoy nuestro pan de cada día. Perdona nuestras ofensas, como también nosotros perdonamos a los que nos ofenden. No nos dejes caer en tentación y líbranos del mal. Amén. Dios te salve María, llena eres de gracia, el Señor es contigo. Bendita tú eres entre todas las mujeres y bendito es el fruto de tu vientre, Jesús. Santa María, Madre de Dios, ruega por nosotros pecadores, ahora y en la hora de nuestra muerte. Amén.
0: Creo en Dios Padre, Todopoderoso, Creador del cielo y de la tierra. Creo en Jesucristo, su único Hijo, nuestro Señor, que fue concebido por obra y gracia del Espíritu Santo. Nació de Santa María Virgen, padeció bajo el poder de Poncio Pilato, fue crucificado, muerto y sepultado. Descendió a los infiernos, al tercer día resucitó de entre los muertos. Subió a los cielos y está sentado a la derecha de Dios Padre Todopoderoso. Desde allí ha de venir a juzgar a vivos y muertos. Creo en el Espíritu Santo, la Santa Iglesia Católica, la comunión de los santos, el perdón de los pecados, la resurrección de la carne y la vida eterna. Amén.

0: Oh sangre y agua que brotaste del Santísimo Corazón de Jesús, como fuente de misericordia para nosotros.
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0: Son las 3:30.
1: 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Te dejaste abatir por la tristeza. 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
1: Quiero darle la bienvenida a nuestro predicador adyentes, a Monseñor Roberto Sipols, quien hace una semana cumplió nada más y nada menos que 64 años. Se dice rápido, lo voy a repetir, 64. ¿Correcto, notario? Correcto, 64 años. Padre, bienvenido, ¿cómo estás?
2: Más viejo. Yo tengo 64 años y este es un año muy importante para mí. Yo tenía 24 años, me ordenaron de sacerdote y este año cumplo 40 años de ejercicio del sacerdocio católico. Lleno de satisfacción y de alegría. Fue un día muy bonito, conté con la oración, las bendiciones y los saludos y el cariño de muchísima gente muy amada en todas partes. Entonces fue un día bien bello. Y agradecido con el Señor, que en esta cuaresma nos tiene a mí en este momento predicando por Venezuela y a través de la voz de Jesús, alcanzando tantas almas, preparándonos, como dices tú, como una novia se prepara para su boda, así la iglesia se está preparando para celebrar la muerte y resurrección de su amado Señor Jesucristo. Y por eso estamos poniendo todo el empeño en estos días de cambiar, de preparar nuestro corazón, nuestra alma. Y hoy vamos a hablar de un tema bien interesante, que es como quien dice el mejor tratamiento de belleza. Además de la Eucaristía, lo que vamos a hablar hoy, una sorpresa en cómo es nuestra fe, vamos a hablar de algo maravilloso. Maravilloso, que nos va a servir de mucho en la cuaresma y que yo creo que todos tenemos que aplicárnosla en esta cuaresma, porque es la mejor forma de prepararnos a la Semana Santa.
1: Así es, padre. Y sabes que cuando mencionaste Eucaristía, no quiero dejar pasar la oportunidad para darte la oportunidad de que menciones algo que está pasando muy bonito y bueno, es como muy local, pero hay algunos hermanos que tal vez no se han enterado y que quisieran hacerlo, y es que estás celebrando misas semanalmente públicas para la gente todos los miércoles a las 3 de la tarde en Valencia. Todos los que quieran asistir a esa misa están invitados. Padre, ¿por qué no nos hablas un poquito de eso para especialmente los hermanos que están en Venezuela y los que están en Valencia ya quizá muy probablemente están enterados? Pero a menudo siempre recibimos correos y nos piden, ¿dónde puedo ir a una misa como señor Roberto Sipols? Así que te quiero dar la oportunidad para que hagas tú personalmente esa invitación a esa misa semanal que estás celebrando.
2: Sí, bueno, por una sugerencia del mismo Juan Carlos y de la directiva del ministerio, los miércoles he comenzado a celebrar misa. Le agradezco al padre Joel Núñez, que me ha abierto la puerta de la parroquia La Resurrección del Señor, La Esmeralda, en San Diego, muy generosamente. Muchos de los que me rodean pensaban que por la hora y el día iban a llegar unas 100 personas, si llegábamos a muchos, pensando muy positivamente. Pues comenzamos ya hace más de un mes y es miércoles a las 3 de la tarde y se llena. Son unas liturgias preciosas, preciosas. Y solamente duran una hora y media. Yo realmente nunca me he explicado cómo es misa de sanación de 2 horas, de 3 horas. No sé qué harán ahí, porque no he ido. Pero en una hora y media nos basta y nos sobra. Porque a las 4:30 llega el rosario de la parroquia y después la misa parroquial. Incluso el miércoles de ceniza celebramos en 1:30. Y ese día, parece mentira, nos quedó más tiempo. Nos quedó un poquito más de tiempo. Terminamos como 10 minutos antes y todo el mundo salió con su ceniza bien pintada y todo el mundo contento. Son unas liturgias preciosas, ágiles. Claro, la liturgia católica, porque no hay otra. Pero todos los bistecs son iguales. Tienen las mismas proteínas y todo. Pero se preparan con la misma candela, pero todo depende de la sazón. No es lo mismo un bistec tipo Roberto Sipols, que yo lo tiro en la sartén y después que echo ese bistec, le echo encima sal y pimienta, que el señor que está haciendo el programa conmigo, que le agarra el bistec la noche anterior y lo mete en una bolsa plástica con unos aliños que venden en Estados Unidos, que son maravillosos, y algunos son secos, otros son tipo salsa, y después que la carne se marina, al día siguiente la prepara en la parrillera que él tiene. Bueno, los dos son bistec perfectamente, pero todo está en el fervor, el amor de tanta gente que va. Y Dios nos ha bendecido con unas liturgias muy lindas. También es bueno echarle la pistica de que Semana Santa la voy a celebrar en la parroquia San José de Valencia, que es la parroquia de mi hijo, el padre Casca, que me la abrió también generosamente. El año pasado estuve en la Sierva del Santísimo, este año estaré allí. Y ya me contrataron para el año que viene, si Dios quiere, a Curiepe. El año que viene, si Dios quiere y me da vida, me voy de misionero para Curiepe, porque el año que viene comienza la Semana Santa por fuera en Venezuela y lejos. Y va a ser en Curiepe, si Dios quiere.
1: Bien. Ah, bueno, ahí tienen unas cuantas primicias, queridos hermanos. Pues bueno, como decía el sacerdote de muy feliz memoria, nuestro muy querido amigo el padre Jorge Loring, me voy, pero a lo que voy. Encuentro al pie de la cruz de el mes de marzo del año 2023. Si usted nos está viendo en vivo, hoy es 11 de marzo.
2: Y mañana cumpleaños Juan Carlos. Ya vas, pido la palabra. Hoy es 11 de marzo, mañana cumpleaños Juan Carlos. Así que los que quieran felicitarlo y mandar un regalito, el cumpleaños mañana, 12 de marzo. Ajá,
1: Gracias,
2: sigue.
1: gracias, gracias. Así que pues, bueno, habiendo compartido esto, pues es que siempre nos sentimos en familia, aunque nosotros no los podemos ver a ustedes, nosotros nos sentimos tan, tan alegres y tan contentos de que puedan acompañarnos en estos programas que pues es como estar en la sala de la casa conversando con amigos. Pero vamos a comenzar. Como siempre yo los invito, tome su bebida, yo me estoy tomando mi té, póngase cómodo porque hoy tenemos un programa excelente. Y nuestra primera sección del programa del día de hoy es Esta es nuestra fe. Creo que el programa, habiendo comenzado la cuaresma o el tema del que vamos a hablar hoy, no hay mejor que este, como el padre lo dijo al comienzo. Y si han visto nuestra promoción, hoy vamos a estar hablando acerca de la confesión sacramental. Y como siempre hacemos en esta sección del programa, le pedimos al magisterio de la iglesia que nos ayude a comprender por qué hacemos estas cosas, por qué tales o cuáles cosas no se pueden o no se deben o se sugiere que no se debe hacer. Y en particular, hoy vamos a leer los numerales 1457 y 1458 del Catecismo de la Iglesia Católica que ustedes van a ver en pantalla en este momento. Según el mandamiento de la Iglesia, todo fiel llegado a la edad del uso de razón debe confesar, al menos una vez al año, fielmente sus pecados graves. Quien tenga conciencia de hallarse en pecado grave, que no comulgue el cuerpo del Señor sin acudir antes a la confesión sacramental, a no ser que concurra un motivo grave y no haya posibilidad de confesarse, y en este caso tenga presente que está obligado a hacer un acto de contrición perfecta que incluye el propósito de confesarse cuanto antes. Los niños deben acceder al sacramento de la penitencia antes de recibir por primera vez la Sagrada Comunión. Sin ser estrictamente necesaria, la confesión de los pecados veniales, sin embargo, se recomienda vivamente por la Iglesia. En efecto, la confesión habitual de los pecados veniales ayuda a formar la conciencia, a luchar contra las malas inclinaciones, a dejarse curar por Cristo, a progresar en la vida del Espíritu. Cuando se recibe con frecuencia, mediante este sacramento, el don de la misericordia del Padre, el creyente se ve impulsado a ser él también misericordioso. Y lo que sigue es un extracto de San Agustín, y él dice: quien confiesa y se acusa de sus pecados, hace las paces con Dios. Dios reprueba tus pecados. Si tú haces lo mismo, te unes a Dios. Hombre y pecador son dos cosas distintas. Cuando oyes hombre, oyes lo que hizo Dios. Cuando oyes pecador, oyes lo que el mismo hombre hizo. Deshaz lo que hiciste para que Dios salve lo que hizo. Es preciso que aborrezcas tu obra y que ames en ti la obra de Dios. Cuando empiezas a detestar lo que hiciste, entonces empiezan tus buenas obras, porque repruebas las tuyas malas. Practicas la verdad y vienes a la luz. Esto es, como decía, el Catecismo de la Iglesia Católica, y este fragmento que leímos es de San Agustín. Padre, hoy vamos a hablar de la confesión sacramental. No hay mejor tema en la mitad de la cuaresma que hablar de esto.
2: Bueno, este es un sacramento precioso que ha caído en, al que el enemigo le tiene mucha rabia y por eso ha caído en un abismo de malas interpretaciones. Una, recuerdo a mi arzobispo, Monseñor Del Prete, es que nos han metido tanto en la catequesis las cinco cosas que tú tienes que hacer en la confesión, que te han hecho pensar que todo depende de que tú hagas bien esas cinco cosas y no. La confesión lo que más depende es de que allí está Dios para abrazarte, ahí está el Padre Celestial para acogerte. Y como nos decían tanto, pero tienes que decir todo, lo tienes que decir todo. Entonces, mucha gente se siente acomplejada ante este sacramento y sienten que ir al confesionario es como ir a la sala de tortura, ir al odontólogo sin anestesia. Y eso es terrible, yo también tendría miedo de ir al odontólogo si no existiera la anestesia. Entonces, el Papa Francisco nos ha insistido tanto a los sacerdotes en que no la convirtamos en una sala de tortura y a los fieles en que vayamos con confianza. Porque ¿qué es la confesión? Es el abrazo del Padre. Y yo le digo a la gente, no te fijes en que si tienes que decir todo exactamente por género, especie y número, sino en que tienes que ser sincero, sincero de corazón. Ir con la verdad por delante. Y es algo muy hermoso, muy sanador. Porque ahí hablaba el texto de la confesión de los pecados veniales, que es un pecado venial, un pecado que no te quita la vida espiritual. Un chismecito, una rabia, un pequeño acto de glotonería, una mala mirada, eso no te va a perder la gracia de Dios. Pero hay pecados muy serios en la vida de los hombres. Cuando uno comete un aborto, por ejemplo. Cometer un aborto es algo que te rompe por dentro. Hay pecados que tienen implicaciones enormes, como tener un hijo con fecundación artificial y después, si tú tienes conciencia del tratamiento de los embriones humanos que tú vas a generar en un proceso de eso, hay que ir a confesarse. Hay pecados grandes como abandonar tu hogar. Después vuelves y cómo te reconcilias con Dios después de haber dejado a tu mujer sola 1, 2 años, 3 meses. Hay pecados graves como consumir droga o consumir alguna sustancia que te haga hacer cosas irresponsables. Entonces, en esos momentos es bueno acercarse al ministro. ¿Dónde reside el poder de la confesión? ¿Ustedes creen que a los sacerdotes nos interesa saber la vida íntima de la gente? No hay cosa más fastidiosa, se lo digo, que sentarse a confesar. Yo comparo sentarse a confesar humanamente hablando, porque ahí uno tiene el gozo y la alegría de ver actuando la misericordia de Dios. Pero de tejas abajo es como limpiar los sanitarios. Es que está todo el mundo es igual y tú escuchas tantas cosas tan duras allí. Los sacerdotes jamás hubiéramos inventado la confesión. Pero ¿dónde reside la fuerza de la confesión? En que Jesucristo resucitado en Juan 20, 21, dice, a quien ustedes les perdonan los pecados, les quedan perdonados. Sopló sobre los apóstoles y les dijo, reciban el Espíritu Santo. En el inicio de la iglesia, la confesión era pública. Una persona cometía un adulterio o adoraba un ídolo, y en la iglesia públicamente extendía los brazos y gritaba frente al obispo, fui adúltero con mi mujer, pero imagínense los problemas matrimoniales que eso traía después, los problemas familiares. Pues todo el mundo volteaba donde estaba la adúltera, que no había dicho nada, ¿no? Y después ella tenía que decir, fui yo, imagínense ese desastre. Entonces, con el tiempo, la iglesia hizo privada la confesión. Entonces, antes eran los obispos prácticamente los únicos que absolvían, después los obispos y la iglesia amplió el poder a los sacerdotes todo, y solamente los sacerdotes podemos escuchar la confesión. Y la protegió con el sigilo sacramental, un sacerdote que rompiera ese secreto estaría excomulgado inmediatamente y es la peor pena que puede aplicar la iglesia. Y no se tiene certeza histórica de ningún sacerdote que haya roto el sigilo sacramental en tantos siglos que lleva la iglesia. Eso sí, han matado a muchos como San Juan Nepomuceno, que es mártir, porque no reveló los secretos de la confesión. Entonces uno se siente allí como sacerdote y uno tiene que ser allí Dios Padre que acoge al hijo pródigo. Y ahí habrán veces que hay que negar la absolución. Pues si una persona dice, no, yo tengo una relación fuera de mi matrimonio con otra persona. Ah, bueno, terminaste esa relación. No, yo no la pienso terminar, pero quiero que Dios me perdone por esta tarde. Porque es la primera comunión de mi niña. Yo comulgo y mañana vuelvo a pecar. Ahí no hay propósito de enmienda. Y uno tiene que decirle, así no te puedo absolver. Y si comulgas, pues comulgas en pecado mortal. Y es un sacrilegio. Ah, pero es que la niña me va a ver. Yo digo, va a ser un sacrilegio. Ahora, pongamos que no hay ningún sacerdote disponible, la primera comunión es esta tarde y tú no pudiste ir a las confesiones. Bueno, de ahí dice, haz un acto de contrición perfecto. Señor, me arrepiento de verdad, de corazón, no quiero pecar más y en lo que yo pueda, yo me confieso. Tiene que estar incluido, cuando es pecado grave, el deseo de confesarse. Porque ordinariamente, normalmente, Dios no perdona los pecados mortales a los bautizados, sino es el sacramento de la confesión. Y volvemos, esto da para hablar muchísimo tiempo. Un pecado grave, ¿qué es? Cuando un pecado es mortal, primero tiene que ser materia grave. Segundo, usted tiene que estar consciente de que lo hace. Y tercero, tiene que haber un acto libre para hacerlo. Materia grave es pisar un crucifijo. Pero en las persecuciones antiguas en China, le tatuaban el crucifijo en la planta del pie a los cristianos para que cada vez que caminaran lo pisaran. Entonces ellos no tenían intención de pisar el crucifijo, pero tenían que caminar. Era distinto, ¿eh? No tenían intención de pisarlo, ni lo querían pisar. Si a mí me fuerzan, ¿verdad? Me fuerzan a robar porque secuestran a una persona que yo quiero mucho. Me dicen, si usted no se roba ese collar de diamante, yo a ella la mato. No le queda más que robar, pero usted no está pecando, pues está salvando una vida. Le están forzando a hacer eso, usted no quiere. Y eso ya es otro mundo de la moral. Pero lo bonito es que cada confesión tiene que ser una gran alegría del alma. Y por eso el Papa nos invita a los sacerdotes a ser los más compasivos, misericordiosos y bondadosos en la confesión. Hay santos grandes como San Juan María Vianney, el Padre Pío de Pietrelcina, que pasaban hasta 18 horas en el confesionario, en un trabajo tan arduo y tan difícil. Pidámosle a Dios que los sacerdotes nos enamoremos más del confesionario. Y pidámosle a Dios que nos conceda siempre la gracia de confesarnos. Y ahí dice que la confesión no tiene que ser solamente por pecados graves, también uno puede confesarse de sus pecados veniales y hacerlo habitualmente es sumamente bueno. Y finalmente está ese texto monumental de San Agustín que dice, tú hablas del hombre y hablas de lo que hizo Dios. Hablas del pecado, hablas de lo que hiciste tú. Ama lo que hizo Dios y odia lo que hiciste tú. Confiesa y rechaza lo que hiciste tú y guarda la obra que Dios hizo en ti. Eso es hermosísimo. En un retiro espiritual que hice hace poco, yo le estaba orando con la gente y yo me sentía como un leño, como un pedazo de leña, sobre el que caía agua fresca de lluvia. Y entonces el leño quería ser un cuenco para poder guardar ese agua fresca. Y sentía en esa oración que hicimos juntos que hacía falta que llegara el Señor con un hacha y con el hacha cortara, arrancara los pedazos del leño que sobran para hacer un cuenco. Y cuando permitiéramos que el Señor nos arrancara todo eso, el cuenco podía guardar el agua de lluvia clarita dentro y guardarla en su corazón. Y eso me parece muy bello para hablar de lo que es una confesión. Yo voy a la confesión y con el hacha del arrepentimiento me arranco todo eso, las malas amistades, las malas juntas, como decimos en Venezuela, las malas ocasiones, mis malos sentimientos, mis malas decisiones, las del pasado, las del presente. Y cuando dejo que el Señor me talle y saque el pecado de mi vida, llámese ira, llámese envidia, llámese gula, llámese placer sensual, llámese soberbia. En lo que él saca todos esos pedazos queda un cuenco maravilloso donde él guarda su agua viva. Eso es la confesión. La confesión es ponerte en manos del Señor del reciclaje. Aquí en Venezuela hemos tenido muchas devaluaciones y varios conos monetarios. Y por eso hay billetes viejos que ya no valen nada, no valen absolutamente nada. El papel vale más que el valor monetario. Entonces ahí hay un sitio donde los guardan, los recogen. Y como ese papel es muy fuerte, hacen unas maravillosas billeteras, hacen cestas, hacen sombreros, hacen correas, de billetico viejo. Y yo cuando voy a confesarme voy como un billetico viejo. Y el sacerdote es el instrumento de Dios para reciclarme y de billetico viejo paso a ser una joya. Yo le digo, sinceramente, hay algunos sombreros y algunas obras de arte que se hacen con esos papelitos y quedan realmente que son joyas. Así que yo te animo, yo te animo. Prepárate bien, entra en tu corazón. Señor, ¿en qué te pude haber ofendido? Y el Espíritu Santo te va a hablar porque eres el que nos convence de pecado. Ay, Señor, yo he estado odiando a esa persona, le hice daño con mi lengua, hablé mal de ella. Me arrepiento, voy a restituirle su fama. Pero siento miedo, Señor, porque se acerca mi muerte y cada día está más cerca. Y en el juicio final yo no quiero ir con estos chismes, estas calumnias que levanté. Mientras restituyes la fama a la persona que heriste, te acercas al sacerdote y él hace el milagro. ¿Sabes una cosa? Para terminar y dejar que Juan Carlos haga cualquier pregunta para ustedes, el sacerdote deja de ser el mismo cuando bautiza. En el momento que el sacerdote dice, o el laico dice, yo te bautizo, en ese momento no es él, es Cristo el que bautiza. Cuando celebra la misa el sacerdote, que dice, esto es mi cuerpo, esta es mi sangre, él no es él, ese es Cristo. Y cuando una persona pecadora viene y me dice, Padre, me quiero confesar, y yo le digo, yo te absuelvo de todos tus pecados, en ese momento soy Cristo y perdono en Cristo. Él lo hace, no a través de mí, lo hace en mí. Él es yo y yo soy Él en ese momento. Es algo maravilloso, es un milagro. La absolución es un milagro como la transustanciación. Y les revelo un secretico ahí para los más espirituales. Cuando un alma viene en pecado mortal, de que perdió la gracia totalmente, perdió la gracia. Vamos a poner un caso. Un alma se le vio la oportunidad de vender droga y convenció a dos familiares suyos para traficar droga. Y esa droga, por supuesto, ha causado muerte y sangre en un puño de gente. La persona ve lo que ha hecho, Dios la ilumina y se va a confesar. En el momento en que ese alma condenada al infierno por haber hecho eso conscientemente, Dios le devuelve el estatus de hijo de Dios, heredero del Padre Celestial, coheredero con Cristo, templo del Espíritu Santo, Dios usa tanto poder en esa absolución como el que usó cuando hizo el Big Bang y creó el universo.
1: No.
2: Para que usted vea el milagro que ocurre cuando se celebra una confesión con un pecado mortal de verdad, verdad. Vemos que tenemos esta maravilla, entonces no hablemos más de él y no digan eso de, yo no me confieso con un hombre como yo porque el sacerdote no es un hombre como tú. El sacerdote es un hombre que Dios ha hecho sacerdote. Es un hombre que Dios escogió y la iglesia lo ordenó y le transmitió los poderes de Cristo que él puso. En la Biblia, en el Evangelio de Juan, a quienes ustedes perdonen los pecados, le quedan perdonados y a los que se los retengan, le quedan retenidos. Así está en la Biblia. Entonces yo leo eso y voy a la iglesia y te pregunto, ¿aquí quién es el que perdona los pecados? Aquí solamente Dios, ya va, aquí dice que hay unos hombres a los que Jesús les dijo, a quienes ustedes perdonan los pecados, les quedan perdonados. Yo quiero encontrar a esos hombres para que me lo den y por eso pidámosle a Dios que nos dé muchos sacerdotes, muchos y santos, y que estén enamorados del confesionario.
1: Amén, amén. Y yo, padre, yo todas las cosas que iban a mi mente y que iba anotando a medida que tú ibas hablando, las contestaste orgánicamente. Yo lo único que puedo agregar es que como laico, y el padre lo ha comentado en oportunidades anteriores, nuestra relación de amistad data de mucho tiempo atrás, más de 20, 24 años, creo, padre. Y nosotros hemos pasado momentos de amistad, de un vínculo filial muy grande. Y hemos tenido conversaciones profundas, pero ninguna de esas conversaciones, ni ninguna de esas palabras yo disfruto tanto como disfruto de los labios del padre Roberto la fórmula de la absolución. Para mí es el culmen de lo que puedo escuchar. De sus labios y de los labios de cualquier sacerdote que han tenido, con quien he tenido la oportunidad de confesarme a lo largo de mi vida. Y es delicioso, porque es como sentirse recién bañado, después de haber estado sudando todo el día. Es una sensación fantástica. Y nosotros hemos elegido este tema precisamente en la cuaresma, porque es un tiempo de preparación para animarlos a que acudan al sacramento de la confesión. Y siempre, y esto es un tema recurrente que siempre en la voz de Jesús hablamos, siempre oramos porque hayan más oportunidades de confesión en las parroquias, porque pues los sacerdotes son pocos y a veces con tantas obligaciones es complicado sentarse muchas horas en el confesionario. Pero bueno, eso es materia de otro programa o para conversarlo en otro entorno. Pero que hayan sacerdotes en esta cuaresma que estén dispuestos a escuchar la confesión de los sacerdotes, porque siempre nos escriben y nos dicen, yo quisiera acercarme a la confesión porque siento la necesidad de retornar a mi amistad con Dios, pero en mi parroquia no se ofrece en los tiempos en los que yo puedo el sacramento de la reconciliación. Así que, pues, los invitamos. Busque un momento. Siempre van a haber oportunidades para Dios y el deseo de Dios de reconciliarse con usted, o mejor dicho, el deseo de Dios de que usted se reconcilie con Él, son más grandes de los que usted tiene de reconciliarse. Así que la invitación es para disfrutar, como dijo el Padre Roberto, de este regalo de la Iglesia y de la misericordia de Dios.
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1: Cuatro de la tarde, 8 minutos, estamos disfrutando de lo mejor de la música católica, solo aquí en Minuto de Dios Medellín. Estamos en Mi Alma Te Alaba, hoy viernes 26 de junio del año 2026, y les pedimos a ustedes, queridos oyentes, que soliciten sus canciones favoritas al 317-369-0797. Esta línea queda habilitada a partir de este momento para que usted solicite su canción favorita, para que usted también envíe allí esa oración que hoy está haciendo por todas las personas que están en estos momentos pasando por situaciones difíciles. Qué bonito que nos podamos unir en oración en esta tarde y que con una canción pues hagamos una súplica a Dios por esas personas que hoy perdieron su hogar, perdieron su familia, por esas personas que hoy están lamentando pérdidas invaluables y que solo Dios puede dar esa fortaleza. Y nosotros como católicos sabemos que cuando cantamos, oramos no una, sino dos, tres, hasta cuatro veces y más. Nuestro Señor Jesucristo nos está allí escuchando a través de cada canción, y estas canciones nos llegan realmente al alma, como lo dice este gran espacio. Entonces vamos a solicitar esa canción y también, si lo desean, envíen su notica de voz, envíen allí un mensajito de texto. Los vamos a compartir al aire con esa oración que usted tiene por Colombia, con esa oración que usted tiene por Venezuela, por Japón, por todos estos países que se han visto afectados en estas últimas horas por esos movimientos telúricos y que pues han sufrido afectaciones supremamente grandes. Entonces ahí en oración nos unimos también en cada uno de los espacios. Más adelante les voy a brindar una información importante. Sigamos aquí en esta buena sintonía de emisora Minuto de Dios, 4 de la tarde, 9 minutos. Vamos a escuchar Cámbiame de Angelito Villalona.

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0: 4:35 de la tarde. Queridos hermanos, es un gusto saludarlos desde el Minuto de Dios Radio. Les contamos que con estos temas de contingencia que está viviendo nuestra patria hermana Venezuela, el Minuto de Dios ha iniciado una campaña llamada Venezuela Solidaria Sin Fronteras, con el propósito de apoyar a las familias afectadas por los recientes sismos que han golpeado al vecino país. Para esto, en el Centro Carismático Minuto de Dios, aquí en la Circular Cuarta, número 7063 de Laureles, hemos dispuesto espacios para la recolección de diferentes donaciones que ustedes deseen realizar. Entre los elementos que se recomienda donar, encontramos el agua potable, alimentos no perecederos, insumos médicos, ropa y abrigos, pañales, productos médicos, productos de higiene y comida para bebé. También, si no le queda fácil acercarse, digamos, a nuestro punto físico, hay diferentes locaciones en la ciudad. Tenemos también en el poblado el centro automotriz, en la carrera 43A, número 19A-87, en el local 102. El grupo Mega también dispone de dos instalaciones, una en Itagüí, una en Bello. Y también estamos en La América, en la calle 44, número 9001, en Belén San Bernardo, en la calle 23, número 70B03, y en Sabaneta, en calle Sur 65, número 44A04. Si no puedes, digamos, acercarte a uno de esos lugares para hacer efectiva tu donación, también se pueden realizar otro tipo de apoyos económicos a través de la cuenta de ahorros Davivienda número 0040-0016-0590 a nombre de la Corporación Organización del Minuto de Dios, o ingresando también a nuestra página web www.minutodedios.org. Si desean más información sobre contacto, sobre cómo llevar este apoyo, estas donaciones, pueden escribirnos a nuestro WhatsApp
1: 317-369-0797, el WhatsApp de la emisora. Acá Sebastián les va a repetir nuevamente también la cuenta de la organización Minuto de Dios, para que todos ustedes la tengan presente, porque es la cuenta oficial que está recibiendo todas estas donaciones para hacerlas llegar a nuestros hermanos en Venezuela. Sebas, por favor.
0: Claro que sí, Isa. Estamos con Davivienda número 0040-0016-0590. Davivienda, una vez más, número 0040-0016-0590.
1: Listo, muchísimas gracias, Sebastián, por esa información tan valiosa que nos acabas de compartir. A todos los oyentes que a esta hora estamos conectados, a Mi Alma Te Alaba. Vamos a continuar con buena música y sigue pues nuestro ministerio Fuerza de Dios con la canción Jesús. 4:38.

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6: Cinco de la tarde, un minuto. A continuación vamos a escuchar Un viaje al corazón junto a nuestro director, el padre José Andrés Hurtado. Feliz sintonía.
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Saludamos a quienes están con nosotros también a través de nuestro canal de YouTube Minuto de Dios. TV. Recuerda darle me gusta a nuestra reflexión, compartirla y también suscribirte a nuestro canal. Hoy el texto del Evangelio que compartiremos también viene de Juan, capítulo 3, versículos 16 al 21. Qué hermoso en este tiempo de la Pascua escuchar hablar de el amor de Dios. Tanto amó Dios al mundo que le entregó a su Hijo único para que todo el que crea en Él no perezca, sino que tenga vida eterna. Porque Dios no envió a su Hijo para condenar al mundo, sino para que el mundo se salvara por Él. El que cree en Él no será condenado, pero el que no cree ya está condenado, por no haber creído en el Hijo único de Dios. La causa de la condenación es esta: habiendo venido la luz al mundo, los hombres prefirieron las tinieblas a la luz, porque sus obras eran malas. Todo aquel que hace el mal aborrece la luz y no se acerca a ella, para que sus obras no se descubran. En cambio, el que obra el bien conforme a la verdad se acerca a la luz, para que se vea que sus obras están hechas según Dios. Esto es palabra del Señor. Gloria a ti, Señor Jesús. Bueno, hoy una palabra importante. El Evangelio nos adentra luego de que estos días Jesús se ha encontrado con este representante de los judíos, este Nicodemo, que hemos venido escuchando en estos días pasados. Hoy Jesús va a hablar de Dios y de su voluntad. Hoy Jesús nos va a hablar de un Dios amor que quiere que todos se salven, que todos gocen de su vida eterna. Y por eso, y aunque parezca un detalle secundario, hay una expresión de Jesús en el Evangelio de hoy. Tanto amó. Jesús está hablando de Dios. Tanto amó el Padre Dios. Podría haber hablado de la gloria de Dios, como dice una canción por allí. Podría haber hablado de la omnipotencia de Dios, de la sabiduría de Dios, pero centra sus fuerzas en el amor. Tanto amó este Dios. Y además, en grado sumo, Dios no ha amado al ser humano un poco, no lo ha creado en un momento de aburrimiento o para su servidumbre, sino que lo ha amado tantísimo, con tantísima locura. Y a mí me encanta cuando se utilizan estas imágenes de que somos como el ojo de Dios, el ojito de Dios. Y es que Dios, bueno, en el caso de nuestro ejemplo, cuidamos nuestros ojos tan meticulosamente. Y lo va a citar el libro de los Proverbios también. Mis delicias están con los hijos de los hombres. Y este maestro, este Mesías, este Jesús, que es la revelación del Padre, comienza a hablarles a todos, especialmente a sus discípulos, allí en esa última cena, con una rotundidad absoluta. Los amó hasta el extremo. Y no solo se los dice de boca, sino además que se los expresa. Y recordamos estos signos del lavatorio de los pies, y recordamos estos signos del partir el pan y compartirlo con los otros. Dios nos ama hasta el extremo. Y todo lo que Él ha hecho con nosotros es una historia de amor. Todo el que ha vivido una historia particular con Dios ciertamente se sabe amado de una manera particular y distinta. Y tenemos derecho a sentir duda, tenemos derecho a caernos, tenemos derecho a tropezarnos. Obvio que tenemos todo el derecho del mundo. Pero no quedemos allí tendidos en el suelo como derrotados. Porque entonces estaríamos ignorando este amor loco de Dios por nosotros. Estaríamos ignorando este amor absoluto de Dios por nosotros. Este
amor de Dios que es tan grande que ha llevado a Dios a cometer locuras por ti, por amor. Y este texto de hoy lo dice expresamente. Tanto amó Dios al mundo que entregó a su Hijo unigénito. Dios no se ha quedado alegremente en el cielo, alejado del hombre. No se ha quedado por allá en un trono celestial como nos lo quieren vender. Este no es un Dios descomprometido, no. Es un Dios al que le hemos costado caro. Es un Dios al que le hemos salido, pero costosísimo, por así decirlo, ¿no? Y nos ha amado tanto que nos ha dado a su propio Hijo, a su unigénito, a su Hijo único que se ha encarnado para hacérselo cercano, para llenarnos de sentido, de esperanza, de luz. Y lo dice el texto de hoy, la luz vino al mundo. Y este es un tema hermoso, siempre lo colocamos aquí, lo interpreta Zenet González. La luz que brilla en las tinieblas y las tinieblas no la han podido apagar. La luz vino al mundo y algunos prefirieron la tiniebla que la luz. Y esto sigue sucediendo hoy en nuestros días. Seguimos prefiriendo la tiniebla. Por amor, este Dios ha estado dispuesto a asumir la injusticia de tu vida, la soledad de tu vida, el abandono hasta la cruz. ¿Y qué significa la cruz? Asumo tu problema, tu pecado, tu podredumbre de vida y la clavo en esta cruz para acabar con todo eso. Tu desánimo, acabo con todo eso. Y la invitación hoy la está haciendo Jesús, es a vivir esta locura de amor. Es a vivir esta locura de amor, que actúes con este mismo amor que el Señor te está entregando a ti. Que actúes con esta misma verdad, que ames de verdad, que seas luz para los otros. Que tus obras sean según Dios, es decir, según este amor. Y por eso la palabra tiene que confrontarnos. Y cuando abrimos la Biblia tiene que ser un espejo para nosotros. ¿Cómo es tu amor? Te está preguntando la palabra el día de hoy. ¿Cómo es tu amor? ¿Es un amor calculador que únicamente devuelve lo que recibe o...? Es un amor que se da sin medida. Es un amor que desparrama. Es un amor que desborda. Extremo, generoso, incondicional como el de Dios. Yo digo que es el gozo del Espíritu el que nos hace permanentemente querer habitar en su presencia, permanentemente querer estar con Él, vivir con Él. Pero no en un sinsentido. A veces queremos vivir como en un sinsentido. Queremos estar viviendo en, como Alicia, en el País de las Maravillas, como si todo fuera mágicamente perfecto. Pero pues obviamente hay confrontaciones en la vida. Este Dios que nos ama con locura, y no me voy a cansar de repetirlo, menos el día de hoy que la palabra lo insiste tanto, no nos ha dado a su Hijo para juzgarnos. Tenemos que sacarnos este chip de la cabeza. Tenemos que sacarnos esta idea que nos han metido de un Dios que vino a juzgarnos, a condenarnos, a esclavizarnos. Y lo dice el Evangelio de hoy, lo ha hecho para que todo el que cree en Él no perezca, sino que tenga vida eterna para que el mundo se salve por Él. Es un juicio ganado ya por ti y por mí. Este amor loco de Dios, esta razón de ser de nuestra existencia, de nuestra salvación, es un juicio ya ganado por ti y por mí. Es un precio pagado a punta de sangre. Solo el amor nos ha salvado. Solo el amor nos ha salvado. Solo el amor llena de vida y de esperanza. Hay un tema también hermosísimo por allí. Tu amor me sostiene. No recuerdo si este tema pertenece al padre Juan Andrés,
o tal vez al Ministerio Jalel. Tu amor me sostiene, se titula este tema musical. Es un amor que llena de vida y de esperanza. No podemos vivir sin amor. Solo el amor es digno de fe. Y hemos de preguntarnos si todavía esta imagen de un Dios controlador, castigador, justiciero, se sigue colando en nuestra existencia. ¿O estamos abiertos realmente a la bendición, al perdón, a la ternura, a la cercanía de una manera constante? Vamos a pedirle hoy al Señor que tengamos la bendición, que tengamos y que recibamos el don de la docilidad en la fe, para que nuestro Dios esté permanentemente tocándonos la vida una y otra vez y nosotros despertando de este letargo de la muerte.

dispongamos el corazón para orar en esta mañana, para prepararnos a esa presencia maravillosa, a esa presencia bendita, a esa presencia sanadora del Espíritu Santo con nosotros, a esa presencia que nos bendice el corazón, a esa presencia que nos hace sentir acompañados, a esa presencia que nos hace sentir amados, a esa presencia que le devuelve el aire, tal vez a los pulmones vacíos. Dile, Santo Espíritu de Dios, mora en mí. Una hermosa imagen. Pedirle al Espíritu Santo que tome nuestra vida, que tome nuestro cuerpo, que tome nuestro corazón, que lo tome por entero, que nos dé perdón, que nos dé consuelo, que nos llene de inmensa misericordia, que nos llene con su luz para poder descubrir que su presencia le devuelve el sentido a nuestro caminar, le devuelve el sentido a nuestro andar. Por eso no te canses de decir, mora en mí, Espíritu Santo. Dile allí donde estás, mora en mí. Mora en mí, Espíritu Santo. Mora en mí, Espíritu de Dios. Mora en mí, Espíritu Santo. Mora en mí. Ven y haz tu obra en nosotros. Ven y haz tu obra, Señor, en nuestro caminar. Ven y haz tu obra, Señor, en este proceso, en esta búsqueda, en estas preguntas que me atormentan muchas veces el corazón, que me atormentan muchas veces la vida. Mora en mí. Ven, Espíritu Santo de Dios, en esta mañana he amanecido con intranquilidad, en esta mañana he amanecido con preocupaciones, en esta mañana siento, Señor, que no tengo paz, no tengo paz. El corazón dividido me ha dado oscuridad. El corazón entristecido me ha dado lejanía de ti, Señor. Me ha dado esa sensación. Yo por eso te pido en esta mañana que mores en mí, Espíritu Santo. Que mores con tu presencia que santifica. Que mores con tu presencia que bendice, que mores con tu presencia que en esta mañana es alimento nuevo, es una fuente nueva de agua viva, fresca para la vida. Por eso mora en mi vida, Espíritu Santo. Mora en mí, dilo allí donde estás. Dilo allí en tu casa, mora en mí, Espíritu Santo, mora en este hogar. Mora en esta vida que hoy la coloco a tus pies, Espíritu Santo. Que hoy necesito más y más de ti, Espíritu de Dios. Mora en mí, Espíritu Santo. Lléname, Espíritu Santo de Dios. Lléname con tu presencia, Espíritu Santo. Amantísimo Espíritu, Espíritu Consolador, Espíritu Vivificador, Espíritu del Amor, derrámate. Espíritu del Amor, cólmame. Espíritu del Perdón, sácame de la angustia. Ven y quédate en cada una de nuestras vidas, en este peregrinar, Señor, que hemos emprendido. Queremos estar y ser llenos completamente de ti. Mora en cada uno de nosotros. Paséate, Señor. Paséate, Señor, en la vida de los hermanos. Paséate, Señor, en la vida de todo aquel que necesita de ti. Paséate, Señor, en la vida de todo aquel que sueña verdaderamente hoy con tu paz prometida, soñada, anhelada. Ven, mora en nosotros, Espíritu de Dios.
Mora en la vida de Adriana Castañeda, Señor. Mora en la vida de Nancy Elena Urrego. Mora en la vida de Sujei Redondo, Espíritu Santo. Especialmente en su hija María Alejandra Vergara. Sosténla en tus benditas manos, Señor Dios. Ven, mora en su vida, llénala completamente. Espíritu de Dios, mora en la vida de John Bolívar, que esta mañana

0: en medio de nuestras vidas, el Espíritu Santo está con nosotros y Sandra por eso da gracias. Padre, por lo que has hecho, por lo que estás haciendo, por lo que harás en mi vida, en la vida de mis hijos, Juan Pablo y Mateo Vázquez, en mi esposo, en nuestros seres queridos. Gracias, Padre, porque llevas el control de todo. Tú eres el dueño y Señor de mis barcas. No te bajes de ellas. No permitas que me baje, Señor. Dame la paz que necesito, mi buen amigo. Te alabo, te bendigo, te doy gracias. Gracias, amantísimo Señor, por estar con nosotros. Bendito sea, Señor, que en esta mañana tu Espíritu Santo nos riegue el corazón, a veces seco, a veces endurecido, reseco como una tierra en la que no ha llovido. Necesitamos ser realmente bañados, porque hemos descubierto que tu amor, Señor, es el que nos levanta, que tu amor, Señor, es el que nos da la vida por entero. Y por eso entrégale al Señor por entero tu corazón en esta mañana. Por eso entrégale al Señor por entero tu corazón en este nuevo día. Por eso entrégale al Señor por entero tu corazón y dile: Señor, quiero vivir en tu amor. Señor, quiero vivir en tu presencia. Quiero estar contigo. Crece la confianza, Señor, a medida que camino contigo, porque sé que nada me separará de tu presencia, porque sé que nada me alejará de ti, porque tú has dicho que tu amor está allí permanentemente. No me avergüenza decirlo, Señor. A veces soy débil y solo dependo de ti. Por eso hoy dile esta hermosa frase. Dísela hoy al Señor en tu clamor, en tu adoración, en tu alabanza. Dísela hoy al Señor. Señor, no quiero que nada me separe de tu presencia. Señor, no quiero que nada enfríe mi corazón. Estoy haciendo lo que puedo, Señor, díselo. Estoy luchando, Señor, con mi falta de fe. Estoy luchando, Señor, con mi frialdad de corazón. Dile, dile, Señor, tu amor me sostiene. Dile, tu amor me sostiene, Señor. Tu amor me sostiene, Señor. Díselo, grítalo a los cuatro vientos. Tu amor me sostiene. Bendito sea, Señor, tu amor me sostiene. No hay duda alguna, tu amor me sostiene. De ahí vienen nuestras fuerzas, de ahí viene nuestra paz, de ahí viene el consuelo. Tu amor me sostiene, Señor. Tu amor me levanta, tu amor me reconforta, Señor. No hay duda, sé que es así. Dependo solo de ti.
1: Lo sé.
0: Bendito seas, Señor. Bendito seas porque tu amor sostiene la vida de Estela Buitrago, Señor. El Espíritu Santo la llena con tu amor. Gracias, Señor, porque estás entre nosotros. Estás en nosotros, Señor. Gracias porque sostienes la vida de Lidia Guzmán. Gracias por todo en mi vida, dice Lidia, y en la vida de todos mis seres queridos. Gracias, Padre, por su enseñanza. Bendito seas. Alabado sea, Señor, porque tu amor nos sostiene. Sostiene la vida de Beatriz Morales, Señor, en esta mañana, que pide la gracia del Santo Espíritu de Dios, que se quede en su ser, que more en su vida, en la vida de los suyos, de su familia. Y hoy pide Beatriz un regalo especial, Señor, los dones que me hacen falta, dice. Lléname con tu presencia, regálame la paz, esa que solo tú, Padre amado, puedes darme. Ayuda, bendice, protege mi matrimonio, sana mi relación de pareja. Haz tu obra perfecta en la vida de mi hijo, Emmanuel.

García Morales, sana su mente, su corazón, haz tu obra, Señor. Obra perfecta en la vida de este joven. Permite que mi esposo regrese a la iglesia, busque siempre de ti. Sana nuestras vidas, mentes, corazones. Ayúdanos, Señor Jesús. Un fuerte abrazo para todos. Gracias por tanto, Beatriz, a ti. Oramos por ti. La vida de Marta Arroyave también hoy clama al Espíritu Santo que more sobre ella. Aparta las tristezas, Señor. Aparta las angustias, Señor, por tantas dificultades. Aparta todo eso que nos quiere, Señor, apartar de tu paz, que nos quiere alejar de tu amor, que nos quiere alejar de ti. Por eso llena la vida de Marta, Señor. Llena su vida de tu presencia. La vida de Laida María también, Señor, que da gracias a Dios por este nuevo día. Porque tú, Señor, eres fuerza. A ti sea la gloria. Bendito seas, Señor, que sigues sosteniendo cada día. Espíritu Santo, llena nuestras vidas. Llena nuestro corazón. En la vida de Diego, hijo de Adriana. Dale conversión, Señor, a la vida de este hijo tuyo. Tu amor nos sostiene, Señor, la vida de Teresa Avendaño. Ven, Espíritu Santo, a su vida, a su hogar. Te damos gracias, Señor, gracias, porque tu amor nos sostiene. Yo quiero especialmente, Señor, hoy entregarte la vida de una muy querida hermana, de Corina. Corina, lastimosamente, me compartía anoche muy tarde que su querida señora madre Isabel Gómez Chavela había partido al encuentro del Señor. Teníamos algún tiempo ya orando por Chavela, por su salud, y ha partido al encuentro del Señor. Yo quiero orar por Corina, por la paz en su corazón de hija, por la paz en su corazón, en el corazón de toda la familia. Ya Chavela está descansando en el amor. Ya descansa en el amor del Padre. Y eso es una acción, una certeza inmensa de nuestra vida. Bendito seas, Señor, no hay duda. No hay duda, Señor, bendito seas. Tu amor nos sostiene. Díselo, tu amor me sostiene, Señor. Tu amor me da paz. Tu amor me da consuelo, tu amor me da esperanza, Señor. Tu amor me sostiene. A ti sea la gloria, Señor, siempre. A ti sea la honra, Señor, siempre. Tu amor me sostiene. Tu amor me da paz. Sé que es así, Señor. Por eso hoy quiero alabarte y bendecirte. Decirte que tú eres nuestra vida. Tú eres nuestra paz en cada día, Señor. En cada día. Tu amor sostiene la vida de Alexandra, Señor, que hoy pide por la salud de su madre Margarita Cataño Monsalve. Tu amor sostiene la vida de Alba Restrepo, Señor, que hoy pide Espíritu Santo por María Isabel, por Manuela, por Vanessa, por María, Juan Esteban. Bendito sea, Señor, tu amor los sostiene a todos ellos. Tu amor sostiene esta obra, minuto de Dios, Señor. Confiamos y esperamos en ti. Confiamos y esperamos, Señor, en que nuevos corazones están siendo tocados. Nuevos socios del club de amigos se hacen parte de esta familia. Oramos por aquellos enfermitos. Muchos socios enfermos. Pero sabemos que el Señor los sostiene, los levanta. Oramos por nuestras coinonías. Nuestras coinonías, Señor, bendito seas. Oramos por los corazones que llegarán también a nuestro seminario de vida en el Espíritu. Oramos por ellos. Oramos por los predicadores, por el Padre Leonardo. Oramos por el Padre Charlie, por el Padre Rafael. Oramos por Marlo. Oramos por Gloria. Oramos por el Padre Alfonso. Oramos, Señor, por fuerza de Dios. Oramos por Andrés Piedraíta, Señor. Los servidores, oramos por Sion, oramos por tantos involucrados en este caminar como minuto de Dios, para poder seguir llevando nuestra
no nuestra esperanza, la esperanza de Dios. La esperanza de Dios, Señor, porque nos has regalado una palabra para el corazón. Tu sequía no es el final, te dice Dios hoy. Llega la primavera del Espíritu. Tu amor me sostiene, Señor. Tu amor me llena la vida. Tu amor es todo para mí, Señor. Bendito seas. Te alabo y te bendigo. Tu amor sostiene la vida de nuestros colaboradores. Tu amor sostiene, Señor, la vida de Carlos, de Isabel, de Juan Carlos, de Rosa Ángela, de Catalina, de Giovanni, del Padre Leonardo. Tu amor nos sostiene, Señor, de Juan José. Bendito sea, Señor, que sigues sosteniéndonos. Sigues dándonos tu paz, Señor. Tu amor sostiene todos estos servidores del Minuto de Dios. Tu amor sostiene a Sacrificio de Alabanza, Bienaventurados. Tu amor sostiene, Señor, a tantos, a misiones. Tu amor sostiene a predicadores. Tu amor sostiene la línea del amor divino. Tu amor sostiene la escuela Didajé. Tu amor nos sostiene, Señor, bendito seas. Alabada sea tu presencia siempre. Tu amor nos sostiene y eso nos da paz. Eso nos hace vivir confiados, agradecidos. Gracias, Señor, por tu amor. Gracias, Señor, por tu amor, porque nos sostiene tu amor. Porque nos bendice tu amor. Gracias, Señor.

capítulo 33, versículo 18. Moisés suplicó a Yahvé: por favor, déjame ver tu gloria. Y él le contestó: toda mi bondad va a pasar delante de ti, y yo mismo pronunciaré ante ti el nombre de Yahvé.

0: Si tu rostro no nos acompaña, oh Dios, no nos hagas salir de aquí.
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0: Ha sido una bella tradición de la Iglesia saludar a la Virgen María con el Ángelus o anuncio del ángel todos los días, a mediodía y al caer de la tarde. Por eso oremos todos hoy. El ángel del Señor anunció a María.
1: Y ella concibió por obra y gracia del Espíritu Santo.
0: Dios te salve, María, llena eres de gracia. El Señor es contigo. Bendita tú eres entre todas las mujeres. Bendito es el fruto de tu vientre, Jesús.
2: Santa María, Madre de Dios, ruega por nosotros, pecadores, ahora y en la hora de nuestra muerte. Amén.
0: He aquí la esclava del Señor.
1: Hágase en mí según tu palabra.
0: Dios te salve, María, llena eres de gracia. El Señor es contigo. Bendita tú eres entre todas las mujeres. Bendito es el fruto de tu vientre, Jesús.
2: Santa María, Madre de Dios, ruega por nosotros, pecadores, ahora y en la hora de nuestra muerte. Amén.
0: El Verbo se hizo carne.
1: Y habitó entre nosotros.
0: Dios te salve, María, llena eres de gracia. El Señor es contigo. Bendita tú eres entre todas las mujeres. Bendito es el fruto de tu vientre, Jesús.
2: Santa María, Madre de Dios, ruega por nosotros, pecadores, ahora y en la hora de nuestra muerte. Amén.
0: Ruega por nosotros, Santa Madre de Dios,
1: para que seamos dignos de las promesas de Cristo.
0: Oremos, Señor, derrama tu gracia en nuestros corazones, para que habiendo conocido por la voz del ángel el misterio de la encarnación de tu Hijo, podamos llegar por los méritos de tu cruz y pasión a la gloria de la resurrección. Por el mismo Cristo nuestro Señor.
2: Amén.

0: Son las 6:01.
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0: 6 de la tarde, 4 minutos. A continuación, el Santo Rosario. Vamos a iniciar este espacio de oración para encomendarnos a la Santísima Virgen María. En este momento vamos a entregarle todas y cada una de sus necesidades. Vamos a estar en compañía de la señora Matilde Rico y de la señora Graciela Tibabisco, ambas integrantes de nuestro Ministerio de Intercesión. El cual va a orar con todos nosotros y va a encomendar todas y cada una de sus intenciones. Doña Matilde, doña Graciela, muy buenas tardes.
1: Buenas tardes, Isabel. Que el Señor te bendiga a ti y a todos los oyentes. Y a Graciela también, buenas tardes.
2: Buenas tardes, Matilde.
1: En este Santo Rosario a orar por las intenciones de todas las personas que se acogen a nuestra oración. Por todos los enfermos, por los encarcelados, por los desempleados, por nuestros sacerdotes, por el Padre José Andrés y el Padre Leonardo Arboleda, por la paz. Vamos a orar también por los pecadores, la conversión de todos los pecadores, por los desplazados, por los refugiados, por los encarcelados, por los inmigrantes, por los que viajan. También oremos por el encuentro de la renovación carismática en CAR. Unámonos a esa oración que ellos están haciendo con el Santo Rosario para orar por el éxito del encuentro, que sea un nuevo Pentecostés para la renovación carismática y para todos nosotros. Oremos también por las víctimas del terremoto en Venezuela, por todos los que sufren y por todos los que en este momento están con nosotros orando, entregándole a la Santísima Virgen sus intenciones. Por la señal de la Santa Cruz de nuestros enemigos, líbranos, Señor Dios nuestro, en el nombre del Padre, del Hijo y del Espíritu Santo. Amén. Hacemos nuestra profesión de fe.
2: Creo en Dios Padre Todopoderoso, Creador del cielo y la tierra. Creo en Jesucristo, su único Hijo, nuestro Señor, que fue concebido por obra y gracia del Espíritu Santo. Nació de Santa María Virgen, padeció bajo el poder de Poncio Pilato, fue crucificado, muerto y sepultado, descendió a los infiernos, al tercer día resucitó entre los muertos, subió a los cielos y está sentado a la derecha de Dios Padre Todopoderoso. Creo que desde allí ha de venir a juzgar a los vivos y a los muertos. Creo en el Espíritu Santo, la Santa Iglesia Católica, Apostólica y Romana, la comunión de los santos, el perdón de los pecados, la resurrección de los muertos y la vida del mundo futuro. Amén.
1: Jesús, mi Señor y Redentor, yo me arrepiento de todos los pecados que he cometido hasta hoy y me pesa de todo corazón haberte ofendido o no haberte amado. Yo propongo firmemente no volver a pecar. Y confío que por tu infinita misericordia me has de conceder el perdón de mis culpas y me has de llevar a la vida eterna. Amén. Los misterios que vamos a contemplar hoy son los misterios de dolor. En este primer misterio contemplemos la oración de Jesús en el huerto. Padre nuestro que estás en el cielo, santificado sea tu nombre, venga a nosotros tu reino, hágase tu voluntad así en la tierra como en el cielo.
2: Darnos hoy nuestro pan de cada día, perdona nuestras ofensas, como también nosotros perdonamos a los que nos ofenden, no nos dejes caer en la tentación y líbranos de todo mal. Amén.
1: María, Madre de Gracia y Madre de Misericordia,
2: en la vida y en la muerte, ampáranos, Madre nuestra.
1: Dios te salve María, llena eres de gracia, el Señor es contigo, bendita tú eres entre todas las mujeres. Y bendito es el fruto de tu vientre, Jesús.
2: Santa María, Madre de Dios, ruega por nosotros pecadores, ahora y en la hora de nuestra muerte. Amén.
1: Dios te salve María, llena eres de gracia, el Señor es contigo. Bendita tú eres entre todas las mujeres, y bendito es el fruto de tu vientre, Jesús.
2: Santa María, Madre de Dios, ruega por nosotros pecadores, ahora y en la hora de nuestra muerte. Amén.
1: Dios te salve María, llena eres de gracia, el Señor es contigo. Bendita tú eres entre todas las mujeres y bendito es el fruto de tu vientre, Jesús.
2: Santa María, Madre de Dios, ruega por nosotros pecadores, ahora y en la hora de nuestra muerte. Amén.
1: Dios te salve María, llena eres de gracia, el Señor es contigo. Bendita tú eres entre todas las mujeres y bendito es el fruto de tu vientre, Jesús.
2: Santa María, Madre de Dios, ruega por nosotros pecadores, ahora y en la hora de nuestra muerte. Amén.
1: Dios te salve María, llena eres de gracia, el Señor es contigo. Bendita tú eres entre todas las mujeres y bendito es el fruto de tu vientre, Jesús.
2: Santa María, Madre de Dios, ruega por nosotros pecadores, ahora y en la hora de nuestra muerte. Amén.
1: Dios te salve María, llena eres de gracia, el Señor es contigo. Bendita tú eres entre todas las mujeres y bendito es el fruto de tu vientre, Jesús.
2: Santa María, Madre de Dios, ruega por nosotros pecadores, ahora y en la hora de nuestra muerte. Amén.
1: Dios te salve María, llena eres de gracia, el Señor es contigo. Bendita tú eres entre todas las mujeres y bendito es el fruto de tu vientre, Jesús.
2: Santa María, Madre de Dios, ruega por nosotros pecadores, ahora y en la hora de nuestra muerte. Amén.
1: Dios te salve María, llena eres de gracia, el Señor es contigo. Bendita tú eres entre todas las mujeres y bendito es el fruto de tu vientre, Jesús.
2: Santa María, Madre de Dios, ruega por nosotros pecadores, ahora y en la hora de nuestra muerte. Amén.
1: Dios te salve María, llena eres de gracia, el Señor es contigo. Bendita tú eres entre todas las mujeres y bendito es el fruto de tu vientre, Jesús.
2: Santa María, Madre de Dios, ruega por nosotros pecadores, ahora y en la hora de nuestra muerte. Amén.
1: Dios te salve María, llena eres de gracia, el Señor es contigo. Bendita tú eres entre todas las mujeres y bendito es el fruto de tu vientre, Jesús.
2: Santa María, Madre de Dios, ruega por nosotros pecadores, ahora y en la hora de nuestra muerte. Amén.
1: Dios te salve María, llena eres de gracia, el Señor es contigo. Bendita tú eres entre todas las mujeres y bendito es el fruto de tu vientre, Jesús.
2: Santa María, Madre de Dios, ruega por nosotros pecadores, ahora y en la hora de nuestra muerte. Amén.
1: Gloria al Padre y al Hijo y al Espíritu Santo.
2: Como era en el principio, ahora y siempre, por los siglos de los siglos. Amén.
1: Oh Jesús mío, perdona nuestros pecados. Líbranos del fuego del infierno. Lleva todas las almas al cielo, especialmente las más necesitadas de vuestra misericordia. Dios mío, yo creo, adoro, espero y te amo. Y te pido perdón por los que no creen, no adoran, no esperan y no te aman.
2: El segundo misterio de dolor son los azotes que le dieron a nuestro Señor Jesucristo atado a una columna. Padre nuestro que estás en el cielo, santificado sea tu nombre. Venga a nosotros tu reino, hágase tu voluntad aquí en la tierra como en el cielo.
1: Danos hoy nuestro pan de cada día, perdona nuestras ofensas, como también nosotros perdonamos a los que nos ofenden. No nos dejes caer en la tentación y líbranos de todo mal. Amén.
2: María es Madre de Gracia y Madre de Misericordia.
1: En la vida y en la muerte, amparanos, Madre nuestra.
2: Dios te salve María, llena eres de gracia, el Señor es contigo. Bendita tú eres entre todas las mujeres, bendito es el fruto de tu vientre, Jesús.
1: Santa María, Madre de Dios, ruega por nosotros pecadores, ahora y en la hora de nuestra muerte. Amén.
2: Dios te salve María, llena eres de gracia, el Señor es contigo, bendita tú eres entre todas las mujeres, bendito es el fruto de tu vientre, Jesús.
1: Santa María, Madre de Dios, ruega por nosotros pecadores, ahora y en la hora de nuestra muerte. Amén.
2: Dios te salve María, llena eres de gracia, el Señor es contigo, bendita tú eres entre todas las mujeres, bendito es el fruto de tu vientre, Jesús.
1: Santa María, Madre de Dios, ruega por nosotros pecadores, ahora y en la hora de nuestra muerte. Amén.
2: Dios te salve María, llena eres de gracia, el Señor es contigo, bendita tú eres entre todas las mujeres, bendito es el fruto de tu vientre, Jesús.
1: Santa María, Madre de Dios, ruega por nosotros pecadores, ahora y en la hora de nuestra muerte. Amén.
2: Dios te salve María, llena eres de gracia, el Señor es contigo, bendita tú eres entre todas las mujeres, bendito es el fruto de tu vientre, Jesús.
1: Santa María, Madre de Dios, ruega por nosotros pecadores, ahora y en la hora de nuestra muerte. Amén.
2: Dios te salve María, llena eres de gracia, el Señor es contigo. Bendita tú eres entre todas las mujeres, bendito es el fruto de tu vientre, Jesús.
1: Santa María, Madre de Dios, ruega por nosotros pecadores, ahora y en la hora de nuestra muerte. Amén.
2: Dios te salve María, llena eres de gracia, el Señor es contigo. Bendita tú eres entre todas las mujeres, bendito es el fruto de tu vientre, Jesús.
1: Santa María, Madre de Dios, ruega por nosotros pecadores, ahora y en la hora de nuestra muerte. Amén.
2: Dios te salve María, llena eres de gracia, el Señor es contigo. Bendita tú eres entre todas las mujeres, bendito es el fruto de tu vientre, Jesús.
1: Santa María, Madre de Dios, ruega por nosotros pecadores, ahora y en la hora de nuestra muerte. Amén.
2: Dios te salve María, llena eres de gracia, el Señor es contigo. Bendita tú eres entre todas las mujeres, bendito es el fruto de tu vientre, Jesús.
1: Santa María, Madre de Dios, ruega por nosotros pecadores, ahora y en la hora de nuestra muerte. Amén.
2: Dios te salve María, llena eres de gracia, el Señor es contigo. Bendita tú eres entre todas las mujeres, bendito es el fruto de tu vientre, Jesús.
1: Santa María, Madre de Dios, ruega por nosotros pecadores, ahora y en la hora de nuestra muerte. Amén.
2: Gloria al Padre, al Hijo y al Espíritu Santo.
1: Como era en el principio, ahora y siempre, por los siglos de los siglos. Amén.
2: Oh Jesús mío, perdona nuestros pecados, líbranos del fuego del infierno. Lleva todas las almas al cielo, especialmente las más necesitadas de vuestra infinita misericordia. Dios mío, yo creo, adoro, espero y te amo. Y te pido perdón por los que no creen, no adoran, no esperan y no te aman.
1: En este tercer misterio contemplamos la corona de espinas que colocaron a nuestro Señor Jesucristo sobre sus delicadas sienes. Padre nuestro que estás en el cielo, santificado sea tu nombre, venga a nosotros tu reino, hágase tu voluntad, así en la tierra como en el cielo.
2: Darnos hoy nuestro pan de cada día, perdona nuestras ofensas, como también nosotros perdonamos a los que nos ofenden, no nos dejes caer en la tentación y líbranos de todo mal. Amén.
1: María, Madre de Gracia y Madre de Misericordia.
2: En la vida y en la muerte, ampáranos, Madre nuestra.
1: Dios te salve María, llena eres de gracia, el Señor es contigo. Bendita tú eres entre todas las mujeres y bendito es el fruto de tu vientre, Jesús.
2: Santa María, Madre de Dios, ruega por nosotros pecadores, ahora y en la hora de nuestra muerte. Amén.
1: Dios te salve María, llena eres de gracia, el Señor es contigo. Bendita tú eres entre todas las mujeres y bendito es el fruto de tu vientre, Jesús.
2: Santa María, Madre de Dios, ruega por nosotros pecadores, ahora y en la hora de nuestra muerte. Amén.
1: Dios te salve María, llena eres de gracia, el Señor es contigo. Bendita tú eres entre todas las mujeres y bendito es el fruto de tu vientre, Jesús.
2: Santa María, Madre de Dios, ruega por nosotros pecadores, ahora y en la hora de nuestra muerte. Amén.
1: Dios te salve María, llena eres de gracia, el Señor es contigo. Bendita tú eres entre todas las mujeres y bendito es el fruto de tu vientre, Jesús.
2: Santa María, Madre de Dios, ruega por nosotros pecadores, ahora y en la hora de nuestra muerte. Amén.
1: Dios te salve María, llena eres de gracia, el Señor es contigo. Bendita tú eres entre todas las mujeres, y bendito es el fruto de tu vientre, Jesús.
2: Santa María, Madre de Dios, ruega por nosotros pecadores, ahora y en la hora de nuestra muerte. Amén.
1: Dios te salve María, llena eres de gracia, el Señor es contigo. Bendita tú eres entre todas las mujeres, y bendito es el fruto de tu vientre, Jesús.
2: Santa María, Madre de Dios, ruega por nosotros pecadores, ahora y en la hora de nuestra muerte. Amén.
1: Dios te salve María, llena eres de gracia, el Señor es contigo. Bendita tú eres entre todas las mujeres, y bendito es el fruto de tu vientre, Jesús.
2: Santa María, Madre de Dios, ruega por nosotros pecadores, ahora y en la hora de nuestra muerte. Amén.
1: Dios te salve María, llena eres de gracia, el Señor es contigo. Bendita tú eres entre todas las mujeres y bendito es el fruto de tu vientre, Jesús.
2: Santa María, Madre de Dios, ruega por nosotros pecadores, ahora y en la hora de nuestra muerte. Amén.
1: Dios te salve María, llena eres de gracia, el Señor es contigo. bendita tú eres entre todas las mujeres y bendito es el fruto de tu vientre, Jesús.
2: Santa María, Madre de Dios, ruega por nosotros pecadores, ahora y en la hora de nuestra muerte. Amén.
1: Dios te salve María, llena eres de gracia, el Señor es contigo. Bendita tú eres entre todas las mujeres y bendito es el fruto de tu vientre, Jesús.
2: Santa María, Madre de Dios, ruega por nosotros pecadores, ahora y en la hora de nuestra muerte. Amén.
1: Gloria al Padre, y al Hijo, y al Espíritu Santo.
2: Como era en el principio, ahora y siempre, por los siglos de los siglos. Amén.
1: Oh Jesús mío, perdona nuestros pecados. Líbranos del fuego del infierno. Lleva todas las almas al cielo, especialmente las más necesitadas de vuestra misericordia. Dios mío, yo creo, adoro, espero y te amo. Y te pido perdón por los que no creen, no adoran, no esperan y no te aman.
2: El cuarto misterio es la subida de Jesús al Calvario con la cruz a cuestas. Padre nuestro que estás en el cielo, santificado sea tu nombre. Venga a nosotros tu reino, hágase tu voluntad en la tierra como en el cielo.
1: Danos hoy nuestro pan de cada día, perdona nuestras ofensas, como también nosotros perdonamos a los que nos ofenden. No nos dejes caer en la tentación y líbranos de todo mal. Amén.
2: María es madre de gracia y madre de misericordia.
1: En la vida y en la muerte, amparanos, Madre nuestra.
2: Dios te salve María, llena eres de gracia, el Señor es contigo. Bendita tú eres entre todas las mujeres, bendito el fruto de tu vientre Jesús.
1: Santa María, Madre de Dios, ruega por nosotros pecadores, ahora y en la hora de nuestra muerte. Amén.
2: Dios te salve María, llena eres de gracia, el Señor es contigo. Bendita tú eres entre todas las mujeres, bendito es el fruto de tu vientre Jesús.
1: Santa María, Madre de Dios, ruega por nosotros pecadores, ahora y en la hora de nuestra muerte. Amén.
2: Dios te salve María, llena eres de gracia, el Señor es contigo. Bendita tú eres entre todas las mujeres, bendito es el fruto de tu vientre Jesús.
1: Santa María, Madre de Dios, ruega por nosotros pecadores, ahora y en la hora de nuestra muerte. Amén.
2: Dios te salve María, llena eres de gracia, el Señor es contigo. Bendita tú eres entre todas las mujeres, bendito el fruto de tu vientre Jesús.
1: Santa María, Madre de Dios, ruega por nosotros pecadores, ahora y en la hora de nuestra muerte. Amén.
2: Dios te salve María, llena eres de gracia, el Señor es contigo. Bendita tú eres entre todas las mujeres, bendito el fruto de tu vientre Jesús.
1: Santa María, Madre de Dios, ruega por nosotros pecadores, ahora y en la hora de nuestra muerte. Amén.
2: Dios te salve María, llena eres de gracia, el Señor es contigo. Bendita tú eres entre todas las mujeres, bendito el fruto de tu vientre Jesús.
1: Santa María, Madre de Dios, ruega por nosotros pecadores, ahora y en la hora de nuestra muerte. Amén.
2: Dios te salve María, llena eres de gracia, el Señor es contigo, bendita eres entre todas las mujeres, bendito el fruto de tu vientre Jesús.
1: Santa María, Madre de Dios, ruega por nosotros pecadores, ahora y en la hora de nuestra muerte. Amén.
2: Dios te salve María, llena eres de gracia, el Señor es contigo, bendita tú eres entre todas las mujeres, bendito el fruto de tu vientre Jesús.
1: Santa María, Madre de Dios, ruega por nosotros pecadores, ahora y en la hora de nuestra muerte. Amén.
2: Dios te salve María, llena eres de gracia, el Señor es contigo. Bendita tú eres entre todas las mujeres, bendito es el fruto de tu vientre Jesús.
1: Santa María, Madre de Dios, ruega por nosotros pecadores, ahora y en la hora de nuestra muerte. Amén.
2: Dios te salve María, llena eres de gracia, el Señor es contigo. Bendito es el fruto de tu vientre Jesús.
1: Santa María, Madre de Dios, ruega por nosotros pecadores, ahora y en la hora de nuestra muerte. Amén.
2: Gloria al Padre, al Hijo y al Espíritu Santo.
1: Como era en el principio, ahora y siempre, por los siglos de los siglos. Amén.
2: Oh Jesús mío, perdona nuestros pecados, líbranos del fuego del infierno, lleva todas las almas al cielo, especialmente las más necesitadas de vuestra infinita misericordia. Oh Dios mío, yo creo, adoro, espero y te amo. Y te pido perdón por los que no te creen, no creen, no adoran, no esperan y no te aman.
1: En este quinto misterio contemplamos la crucifixión y muerte de nuestro Señor Jesucristo. Oremos por los agonizantes y por la conversión de todos los pecadores, empezando por la nuestra. Padre nuestro que estás en el cielo, santificado sea tu nombre. Venga a nosotros tu reino, hágase tu voluntad, así en la tierra como en el cielo.
2: Darnos hoy nuestro pan de cada día, perdona nuestras ofensas, como también nosotros perdonamos a los que nos ofenden. No nos dejes caer en la tentación y líbranos de todo mal. Amén.
1: María, Madre de Gracia y Madre de Misericordia.
2: En la vida y en la muerte, ampáranos, Madre nuestra.
1: Dios te salve María, llena eres de gracia, el Señor es contigo. Bendita tú eres entre todas las mujeres y bendito es el fruto de tu vientre, Jesús.
2: Santa María, Madre de Dios, ruega por nosotros pecadores, ahora y en la hora de nuestra muerte. Amén.
1: Dios te salve María, llena eres de gracia, el Señor es contigo. Bendita tú eres entre todas las mujeres y bendito es el fruto de tu vientre, Jesús.
2: Santa María, Madre de Dios, ruega por nosotros pecadores, ahora y en la hora de nuestra muerte. Amén.
1: Dios te salve María, llena eres de gracia, el Señor es contigo. Bendita tú eres entre todas las mujeres y bendito es el fruto de tu vientre, Jesús.
2: Santa María, Madre de Dios, ruega por nosotros pecadores, ahora y en la hora de nuestra muerte. Amén.
1: Dios te salve María, llena eres de gracia, el Señor es contigo. Bendita tú eres entre todas las mujeres y bendito es el fruto de tu vientre, Jesús.
2: Santa María, Madre de Dios, ruega por nosotros pecadores, ahora y en la hora de nuestra muerte. Amén.
1: Dios te salve María, llena eres de gracia, el Señor es contigo. Bendita tú eres entre todas las mujeres y bendito es el fruto de tu vientre, Jesús.
2: Santa María, Madre de Dios, ruega por nosotros pecadores, ahora y en la hora de nuestra muerte. Amén.
1: Dios te salve María, llena eres de gracia, el Señor es contigo. Bendita tú eres entre todas las mujeres y bendito es el fruto de tu vientre, Jesús.
2: Santa María, Madre de Dios, ruega por nosotros pecadores, ahora y en la hora de nuestra muerte. Amén.
1: Dios te salve María, llena eres de gracia, el Señor es contigo. Bendita tú eres entre todas las mujeres y bendito es el fruto de tu vientre, Jesús.
2: Santa María, Madre de Dios, ruega por nosotros pecadores, ahora y en la hora de nuestra muerte. Amén.
1: Dios te salve María, llena eres de gracia, el Señor es contigo. Bendita tú eres entre todas las mujeres y bendito es el fruto de tu vientre, Jesús.
2: Santa María, Madre de Dios, ruega por nosotros pecadores, ahora y en la hora de nuestra muerte. Amén.
1: Dios te salve María, llena eres de gracia, el Señor es contigo. Bendita tú eres entre todas las mujeres y bendito es el fruto de tu vientre, Jesús.
2: Santa María, Madre de Dios, ruega por nosotros pecadores, ahora y en la hora de nuestra muerte. Amén.
1: Dios te salve María, llena eres de gracia, el Señor es contigo. Bendita tú eres entre todas las mujeres y bendito es el fruto de tu vientre, Jesús.
2: Santa María, Madre de Dios, ruega por nosotros pecadores, ahora y en la hora de nuestra muerte. Amén.
1: Gloria al Padre, y al Hijo, y al Espíritu Santo.
2: Como era en el principio, ahora y siempre, por los siglos de los siglos. Amén.
1: Oh Jesús mío, perdona nuestros pecados. Líbranos del fuego del infierno. Lleva todas las almas al cielo, especialmente las más necesitadas de vuestra misericordia. Dios mío, yo creo, adoro, espero y te amo. Y te pido perdón por los que no creen, no adoran, no esperan y no te aman. Oremos por las intenciones del Santo Padre para ganar la indulgencia y en sufragio de las benditas almas del purgatorio. Padre nuestro que estás en el cielo, santificado sea tu nombre. Venga a nosotros tu reino, hágase tu voluntad, así en la tierra como en el cielo.
2: Darnos hoy nuestro pan de cada día, perdona nuestras ofensas, como también nosotros perdonamos a los que nos ofenden. Y no nos dejes caer en la tentación y líbranos de todo mal. Amén.
1: Dios te salve María, llena eres de gracia, el Señor es contigo. Bendita tú eres entre todas las mujeres y bendito es el fruto de tu vientre, Jesús.
2: Santa María, Madre de Dios, ruega por nosotros pecadores, ahora y en la hora de nuestra muerte. Amén.
1: Gloria al Padre, y al Hijo, y al Espíritu Santo.
2: Como era en el principio, ahora y siempre, por los siglos de los siglos. Amén.
1: Por la conversión de los pecadores y nuestra propia conversión, y asumamos esta salve a la Santísima.

0: Vientre clemente de piadosa, oh dulce siempre Virgen María, ruega por nosotros, Santa Madre de Dios, para que seamos dignos de alcanzar las promesas y gracias de nuestro Señor Jesucristo. Amén.
1: Contigo vamos, Virgen pura, y en tu poder vamos confiados, pues yendo de ti amparados, nuestra alma vivirá segura. Dulce Madre, no te alejes, tu vista de nosotros no apartes. Ven con nosotros a todas partes y solos nunca nos dejes. Y ya que nos amas tanto como verdadera Madre, haz que nos bendiga el Padre, el Hijo y el Espíritu Padre, Santo. Amén. Y contigo vamos, Virgen pura, y en tu poder. Ah, bueno. Hermosa Paloma, Madre de Dios, mira a tus hijos que llegan a vos, que de tu mano, Reina bendita, tu santa bendición. En nombre del Padre, del Hijo y del Espíritu Santo. Amén. Gracias, Graciela, gracias, Isa. Que el Señor les bendiga. Una bendecida noche para ustedes y para todos nuestros hermanos oyentes.
0: Y alabado sea Jesucristo.
1: Ahora y siempre, y por los siglos de los siglos. Amén.

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Vamos a leer hoy el Evangelio según San Mateo, en el capítulo 8, versículos 1 al 4. Al bajar Jesús del monte, lo siguió mucha gente. En esto se le acercó un leproso, se arrodilló y le dijo: «Señor, si quieres, puedes limpiarme». Él extendió la mano y lo tocó diciendo: «Quiero, queda limpio». Enseguida quedó limpio de lepra. Jesús le dijo: «No se lo digas a nadie, pero ve a presentarte al sacerdote y entrega la ofrenda que mandó Moisés para que le sirva de testimonio». Palabra del Señor. Gloria a ti, Señor Jesús. Comenzamos hoy una nueva sección del Evangelio según San Mateo. La anterior había sido el Sermón de la Montaña. Lo hemos leído casi completo. Mateo capítulos 5, 6 y 7. Entramos ahora en los capítulos 8 y 9. Y pasamos del discurso a la acción. En todo caso, Jesús sigue siendo el maestro que educa a sus discípulos. En esta ocasión, vamos a ver cómo Mateo agrupa 10 milagros, 10 acciones de poder, mediante los cuales Jesús hace presente el reino. Y esto tiene que ver con la conclusión del Sermón de la Montaña, que ayer veíamos y subrayábamos al menos 3 de sus palabras. Una de ellas es la voluntad de Dios. ¿Cuál es la voluntad de Dios? La voluntad de Dios siempre es positiva. El querer de Dios es que sus hijos crezcan con plenitud, sanos, fuertes, bellos, felices, íntegros. La voluntad de Dios es ver, es poner en pie la vida de todas sus criaturas. Y es por esto que vale la pena ahora observar con cuidado lo que ocurre en esta serie narrativa de 10 milagros. Cómo Jesús entra en el mundo del dolor, allí donde la vida es negada. Cómo Jesús, con palabras, gestos, actitudes, y donde el evangelista además se ocupa de colocarnos los antecedentes y las consecuencias. ¿Cómo Jesús entra en la vida de uno con el don de la salud? En los 10 milagros hay una constante: la misericordia de Dios. Un Dios que se inclina ante la vulnerabilidad, ante la fragilidad de su criatura. ¿Para qué? Para restaurarle su dignidad, su belleza, para ponerle en la dirección del proyecto para el cual existe en este mundo. Y esta constante, vamos a ver cómo se va desplegando con una continua voluntad, de nuevo el querer de Jesús. Yo quiero curarte, yo quiero sanarte, yo quiero esto para ti. El primer relato es el de la curación de un leproso. Mateo capítulo 8, versículos 1 al 4. Jesús acaba de terminar el sermón en la montaña, baja de la montaña, y mucha gente se viene detrás de él. La gente comienza a descubrir con admiración la grandeza del maestro. Y Jesús le va a dar una nueva lección a la gente, ya no con palabras, sino a través de la curación de un leproso. Cuando Jesús llega al pie de la montaña, el leproso se le acerca y le dice al Señor: «Si quieres, puedes limpiarme». Y Jesús al instante extiende la mano y lo toca, diciéndole: «Sí, yo quiero, queda limpio». Recreemos brevemente la escena. Estamos ante esa extraña situación
de haber hecho algo equivocado. Eso es exactamente lo que pasa con un leproso. Entremos en el mundo del leproso. El libro de Job llamaba la lepra la primogénita de la muerte, así la llamaba. Y un leproso era siempre una persona apartada, porque la gente tenía miedo de contagio. Y entonces el enfermo llevaba en la piel y en el corazón tres dolores: el dolor de la marginación, de la soledad, del confinamiento, el dolor de su propia enfermedad, ver cómo su cuerpo se iba degradando, pero sobre todo había una dimensión espiritual: el dolor de sentirse no escuchado, incluso rechazado por Dios, porque a ellos les metían en la cabeza que la enfermedad era la consecuencia de una culpa, y entonces le hacían sentir pecador. Dios no me quiere y estoy pagando el precio de mi pecado. Triple dolor: apartamiento, marginación, dolor físico, espiritual y moral, pero sobre todo el dolor de no sentirse escuchado por Dios. Y de esta manera el leproso estaba obligado a vivir en un exilio permanente debido a su enfermedad física, pero sobre todo, como acabo de decirlo, por los prejuicios culturales y religiosos que lo consideraban un excluido del camino de la socialidad y de la santidad. Nunca podría relacionarse con nadie y no tendría ni podría acercarse a Dios, el puro por excelencia. La del leproso era una condición, la condición de alguien que veía cómo todos los puentes de relación se le cortaban debido a su impureza. Un hombre sin derechos, considerado un verdadero lastre, del cual había que deshacerse cuanto antes y de cualquier manera. Un cuerpo considerado podrido, contaminante, que había que hacer desaparecer. ¡Qué fuerte la condición del leproso! Un hombre que llevaba en su piel el signo, así pensaba la gente, el signo de una maldición divina. ¿Quién sabe qué habría hecho de malo?, decía la gente. Ahí lo tienen. Un verdadero rechazo itinerante. Hoy lo llamaríamos la personificación del sentimiento de culpa. La de aquellas personas que, tocadas en su propia carne por una enfermedad, se preguntan qué responsabilidad deberían estar pagando con este sufrimiento. Sin embargo, y aquí viene el Evangelio de hoy, lo propio de este Evangelio: este leproso no se queda de brazos cruzados, no acepta esta marginación. Este hombre, por mucho que lo juzguen, no se resigna. Ocurre a veces que en medio de una enfermedad o de una condición determinada, se llega a tirar la toalla y a resignarse, especialmente cuando las posibilidades de curación desaparecen. Pero no, este hombre no. Y este hombre, a pesar de todo, viene donde Jesús. Sabía que no tenía mucho que perder. A lo sumo, que al acercarse a Jesús, que está rodeado de una multitud, la gente inmediatamente saliera huyendo despavorida porque llegó un leproso, y porque estaban autorizados por la ley, le podrían incluso hasta tirar una piedra y herirlo más para que se fuera. Era lo máximo que le podría llegar a pasar. Y este hombre se atreve a acercarse a pesar de saber que le podía pasar algo terrible. ¿Y todo por qué? Porque no acepta este estatus que había sido establecido por lo que hoy
llamaría yo una religión estancada, que con demasiada frecuencia combina los síntomas de una enfermedad con una impureza moral, dolor de culpa, necesidad de expiación. Pero a este punto, este leproso, este enfermo, ya no tiene miedo de romper una excomunión real, reconociendo de alguna manera que su marginación era solo una caricatura de esa voluntad de Dios que los hombres habían doblegado ante un sistema social claramente cuestionable. Y le dice a Jesús solamente dos palabras: si quieres, si tú quieres. Y enseguida sobre este condicional, la petición: tú puedes limpiarme. ¡Cuánta dignidad! ¡Qué grandeza en estas dos palabras! ¡Qué delicadeza la de preguntar sin preguntar! La enfermedad y sus consecuencias no habían destruido la dignidad de este hombre, del cual no conocemos ni su nombre, ni su familia, ni su procedencia, prácticamente nada. Un hombre identificado solamente con una enfermedad, con una lepra. Pero un hombre que no ha dejado que nada aplaste su dignidad de ser humano. Y por eso, dos palabras lo dicen todo. La luz que todavía brilla en su corazón: si quieres. ¡Qué nobleza! Si quieres. Expresa toda la discreción de quien pide algo, pero le deja al otro la libertad de responder a su solicitud o no. Pero también es una palabra que de alguna manera obliga al otro a revelarse, a dar una respuesta, a darle un sí o un no. Es como si le dijera a Jesús: dime claramente, ¿tú de qué lado estás? Y sabemos cuál es la respuesta de Jesús. La respuesta de Jesús es contundente. Le responde con las mismas palabras con las que el enfermo se ha dirigido a él: sí quiero, yo quiero. Y esto nos revela cuál es la voluntad de Dios, qué es lo que hay en el corazón de Dios revelado por Jesucristo. Y podríamos releer esta escena a partir de este "si tú quieres" y en la respuesta "yo quiero". Pienso en los muchos "si quieres" que nuestras vidas continuamente confrontan. La mayoría de las veces, "si quieres", solicitudes no verbalizadas por los labios, sino reflejadas en una postura física, en una mirada de necesidad, en un silencio tímido o en una condición de marginalidad donde más nadie se acerca. Este leproso, cuyo rostro o nombre se nos ha negado, es cada hombre arrojado en el suelo por la caravana demasiado rápida e indiferente de un mundo que se olvida de preservar la vida y que infelizmente crea cada vez más condiciones de muerte de forma irresponsable. ¿Cuántos tipos terribles de lepra invalidante conocemos hoy? ¿Cuántas indiferencias aún afectan a nuestra sociedad en este momento? Les pregunto todavía más, cuestionémonos, ¿cuántos muros y fronteras levantamos y trazamos frente a personas que consideramos contaminantes, despreciables, un peligro para la sociedad?
cuántos y cuáles son los actuales leprosos tachados de contaminación de la sociedad. Y tenemos que decirlo hoy, toda vida muere si no se toca, muere de silencio, muere por nuestra irresponsabilidad. Muchas vidas pueden morir por la ausencia de encuentros, de una mano tendida, de una atención oportuna. Y la respuesta de Jesús nos muestra el camino. Lo que yo quiero es tu salud. Lo que yo quiero es tu integridad. Y por eso Jesús se indigna, se revela con esa emoción interior de aquellos que llegan a sentir el dolor del otro. La voluntad de Dios jamás es marginar. No hay que hacerle caso a una religión estancada, sino inclinarse ante cada persona frágil para restaurar su integridad. Sanar a aquel leproso no será una palabra, sino un gesto. Jesús toca lo que todos evitan, sin miedo de una posible contaminación. Si el mundo entero ha excavado un foso alrededor de aquel hombre de rodillas que implora sanación, este gesto de Jesús, que comienza con la expresión "yo quiero sanarte, yo quiero", queda limpio, es ahora la construcción de un puente real de aquel que había sido apartado por el foso de la indiferencia y del miedo. Y miren el final del Evangelio, miren cómo termina. Jesús lo manda donde los sacerdotes. El gesto que Jesús hace no es un acto, un simple acto de caridad. Resulta al final ser una verdadera herejía. Dios estaba ensuciando su ropa. Aún más, habrá un verdadero intercambio de ropa. Si antes el leproso tenía que mantenerse apartado de la sociedad, ahora es Jesús quien ya no podrá pasar por las puertas de una ciudad porque será señalado de contaminado, de estar contaminado. Dios ni siquiera evade la infección de la lepra. Y ocurre entonces que no es el sano el que permanece infectado por un enfermo, sino el enfermo el que es sanado por el sano, por Jesús. Y este hombre reintegrado al corazón del pueblo de Dios, al templo, a la vida social y comunitaria, descubre que su situación no era una condena y que su herida en la piel no era más que una hendidura por la cual iba a pasar la misericordia de Dios, que iba a tocar hasta su corazón. A lo mejor aquel leproso de Galilea no sabía hasta qué punto él había logrado acercarse a Jesús. Él vino tímido, con miedo, porque le podían tirar una piedra, o váyase porque usted nos va a contaminar, aquí hay mucha gente. Y se acercó. Y Jesús también se acercó a él. Pero él no había calculado lo que iba a pasar. Se había acercado a Jesús no solamente corporalmente, sino de corazón, en la fe. Su fe había provocado el colapso de todo un muro de reservas, de temores y de situaciones intocables. Aquel "si quieres", las dos palabras claves de hoy, "si quieres", permiten sentir a este hombre que no era un pecador. Le hacen sentir que incluso a unos en los errores de la vida que de los que nadie está exento, había algo más potente, que era la misericordia de Dios, que nunca, jamás lo iba a dejar solo. Jamás. No olvides esto, querido hermano, leyendo esta hermosa página de aquel hombre
del cual todo el mundo tenía miedo de tocar por contaminarse. Y Jesús expresó con su boca y con sus gestos una voluntad diferente. Yo quiero, y lo reintegra, no olvides esto. Nada de lo creado por Dios carga en sí solo el mal que lo recubre, o el pecado del cual es culpable. Que el Señor te bendiga, en el nombre del Padre, y del Hijo, y del Espíritu Santo.

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5: Son las 7 en punto.
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11: Buenas noches, queridos oyentes. Hoy nuevamente estamos en nuestro programa Koinonías al aire con Jesús. Hoy en la mesa de trabajo nos está acompañando la Koinonía Chalón. Y tenemos...
12: Nora Naranjo. Buenas noches. Espero estén todos muy pendientes de la enseñanza que van a recibir, que lo vamos a hacer con mucho amor y con mucho gozo.
13: María Cecilia Ríos, también pertenezco a este grupo hace muchos años, de mucho crecimiento. Espero que todo lo que reciban en este momento sea para su beneficio espiritual.
11: Bueno, y mi nombre, Marta Cecilia Moreno. Aquí estamos para compartir una koinonía. Vamos a continuar con el tema que teníamos anteriormente, que se llama Yo reconozco mi pecado. Estábamos hablando la parábola del hijo pródigo, que también bellamente le decimos la del padre amoroso. Recordemos un poquito esa parábola. Esa parábola es donde un padre con dos hijos, uno de ellos le dice, le reclama al padre la herencia, porque está cansado de estar cuidando animalitos, trabajando en el campo. Entonces él quiere irse a hacer su vida. El padre, muy decente, muy querido, muy muy noble será, no le pelea, no le discute, sino que le entrega buenamente su herencia. Su otro hijo mayor se queda con el padre trabajando en el campo. Entonces el hijo menor se va, derrocha la herencia, se la malgasta, hace lo que quiera, vive su vida como le da la gana, perdón, pero vive como quiere, derrocha, gasta, todo. Entonces llegamos como hasta ese momento donde el hijo pierde todo, malgasta, se queda sin un peso y le toca volver a trabajar.